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0: Sí. Saludos amigos, muy buenas tardes. Bienvenidos un día más a La Salud Natural. Ya saben que estamos en directo y que nuestro teléfono permanece abierto durante todo el programa para que ustedes puedan realizar sus consultas. Si las quieren realizar desde este momento, este es el número que tienen que marcar, 981 13 44 33. También tenemos un servicio de contestador automático donde, si les resulta más cómodo, pueden dejar su nombre y número de teléfono para que nosotros les llamemos o directamente pueden dejar su consulta. Este es el número del contestador, 902 13 44 33. Y también tenemos un servicio de correo electrónico donde nos pueden hacer llegar todas sus consultas, lasaludnatural@radiovoz.es. Y ya saben también que todas las consultas van a ser atendidas por el doctor Domingo Pérez León, especialista en medicina natural y especialista en medicina antienvejecimiento, al que ya saludamos. Doctor, muy buenas tardes.
1: Muy buenas tardes, Magdalena.
0: Vamos con las consultas que han ido llegando a nuestro correo electrónico. Le pregunta un oyente que dice que ha estado tomando Herbadigés Enzime de Laboratorios Natisal y que le ha ido muy bien, pero ahora dice que le cuesta encontrarlo en el mercado. ¿Dónde puede comprarlo? Le pregunta si usted le puede sustituir por otra alternativa de confianza.
1: Bien, podemos indicarle un preparado que es muy similar, que se llama Gastenzin, de Mundo Natural, sí, que por un lado nos aporta proteasas para digerir las proteínas, amilasas para digerir la grasa,
0: sí,
1: también lipasas para digerir la grasa y amilasas para digerir los hidratos de carbono de cadena larga. Pero también tiene como característica principal que aporta la dipeptidilpeptidasa 4, que es la enzima que ayuda a digerir el gluten y la caseína. Sabemos que estas proteínas requieren de la dipeptidilpeptidasa 4, que lo contiene Gastenzin de sí. Mundo Natural, y puede tomar, pues dependiendo si son muy lentas las digestiones, una al desayuno, dos a la comida y dos a la cena. Al desayuno indico solamente una porque normalmente los desayunos no suelen ser tan grandes, tan profundos como la comida y la cena.
0: Sí.
1: Entonces, con una al desayuno, dos a la comida y dos a la cena de Gastenzin, esto pues le ayuda de alguna forma a digerir de forma más adecuada todos los principios inmediatos que repito, son las proteínas, las grasas y los carbohidratos.
0: De acuerdo. También le escribe Isabel y le pregunta, doctor, si es posible que hable de la dermatitis atópica, las causas y sobre todo cómo prevenirla. Dice que su hijo la tiene y su nieto, el hijo de su hijo, pues con 2 años le acaba de salir caspa en la cabeza.
1: Bien, la dermatitis atópica es una enfermedad que aparece en la piel, que cursa con prurito, picor, escozor, a veces quemazón y dermatopatías directamente y piel seca. Entonces, sí, sabemos que tiene mucha relación con el intestino. Y lo vemos muchísimo pues en niños de muy cortita edad, porque normalmente si son niños que han sido lactados de forma artificial,
0: sí,
1: estas leches pues en algunos niños produce o provoca distintas reacciones a nivel de la mucosa intestinal, afecta a las placas de Peyer y todo esto pues puede afectar directamente a todo lo que es la estructura de la piel, produciendo este prurito, picor, escozor y también sequedad en la piel. Es decir, que la dermatitis atópica tiene su origen directamente en el intestino. Dependiendo de la edad, pues podemos, sí, aconsejar niños de corta edad, pues hasta 5 años, pues tomar 2 perditas diarias de oleomega 7 extraído, sí, de las bayas del espino amarillo. Y este oleomega 7 ayuda a optimizar y mejorar globalmente todo lo que es la sequedad de la piel y de las mucosas.
0: Sí.
1: También externamente hay que tratar la piel, pero que sepan que el problema fundamental viene desde el interior. Hay que suprimir el gluten por los cereales, suprimir la caseína de los lácteos, porque todo lo que altere, todo lo que perturbe la madre de todas las mucosas, que es la mucosa intestinal, va a afectar al resto de mucosas y a la piel, produciendo esa dermatitis atópica y esa sequedad. Entonces, dependiendo de la edad, también podemos utilizar probióticos infantiles, la actividad infantil hasta los 3, 4 años.

0: todo lo que altere, todo lo que perturbe la madre de todas las mucosas, que es la mucosa intestinal, va a afectar al resto de mucosas y a la piel, produciendo esa dermatitis atópica y esa sequedad. Entonces, dependiendo de la edad, también podemos utilizar probióticos infantiles, la Activian infantil hasta los 3, 4 añitos, y a partir de esa edad pues podemos aportar ya probióticos de otra índole, de otra intensidad, como es el Simbioline Megaflora, tomar una o dos cápsulas diarias para armonizar y regularizar el equilibrio de ese kilo a kilo y medio de bacterias. Recientemente, sí, los laboratorios Margan,
1: sí,
0: han traído de Alemania un tipo de cremas que cambia un poco el paradigma de lo que hemos utilizado hasta ahora en cremas.
1: Sí.
0: Y han traído desde Alemania una crema que se llama Microbiocare.
1: Sí.
0: Existe la crema intensiva de Microbiocare, la,
1: sí,
0: crema reparadora y la loción corporal. Inicialmente se puede empezar con crema intensiva, Microbiocare. ¿Y qué hace diferente esta crema a otras? Pues que esta crema ayuda a recuperar todo lo que es la microbiota de nuestra piel. Cuando,
1: sí,
0: en la dermatitis atópica encontramos que hay una alteración, una perturbación, incluso por el rascado del picor,
1: sí,
0: de esa flora que tenemos a nivel de la piel, porque aunque no lo vemos, ahí está. Y esta crema,
1: sí,
0: es de las primeras cremas que yo he visto que tienen esa capacidad de restaurar el equilibrio de las bacterias que tenemos directamente en la piel. Entonces,
1: sí,
0: hay tres opciones: Microbiocare crema intensiva, se empieza con esta, Microbiocare crema reparadora, ya cuando hay que utilizar a nivel ya de la piel,
1: sí,
0: pues a nivel ya más extenso, se puede utilizar también Microbiocare loción corporal. Y repito, es una crema que es muy específica para trastornos de la piel porque nos ayuda a recuperar la microbiota de nuestra piel.
1: De acuerdo, muy bien. Bueno, pues vamos con otra consulta. Escribe un oyente y dice que a su hermano hace un año le operaron de la próstata. Salió todo bien, pero ahora se le cierra un conducto y lo está pasando muy mal. Le pregunta si hay algo que pueda ayudarlo.
0: O sea que entonces está operado de próstata y de repente,
1: sí,
0: se está cerrando la uretra, entiendo.
1: Un conducto, sí, dice. Sí.
0: O sea, el conducto de la uretra.
1: Sí, dice que lo,
0: sí,
1: pasa mal.
0: Pues esto tendría que hablar, a ver, con su urólogo,
1: claro,
0: a ver qué puede, si existe alguna estenosis de la uretra inducida o provocada por la propia operación, pero hay que aclarar exactamente por qué está sucediendo esto después de que ha sido de alguna forma extirpada la próstata. No debería suceder esto. Entonces, si,
1: sí,
0: esto sucede, hay que determinar cuál es la causa, porque no hay una pastilla concreta o específica para esto. Hay que intentar visualizar, hay que intentar ver a través de la tecnología que existe en este momento a nivel hospitalario, de,
1: sí,
0: detectar por qué se produce ese estrechamiento.
1: De acuerdo.
0: Pero no hay una pastilla específica para ello.
1: Bien, bueno, pues que efectivamente vaya al urólogo y ya le hagan las pruebas pertinentes.
0: Pertinentes, eso es.
1: Pues vamos con una consulta que nos han dejado en nuestro contestador automático, un mensaje de voz.
2: Yo quiero preguntarle, tengo una hija de 52 años y tiene la piel sumamente seca, sobre todo la de los pies y las piernas. Es que, vamos, se le cae a tiras, se puede decir. En las manos, que también las tiene muy secas, le diagnosticaron dermatitis deshidrótica. Esta chica hace años, bastantes años, tuvo tuberculosis.
1: Bueno,
0: bien,
1: vamos a ver, doctor, otra dermatitis.
0: Vemos que tiene la piel muy seca y que afecta sobre todo pies y piernas. Y como antecedente, pues nos dice que tuvo una tuberculosis, que ahora no es tan frecuente la tuberculosis.
1: Sí.
0: Bien, comentábamos que la piel es un reflejo de lo que sucede en nuestro interior. Es un reflejo en el buen o mal funcionamiento de nuestro hígado. Es un

0: reflejo en el buen o mal funcionamiento del páncreas. Es un reflejo del buen o mal funcionamiento del intestino. Entonces, tendríamos que optimizar y mejorar el funcionamiento global de todo lo que es la estructura del aparato digestivo, porque todo eso va a tener una influencia directa, concreta y específica en todo lo que es la estructura de la piel.
1: Sí.
0: Que la digestión es pesada y lenta, pues apoyamos con gastrinzin, unos desayunos, dos comidas y docena. Si tenemos un hígado lento, vago, perezoso, que usa con digestiones también pesadas, pues podemos utilizar en este sentido Depur Plus, una cápsula antes del desayuno, de la comida y de la cena. Si hay problema de gases, hinchazón abdominal, recordamos que hay que recuperar la microbiota intestinal. Y para ello, pues recordemos Simbioline Megaflora, dos cápsulas unos 5 minutos antes de la cena. Si hay mucha acumulación de gas, el alga clorela de pared rota, podemos tomar pues, una cápsula con cada comida. Eso tiene un efecto limpiador y detoxificador a nivel de todo lo que es la estructura interna del intestino. Y externamente, para tratar ya la sequedad, pues podemos aconsejarle este preparado que hemos comentado, omega 7 o el omega 7 que nos ofrece el mundo natural, que es un extracto de las bayas del espino amarillo y que tiene tropismo muy especial por la sequedad ocular, por la sequedad nasal, por la sequedad faríngea, por la sequedad intestinal, por la sequedad vaginal en la mujer y por la sequedad también de la piel. Entonces, como veo que es una sequedad muy intensa, por lo que nos refieren, puede empezar con 3 perlitas de óleo omega 7, 3 a la comida, 3 a la cena durante un mes, y después pasar a un mantenimiento de 2 perlas a la comida y 2 a la cena, ya como mantenimiento y durante varios meses. A nivel de macronutrición, de alimentación diaria, recordamos la dieta paleolítica, que en realidad pues, es una dieta muy sencilla, fácil de aplicar, y no hay que pasar hambre, y hay que evitar aquellos alimentos que puedan inflamar la mucosa intestinal, y recordamos que todo lo que inflame a nivel de la mucosa intestinal nos va a inflamar también a nivel general, en este caso a nivel de la piel. Pues que nos pida la dieta paleolítica, fácil de realizar, no se pasa hambre. Y externamente pues se puede aplicar esta crema que hemos comentado hace un ratito, Microbiocare. Puede empezar con la crema intensiva y después de la crema intensiva puede pasar a la crema reparadora.
1: Sí.
0: Si ya tiene que tratar una zona mucho más extensa, pues puede utilizar también incluso la loción corporal de Microbiocare, que repito, que es una crema que nos ayuda a recuperar la microbiota de nuestra piel.
1: Muy bien, muy interesante, doctor. Pues vamos con otra consulta. Recuerdo, estamos en directo conversando con el doctor Domingo Pérez León y nuestro teléfono está abierto por si quieren realizar sus consultas. Este es el número que tienen que marcar, 981-13-44-33. Y le escribe un oyente, dice que tiene 66 años y que se acaba de hacer unos análisis que, para lo cual le pide su recomendación. Dice, ¿qué me puede decir el doctor de esto? Tengo la insulina basal en 16,41 y el cortisol en 14,63.
0: Bueno, la insulina basal lo ideal es que no pase de 7.
1: Sí.
0: Aquí habría que pedirle la glucosa basal, la hemoglobina glucosilada, que es la que mide la glucosa en los 3 últimos meses, la insulina basal, que es el dato que nos acaba de dar, 16,4, vemos que se pasa de 7. Y también muy importante revisar el índice OMA, que es el índice de resistencia a la insulina. Entonces, si el índice OMA, supongamos que está por encima de 2, significa que tiene resistencia a la insulina con hiperinsulinismo. ¿Qué significa esto? Pues que la insulina no cumple realmente con su función, que es la de introducir la glucosa al interior de la célula para que pueda ser utilizada como fuente de energía. Y claro, si hay problemas de resistencia a insulina, se va acumulando y acumulando la glucosa y esto nos lleva a una diabetes tipo 2. Porque recordamos que en la diabetes tipo 1 que suele ser de naturaleza autoinmune, es donde sí. nuestro sistema inmunológico está atacando, en este caso, al páncreas. ¿Y qué sucede? Pues que no produce suficiente insulina. Aquí, desde el principio, ya hay que empezar a tratar con insulina. Sin embargo, en la diabetes tipo 2 sí tenemos insulina inicialmente, pero no cumple con esta función. Entonces, sí. aquí utilizamos el Divecol Gluco, que es un preparado que nos aporta la berberina, que es como la metformina natural, en sí. combinación también con el ácido alfa-lipoico, que mejora la utilización de la glucosa, con lo cual también nos ayuda a disminuir estos niveles de glucosa a nivel sanguíneo. Y también contiene el picolinato de cromo, que precisamente nos va a mejorar, Magdalena, la sensibilidad a los receptores, a la insulina, para que esos receptores estén más sensibles a la insulina y cumplan realmente con su función. Claro, todo esto hay que combinarlo también con una buena dieta. Proponemos la dieta paleolítica, donde sí. hemos suprimido aquellos alimentos cuyo índice glucémico es muy elevado, o también pueden solicitar la dieta del índice glucémico. Sí. ¿Y qué es el índice glucémico? Pues es la capacidad que tiene un alimento cuando lo ingerimos de aumentar en mayor o en menor medida la cantidad de glucosa a nivel de la sangre. Con lo cual, si uno ya parte de un conocimiento previo de que ese alimento que vas a consumir, Magdalena, te va a aumentar demasiado la glucosa, pues evítalo. Y así, claro. evitándolo, pues evitamos también que aumenten esos niveles reiterados y repetitivos en el tiempo de la glucosa. ¿Y qué índice glucémico preferimos? Pues alimentos cuyo índice glucémico esté por debajo de 40, que son muchísimos alimentos y se puede seguir disfrutando directamente de la mesa. Sí. Y bueno, pues esta sería un poco la propuesta terapéutica para reducir esos niveles de elevados de insulina que le llevan directamente a una diabetes tipo 2 o también llamada diabetes del adulto.
1: De acuerdo, doctor. Pues vamos con otra consulta. Le escribe una oyente y dice que es una consulta para su sobrina, que tiene ahora 21 años, y le pregunta qué tipo de problema hormonal puede tener para que le salga vello en la cara. Dice que desde los 14 años le empezó a salir y que tiene mucha cantidad.
0: Bien, cuando aparece vello en la cara, esto tiene que ver con la testosterona. La mujer que tiene el dedo 4 más alto que el dedo índice significa que en el vientre materno, en la madre, pues había un predominio de la testosterona. Esto le hizo crecer más el dedo 4 con respecto sí. al dedo índice. Y cuando el dedo 4 está más alto que el dedo índice, es indicativo de que tiene un exceso de testosterona. Claro, es la testosterona la que induce y favorece la aparición de este vello que, bueno, a veces aparece en la cara, puede aparecer en los brazos, puede aparecer en las piernas. Fíjate, un problema que vemos también en la mujer que llega a la menopausia, sabemos sí. que la mujer cuando llega a la menopausia se masculiniza, hay un cambio hormonal. Y el hombre, sin embargo, cuando llega a la menopausia se feminiza. La mujer comienza a tener pelitos en la cara donde antes no tenía, y el hombre sí. empieza a desarrollar también como mamas, ginecomastia, aumento sí. de las mamas, que es debido a una aromatización precisamente de la testosterona. O sea que atendiendo a la pregunta, tiene que ver con un exceso de testosterona que seguramente que ya trae de nacimiento.
1: Bien, de acuerdo, doctor. Pues vamos con otra consulta que han dejado en nuestro contestador automático.
2: Mire, tengo 85 años y llevo dos meses con un dolor de rodilla. Tomo para la tensión Esforge y Adiro. He tomado Carticoral, pero produce dolor de estómago. ¿Qué puedo tomar, por favor? Gracias.
0: Bien, vemos que tiene problemas con las rodillas, pues vamos sí. a indicarle nivel Flex, dos cápsulas antes del desayuno y de la comida, y lo podemos combinar con Tendi Plus, una cápsula antes del desayuno, de la comida y de la cena, Tendi Plus. Y después, en los puntos concretos y específicos donde sienta la molestia de la rodilla, se puede aplicar la crema Artifin con efecto calor para tratar así el problema desde el interior y desde el exterior. También indicarle evitar los alimentos solanáceos, como es la patata, el pimiento, la berenjena, el tomate y el tabaco, que son alimentos que enfrían el riñón, y todo lo que enfría el riñón puede afectar a las lumbares, a las caderas, a las rodillas y a los talones. Se pueden comer de vez en cuando este tipo de alimentos, pero no abusar de los mismos por ese efecto enfriador a nivel del riñón.
1: De acuerdo. Pues vamos con otra consulta. Escribe un oyente, dice que tiene 58 años y desde hace un tiempo padece eyaculación precoz. Le pregunta si existe algún tratamiento para revertir este problema.
0: Bueno, esto a veces, cuando hay problemas de eyaculación precoz, puede haber un trasfondo psicoemocional. Sí. Entonces, tendríamos que ver si es una persona que es un poco nerviosa o que tiene un alto nivel de estrés. En el caso de que sea de que nervios o preocupaciones o un alto nivel de estrés, vamos a aconsejarle Cal Plus, una cápsula unos 5 minutos antes del desayuno, de la comida y de la cena. Y que tome la maca forte de Mundo Natural, que contiene como 200 moléculas señalizadoras del estrés interno, y también ayuda tanto en el hombre como en la mujer a mejorar todo lo que es el aspecto sexual. Entonces, maca forte tendría que tomar de Mundo Natural, una al desayuno, otra a la comida y otra a la cena, y relajar todo lo que es la parte del sistema nervioso con el Cal Plus 3 veces al día.
1: De acuerdo. Doctor, nos escribe Luisa, dice que tiene 71 años y solo 16 de vitamina D. Dice que necesita una recomendación. ¿Qué le puede decir?
0: Uy, la tiene casi por los suelos. Sí. Siempre recordamos que lo que es el otoño, el invierno y la primavera, hasta que llega el verano, donde ya podemos adquirir la vitamina D a través de la radiación solar, hay que tomar mínimo 4.000 unidades internacionales. Entonces, sabemos que la vitamina D es una vitamina pleiotrópica, y esto pues realmente significa que interactúa con la práctica totalidad de las estructuras del organismo. Y todavía no hay un acuerdo global de cuál debería ser los niveles adecuados, pero la mayoría de los autores hablan de que tiene que estar entre 40 a 60 o 70 nanogramos mililitro. Como sí. Son 16, pues vemos que lo tiene muy bajita. Entonces, Mundo Natural le ofrece una vitamina D3 de 4.000 unidades internacionales, y puede tomar 4.000 unidades internacionales. Bueno, tiene que tomar dos perlas de 4.000, serían 8.000 unidades internacionales diarias con la comida durante un mes, y después pasar a un mantenimiento de 4.000 unidades internacionales diarias. Es decir, vamos a dar un tratamiento de choque durante un mes para que le suba por lo menos a 30 o 40, y sí. Después hacer un mantenimiento. En verano, si le da el sol, se sí. Puede descansar un poquito. Si da poco el sol, es mejor tomarla, porque sabemos que afecta, es preventiva de Parkinson, es preventiva sí. De Alzheimer, mejora las funciones cognitivas cerebrales, es antidepresiva, muy importante. Sí. Mejora las funciones cognitivas cerebrales, memoria, atención, concentración. También sabemos que la vitamina D es preventiva del cáncer de colon, preventiva del cáncer de próstata en el hombre, preventiva del cáncer de mama en la mujer. O sea, sí. Estamos hablando de una vitamina muy, muy importante. Y sí. Optimiza y mejora el funcionamiento del sistema inmunológico. Muy importante en combinación con la vitamina K2, para tratar los problemas de osteoporosis o de osteopenia. Sí. Con lo cual, fíjate, personas ya de edad avanzada que tienen bajos niveles de vitamina D son más propensos a caerse al suelo que las mismas personas de la misma edad, pero con niveles adecuados de vitamina D3.
1: ¿Ah, sí?
0: Se caen muchísimo menos. Fíjate que solamente estamos hablando de una vitamina.
1: Sí,
0: y recordamos que un mineral o una vitamina, cuando son moléculas que cuando las tienes en deficiencia, están por debajo de la norma, te enferman. Y como esta vitamina interactúa en la práctica totalidad de las estructuras del cuerpo humano, por lo menos una vez al año tendríamos que medirla para poder evaluar cómo están esos niveles de vitamina D3, que sabemos que son tan importantes para el conjunto total de todas las estructuras de nuestro organismo. Y recordar que cuando queremos tratar problemas de osteoporosis o problemas de osteopenia, hay que darle un pequeño ayudante, que es la vitamina K2.
1: Bien, o sea que se pueden combinar las dos, ¿no?, cuando estamos en esa situación de osteopenia o osteoporosis.
0: Así es. Porque sabemos que la vitamina D capta el calcio del intestino, se lo entrega a la vitamina K2, la vitamina K2 se lo entrega a la osteocalcina y la osteocalcina la deposita en una matriz denominada GLA directamente en el hueso. Con lo cual esta sinergia entre vitamina D3 y la K2 es muy importante cuando hay problemas ya de osteopenia o de osteoporosis.
1: De acuerdo. Pues doctor, vamos a hacer un alto para la publicidad y luego continuamos conversando.
0: Muy bien.
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10: Doctor, nos hablaba de las molestias intestinales, de los problemas por no tener una buena flora intestinal, pero hablemos, si le parece, del estómago, porque muchas veces hay cantidad de molestias que no se resuelven y no están en el intestino, están en el estómago.
11: Así es, sabemos que muchas personas sufren o padecen de problemas de reflujos gastroesofágicos, dolores a nivel del estómago. Fíjate que los alemanes dicen que el estómago no tiene dientes.
10: Sí.
11: Y muchas personas pues comen muy deprisa, llegan residuos o fragmentos muy grandes sin digerir, sin haber sido masticados al estómago, y esto pues con el tiempo pues puede, como el estómago no tiene dientes, pues puede generar multitud de problemas gástricos y también multitud de problemas intestinales.
10: Uh-huh.
11: Entonces, para aquellas personas que sufren y padecen de reflujo gastroesofágico, pues nos vendría muy bien un preparado del mundo natural. Sí. Que se llama GastroPlus.
10: GastroPlus
11: es un preparado de aloe vera, 10 uh-huh. veces concentrado, el principio activo que actúa en estos problemas de reflujo gastroesofágico.
10: Sí.
11: Y también podemos utilizar, si tenemos esa bacteria dichosa, que es el Helicobacter pylori,
10: uh-huh.
11: Esa bacteria que a veces produce muchas molestias a nivel estomacal, pues también Mundo Natural tiene un complemento dietético que se llama PiloStop.
10: PiloStop. Sí.
11: El PiloStop contiene una bacteria que uh-huh. es el... ¿Ves? Estamos tratando un problema de... bacteria con
10: cierto,
11: otra bacteria.
10: Y
11: contiene precisamente Lactobacillus reuteri.
10: Ajá.
11: Que precisamente reuteri. Han visto los investigadores que gran parte de la población, tanto española, europea o americana, estamos bajos en esta bacteria, que es protectora contra el Helicobacter pylori.
10: Uh-huh.
11: Y esta bacteria se ha visto que se le llama en la actualidad la bacteria de la sociabilidad.
10: Sí.
11: Fíjate que en la actualidad, pues a nivel político, a nivel familiar, a nivel de empresa, nadie se pone de acuerdo.
10: Sí, sí, hay líos.
11: Y parece ser que gran parte de este problema pues puede ser debido a que tenemos unos niveles bajos de esta bacteria, el Lactobacillus reuteri, que podemos encontrar precisamente en PiloStop, que lo que hace es reducir los niveles de Helicobacter pylori. Y porque sabemos que un exceso de Helicobacter pylori pues no es una cosa, puede ser una cosa grave si no se trata.
10: Claro.
11: Hasta cuando se produce un crecimiento muy anormal de esta bacteria del pylori,
10: sí.
11: pues puede producir incluso cáncer de estómago.
10: Claro, unas lesiones grandes.
11: Entonces, si queremos mejorar también nuestra sociabilidad y queremos actuar también directamente a nivel de esta bacteria, para el Helicobacter pylori, PiloStop, de Laboratorios Mundo Natural,
10: sí.
11: una cápsula unos 10 minutos antes del desayuno, de la comida y de la cena, y al cabo de 3-4 meses, pues repetir la prueba del aliento
10: uh-huh.
11: para ver si esta bacteria ya se ha normalizado.
10: Claro.
11: Sabemos que esta bacteria, el Lactobacillus reuteri, que repito, es la bacteria de la sociabilidad, produce una interleuquina, que uh-huh. es la interleuquina 10, que es la que da calma al aparato digestivo y da calma también al segundo cerebro, que es el cerebro que tenemos alojado directamente en todo el área abdominal.
10: Uh-huh.
11: Entonces hay que recordar que este preparado PiloStop nos puede ayudar en este sentido.
10: Sí.
11: Pero también hay que armonizar, hay que regularizar también el equilibrio de la flora intestinal. También podemos utilizar complementos dietéticos como es el Simbioline Megaflora, con una cantidad importante de bacterias también saprofitas, una cápsula 10 minutos antes del desayuno y de la comida, y muy importante también regular la alimentación.
10: Claro.
11: Hay que recordar que muchas veces consumimos alimentos que perturban el equilibrio de nuestra flora intestinal, y sabemos que a través de la dieta paleolítica,
10: uh-huh.
11: a través de la dieta cetogénica,
10: sí.
11: también a través de la dieta mediterránea, pero evitando los alimentos que de alguna forma son alimentos refinados que a veces introducimos también con la dieta mediterránea. El primer contacto de nuestra flora intestinal con el exterior es con lo que comemos, con lo que bebemos, con lo que ingerimos. Y si sabemos elegir de forma adecuada un buen alimento, sí, ese buen alimento se va a comportar como un auténtico medicamento, no solamente a nivel intestinal, sino también a nivel global. Personas que son muy estreñidas, personas también que tienen problemas de estreñimiento o diarrea, pues se pueden ayudar con estos complementos dietéticos para armonizar y regularizar ese equilibrio de todo el intestino. Recordar, cuando hay estreñimiento, pues también el kiwi, la papaya, el mango, ese plátano verde nuestro, el de Canarias, sí, que también aporta también multitud de sustancias, de fibras, que nos ayudan a estimular la onda peristáltica intestinal, pues también estaría muy indicado. Porque yo siempre lo digo, cuando el aparato digestivo está en silencio, esto significa que todo está funcionando correctamente.
10: Sí.
11: ¿Y cuándo está en silencio? Pues cuando no tenemos digestiones pesadas, no tenemos dolores abdominales, no tenemos gases, no tenemos problemas de estreñimiento o diarrea. Pues cuando todo está en silencio, significa que todo está trabajando de forma eficaz, y esto en definitiva es salud. Porque gran parte de nuestra salud depende de lo que sucede, de lo que acontece en nuestro aparato digestivo y en nuestra flora intestinal.
10: Pues atendemos entonces a estas recomendaciones: Gastro Plus, Pilo Stop y Simbioline Megaflora, tres productos de Mundo Natural.
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1: Continuamos en directo con todos ustedes. Nuestro teléfono abierto, 981 13 44 33, porque recibimos ya al doctor don José Luis Vázquez, que atiende sus consultas. Muy buenas tardes, doctor.
12: Hola, muy buenas tardes para ti y para todos los oyentes. Un abrazo.
1: Le quería pedir una recomendación, porque son muchas personas las que tienen en este tiempo cansancio y falta de energía. ¿Qué les puede aconsejar? Porque muchas veces también necesitamos evitar infecciones en este tiempo y que nos inmunice un poquito frente a los cambios de temperatura y a estas situaciones climatológicas que pasamos.
12: La inmunización viene ocasionada con un complemento que se llama Defenvital.
1: Sí.
12: Es específico para subir nuestras defensas, ponerlas a tope.
1: Sí.
12: Y dejarnos inmunizados frente a cualquier infección del tipo que sea, broncorrespiratoria, digestiva, etcétera. Pero además también es un complemento que nos va a dar energía. Lleva jalea real liofilizada en su composición.
1: Sí.
12: Y esto hace que nos dé energía tanto a nivel físico como a nivel mental.
1: Sí.
12: Tomando este complemento, que viene en forma de viales, que recomendamos siempre tomar el primer envase para tener una respuesta rápida y eficaz.
1: Sí.
12: Dos viales diarios, el primer envase de FEMVITAL.
1: Sí.
12: Uno antes del desayuno y otro antes de la cena, y luego seguiríamos, si es necesario, con un vial nada más al día antes del desayuno. Y esto Por un lado, nos va a inmunizar frente a procesos infecciosos, bien respiratorios, bien digestivos, que en verano, son mucho más frecuentes.
1: Sí.
12: Pero además es que nos va a dar vitalidad, energía, ánimo y fortaleza, tanto a nivel físico como a nivel mental, tomando este complemento en la forma que he indicado.
1: De acuerdo. Pues doctor, antes de seguir conversando, vamos al teléfono que tenemos a Rosa, que quiere realizar una consulta. Buenas tardes.
12: Muy bien.
13: Buenas tardes.
1: Hola,
13: Rosa. Me llamo Rosa.
12: Hola, Rosa. Y... buenas tardes. Díganos.
13: Buenas tardes. Mire, yo, con respecto al Novagras que me había usted dicho para que me era bien, para estar menos hinchada y el mor, eso me va muy bien, ya me noto mucho mejor, pero ahora mi siguiente consulta es el cansancio que noto en las piernas, sobre todo estos calores que me matan. Y
1: sí,
13: no es que tenga muchas varices, tengo así como unas chiquitinas y aparte de eso me detectaron que tengo un quiste de Becker en la pierna izquierda. Y yo noto que una vena o una varita me hincha mucho. Me gustaría que ustedes me aconsejaran algo, a ver cómo me podían ayudar.
12: Bueno, para mejorar esa mala circulación de retorno,
13: sí,
12: que tienen las piernas, y además se le va a agravar ahora con
13: sí,
12: las malas temperaturas, porque se produce una vasodilatación, lo que enlentece todavía más la circulación de retorno.
1: Sí.
12: Va a utilizar usted dos complementos. El primero
13: sí,
12: es un complemento por vía interna, unos viales que se llaman Circudol.
13: Circudol,
12: circulación,
13: eso por
12: sí, y dol de dolor, sí.
13: Iba a decir si eso es por... no.
12: De a este Circudol
1: sí,
12: va a
1: sí,
12: tomar usted el primer envase para hacer un tratamiento de choque y cuanto antes note una mejoría significativa en su mala circulación de retorno, va a tomar dos viales, dos
13: sí,
12: botellitas de Circudol al día, una antes del desayuno y otra antes de irse a la cama por la noche.
13: Bien.
12: Y luego ya los siguientes envases que necesite tomar hasta normalizar al 100% su mala circulación de retorno, ya tomaría un vial de los siguientes envases nada más antes de acostarse por la noche. Y además de este tratamiento a nivel interno, para que más rápidamente note una mejoría significativa en la circulación de retorno, va a aplicar un tratamiento a nivel tópico con una crema que se llama Celularis Omega 3. Es la base de, como indica su nombre, de ácidos omega 3, aceite de argán, de karité, rosa mosqueta, ácido hialurónico, colágeno, una crema excelente con la que
13: sí,
12: se va a dar unos masajes en las piernas dos veces al día, por la mañana y por la noche. Y el masaje siempre de abajo hacia arriba, del tobillo hacia la rodilla. Y verá cómo con estos dos complementos, los viales de Circudol y la crema Celularis Omega 3, aplicados en la forma que le he indicado, va a notar rápidamente una mejoría significativa en la mala circulación de retorno. Va a prevenir la aparición de varices, de hemorroides, de calambres musculares, del síndrome de piernas inquietas, etcétera. En definitiva, va
1: sí,
12: a tener una mucha mejor calidad
13: sí,
12: en la circulación de retorno que va a tener
13: bien,
12: durante
13: qué
12: el
13: bueno,
12: verano.
13: Qué bueno, bien, bien. Entonces, ¿me pasas el teléfono?
1: Claro que sí, yo le paso
13: sí,
1: 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Pues todo claro, Rosa.
13: Sí, muchas gracias por su atención.
12: Gracias a usted, que se mejore rápidamente y que tenga una buena tarde, señora.
13: Gracias. Igualmente, igualmente a usted.
12: Muy amable, gracias.
1: Adiós, adiós. Doctor, ¿qué recomendación nos puede hacer para los dolores articulares? A veces no sabemos exactamente qué nos duele, pero a muchas personas les duele todo. ¿Qué recomendación natural nos puede hacer?
12: Bueno, los cartílagos articulares son un complemento, una especie de discos esponjosos que evita el roce en las articulaciones de hueso con hueso, por ejemplo, en las rodillas, que la final del fémur roce con el principio de la tibia y el peroné, en la columna vertebral, que roce vértebra con vértebra, pero además, en el caso de la columna, también tienen el papel de proteger todos los nervios de nuestro organismo que salen de la médula espinal, entre vértebra y vértebra, que no estén pinzados. Hay un disco que los protege. Y bueno, en todas las articulaciones hay siempre cartílagos articulares, discos intervertebrales, etcétera, que con el tiempo pueden ir desgastándose, llegar un momento en que no protegen lo suficiente y de ahí viene el problema.
1: Sí.
12: Y para regenerar este problema y evitar este deterioro de los discos intervertebrales y cartílagos articulares, etcétera, se puede tomar un complemento que es específico para mejorar la calidad y mantener el grosor y la elasticidad de estos discos, de estos cartílagos articulares, que se llama Osteomar, que está compuesto a base de un calcio muy biodisponible, porque es un calcio natural, pero además lleva vitamina D para fijar ese calcio en los huesos, en las articulaciones. Lleva también colágeno para que luego el hueso no sea demasiado rígido, se rompa con facilidad, que tenga cierta elasticidad.
1: Sí.
12: Pero sobre todo lleva el alga clama, de la que he hablado en muchas ocasiones, insisto, que es una sustancia que tiene la particularidad de estimular la formación de células madre en nuestra médula espinal, resultando ser el mejor complemento natural que hay para rejuvenecer todo nuestro organismo. Y de este Osteomar se toman, como indica la etiqueta del complemento, dos cápsulas antes del desayuno y dos antes de la cena, que es el complemento curativo de ese problema osteoarticular que podemos tener. Y mientras, para tener una calidad de vida y no estar sufriendo dolor permanentemente, vamos a tomar un segundo complemento, que es un analgésico antiinflamatorio totalmente natural a base de cúrcuma, la más biodisponible que hay en el mercado. Es una cúrcuma micelar que no necesita de la pimienta negra para que lo aprovechemos. Que no afecta al estómago ni a la tensión arterial como los analgésicos y antiinflamatorios de síntesis. Y que además viene reforzada para una mayor acción analgésica y antiinflamatoria con silicio y arpagofito. Es un complemento que se llama Fitocur, con F de Francia y K de kilo. Y este Fitocur podemos empezar tomando 3 cápsulas al día, una después de cada comida, si el dolor es intenso. Y luego, según vayamos mejorando gracias a la acción del Osteomar y disminuyendo el dolor, pues también disminuimos el Fitocur de 3 cápsulas al día a 2 a 1, las que necesitemos para pasar el día sin molestia alguna. Y si tenemos la suficiente paciencia y constancia con este tratamiento, solucionaremos al 100% el problema osteoarticular que padece.
1: De acuerdo. Doctor, y otra pregunta. ¿Qué nos puede recomendar para recuperar la función sexual tanto en hombres como en mujeres?
12: Pues hay un complemento muy novedoso, totalmente natural, sin toxicidad, sin efectos secundarios, compatible con cualquier tratamiento médico y, como tú bien dices, sirve para mejorar la libido en las mujeres, que muchas de ellas en la menopausia y a partir de ella tienen un detrimento en la libido, en el apetito sexual. Y en los hombres, pues también tienen problemas, según vamos cumpliendo años, de tener disfunción eréctil, de que nos baje la concentración de testosterona en sangre, así como la espermatogénesis, cosas que repercuten en nuestra potencia sexual. Sí. Y hay un complemento, como digo, muy novedoso, totalmente natural, que está compuesto a base de libus, es un extracto patentado de Damiana, aparte de otra serie de sustancias naturales como la maca negra, el zinc, el ginseng, etcétera, para prevenir y evitar esto y mantenernos, tanto a los hombres como a las mujeres, con una libido adecuada, con una potencia sexual apta para seguir manteniendo relaciones sexuales totalmente satisfactorias, tomando este complemento que, repito, se llama Duraven, del que se toman dos cápsulas al día, una después del desayuno y otra después de la cena, y que en pocos días vamos a notar la eficacia de este complemento que está dando a nivel mundial un tratamiento muy importante, y sobre todo este complemento Libus del que hablaba anteriormente, que tiene muchísimas publicaciones internacionales valorando y calibrando lo que les estoy contando, que es un excelente complemento para mejorar la libido en las mujeres, prevenir la disfunción eréctil en el hombre, con lo cual es un excelente complemento para mantener unas relaciones sexuales totalmente satisfactorias, tanto en un sexo como en otro.
1: De acuerdo, Duraven. A veces los varones tienen algún que otro problema y el origen está en la inflamación prostática. ¿Qué recomendación les puede hacer?
12: Bueno, pues para evitar esa inflamación prostática, esa hiperplasia benigna de próstata, como se llama técnicamente el problema, hay un complemento específico que se llama Flora Pros. Flora porque está compuesto exclusivamente a base de plantas y Pros porque es específico para tratar esa hiperplasia benigna de próstata. Tomando dos cápsulas diarias, una antes del desayuno y otra antes de la cena, vamos a comprobar rápidamente que tenemos un descanso nocturno mucho más tranquilo, nos vamos a ir teniendo que levantar cada vez menos veces al baño para ir a orinar, y en un plazo máximo de 3-4 semanas prácticamente vamos a poder dormir 7-8 horas seguidas sin necesidad de levantarnos, vamos a bajar la inflamación prostática de tal forma que va a dejar de presionar la vejiga, podemos vaciar totalmente la vejiga cuando vayamos a orinar, cosa que no ocurre cuando tenemos la próstata inflamada, se queda la vejiga rellena en la mitad de su capacidad, por eso hay que ir con tanta frecuencia al baño, va a hacer que tenga un chorro fuerte cuando micciona, y además también va a ayudar en la potencia sexual, porque este problema, la hiperplasia benigna de próstata, tiene un efecto de detrimento en la potencia sexual del varón. Y con este complemento también se va a prevenir la disfunción eréctil y se va a minimizar al máximo la falta de potencia sexual de los pacientes de hiperplasia benigna de próstata. Con este complemento, tomándolo en la forma que he dicho, rápidamente se le va, por un lado, a proteger los niveles de PSA en sangre, que no pasen de 4. Poco a poco va a ir notando que con menos frecuencia tiene que levantarse para la noche a orinar. Llegará el momento en que pueda estar 7-8 horas durmiendo seguidas, sin necesidad de ir al baño.
1: Estamos fuera de tiempo ya, doctor.
12: Va a potenciar la sexualidad.
1: De acuerdo, Flora Pros es como se llama este producto. Pues doctor, muchísimas gracias. Terminamos aquí. Hablamos mañana, continuamos con nuestra conversación. Gracias.
12: De acuerdo, un abrazo para todos. Gracias y hasta mañana. Adiós.
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1: Estamos finalizando nuestro programa La Salud Natural. Les recuerdo que para todo lo que quedó pendiente y para realizar sus consultas al doctor, tienen nuestro número de teléfono 902 13 44 33. Dejan su nombre y número de teléfono y nosotros les llamamos. Pero si lo que quieren es pedir cita directamente con el doctor, les facilito el teléfono del Instituto Biológico de la Salud en Madrid, 91 5 97 40 30, 91 5 97 40 30. Y ahora sí, nos despedimos ya de todos ustedes. Agradeciendo su presencia, les esperamos en el próximo programa. Que sean felices.

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1: Una pieza muy conocida, Erik Satie. Escucharemos música de autores conocidos, algunos quizás menos, pero la idea es esta, que hoy compartamos música clásica. Bueno, lo vamos a compartir enseguida también en una nueva edición de Toma un café. Tríveses, esta noche durante la edición de Toma un café voy a tomar un vaso de horchata y un trozo de coca de San Juan. Saludos a todas y todos. Rosa dice, bienvenido al programa Toma un café. Mientras os escucho, me tomaré un yogur griego. Saludos afectuosos. Sofía nos dice, buenas noches a los integrantes de Toma un café. Saludos para todos y feliz San Juan, que está a punto de concluir, dice. Sí, acaba de saltarse una línea. Dice, me estoy tomando con vosotros, mientras os escucho, una infusión de frutos rojos. Hoy con un par de cubitos de hielo y un trocito de bizcocho de limón. Besos. Ana nos dice también, buenas noches a los integrantes de vuestra tertulia. Quiero compartir con vosotros un vaso de limonada fría y también un pequeño bocadillito de queso que me voy a tomar mientras os escucho. Besos. Pues bienvenidos sean todos los posibles menús y gracias también por acompañarnos. Llega ya una nueva edición de nuestro espacio.

0: ¿Cómo que toma un café? ¿Cómo que toma un café? ¿Con el calor que hace? ¿Será un café con hielo? ¿Será un granizado de café? ¿Será una mousse de café? ¿Será un helado de café? Que hace un calor. ¿Cómo vas a tomar café? Anda, anda. Tomamos agua y tomamos helados hoy. Hoy tomamos cucuruchos de chocolate y de vainilla, pero nos estábamos tomando el cucurucho pensando en el agua que nos íbamos a tomar después. Porque sí, el helado está frío, pero el agua está mejor porque es que quita la sed. ¿Será posible? Carlos Jones, buenas noches.
1: Hola, Esther, muy buenas
0: ¿Cómo
1: noches.
0: ¿Cómo estás?
1: Pues nada, dejé la tensión arterial en la entrada.
0: ¿Te acuerdas aquella canción de los Diablos? Acalorado estoy, sí, ya sí, no sé sí, lo que me has dado.
1: Sí, porque una de las características de este tiempo caluroso es que la tensión me la baja.
0: A mí también, bueno, a mí también.
1: Luego lo recupero, sí, sí la recupero, pero vamos, el golpe no me lo quita nadie.
0: Madre mía. Vamos a enviarle un saludo a Elena Cácamo, que debería estar con nosotros hoy, pero a veces pasan cosas, ¿sabes? Con esto de que tienes una cita médica y luego resulta que no y te la ponen más tarde y luego se lía toda la agenda y, bueno, pues no ha podido estar con nosotros, que ha tenido que cambiar toda su agenda vital.
1: Sí,
0: así que,
1: verdad.
0: Elena, mejórate, porque además las molestias que tiene, claro, con este calor se ven aumentadas también. Un beso, Elena, gigante.
1: ¿Mm? Un beso, Elena, muy
0: un
1: grande.
0: Un beso, un beso. Siempre un cariño, que estará escuchando por ahí Aurora Maestre también, que siempre está con nosotros en el corazón, lógicamente, a quien toma un café. Y hoy nos acompaña Pepa Rodríguez, que se ha venido también a la tertulia. Muy buenas, ¿qué tal? ¿Cómo estás? Buenas noches.
2: Buenas noches. Bueno,
0: ¿tal?
2: Yo mi tensión está arriba, abajo, depende.
0: Como la yenca, arriba, abajo, delante, detrás. Vamos, vamos ahí. Bueno, bueno, pues fíjate, con estos calores que tenemos, vamos a tomar, como decimos, con los heladitos, pero sobre todo litros y litros de agua, que estamos aquí brindando con agua fresca, que esto es una maravilla, y vamos a brindar, fíjate, con música distinta, que de vez en cuando hay que escuchar, y de vez en cuando también hay que ir un poco en contra de ciertos tópicos, pero para eso, uno de los grandes clásicos de la música clásica.

0: Aunque reconozco que me gusta más el invierno y alguno de los movimientos del invierno de las cuatro estaciones de Vivaldi, esto es uno de los grandes clásicos de la música clásica. Esos pajaritos que aparentemente cantan, ¿verdad?, en la primavera, en el alegro de la primavera de las cuatro estaciones. Y es verdad que no te tienen que explicar, estos son los pajaritos que están cantando en primavera. Bueno, ponemos música clásica y la vamos a escuchar a lo largo de todo este espacio, porque España, qué buena noticia esta, es el país con mayor asistencia a conciertos de música clásica ante los 10 mercados analizados por un estudio internacional de Classical Plus, que acaba de presentarse en Madrid con motivo del Día Europeo de la Música, que fue hace unos días. Bueno, el informe revela que el 68% de los españoles ha acudido al menos una vez en su vida a un concierto de música clásica, muy por delante de México, Brasil o Alemania y otros países analizados como Australia, Estados Unidos, Reino Unido, Italia o Canadá, que tenían porcentajes más bajos. Y eso que en muchos de estos lugares hay extraordinarios centros de conciertos y hay una larga tradición de música clásica. Este estudio, impulsado por Candlelight Fever y elaborado de forma independiente a partir de una muestra de personas en 10 países, fue presentado durante un encuentro que reunió a representantes del sector cultural. Más allá del liderazgo español en asistencia a conciertos de música clásica, por lo visto, hay una tendencia especialmente significativa: el creciente interés de la gente joven por la música clásica. Según los datos de Classical Pulse, el 90% de los españoles de entre 18 y 44 años asistió al menos a un concierto de este género durante el último año. El porcentaje desciende un poco al 86% entre quienes tienen de 45 a 54 años y al 70% en el caso de los mayores de 55. Por lo visto, hay un interés real y creciente por la música clásica entre las nuevas generaciones.
1: Claro.
0: Y me temo que vosotros, Carlos y Pepa, sois amantes de la música clásica y habéis ido a conciertos
1: de música clásica. Yo soy abonado hace mucho tiempo a los conciertos del teatro aquí en el centro de Vigo.
0: Sí.
1: Y sí, escucho la Real Filarmonía de Galicia, la Orquesta Sinfónica de Galicia, la Orquesta Clásica, la Orquesta 430.
0: Buf,
1: sí.
0: Qué buenos son la 430. Un saludo a la gente joven que está haciendo ahí un trabajo fantástico.
1: También asisto a los conciertos del Conservatorio de Superior de Música y en el profesional también. Sí, pero

0: yo soy este abonado hace mucho tiempo a los conciertos del teatro aquí en el centro de Vigo.
1: Sí.
0: Y sí, escucho a la Real Filarmonía de Galicia, a la Orquesta Sinfónica de Galicia, a la Orquesta Clásica, a la Orquesta 430.
1: Buf,
0: sí.
1: Qué bueno son la 430. Un saludo a la gente joven que está haciendo ahí un trabajo fantástico.
0: También asisto a los conciertos del Conservatorio de Superior de Música y en el profesional también. Sí, pero es habitual. ¿Por qué pasa? ¿Por qué este movimiento? ¿Por qué esta tendencia? Porque yo se lo decía a uno de los directores, decía, la música clásica, con todo el respeto, terminó su función en el siglo XIX. Hoy se compone, sí, pero no se compone con aquella intensidad que se componía.
1: Es
0: y
1: cierto.
0: Lo que hoy se compone es todo efímero y pasajero. Sí. Es decir, la gente se harta enseguida. Yo puedo estar escuchando arias de Bach hasta la extenuación y nunca me aburriré.
1: Claro.
0: Nunca me aburriré. Prefiero escuchar muchas cosas. Mira, hay una en la República Checa, para subir hasta el castillo, está lleno de iglesias y tal y cual, es difícil no encontrarte con dos o tres conciertos de música clásica. A veces son coros que tocan acompañando el oficio religioso y tal.
1: Sí.
0: Y dices, ¿dónde me quedo?
1: Qué maravilla. Y en tu caso, Pepa, cuéntanos.
2: Vamos a ver, en mi caso, pues puedo decir que me crié con música clásica, porque mi padre era un gran aficionado y me llevaba a todo cuanto concierto había, en Vigo, en Pontevedra, donde cuadraba. Él, cuando había alguna cosa que le gustaba, cogía la Pepa y nos íbamos los dos, porque mi madre no. Mi madre se aburría, pero a mí me enseñó. Y fíjate,
1: ¿a partir de qué edad ibas a conciertos de clásica, por ejemplo?
2: Hombre, es que yo desde que tengo uso de razón y que me acuerdo.
1: ¿Lo recuerdas siempre? ¿De niña ibas a música clásica?
2: Siempre. Y además, aunque yo siempre tuve problemas con un oído, lo tenía tan afinado que si había alguien de la orquesta que metió una nota que no era, yo me daba cuenta. Sí. O sea, de verdad, me sigue pasando. Es algo que es superior.
1: Que desarrollabas esa sensibilidad a la música.
2: Sí, me quedó
1: Qué bueno.
2: Me quedó una sensibilidad. Y la verdad es que yo eso a mi padre se lo he agradecido siempre. Porque me ha dado una educación musical genial. Y eso que él no era músico, ni sabía tocar ningún instrumento. Pero sí. Y es que además, si él, por ejemplo, iba a ver una orquesta, vamos a ver, que no fuera clásica, iba siempre a orquestas buenísimas, pero buenísimas, y me llevaba también. Y ya al final terminábamos hasta viendo la banda del pueblo.
1: Sí, bueno, oye, las bandas de música tienen unos músicos magníficos.
0: Efectivamente.
1: Esto,
2: geniales.
0: Aquí en verano que están las distintas bandas municipales de los distintos barrios de Vigo.
1: Qué buena música.
0: Yo los tengo
1: hace
0: muy cerca de casa.
1: Sí, señor,
0: los
1: qué
0: tengo
1: buena
0: muy cerca de casa. Y los escucho. Y cuando ves a gente joven interpretar, dices, Carlos, no está todo perdido. No está todo perdido.
1: Es verdad.
0: Me pasó
1: verdad.
0: El otro día en un concierto en el Conservatorio de Música, un concierto de música barroca. El concertino principal, que era un chico 22, 23 años, era todo cuerda excepto dos flautas de pan. Y este chico sobresalía de entre todos.
1: Y qué maravilla.
0: Dios mío, esto es una gloria. Luego siempre queda la segunda parte y dices, ¿vivirán de esto? ¿Lo tendrán como afición? ¿Lo tendrán como...?
1: Sí,
0: bueno,
1: sí.
0: Pero sí, hay que dar muchísimas gracias que haya organizaciones culturales y que sigan fomentando todo esto.
2: Hombre, aquí hay bastantes centros culturales y bastantes sitios en donde están precisamente levantando la música, tanto tradicional como... O sea, a mí eso me encanta.
1: Además de unos espléndidos conservatorios también que están formando músicos que también tienen...
2: Hombre, el Conservatorio de Vigo es una maravilla.
0: Una maravilla.
1: Claro que sí, claro que
0: yo
1: sí.
0: Estuve el otro día en el Conservatorio Profesional que está ahí en la cerca de en Florida.
1: Sí.
0: Y era dedicado, fue el día de las Letras Galegas. Eran composiciones de padres con hijos.
1: ¡Ah, qué bonito!
0: Los padres con los hijos. Y dices, pues que, de verdad...
1: Efectivamente, queda esperanza.
0: Sí, te queda esa esperanza. Y dices, porque eran niños pequeños, pero niños pequeños tocando el oboe.
1: Sí, sí.
0: Y dices, pero bueno, este niño...
1: ¡Qué bien!
0: Tocando el oboe, o tocando una flauta travesera, o tocando una trompa, por ejemplo.
1: Hay que invitar esta noche a la audiencia de la

0: Estamos escuchando Júpiter de Los planetas de Holst. Esto es una maravilla, una auténtica maravilla. Bueno, hay quienes creen que la música clásica es aburrida. Y tiene el típico tópico este de, bueno, que es algo elitista, que solamente es para oídos educados, que yo creo que me va a disgustar, que me va a aburrir, que no tengo la capacidad para... ¿Qué le diríamos a gente que cree esto? ¿Qué os
1: Mira,
0: parece?
1: Yo desconocía la música clásica hasta que de estudiante... Mi padre los domingos se ponía con nosotros, se ponía conmigo también, para aprender la lección del colegio. Pero, condición sine qua non, una sinfonía de Beethoven. Una sinfonía de Beethoven. Te la decías, escucha, y no la entendías hasta que acabas entendiéndolo y la vas memorizando. Porque la música la vas interiorizando poco a poco. Pero de la misma forma que interiorizas cualquier otro tipo de música, el rock, el reggaetón, el rap, esto y lo tetánico, que no dejo de reconocer que tendrán su mérito, pero tampoco dejo de reconocer que son efímeras y pasajeras. La música clásica de hace 200 años, ciento y pico años, sigue permaneciendo. Un lago de los cisnes. Es que eso...
2: Qué maravilla.
1: Lo escuché aquí, pero lo escuché en la Scala en Milán. Es que...
0: Bueno, de hecho, está más que estudiado que un niño o una niña que pase parte del tiempo en que su mamá está embarazada escuchando a Mozart va a tener mejor salud. Por cierto, tenemos de fondo a Mozart. Escucha.

El tema de la música y Mozart está muy estudiado, es decir, la música de Mozart en relación a la salud, en relación al bienestar, y hay toda una serie de estudios en ese sentido también, beneficios neurológicos y un montón de historias. Sí. Por cierto, muchos estudios también asocian mejor salud mental, mejor recuperación en pacientes con depresión y, de hecho, más tolerancia al dolor, es decir, menor sensación de dolor, incluso en pacientes oncológicos y en gente que se está recuperando de intervenciones quirúrgicas.

0: Aquí estamos disfrutando de esto, ¿eh? Yo espero que la audiencia pueda disfrutar también. Por... Esto en directo alucinas, sí, escuchando esto.
1: Escuché el otro día la música de Requiem, de Mozart.
0: Que ¡oh, era, caramba! Oh, ¡qué maravilla!
1: El coro, que era numeroso, era algo... Uh-huh. Claro, qué bonito. Te tiene que interesar.
0: Claro.
1: Es que te tiene que interesar. Y si no te interesa, escúchalo al menos.
0: Claro.
1: Y presta la atención.
0: Dale
1: una oportunidad.
0: Oye, fijaos en una cosa, que es algo muy curioso. Claro, porque decimos, bueno, música clásica... No, espera un momento. Desde hace un montón de años, la sociedad española y muchas otras sociedades del mundo empiezan el año escuchando el concierto de Año Nuevo.
1: Desde el Musikverein de Viena.
2: Que yo no me lo pierdo nunca.
0: ¿Ah, que no? ¿Cuántas veces hemos empezado el año escuchando la música de Strauss y de todos los compañeros de Strauss y la gente de la época?
2: ¡Qué maravilla!
1: Y finaliza siempre con la marcha Radetzky.
0: Con la marcha Radetzky. ¡Qué maravilla! Pues es verdad, hay mucha gente que cree que no escucha música clásica, pero empieza el año viendo el concierto.
1: Sí.
0: Que es una maravilla, ¿verdad?
2: Y el Danubio Azul, que nunca...
1: vals,
0: nunca falla
1: vals,
0: también.
1: No falla.
0: ¡Qué maravilla!
1: No, pero bueno, Austria, que es una nación muy, yo digo, muy elegante, escuchar ver esas parejas bailando el vals y tal y cual, y es que
0: qué maravilla.
1: Es otra cosa, es que es otra cosa. Al lado, y lo digo con todo respeto, de tanta vulgaridad que nos rodea, hecho con mucho cariño. Pero...
0: Eso es verdad. La música clásica, sea o cual sea, es refinada.
1: Claro.
0: Es refinada estilísticamente, refinada también.
1: ¿Para quién se componía?
0: Ya.
1: Grandes personajes, reyes y tal y cual, que tenían su propia orquesta de cámara y empezaban por ahí. Y luego se iban desarrollando. Y luego, cuando te vas dando cuenta, en una simple banda municipal, que ves la cuerda delante, el aire detrás, la percusión más atrás y tal y cual... Un concierto de marimba.
0: Por ejemplo. ¡Uy, qué bien! ¡Qué bonito suena
2: qué
0: eso!
2: ¡Qué bonito!
1: Un concierto de xilófono.
0: ¡Oh, qué bonito!
1: Es otra cosa. Y luego cuando ves a esta gente joven, que son aprendices, niños que están tocando, y los ves al lado de gente mayor ya, interpretando...
0: Fijaos, tengo un estudio aquí, ya me diréis si estáis de acuerdo con esto, que dice: escuchar música clásica activa zonas del cerebro relacionadas con la memoria, la emoción y la regulación del estrés. Diversos estudios muestran que mejora la función cognitiva, reduce la ansiedad y puede disminuir síntomas de depresión gracias a la liberación de neurotransmisores como dopamina. Es evidente que escuchar música clásica no solo es un deleite, sino también desencadena, por lo visto, una serie de procesos químicos que incluyen mejoras cognitivas, reducción del estrés y efectos positivos en el estado de ánimo.
1: Claro.
0: Y habrá quien diga, no puede ser que sea magia.
1: Sí, no es magia. De hecho, a las señoras embarazadas, y tú lo has dicho, Esther, les recomiendan escuchar música clásica para la vida del nasciturus, ¿no? ¿Por qué? Porque tranquiliza. En este mundo que vivimos, que es un mundo ansioso, un mundo de estrés, de depresión y tal y cual, escuchar esta música clásica tranquiliza mucho. Los terapeutas te lo recomiendan.
0: Sí.
1: Ejercicios de pranayama, ejercicios de respiración y a continuación música clásica. Claro, no te pongas a escuchar un concierto de rock a toda gaita y tal, porque no ejerce los mismos efectos.
0: Ya. Hombre, a lo mejor había que preguntarse, el rock tiene su momento, evidentemente, pero ¿y por qué no darle un momento a la música clásica? ¿No? ¿Qué nos pasa?
2: Bueno, yo creo que tenemos un sector, pero no es ya la juventud, ya viene de los mayores. Vamos a ver, yo en mi tiempo... una niña y una jovencita que se tragaba todos los conciertos, que iba a la ópera, que iba tal, no era normal en mi edad. Y algunas me decían, esa parece una monja boba.
0: Vaya.
2: Sí, me lo decían.
0: Ya.
2: Porque claro, me gustaba un tipo de música que a ellas no le gustaba. Y eso fue creciendo, porque además de padres, pues tampoco que le gusta esa música, tampoco le enseñan a los hijos.
1: No,
0: ya.
1: Yo me pregunto, en una celebración, en un evento de una boda, ¿es lo mismo entrar con los acordes de Mendelssohn que entrar con un concierto de rap? ¿Es lo mismo?
0: Yeah.
2: No.
1: ¿El lugar se presta para ello?
2: No.
1: ¿La pareja contrayente estaría cómoda? No,
0: ya.
1: Porque es un acto muy íntimo, aunque lo celebres en compañía de familiares, pero es un acto muy íntimo, ¿para qué? Para que la música acompañe.
0: Oye, a lo mejor en cualquier caso, y lo contaremos hoy, lo comentaremos con la audiencia Radio Voz, vivimos en el mundo de los tópicos, aunque creamos que no hay mucho tópico. Entonces, claro, evidentemente hay momentos para todo. Hoy por hoy, por ejemplo, eventos como las bodas, que son cada vez más personales, ¿no?, y cada vez más singulares, pues claro, depende de la música que te guste, pues puedes poner una cosa u otra. Pero vuelve a ser como el prejuicio este, no me gustan los guisantes, ¿no? A lo mejor es que no los has probado bien. O sea, a lo mejor es que no te los han preparado ricos y no te han gustado, puede ser. Pero quizás mucha gente no le ha dado una oportunidad a Mozart, o no le ha dado una oportunidad a Beethoven, o no le ha dado una oportunidad, ¿no?, a una pieza de música clásica con la que realmente puedas alucinar. Y yo suelo decir una cosa, haríamos bien todas, todos, en intentar al menos una vez ir a ver un concierto de música clásica en directo.
1: Sí,
0: es decir,
1: hombre,
0: irnos a una sala de conciertos, sala de conciertos, sentarse y que suene aquello. Yo recuerdo la primera vez, por ejemplo, que escuché, fue en Coruña, en el Palacio de la Ópera, años A, estaba trabajando allí. La primera vez que fui a ver, estaba recién montada, la Orquesta Sinfónica de Galicia. Y se me pusieron los pelos de punta. Por cierto, qué buenos son. Igual que la Real Filarmonía, que es una maravilla. Pero la Orquesta Sinfónica de Galicia es una pasada. Es espectacular. Y tú estás allí en el Palacio de la Ópera con esa acústica que tiene. Te sientas. Y empieza a sonar el Carmen de Bizet, por ejemplo.
1: Por ejemplo.
0: Así, y de repente dices tú, no puede ser. ¡Qué maravilla! Y ese sonido te envuelve. De repente estás allí dentro y estás dentro de la música. Y vas escuchando todos los instrumentos, vas intentando identificarlos. ¡Qué maravilla! Pero claro, si no lo has hecho nunca, a lo mejor no te has enterado de lo bien que te lo puedes pasar o de lo mucho que te puede gustar, ¿no?
2: Sí, pero también hay gente que se queda dormida.
1: Sí,
0: claro.
1: Sí.
0: Bueno, en ese sentido te podría relajarte.
2: Eso depende
0: relajar.
2: De la sensibilidad.
1: O que está en el teatro y está escuchando la música de fondo porque está manipulando el teléfono móvil.
2: También.
1: Es tan urgente lo que está... Presta atención, presta atención. Y luego, lo que más me sorprende, en una orquesta sinfónica, armonizar los distintos instrumentos. Porque armonizar cuerda, aire, percusión, no debe ser fácil.
0: Ya.
1: Por cierto, que hay escuché una concierta, una orquesta, creo que era la orquesta de... no era de aquí, era... turco, creo que eran turcos, con un instrumento que nunca lo he oído, el serpentón.
0: ¿Serpentón? Anda.
1: Era como una especie de saxo inmenso que llegaba al suelo, pero no tenía forma de saxo.
0: Anda.
1: Era un instrumento de viento. No lo había oído nunca.
0: Pues fíjate, de la misma forma, y ahora os voy a preguntar alguna de las piezas preferidas, de las piezas favoritas que tengáis dentro de la música clásica, esta es una de mis preferidas.

0: Es la mañana de la suite de Peer Gynt de Grieg. Una canción que me gusta siempre. Me encanta esta, este tema y este, esta pieza. Hay tantas y tantas, bueno, hay auténticos clásicos dentro de la música clásica, es una maravilla. ¿Tenéis algún preferido? ¿Hay piezas que digáis, esto lo escucharía siempre, que me lo pondría en bucle y me encantaría?
1: De Bach, cualquier cosa.
0: Cualquiera de Bach.
1: Cualquiera de Bach. Y algo que me hace elevar, la Sinfonía número 40 de Mozart, por ejemplo, el oboe de Gabriel, de la película, que fue el tema, la banda de la película...
0: De la Memorias de África. Ah, de La Misión, es verdad, de La Misión.
2: La Misión.
0: Sí, sí, qué maravilla.
1: Cualquier cosa.
0: Qué bien.
1: La música instrumental, los rusos, Tchaikovsky.
0: Sí.
1: Sí, esa música que es grandiosa.
0: Qué sí. Bueno.
1: Las estaciones de Vivaldi.
0: Sí, sí.
1: Händel.
0: También. Oh, caramba. Sí, señor.
2: Händel es bueno.
0: Chopin también. Chopin. Hay cosas lindísimas también. Bueno, estamos hablando de los grandes clásicos. Hay quienes dicen, veía el otro día un programa de cultural, estaban hablando con un director, una directora, de orquesta, y hablaban de la música clásica en la actualidad, ¿no? Decían que, bueno, ahora se escribe música. Lo que pasa es que estaban dudando si llamarle clásica a lo que se escribe ahora, porque, claro, hablamos de clásicos y hablamos de música completamente atemporal. Esto que estamos escuchando de fondo es atemporal. Esto lo podemos escuchar dentro de 300 años y seguirá sonando
1: igual,
0: maravillosamente bien, ¿no?
1: Exactamente igual.
0: Nuestra música ahora, es verdad, como tú comentabas antes, tiene caducidad. Y, claro, ahora pervivir o sobrevivir como un clásico y que de repente a lo largo de los años y de la historia se siga reconociendo como un clásico, esto ya no pasa. Incluso en el ámbito de la música clásica. ¿Qué os parece?
1: Mira, cuando se incluye en un programa de música algo moderno llamado música clásica... No deja de sorprender. Yo escuché uno de los muchos conciertos a los que asistí. Dan una nota. Te da tiempo a leer el Quijote.
0: Sí.
1: Y luego dan la segunda nota.
0: Y tú dices, bueno, vale.
1: Bueno, vale. Vale.
0: Claro.
1: Vale.
0: Claro.
1: Ahora, componer con aquel ansia, el ansia o las ganas de componer de entonces a las de hoy, ¿son las mismas? No. No son las mismas. Y hay mucha música moderna que está basada en composiciones clásicas.
0: Claro, claro.
2: Hombre, sí. Yo recuerdo a Waldo de los Ríos que cogía música clásica y la modernizaba.
0: Mucha gente se acercó gracias a Luis Cobos o gracias a Waldo de los Ríos, por ejemplo, a la música clásica.
1: Waldo de los Ríos.
0: Waldo de los Ríos era increíble. Hacía unas versiones maravillosas.
1: Exactamente.
0: Por ejemplo.
1: Y dices... Esta asignatura, como tantas otras de la vida, debieran incluirse en los programas escolares de educación.
0: Sí.
1: Lo mismo que escuchemos, debieran de escuchar música clásica, pues mira, debiera de visitarse un hospital. La gente joven debiera de visitarse un hospital. ¿Para qué? Para que su visión de la vida tenga, no que no sea otra, sino que se amplíe en ese sentido. O hacer una cama, a preparar una comida. Estas cosas son habituales y que forman parte de la vida de un ser humano. ¿Sí? Porque hoy tienes mayores que te lo hacen, pero mañana puedes no tenerlos.
0: Sí.
1: Y tu obligación, o digamos, tu pretensión o tu aspiración como persona es a valerte por ti mismo. Eso amplía, abarca, quiero decir, un montón de capítulos.
0: Ahora le preguntaremos a Pepa cuáles son algunos de sus temas preferidos, pero hay algunos clásicos que mucha gente no sabe que también se sabe.

0: ¿Y qué música te sabes tú? Cuéntanos, Pepa, ¿qué te gusta?
1: Estaba escuchando, esto es el vuelo del moscardón.
0: Así es.
1: Bueno, yo, para mí, uno de los favoritos es Beethoven.
0: Beethoven.
1: Pero luego después había un violinista italiano que murió hace años, que no me acuerdo cómo se llama. O sea, le perdí el nombre. Pero yo tenía discos, sigo teniendo discos de él. Lo he visto en un concierto en el Teatro Colón de Coruña. Uh-huh. Me quedé impactada, ya era muy mayor en aquel entonces. Y tenía uno de los que tocaba y tal, se titulaba La Campanella. Y era una pasada. A mí el violín es que me encanta, además. Sí. Era una pasada. Y me gusta Albéniz.
2: Uh-huh. Sí. De los españoles, cualquiera de ellos.
1: Sí, o sea, que hay varios que me gustan y tal. Pero también me gusta la música rusa y la música checa. Y también me gusta Austria por su música.
2: Sí, uh-huh.
0: También.
2: Sí,
1: porque tienen una sensibilidad.
2: Es una sensibilidad, pero ¿por qué no se hace, tal vez por tradición o por tradición, el concierto de primero de año desde Viena?
0: Uh-huh.
2: Es que
0: claro,
2: es muy especial, es que es algo como muy especial y como ya muy arraigado en lo que es en nuestra costumbre del inicio de cada año.
0: Uh-huh. Efectivamente.
2: Os voy a contar una anécdota.
0: Mientras suena de fondo Beethoven, cuéntanos la anécdota. Espera, lo ponemos un poquito.
2: Barenboim, el director, uh-huh, suspendió un concierto en el Metropolitan,
0: sí,
2: de Nueva York, porque advirtió, si escucho un móvil sonar, termino el concierto.
0: Sí.
2: Lo escuchó, sí, y lo paró.
0: Y lo paró.
2: Se terminó. Y además, no hay derecho a reclamación.
0: Por cierto, es muy divertido eso, que seguro que habéis ido a conciertos de música clásica. El protocolo de la música clásica es muy interesante. Sí. Es decir, saber cuándo aplaudir, saber cuándo toser, saber cuándo callar. Está todo como muy medido y es muy simpático. Y ahí te das cuenta de quién va habitualmente a los conciertos de música clásica y quién no tiene ni idea de cómo va la cosa, ¿no?
1: Ahí es cuando aplauden, cuando no deben.
2: Una pieza de música que con cuatro movimientos, normalmente son cuatro movimientos, uh-huh, nunca se aplaude hasta el final.
0: Ya. Uh-huh.
2: Pero hay gente que se lanza, dices, este no tiene ni idea. Dicho con todo el respeto.
0: Sí, sí, es verdad, es verdad. Entonces, allí donde fueres, haz lo que vieres y aplaude cuando aplauden, efectivamente. Está sonando de fondo Beethoven.

Y antes decía yo que estábamos escuchando La mañana de Peer Gynt. No, lo que pasa es que habíamos puesto de fondo otro tema. Claro, y decía yo, me quedaba yo y digo, no, espera un momento, que estábamos escuchando a Mozart, cuidado, con el concierto, el adagio del concierto de clarinete, ¿eh? Que se, efectivamente. Pero la que yo quería escuchar era esta.

0: temas en cualquier caso conocidos, reconocibles, sí, que suenan preciosos además y que es una auténtica maravilla.
1: ¿Y vosotros
0: desde luego
1: hicisteis la experiencia de cuando estabas muy enfadados poner
2: música clásica
1: a Beethoven,
2: sí,
1: y de pa pa pa pa pa pa pa pa?
3: Yo sí lo hice.
0: Sí. ¿Sí? ¿Y sí, funciona? Sí. ¿Funciona?
1: Funciona.
0: Sí, ¿sí?
1: Para mí funcionó.
0: Sí, sí. Qué bueno.
2: Yo digo yo, quien no se conmueva ante esta música es que el alma es un trozo de cemento.
0: Es verdad, sí, es verdad. Qué bueno, es una maravilla poder escuchar esto y vamos a invitar hoy a la audiencia a que se deje, ¿verdad? A que escuche música clásica. ¿Y cómo puede empezar? Pues, por ejemplo, yendo a algún concierto. Hay que buscar en la agenda. En la agenda cultural hay conciertos de música clásica.
1: Hay muchos.
0: En algunos casos gratuitos.
2: Sí, son gratuitos. Sí, muchas veces son gratuitos. Y otras veces tienen un precio muy asequible. O sea, lo mismo que te lo gastas en otra cosa, puedes empezar por ahí.
0: Qué bueno. Pues hoy en Toma un Café os vamos a invitar a que escuchéis música clásica, os vamos a invitar a que vayáis a conciertos de música clásica, os vamos a invitar a que disfrutéis de la música clásica y a que busquéis los posibles beneficios que tiene para la salud mental, sí, porque es verdad que nos calma, ¿verdad? Es verdad que nos tranquiliza.
2: En este mundo que vivimos, que es una vorágine y vivimos con el pie encima del acelerador, lo dije un montón ya de veces, sí que hace falta.
1: Y yo aconsejo a las mujeres embarazadas que escuchen música clásica. Porque yo sí lo hice, yo he pasado esa experiencia. Tenía un montón de discos en casa de música clásica y me relajaba, me ponía tranquila, me ponía a escuchar y tal. Y siempre, cuando podía, iba a algún concierto.
2: Y reconocer el esfuerzo de estos grandes compositores, que no debía de ser fácil, ¿eh?
1: Hombre, la verdad es que si lees sus biografías, algunos lo pasaron muy mal.
2: Muy mal.
1: ¿Eh?
2: Muy mal. Porque eran grandes desconocidos y si no estaban auspiciados por un personaje que él tal, se morían de pena.
1: Sí,
2: se morían de auténtica pena. ¿Cuándo fueron reconocidos? Con el paso del tiempo, es como todo. Mi abuela decía que con el tiempo todo se viene a saber y tenía mucha razón.
0: Qué bueno. Pues nada, os dejo, aunque estemos de noche, efectivamente con La Mañana, con la suite de La Mañana de Pirguín de Grieg, para terminar esta edición de música clásica de Toma un Café. Carlos Llorens, a cuidarse, a pasar una muy buena noche.
2: Muchas gracias, Esther.
0: Y nos encontramos en la próxima tertulia. Y Pepa, gracias, Pepa Rodríguez, por habernos
1: hasta
0: acompañado
1: también. Hasta
0: la próxima. Disfrutemos de esta música y seguimos ahora hablando con la audiencia de Radio Voz.
1: Chao.

Aquí estamos en La Noche con Esther y en Radio Voz. Bueno, hablamos de la música clásica. ¿Hay lugar para ello? Porque, según un estudio reciente, España sería un país que tiene afición a la música clásica. Lidera la asistencia, de hecho, a conciertos de este tipo, según un estudio internacional. Y además, por lo visto, hay pues una nueva generación, se habla de la generación Z, de los millennials, que van a seguir con la tradición de ir a conciertos de música clásica. Hay relevo en este tema. Así que resulta muy interesante poder acercarnos a esto. Hay titulares como que la música clásica deja de ser cosa de mayores y que España lidera la asistencia y los jóvenes van marcando también el ritmo. Bueno, y nos vamos a preguntar por los tópicos que hay con respecto a esto de la música clásica y, bueno, ¿cuán intensa puede ser la afición también? ¿Cuánto te interesa todo esto? ¿Qué te parece? Venga, la idea es que nos llames al 981-1344-33 y nos cuentes. O que nos escribas a lanocheconester@radiovoz.es o a lanocheconester en Facebook. Rosa nos dice, me apasiona la música clásica. Desde muy jovencita acudía todos los domingos al concierto de la Filarmónica. Por cierto, siempre iba sola, hasta que un domingo se sentó a mi lado un chico catalán muy entendido en música clásica. Desde aquel día nos hicimos grandes amigos. La música clásica la necesito para pintar. Sin duda me calma extraordinariamente el Claro de Luna de Beethoven. Y la Caballería Rusticana me transporta a otra dimensión. Os la he puesto por si queréis escucharla. Creo que los grandes compositores tienen algo de otra luz en el cerebro. Dice también Cristian, la música clásica se ha convertido en un arte de museo y el comportamiento del público se ha codificado de una manera que resulta intimidante para los de afuera. La prohibición de aplaudir entre movimientos, los códigos de vestimenta implícitos, el silencio sepulcral que se exige, todo esto crea una atmósfera de exclusividad. El mensaje que se envía es, si no conoces las reglas secretas, no perteneces a los de aquí. Lo irónico es que Mozart, Beethoven o Liszt vivieron en un mundo donde el público gritaba, aplaudía, comía y bebía durante las funciones. Hemos momificado, creo, una tradición viva y luego nos quejamos de que la gente la encuentre fría o elitista. Y decía que mientras escribía esta nota estaba escuchando a Brahms, concretamente la sonata para violín y piano número 1, Sol Mayor, opus 78, escrita en 1878 y en gran parte durante la primavera y el verano de 1879 durante sus estancias de descanso en un lugar de Carintia, en Austria, lugar de veraneo favorito. Y nos escribe toda una historia con respecto a todo lo que está escuchando. Bueno, pues es la idea, ¿eh? Que te animes a participar, que nos cuentes y, bueno, que podamos disfrutar también de alguna de esas piezas de pues música clásica que a lo mejor forman parte de tus favoritas. ¿Qué te parece? Bueno, pues mientras os vais animando a participar, saliendo ya de este día festivo, estamos en modo on totalmente, un poquito de Ludwig van Beethoven y su famosa sonata A la luz de la luna.

0: Aquí estamos, en la noche con Esther y en Radio Voz. ¿Cómo te encuentras? Bien, pues contamos con que podamos conversar, con que nos llames al 981 13 44 33 y hablemos un poco de los tópicos de la música clásica, entre otros. Venga, vamos allá. Buenas noches.
1: Buenas noches, Cristian.
0: Muy buenas.
1: Me encuentro
0: ¿qué tal,
1: fatal.
0: Cristian? ¿Qué pasa?
1: Me encuentro fatal.
0: ¿Por qué? ¿Por qué? ¿Por el calor? ¿Por qué?
1: No, cuestiones psicológicas, pero bueno.
0: Ay, caramba. Bueno.
1: He escrito un texto en prosa. Y me gustaría leer el texto en prosa y un poema que dediqué hace tiempo a Bach.
0: Ah,
1: el texto
0: muy bien.
1: En prosa dice así. Perdón. Beethoven y Mozart y sus pares vienen a mí en forma de colores y fluorescencias, en forma de resplandecientes movimientos de un coro de agua, como plantas y planetas que se respiran al cantar. No soy el primer ni el último espíritu que experimenta esto. La gran música, la música humanista oculta, la música trascendente, no solo se oye, se ve y te ordena por dentro. Frente al caos del mundo exterior y el ruido verbenero y chirriante de la música puramente comercial o de consumo, el canon clásico y barroco actúa como un bálsamo que recoloca cada pieza de tu mente en su sitio. La música nos da la íntima esencia de las cosas, pero en una forma purificada de todo sufrimiento. Embellece mediante ritmos ágiles, audaces y armoniosos. La vida indigna de bronce y plomo se volatiliza gracias a sus melodías de oro y ternura. Mi melancolía quiere descansar en los escondrijos y abismos de esa perfección. Para eso necesito la música. Sin la música, dijo Nietzsche, la vida sería un error, un agotamiento, un exilio. Escucho la introducción de arreglo en un tropo de molto maestoso del concierto para piano número 1 de Tchaikovsky. Definitivamente grandioso y solemne. Tras una primera parte llena de metales, una sucesión de acordes de piano lleva una apasionada melodía en la orquesta. Antes de que el primer tema se agote por completo, los arrebatos del segundo aparecen, anticipando su pronta llegada en una doble exposición de estructura única. Oceanografía eléctrica de magnolios, hidromanía de sílabas y esferas, mineralogía del cenit de un paraíso silencioso. Sin música, la vida sería un error. Pues este del texto me he comido parte, la parte sobre Tchaikovsky que era un poco más larga, hacía como un conato de musicología light, o a mi manera, pero bueno. Y después el poema que quiero leer, se titula Va, está dedicado a Alberto Roy. Alberto Roy es un músico
0: sí.
1: Y profesor, y entonces sus libros me han dado muchos momentos de placer y conocimiento. Entonces, como músico y profesor, me he dedicado, lo conozco de Facebook, somos amigos de Facebook, he dedicado este poema sobre Bach, y que así.
0: Uh-huh.
1: Bach. Nunca dormí hasta avanzada la mañana. Me despertaban los trinos matutinos. El orden, una forma de sabiduría. Y con frecuencia mis propios versos. Apenas me limpiaba los ojos, me obligaba a escribir. Me horrorizan los espacios infinitos, el pétalo flotando en el negro farallón del universo. Pero de pronto, oía va. ¿De dónde viene esa música? De una región supralunar, seguro que no de la Tierra, de perlas murmurando palabras, a los oídos del mar. Todo parece esmeraldas colgadas al lado de las estrellas fijas. Esta verdad sin miedo vale por mil vidas. Nunca acabará su música, pues nunca acaban los dorados del enigma, la belleza. Como si me hubiera tomado varios vodkas, trastabillé y me tambalé y empecé a esbozar este mediocre y escaso poema. Pues así está la sensación de huir a Bach, o a Beethoven, o a quien sea, o a Schubert, y Schubert también es uno de mis favoritos. Pues bueno, y recomiendo a la gente que ponga Radio Clásica, en Radio Clásica no hay anuncios, así como en France Classique, o France Classique, la emisión de música clásica francesa, hacen anuncios, o la BBC Classic, en Radio Clásica de Radio Nacional, no hay anuncios, que siempre la tengo. También tengo la vuestra, pero me gusta mucho.
0: Sí, sí.
1: Quizá el problema es que últimamente hablan mucho. Últimamente hablan mucho. Me irrita un poco esto.
0: Está bien que se dé información también sobre la música, que la vayamos conociendo un poco más.
1: Sí.
0: Pero bueno, es muy fácil, se puede aprender también sobre esas piezas y luego las que nos gusten más, pues las podemos efectivamente escuchar en cualquier servicio de streaming. No hay
1: YouTube,
0: problema.
1: YouTube, por ejemplo, YouTube o Spotify.
0: Claro.
1: Es una maravilla, YouTube.
0: Hay un
1: Spotify,
0: montón de cosas. Hay un montón de cosas.
1: Es una maravilla, es muchísimo.
0: Hay
1: sobre todo reivindico, y aunque yo estudié un poco de música, no mucha, pero mucha música técnica, formal, en mi época moza, también reivindico la escucha impresionista.
0: Sí.
1: La escucha meramente impresionista, es decir, ponerse un disco que te llame, o una sinfonía, o una cantata, o lo que fuera. Y sentir, sin necesidad de analizar o de que la emoción previamente pase por el conocimiento. Es decir, un contacto directo con la música es realmente excepcional. Y la verdad es que la música que va de Monteverdi a Xenakis, todo ese arco de varios siglos, es realmente esplendoroso. También tenemos, a partir de los años 30, la música popular con el jazz, o a partir de los 60 o 50, el rock, el pop, que también está muy bien, pero la música clásica es imprescindible, y sobre todo educa el espíritu, eso es innegable, eso es innegable. Pues nada más, muchas gracias.
0: Seguimos charlando, gracias Cristian, pasa buena noche y mejórate. Vale. Gracias, buena noche.
1: Buena noche,
0: hasta luego. Esto es Radio Voz, cuéntanos, buenas noches.
2: Hola. Soy
0: Hola.
2: Teresa de Coruña.
0: ¿Qué tal, Teresa? ¿Cómo estás?
2: Pues está lloviendo y relampagueando, que da gusto.
0: Vaya, qué raro. Vaya cambio.
2: O sea, que yo creo que bajó la temperatura un mogollón. Pero bueno, que hace un rato caía chuzos.
0: Sí, vaya.
2: Bueno, pues sobre el tema, yo no tengo prácticamente ni idea. Aparte me quedo extasiada con estas poesías que no me sale cómo se llama.
0: Sí.
2: Bueno, esto que acabamos de oír.
0: Sí.
2: Me chifla. Yo como no tengo prácticamente ni idea de la historia, o sea, de música clásica, digamos, pues me parece importantísima. Me parece importantísima y me parece que ahí tenemos un lagunón, la mayoría de la gente, que tendríamos que inculcar a los niños desde siempre. Desde siempre, y que es muy importante a lo largo de la docencia. Pero que sea impartida por gente que tenga espíritu de transmitir y que le guste y que lo transmitan bien. Yo, por ejemplo, mi padre, que no tenía ni idea así de nada, siempre decía, él tenía admiración por el maestro Groba, creo que era.
0: Sí, sí.
2: Y siempre decía, bueno, Pues eso. Y entonces, o sea, yo creo que es la música mejor que hay. Pero yo, por ejemplo, yo qué sé, a lo mejor si hacía alguna cosa manual, pues a veces la ponía. Pero no siempre era clásica. Entonces, no, eso pasa igual que con todas las cosas. Hay que escuchar y ver que es fuera de serie y que aún se está a tiempo, pero claro, que eso. Conciertos fui muy poquitos, la verdad.
0: Sí.
2: Conciertos de música clásica. Bueno, tampoco de los otros fui muchísimos. Pero que, o sea, nunca mejor dicho, que hay maestros que son fuera de serie. Y sí me parece que influye muchísimo en la cabeza en general, en el cerebro.
0: ¿En qué sentido? ¿Por qué lo crees?
2: Pues porque parece ser que está estudiado y demostrado.
0: Uh-huh.
2: Que está demostradísimo que repercute en unas facetas antidepresivas, etcétera, uh-huh. etcétera.

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1: Es más, lo que dijiste tú antes de los bebés,
0: sí,
1: está estudiado. Y ¿qué más nos van a decir? Después de decir todo eso, no nos pueden decir más. Y la verdad es que realmente aquí, con la Orquesta Sinfónica y en Coruña también, quiero decir, que dos orquestas muy importantes, y tener conciertos y no ir y estas cosas, ¿no? No sé los precios, no sé cómo están, porque creo que incluso hay, pasa igual que en el cine, que hay unos precios especiales, o sea, que se más baratos, digamos, ¿no? Depende de los conciertos que se vayan.
0: Sí.
1: Y creo que hay muchísima gente que va. Es más, hay veces creo que no hay ni entradas a los conciertos de estas, no sé cómo se llama, no sé cómo se llama la organización esta.
0: Ajá.
1: No sé. Bueno, y a grandes rasgos es esto lo que quiero decir, y que debíamos de cambiar muchísimo en plan de enseñanza y de estas cosas que son tan importantes, yo creo, para la vida.
2: Hombre, hoy por hoy, probablemente, Teresa, hay mucho más acceso que nunca, bueno, no es quizás, hay mucho más acceso que nunca a cualquier tipo de música, igual que a buena parte de los contenidos culturales que se nos pueden ocurrir. Aunque bueno, claro, partiendo de lo que supone ir a un concierto en vivo, claro, la diferencia es importante, pero bueno, hoy con los equipos de música que tenemos y con unos buenos auriculares o con unos buenos, ¿verdad?, en reproductores, pues podemos efectivamente escuchar con una extraordinaria calidad. Pero, ¿sabes?, probablemente siga habiendo tópicos, ¿no?, con respecto a esto, o prejuicios con respecto a esto de la música clásica. Ha sido un tópico y sigue siéndolo, pues el presunto esnobismo de la industria, o bueno, pues el elitismo, o el, claro, pero es que ese tipo de música únicamente es para entendidos, o bueno, tampoco es obligatorio que nos guste, claro, pero hay otros estilos musicales que algunos tampoco nos gustan y no pasa absolutamente nada, ¿no? Esto es muy personal, es muy opinable. Así
1: claro,
2: que a lo mejor es cuestión de que le demos una oportunidad también a la música clásica y a lo mejor hasta descubrimos algo que nos encanta.
1: Sí, y por ejemplo, hay acceso a los CDs de música y demás en... Que el préstamo es gratis, digamos, en
2: sí,
1: las bibliotecas hay la parte esta de música y que se pueden llevar por un tiempo, igual que los libros. Quiero decir que hay en la mayoría de las bibliotecas que hay, tanto provinciales como autonómicas, como locales. Y más sitios que creo que también se pueden intercambiar. Se pueden pedir un tiempo y... O sea, que hay un acceso grande,
2: sí,
1: tanto a los libros como a la música, como a otra serie de cosas en estos sitios. Y bueno, es lo que quería decir, que intervenga la gente y que nos cuente sus experiencias en este
2: Venga.
1: Tipo.
2: Oye, ¿te animarías a ir a un concierto de música clásica?
1: Fui a pocos, pero tengo oído,
2: sí. ¿Y
1: tengo
2: los disfrutaste?
1: Oído.
2: ¿Te gustaron? ¿Te gustaría repetir?
1: A mí me gustaría repetir, pero lo que no me gusta es la gente, que resulta que en el medio pasa igual que en el cine, que se oye el móvil.
2: Ya.
1: A mí eso me parece, o sea, de vergüenza, Que la gente no tenga en cuenta a la hora de ir a un espectáculo del tipo que sea, apagar el móvil.
2: Ya.
1: Bueno, pues nada más, Ala.
2: Pues gracias por contarnos, Teresa. Bienvenida también. Pasa buena noche. Gracias.
1: Igualmente. Dios.
2: Muy buena noche. Un saludiño. Hasta luego. Buena noche. Vamos allá. Anímate a contarnos lo que opinas sobre todo esto. Si la madre escucha Mozart durante el embarazo, el bebé nace más inteligente. ¿Esto es un mito o es una realidad? Bueno, ¿hay algún tipo de test de inteligencia tipo Stanford Binet? Bueno, al parecer ha habido pues diferentes exámenes en los que se midieron pues con diferentes puzzles y diferentes pruebas la capacidad para resolverlos de personas que habían escuchado un rato antes a Mozart. Al parecer, si estabas pues durante un rato escuchando a Mozart y esperabas unos 10-15 minutos, la equivalencia o los test de inteligencia subían entre 9 y 10 puntos, aunque posteriormente volvías a tu estado anterior, algo muy curioso. Este experimento, que tiene ya unos años, quedó plasmado en un artículo publicado en la revista Nature. La idea era que otros investigadores tratasen de realizar experimentos similares para ver si podían replicar los resultados. Bueno, ha habido muchas conclusiones, pero no necesariamente científicos. Una de las formas en que se formaron las conclusiones de este artículo era que si una madre escuchaba música clásica, especialmente de Mozart, durante el embarazo, el bebé saldría más inteligente. Bueno, se dieron explicaciones de todo tipo, como que el bebé era capaz de sentir la música y era capaz de estimular y favorecer las conexiones neuronales en formación. Bueno, hay conceptos por lo visto ciertos y otros que no tanto. Lo explican en National Geographic. Los embriones son capaces de reaccionar al sonido a partir del tercer mes de embarazo. Es decir, antes, ante sonidos fuertes, puede mover los brazos, las piernas o retorcerse instintivamente. Esto no quiere decir que entienda lo que está pasando, es un acto reflejo. Ahora bien, según va pasando el tiempo y el embrión se forma, las reacciones se pueden volver más complejas. A partir del sexto mes de embarazo, el embrión ya está lo suficientemente desarrollado como para poder distinguir sonidos. Esto lleva a que ciertos expertos hipoteticen con la posibilidad de que en etapas tardías del embarazo el embrión ya pueda aprender a reaccionar a estos sonidos y, por tanto, la música se podría utilizar como estímulo para fomentar la inteligencia. Pero bueno, habrá que ver si efectivamente esto puede ocurrir. Para probar esta teoría, otros investigadores probaron enriquecer el ambiente de ciertas ratas de laboratorio embarazadas con música. Un grupo escucharía música de Mozart, otro música minimalista y un tercero ruido blanco. Después compararían los resultados con el grupo de control que estaba en silencio. Una vez nacieron las pequeñas ratas, durante los 60 días siguientes siguieron escuchando sus respectivas músicas y luego las pusieron a resolver laberintos. Según los resultados, el grupo que había escuchado a Mozart resolvió el laberinto mucho más rápido que el resto y con menos errores. Creen que esto coincidiría con resultados de esos estudios anteriores y podría relacionar la música de Mozart con una mejora en la memoria espacial. Bueno, pero esto efectivamente habría que probarlo en otros ámbitos. En cualquier caso, se cree que podría haber una mejora del racionamiento espaciotemporal tras escuchar música de Mozart durante 10 minutos. Esto no afectaría a la inteligencia general, sino a la espaciotemporal. De todas formas, la utilidad de escuchar a Mozart durante el embarazo es incierta, porque no ha habido efectivamente estudios relevantes al respecto. Bueno, un típico tópico, en cualquier caso, seguramente la madre estará mucho más tranquila si escucha un poco de música de Mozart. Estamos en Radio Voz. Cuéntanos. Buenas noches.
3: Buenas noches, señorita.
2: Muy buenas. ¿Qué tal? ¿Cómo estamos?
3: Ay, tuvimos música hoy aquí.
2: Pero Mercedes, música, en La Coruña. Sí, pero hoy hablamos de música clásica, a ser posible. Sí.

0: racionamiento espaciotemporal tras escuchar música de Mozart durante 10 minutos. Esto no afectaría a la inteligencia general, sino a la espaciotemporal. De todas formas, la utilidad de escuchar a Mozart durante el embarazo es incierta, porque no ha habido efectivamente estudios relevantes al respecto. Bueno, un típico tópico, en cualquier caso, seguramente la madre estará mucho más tranquila si escucha un poco de música de Mozart. Estamos en Radio Voz, cuéntanos, buenas noches.
1: Buenas noches, señorita.
0: Muy buenas, ¿qué tal, cómo estamos?
1: Ay, tuvimos música hoy aquí. Pero
0: Mercedes
1: música,
0: en la Coruña. Sí, pero hoy hablamos de música clásica, a ser posible.
1: Sí, pero vaya música. Yo que pasé un miedo, estaba en casa, creí que pasaba, que había bombas o algo, porque yo nunca vi este granizo. Ahí en Vigo granizó así piedras.
0: Pues que sepa, no. Pues pero aquí, bueno, llevo un rato ya aquí en la emisora, así sí, que no sabría decirte si ahí fuera ha habido algo.
1: Claro, yo vivo en el tejado, estaba tranquila, escuchando la radio, y de repente creí que me llevé un susto. Anda. Porque no cayó un granizo normal, cayeron piedras.
0: Vaya.
1: Sí, de verdad.
0: Bueno, esperamos que no haya hecho daño. En cualquier caso, bienvenida sea el agua para limpiar toda la humareda tóxica que haya podido sobrevolar por ahí en San Juan, como siempre.
1: Me mandaron un mensaje de la procesión de San Juan, que fíjate cómo se... Yo no pude ir y les cayó la de San Quintín. Iban por la calle con... Bueno, pues que a mí la música me gusta. Sí,
0: estamos hablando, insisto, de la música clásica.
1: A mí me encanta. A mí todo, además me relaja. Me relaja mucho porque a mí me gusta mucho la música. De hecho, ya te lo dije más veces, cuando tú estabas también en la radio, yo siempre escuchando música y pedía canciones y todo. A mí lo que sea música me encanta. De hecho, yo estoy en dos corales.
0: Bueno, voy a insistir en esto, sí. A ver si es posible que hablemos de esto. Porque tenemos especial interés en saber cuáles son los tópicos y los prejuicios que hay con respecto a la música clásica, cuánto la escuchamos, si vamos a conciertos de música clásica. Estamos acotando el asunto, de hecho nunca habíamos hablado de la música clásica en el programa.
1: No.
0: Como tópico, como tema. Entonces vamos a eliminar el resto de la música, a ser posible, y nos vamos a centrar en la música clásica o lo que consideramos música clásica.
1: Bueno,
0: a ser posible.
1: Yo conciertos tengo ido, pero de clásico no llegué a ir a ninguno. No lo recuadro. Y me gusta, porque a mí es una música que me relaja. Tú, cuando la pones tú así, que pusiste, a mí me entusiasma. Lo que pasa es que a conciertos no fui, ¿ves? Tengo ido a otros conciertos de otro tipo de música, pero esta no. No sé por qué, porque yo creo que tampoco aquí en Coruña hay muchos conciertos de esos, de música clásica, que yo sepa. O no me entero. No sé, pero sí, a mí la música me relaja muchísimo, me gusta mucho. Cualquier tipo de música, que sobre todo esta, que no sé, tiene otro no sé cómo explicar, pero a mí me encanta escucharla. Cuando la pones me encanta, pero bueno, no sé cómo decírtelo, porque yo tampoco entiendo mucho de música. Me gusta, pero no sé explicarme mucho. Lo que pasa hoy, que estoy muy nerviosa por lo de los petardos estos que cayeron del cielo. Bueno, mira, dejo... Estoy nerviosa porque lo pasé mal. Que llame la siguiente persona a ver si se explica mejor. Muchas gracias.
0: Continuamos, pues. Bueno, la verdad es que es una temática simple y tiene que ver con un tema sobre el que hay muchísimos tópicos y muchísimos prejuicios y posiblemente mucho desconocimiento también, pero desconocimiento voluntario, quiero decir, aunque también conocemos mucho más de lo que creemos, pero quizás no nos habíamos dado cuenta. Bueno... ¿Te lanzas? Hablamos hoy de música clásica para variar y nos preguntamos efectivamente por esto. Se dice que hay relevo para la afición a la música clásica y España lideraría ahora mismo la asistencia a conciertos de música clásica según un estudio internacional. Y la gente joven va a conciertos de música clásica. Nos gustaría poder hablar de esto. Marcos Villar, ¿cómo va el 981-13-44-33? Espero que no tengamos una mente muy atormentada, no por atormentada, sino por tormentosa en esta noche y que podamos disfrutar de muchos comentarios sobre todo esto. ¡Anímate! Un pequeño clásico, bueno, seguro que lo conoces, es de Claude Debussy, el famoso Claro de Luna.

0: Aquí estamos, no sé si recuperándonos del día festivo o saliendo del día festivo, o con ánimo festivo o con despiste absoluto, que también puede ser, ¿eh? Sí, a lo mejor estamos consiguiendo pues que nos adormilemos, bueno, hablando de estas cosas y escuchando este tipo de música. O quizás, pues a lo mejor quedan todavía muchos tópicos, ¿no?, que poder ir solucionando con respecto a esto de la música clásica. Rosa nos dice, Rosa Paredes, en la noche con Esther, @radiovoz.es, maravilloso, espléndido tema el de esta noche, gracias y un beso. Nos encantaría poder escuchar o leer tu opinión también. Rosa, ¿qué te parece? Venga, vamos allá. Anímate, lánzate. Hoy te hacemos unas cuantas preguntas que tienen que ver pues con unos cuantos tópicos también. Oye, te pregunto, ¿te gusta la música clásica? ¿Cuál es tu experiencia con ella? Evidentemente puede ser un sí, un no o un depende. ¿Cuáles crees que son los principales tópicos acerca de este estilo musical? Querría preguntarte si has ido alguna vez a un concierto de música clásica. O si vas con frecuencia, quizás, o si eres aficionada o aficionado. ¿Recomendarías, de hecho, la música clásica? ¿Cuáles son los posibles beneficios de este estilo musical, de este género? ¿Quiénes son tus compositores preferidos? ¿Qué piezas están en tu lista de favoritas también? ¿Hay instrumentos que te gusten especialmente? ¿Te gusta escuchar algún aspecto de una orquesta, por ejemplo, de algún grupo? Bueno, cuando escuchas música clásica, claro, podemos hablar de un concierto a cargo de una orquesta, pero puede ser un grupo también más reducido. Qué maravilla de vez en cuando, no sé, un cuarteto de cuerdas, por ejemplo. ¿Te aburre quizás la música clásica? Oye, podemos hablar desde todas las posibles perspectivas y desde todas las posibles formas de acercarse a esto de la música clásica. Nos gustaría poder escucharte y hablar de pues prejuicios quizás o de tópicos. Habrá quien diga, a mí me aburre la música clásica, o no he accedido suficientemente a la música clásica, o quizás no tengo mucha relación con la música clásica. Pero eso nos puede pasar a más de una y uno, que tampoco escuchamos determinados estilos musicales. Y por aquello no resultar políticamente incorrecta, no diré cuáles no escucho ni de broma, pero vamos, ni de lejos, ¿eh? Probablemente alguno más del que parece, sí. Bueno, algunos somos especialmente eclécticos con esto de la música, pero es una cuestión de gustos y es muy personal el asunto este. Bueno, dentro de la música clásica hay diferentes estilos también, pero antes lo comentábamos en Toma un café. Muchísima gente que a lo mejor no es aficionada específicamente a la música clásica comienza el año viendo en la televisión el famoso concierto Año Nuevo desde Viena, ¿o no? Bueno, pues que sepas que estás escuchando música clásica. Estamos en Radio Voz. Buenas noches.
1: Hola, buenas noches. Espera, que voy a quitar la radio, querida, porque, mira, yo te voy a decir mi experiencia con la música
0: ahora
1: clásica.
0: Ahora sí. ¿Con quién hablamos, por favor?
1: Con Aurora de La Coruña.
0: Adelante, Aurora. Te escuchamos. ¿Qué tal?
1: Mira, yo en casa, pues no, nada. La música clásica, nada. Entonces, pues, pero tuve la gran suerte que cuando fui a Santiago, yo soy maestra, ¿no? Y
0: sí,
1: pedí la excedencia para estudiar filosofía y letra, bueno. Entonces, cuando iba en tercero de carrera, yo cogí la especialidad de historia, porque en mi época era filosofía y letras, y en tercero cogíamos la especialidad, bueno, yo cogí historia. Y en tercero, una de las optativas era música clásica, lo hombre.
0: Ah,
1: mira
0: bueno,
1: qué bien, que es una manera de informar en este mundo, que yo era una ignorante total y absoluta. Bueno, ha habido algún concierto, la verdad, porque, bueno, pues me llamaba la atención y tal, pero claro, no la valoraba en su grandeza, en su magnitud. Entonces, tuve la suerte maravillosa de que el profesor era un jesuita que estaba en Alemania, daba clase allí en la universidad, pero en Santiago lo contrataron para hacer un estudio, que fue el primero, se llama el padre José Caro, un estudio de los instrumentos musicales del Pórtico de la Gloria. Estoy hablando de los años 73. Franco murió en el 75, entonces 73 o 74. Bueno, entonces Chachoveu.
0: Sí.
1: Pero bueno, ¿qué pasó? Que este señor era la primera vez, fuimos su primera promoción, nos cogió un cariño, bueno, era un amor el señor, que era mayor, pero con una mente, ya te digo, traeslo aquí para estudiar, y él estudió los instrumentos, el Pórtico de la Gloria, bueno, fue cuando comenzó todo el sistema del Pórtico de la Gloria, es decir, de reproducir los instrumentos, de a ver cómo sonaban, bueno, todo eso, él fue el director. Y entonces nos enseñó a amar la música clásica. ¿Cómo? Como era una optativa, pues éramos poquita gente, a lo mejor seríamos 20 o poco más. Y entonces él fue nos ponía en clase una música, imagínate tú, de un... Empezó por los españoles, imagínate tú, pues Falla, Granados, Isaac Albeniz, en fin, algo que nos fuera sonando, ¿no? Y que nos fuera un poquito más conocido. Y entonces nos iba explicando pues las distintas partes dentro de un pues de una música, o sea, de un, yo qué sé, lo que cogíamos, una pieza musical, nos iba nos explicaba los instrumentos que actuaban, cómo eran. Fijaros ahora en este detalle, nos paraba y nos volvía a poner otra vez. ¿Os dais cuenta cómo aquí pues hay otra profundidad, hay esto, lo otro? Oye, salíamos de las clases entusiasmados todos, entusiasmados. ¿Y qué pasó? A lo largo del curso, bueno, ya de ahí de España saltamos al resto del mundo, ¿no? Pero sobre todo en Europa, Rusia, pero bueno, también algo de América también. Entonces, ¿qué pasó? Que aprendimos no solo a conocer la música clásica, sino a valorarla, a disfrutarla, a que nos resulte un placer. Hoy, que ya estoy en la quinta edad, todos los días tengo puesta la radio, el canal de música clásica, todos los días, que lo necesito, porque pues estoy en el cuarto de baño, ¿qué oigo? Las noticias, estoy hasta la coronilla, pues yo oigo mucho la radio, ¿no? O sea, la tele la veo poco. Entonces, bueno, pues el canal de música clásica, que lo llevan fantásticamente bien. Y luego está el programa en la radio Clásicos Populares, que lo llevó durante muchos años Argenta Hijo.
0: Sí,
1: Y también muy bien preparado, muy bien hecho, que hacía un programa en la televisión para los niños, el Conciertazo, que educó a muchísimos niños, a muchísimos, también en la música clásica, porque lo llevó muy bien, era Fernando Argenta, porque luego el padre había sido director sí. de sinfónicas y todo eso, el padre. Bueno, pues Fernando hizo que la música clásica llegara a los niños. Y aquí lo hace muy bien también en Coruña, la Sinfónica de Galicia, unas épocas del año, a lo mejor cogen Navidad, cogen junio, así, donde dan conciertos para todos los colegios de Coruña. Y que, bueno, de Coruña y de alrededores, ¿eh?, que vienen en autobuses y demás. ¿Y qué le enseñan? Bueno, pues le hablan los distintos instrumentos, los instrumentos de viento, de metal, de, ¿sabes? Y va tocando cada instrumento de uno en uno para que los niños vayan viendo los distintos sonidos.
0: Sí.
1: Lo
0: sí.
1: hacen con una pedagogía extraordinaria. Y claro, eso estos niños lo van mamando sin enterarse.
0: Sí.
1: Mi marido tocaba el piano y mi hijo, recuerdo una vez una amiga, es profesora de infantil, mi hijo tenía 2 años y medio y entonces oyó un concierto en la 2 y le dijo a su padre, papá, que empiece el concierto de la 2. Y dice, mi amigo, Dios mío, con 2 años y medio que diga eso. Digo, bueno, es que este niño lo mamó desde el embarazo. Yo embarazada, mi marido me tocaba el piano todos los días para que el niño saliera listo. Y salió listo, gracias a Dios. No sé si fue por la mujer, pero que me tocaba el marido al piano, porque el niño salió con la genética listiña. Pero bueno, entonces, oye, si lo mamas, pues es extraordinario, ¿sabes? Y sigo yendo a los conciertos, por supuesto, la sinfónica y a todo. Porque ahora, por ejemplo, aquí en el Casino de La Coruña hay todo el jueves, que está muy bien, concierto de cámara. El concierto de cámara suelen ser a lo mejor 4, 5 o 6 personas, suelen ser chicos del conservatorio, ¿no? Están acabando las carreras, chicos y chicas, o que ya la han acabado y que están empezando. Pues la ventaja del concierto de cámara es como mucho un instrumento o dos. Y claro, tú en la sinfónica, todos los instrumentos juntos es una maravilla, pero claro, si tú quieres valorar uno apreciarlo, profundizar, no puedes, porque están todos juntos. Hay amigas. Pero en estos conciertos de cámara de todos los jueves del año, pues, ¿qué pasa? Que aprecia, mira, por ejemplo, uno de ellos fue la flauta travesera. Otro fue el de violonchelo, solo violonchelo. Otro, el otro día, el último fue de guitarra clásica, un chico solo, pero fantástico. Sí. Entonces, claro, aprecia el instrumento en sí. A mí el que más me gusta es el arpa. Yo oí un concierto de arpa la primera vez en Ribadeo, porque mi marido era Ribadeo, y hay un... es extraordinario. Ribadeo es una ciudad con muchas inquietudes culturales. Y entonces hubo un verano, íbamos por el verano, un concierto de arpa, algo grandioso, grandioso, y pude apreciar el arpa solo. Y fíjate qué suerte que yo hago tai chi, o sea, yo desde que me jubilaron de maestra antes de tiempo por la vista, y la concertista de arpa de la sinfónica venía al tai chi con nosotros. Entonces teníamos el vestuario de chica y el de chico. Ella, su pareja, era un norteamericano que tocaba el violonchelo. Y entonces yo le cogimos mucha confianza, porque claro, nos veíamos dos días a la semana, así. Digo, pero mira, ¿cómo se te ocurrió estudiar el arpa? Dijo, a mí. Ella era francesa, de París. Y dijo, ¿a mí cómo se va a ocurrir, Aurora, se me va a ocurrir tocar el arpa? Ni muchísimo menos, pero te cuento mi historia. Mis padres con cuatro años, me compraron un arpa en miniatura y me mandaron a música de arpa, porque a los padres les gustaba la arpa. Dijo, yo no tuve opción. ¿Qué pasa? Me educaron el oído sin enterarme. Y cuando me enteré, ya tenía 10 años, y yo, no es que fuera una virtuosa total, pero era muy buena en arpa. ¿Pero por qué? Porque a los 4 años los profesores me fueron educando por ese instrumento que era el que le gustaba a mis padres. ¿Qué te parece? Hoy está la sinfónica, me dijo, mira, Aurora, es el instrumento más difícil de tocar, por la cantidad de cuerdas que tiene. Y si no fuera porque las cuerdas están pintadas de colores y tenemos los pedales abajo en el arpa, hay unos pedales. Dijo, pero si no fuera por esas dos cosas, el arpa sería imposible de tocar. Ay, mira, pero como está con los colores, ¿sabes? Verde, amarillo, rojo, en fin, según cada cuerda, porque tiene muchísimas, para cada nota. Y con los pedales así controlamos y podemos tocar, ¿sí no? Así que fíjate qué manera de enriquecerme con un instrumento que tanto me gusta.
0: Oye, pues esto hablamos, porque de eso se trata también, de que nos vayamos escuchando y de que vayamos conociendo también los instrumentos o vayamos disfrutando. Es evidente que hay tiempo y hay momentos para escuchar a lo mejor un instrumento y para escuchar a algún concertista, pero también hay momentos para efectivamente escuchar a la orquesta completa y disfrutar, ¿no? Es decir, bueno, hay diferentes piezas también, diferentes estilos, diferentes sensibilidades. La cuestión es permitirnos acercarnos al menos a alguno de ellos, ¿no? A lo mejor hasta nos encanta.
1: Bueno, a mí el violín, por ejemplo, me encanta. El violonchelo es una maravilla. Es decir, que yo valoro, ¿no?, esos instrumentos de cuerda. Me gustan horrores, que el violín, el violonchelo me chifla. Pero como el arpa, hay menos gente que lo toque. Porque ya ves cuántos violines hay en cantidades en una sinfónica. Cuántos violonchelos, hay mucho menos, pero es que arpa solo hay una. Entonces, el arpa era, pues eso, para mí uno de los más desconocidos. Y tuve esa suerte de oír, y bueno, ya he oído más conciertos de arpa, ¿no? Ya desde entonces oí más, pero quiero decir que el primero me impactó. Por fin podía oír un, ¿sabes? Un concierto solo de un instrumento tan difícil de tocar. Y qué maravilla. Porque normalmente esta gente, bueno, pues cuando llegan a dar concierto y todo eso, son gente que vale mucho, que están preparada y que, ¿sabes? Y, bueno, pues, entonces, ¿qué pasa? Que yo a mis niños del colegio, yo le llamé niños,
0: y continuamos,
1: yo le ponía música clásica. A lo mejor estábamos haciendo un dibujo, una redacción. Yo tenía mi cassette y le ponía música clásica en clase, y sin darse cuenta, incluso a mis empleadas de hogares, que no tenía idea de música clásica, se lo pongo cada día, ¿no? Se lo puse y se lo sigo poniendo. Y tenía una que la tuve más de 20 años y me decía, ya conozco a Vivaldi, conozco a Tchaikovsky, conozco... Una señora que en la vida, bueno, una chica, que en la vida había oído de... ¿Pero qué pasa? Yo cada día se lo ponía un ratito para no malearla, ¿no? Para cansarla, más bien para no cansarla. Y ella, pues claro, se fue aficionando después de 23 años en mi casa... Y me decía, uy, hombre, ¿cuánto me conozco yo? A Falla, a Granada, a Denia, a los españoles, bueno. Así que fíjate, ¿de qué forma tan sencilla, tan fácil y tan simple, no?
0: Pues esto hablamos, de cómo compartirla, de cómo disfrutarla, de cómo escucharla, de cómo aprender también a escuchar este tipo de música, de cómo salir, a cómo escapar también de unos cuantos tópicos, ¿no? Aquello de la música clásica es aburrida o tienes que tener formación musical para entenderla, para captarla, a lo mejor es cuestión de acercarnos un poquito más a ella sin prejuicios y descubriremos pues cómo podemos entenderla también y escucharla con cariño, ¿no?
1: Ya te digo, mis empleados de hogar que eran gente de aldea, que acabaron encantadas de la vida. ¿Por qué?
0: Vaya.
1: Porque yo la hacía ver también un poquito, ¿no? Mira esto, y bueno, es que claro, después de tantísimos años, o acababa sabiendo un poquito de música clásica, no le quedaba otra, porque todos los días le ponía un ratito.
0: Como maestra, seguimos escuchándonos. ¿No? Vamos a continuar, Aurora. Gracias por acompañarnos.
1: Nada.
0: Pasa buena noche. Gracias. Bienvenido a Radio
1: Igualmente,
0: Voz esta noche.
1: Gracias a
0: Hasta
1: ti,
0: luego.
1: Gracias a ti porque el programa de hoy es maravilloso.
0: Un placer. Pues aprovechémoslo. Gracias. Pasa buena noche. Un saludiño. Bueno, porque querríamos escucharos. ¿Te animas a marcar el 981-1344-33? Sí, hablamos de todo esto. Hablamos de lo que escuchamos, de lo que nos gusta escuchar, de las sorpresas que nos hemos llevado, quizás, yendo a un concierto de música clásica y descubriendo efectivamente cómo nos impacta. Claro, porque ir a un concierto, escuchar esto en una sala con una buena acústica, esto es una maravilla. Si además escuchas a gente que toque francamente bien, bueno, en fin, puede ser toda una experiencia. Sin duda, es toda una experiencia. Aunque podemos disfrutar también pues, de otros tipos de escucha. Y en cualquier caso, probablemente podemos descubrir también temas que nos gusten especialmente, que nos impacten especialmente. Todos tenemos melodías preferidas, melodías favoritas, momentos en los que hemos disfrutado de una experiencia estética, ¿no?, escuchando esto. Y hoy queremos centrarnos específicamente en la música clásica, dejar todos los demás estilos musicales atrás y dedicarnos a este y hablar de lo que nos parece, de cómo lo actualizamos, de cómo lo disfrutamos, de cómo accedemos a él. Bueno, y de lo mucho que quizás queda por aprender también con respecto a esto de la música clásica. ¿Te animas a llamarnos y a contarnos tu opinión y a contarnos también cuáles son tus gustos? Bueno, escuchemos una pieza del Carnaval de los Animales de Camille Saint-Saëns. Este es El Acuario.

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1: Estamos en la noche con Esther, estamos en Radio Voz. Bueno, ¿qué tal si nos despertamos? ¿Qué tal si nos animamos? ¿Qué tal si le ponemos un poco de ritmo a esto? Bueno, depende de ti, ¿eh? Claro. Llama al 981-1344-33 y cuéntanos. Seguimos en Radio Voz. Buenas noches.
2: Buenas noches.
1: Muy buenas. ¿Qué tal? ¿Con quién hablamos?
2: Con Mercedes de Coruña.
1: ¿Cómo estás, Mercedes?
2: Bueno, bien. Con tormenta aquí, con ¿sí? rayos y truenos.
1: Vaya, con lo que me gustan a mí los rayos y los truenos, pasadme unos pocos.
2: Bueno, yo te los mando para ahí, porque yo le tengo miedo.
1: Ay, cómo pero me gustan, de verdad, me encantan. Lo reconozco, es una rareza como otra cualquiera, pero me encantan los rayos y me encantan los truenos. Las tormentas así, poderosas, me gustan.
2: Ah, sí. Mira,
1: sí. Que, cuéntanos.
2: Me encantó siempre la música clásica. Uh-huh. Sí, me gusta todo tipo de música, pero la verdad, la música clásica siempre me encantó. A escuchar a Domingo. Estoy perdida, pero sin truenos. Pero hay truenos. Plácido Domingo. Eso todo me encantó. La música clásica. Acabo de ver un trueno. Bueno, un relámpago. Bueno, a lo que vamos, Esther. Buenas noches.
1: Mira, muy buenas.
2: Eso, ante todo. Pues te quiero decir, la música clásica tiene su mérito y su... hay que también entenderla. Pienso yo. Pero siempre me encantó. Y la ópera.
1: Una cosa. Antes de seguir, ¿qué significaría, comillas, entenderla?
2: Pues mira, la música clásica es a ver, ¿cómo te explico? O es que me quedé bloqueada.
1: No te preocupes. Te llevo un poco. Vamos a ver. Por ejemplo, ¿exactamente qué es lo que hay que entender de la música rock para poder aceptar o apreciar el rock? Porque el rock también tiene técnica, evidentemente, y quienes tocan música rock son músicos de profesión, manejan los pentagramas también y saben música, efectivamente. Igual que, bueno, cuando hablamos de música en general, salvo algún estilo en el que es evidente que se sabe poco de música, pero sería otro tema, hay muchos músicos de muchos estilos. No solemos decir, ¿querría entender o debería entender la música rock para poder apreciar el rock? ¿O querría poder entender, no, otros tipos de música? ¿Por qué solemos decir eso de la música clásica?
2: Es algo, vamos, muy tradicional.
1: Dicho de otra manera, a ver qué te parece. Tú te sientas, ponemos una preciosa melodía de música clásica. ¿Es necesario tener conocimientos musicales para decir si me ha gustado o no, si me ha emocionado o no, si me ha dicho algo o no? ¿Es necesario tener algún conocimiento técnico o puedo apreciar algo por lo bien que suena, por cómo suena, por lo que me ha transmitido?
2: Yo pienso que es eso, lo que suena, lo que transmite. La verdad, a mí me encanta la música clásica. Es decir, lo que es lo que hoy hacéis el tema. Uh-huh. Siempre me gustó. Soy rockera, pero me gustó siempre la
1: pero
2: música.
1: Pero cuando dices entender, es a lo que voy. Cuando dices entender, ¿qué quieres decir? ¿Qué significa entender la música clásica? ¿Entenderla en qué sentido?
2: Que siempre me gustó y también siempre, aparte de todas las canciones, músicas, artistas, pero siempre me gustó la música clásica. Es más, me relaja. Uh-huh. Bueno, Esther, a lo mejor no estoy mucho metida en el tema de hoy, lo siento, pero sí. Me encanta la música clásica.
1: ¿Por qué pides disculpas porque dices que no estás en el tema? ¿Exactamente por qué?
2: A ver, estoy en el tema porque me gusta la música clásica. Uh-huh. Es más, me gusta la ópera, la música uh-huh. clásica. Es decir,

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Hola, ¿qué tal? ¿Cómo están? Muy buenos días. Hoy es martes 18 de agosto y aquí empieza una nueva edición de Voces de Verano. Son las 9 de la mañana y les vamos a acompañar hasta las 2 de la tarde en la red de emisoras de Radio Voz, con dos excepciones. Si nos escuchan desde Radio Voz Coruña, estaremos con ustedes hasta las 10, y si lo hacen desde Radio Voz Bergantiños, hasta las 12. Para el resto de Galicia, como les decía, hasta las 2 de la tarde. Saludos de Víctor Marque en el control técnico, Vicky Peña en la producción y quien les habla, Olga Vilar. Hoy tenemos por delante un programa en el que, como siempre, vamos a tratar muchos asuntos y muy diversos. Por ejemplo, vamos a hablar de la fuga de enfermeras y enfermeros gallegos a otras comunidades autónomas debido a la disparidad de las condiciones laborales entre ellas y, en ocasiones, también al extranjero. Hablaremos además del coliving, viviendas compartidas con zonas comunes, y en concreto nos acercaremos a una ubicada en Laxe, en la que, al contrario de lo que ocurre en la mayoría de estos espacios, se admiten familias con niños. Conoceremos de cerca la historia de dos hermanos, Rafa y Miguel Ángel, que estuvieron 48 años sin verse por la ley de vagos y maleantes. También nos acercaremos a la festa do marisco de Barallobre, al ciclo familiar Rueiros da Vila, en Cayón. Hablaremos de bienestar personal, de arte, de economía, de mascotas, y también hablaremos de las restricciones de agua, en este caso con el alcalde de Neda. Un asunto este último que preocupa y mucho ya en prácticamente toda Galicia. De hecho, leemos hoy en la portada de La Voz que los concellos incrementan un 30% el consumo de agua en verano, con picos de hasta el 150% en municipios como San Senxo. Las redes de abastecimiento llegan al límite en estos meses de verano. La presión del turismo en las zonas de costa, donde se concentra una población superior para la que se dispone de los mismos recursos, y los cambios de hábitos por las altas temperaturas, que hacen que la gente riegue jardines, llene piscinas, se bañe y beba más, lo que hacen es incrementar, pues eso, el consumo de agua en todos los concellos. Las cifras se disparan en los meses de julio y agosto. Como les decía, el incremento medio es un 30%, pero en puntos como San Senxo, ese consumo de agua se dispara entre un 100 y un 150% más. San Senxo es uno de esa treintena de concellos que se encuentran en situación de alerta por escasez de agua desde la semana pasada, cuando la Oficina Técnica de Seca activó medidas adicionales para hacer frente a la sequía. Bueno, pues esta es la situación. Cabe destacar que Valdodubra ya abastece con cisternas de agua a granjas y viviendas, y que la red de Frades está al límite. Así las cosas, hoy tenemos por delante otro día de temperaturas altas a la espera de ese cambio del que ayer nos hablaban desde Meteo Galicia, que vaticina un descenso en el mercurio de los termómetros de hasta 10 grados a partir del jueves. Bueno, estaremos pendientes de esta y de otras noticias que nos vaya dejando la actualidad de una jornada en la que también leemos en la portada de La Voz que España y Portugal hacen frente común para mantener el ancho de vía ibérico. Las vías ferroviarias gallegas seguirán funcionando en ancho ibérico y también lo harán las lusas. El mes pasado el Ministerio de Transportes español envió a Bruselas un documento en el que rechazaba adaptar las vías del corredor atlántico al ancho internacional, alegando el alto coste que implicaría para las arcas públicas. Cifró en 20.000 millones de euros la inversión necesaria para transformar el ancho en 13.000 kilómetros de vía ibérica, y también señaló las afecciones que provocaría esta migración en el servicio. Ahora, según informaba el domingo Jornal Público, el gobierno de Portugal también apostaría por la misma decisión, manteniendo por lo tanto el ancho ibérico en el conjunto de su vía ferroviaria. Y estamos a 18 de agosto y muchos y muchas tienen ya en su cabeza la vuelta al cole. La inflación contagia este regreso a las aulas de los gallegos, que gastarán de media unos 415 euros por niño o niña. La inversión que requiere el inicio del curso subió casi un 17% desde 2019, y partidas como las mochilas se encarecen un 11% en solo un año. Dos de las partidas que más dolores de cabeza provocan son precisamente los libros de texto y los uniformes. Los españoles destinarán a esto último, a los uniformes, unos 234 euros de media, nada más y nada menos. En el caso de los libros la cifra varía, y mucho, tanto en función del nivel educativo
como del tipo de centro al que acudan los más pequeños. Este año es infantil la etapa que registra el mayor incremento en lo que respecta a los libros, con una subida cercana al 3%. Bueno, además de esta del gasto en libros y en uniformes, chándal, mochilas, rotuladores, libretas, zapatillas de deporte, en fin, todo suma y, como les decía, la media va a ser la media de gasto de unos 415 euros. Más titulares. Galicia suma 10.000 electores más cada año en el extranjero desde las últimas elecciones generales. Tras superar el 500.000 de votantes en otros países, será la primera autonomía con más del 20% de su censo fuera de la comunidad autónoma. Otra de las noticias nos lleva a Muxía, porque los 1.600 kilos de cocaína interceptados por Guardia Civil, Policía Nacional y el Servicio de Vigilancia Aduanera en la madrugada del pasado día 10 en la playa de Arnela pertenecen a un mismo cargamento de unos 4.000 kilos, de los que alrededor de 800 fueron aprehendidos por las fuerzas de seguridad en Huelva horas antes de que se llevase a cabo el gran operativo en la Costa de la Morte. Y en Santiago las autocaravanas desbordan las zonas habilitadas un verano más. Los dos campus universitarios y otros espacios del casco urbano se llenan estos días de estos vehículos cuyos usuarios buscan sombra y también tranquilidad. Bueno, pues la ciudad cuenta con varios aparcamientos privados para este turismo sobre ruedas y al menos un camping con parcelas adaptadas a las dimensiones de estos vehículos vacacionales. Pese a estar abocados a soportar las altas temperaturas y a tener que compartir espacio con los autocares turísticos, el área de Salgueiriños presenta estos días un lleno casi total. Ante las limitaciones del área habilitada para las autocaravanas, lo que sucede es que los usuarios de estos vehículos suelen buscar otros espacios más agradables, digamos, y para ello recurren a los puntos recomendados de la ciudad que corren por las redes sociales. Una de esas zonas alternativas es precisamente el campus universitario, tanto el sur como el norte. Bueno, pues tienen también todos los detalles hoy en las páginas de La Voz de Galicia. Y les cuento también en este repaso a la actualidad que la fiebre de convertir bajos en pisos se propaga por todo el casco urbano de Vigo. La sucesión de licencias concedidas por urbanismo en los últimos meses muestra cómo espacios hasta ahora destinados a negocios, despachos o actividades profesionales pasan al mercado residencial. Y en A Coruña, el puerto estudia cómo frenar la invasión de moluscos en la plataforma habilitada en Oparrote. Las actividades deportivas en este espacio alcanzan picos de 60 usuarios. Como nos cuenta desde La Voz Elena Silveira, la acumulación de algas ya obligó a realizar una primera retirada antes de poner en marcha la plataforma y ahora también se detectaron acumulaciones de varios tipos de moluscos en la zona del Pantalán. En A Coruña, por cierto, donde continúan las fiestas de María Pita, hoy noche de boleros sinfónicos a cargo de los tenores Celso Albelo y Francisco Corujo y la soprana Candelaria González. Ellos son los encargados de abrir María Pita, la semana clásica con la Orquesta Gaos. La cita es a partir de las 9 de la noche. Y empezamos, como siempre, por el tiempo. Vamos a acercarnos a Meteo Galicia.

la Semana Clásica con la Orquesta Gaos. La cita es a partir de las 9 de la noche. Y empezamos, como siempre, por el tiempo. Vamos a acercarnos a Meteo Galicia.

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2: Pues estamos en contacto con Ana Laje, técnico de Meteo Galicia. ¿Qué tal, Ana? ¿Cómo estás? Muy buenos días.
3: Hola, ¿qué tal? Muy buenos días.
2: Bueno, aquí en A Coruña ahora luce el sol, pero a primera hora de la mañana había unas nieblas así bastante, bueno, bastante compactas. No sé cómo va a evolucionar la situación a lo largo del día, Ana, en toda Galicia.
3: Sí, pues la verdad, en toda Galicia, en el día de hoy, pues tiempo seco y soleado. Es cierto que hay nubes en el extremo norte, hubo ahí en A Coruña, sí, también hay mucha nubosidad, si vemos la imagen del satélite lo vemos perfectamente, como en la zona de Ferrol, toda la Mariña está cubierta de nubes y también alguna zona de la provincia de Lugo. En general, en el interior, estas nubes y estas brumas que pueda haber van a ir desapareciendo, se van a mantener ahí en el extremo norte. Ya digo, tiempo seco y soleado y temperatura repitiendo los valores de ayer o incluso con ligeros ascensos. Eso sí, es el último día ya de temperaturas tan altas, el último día que vamos a estar hablando de calor realmente, porque ya mañana mismo ya las temperaturas bajan y sobre todo en la jornada del jueves, ahí habrá bajadas de temperatura entre el miércoles y el jueves entre 7 y 8 grados e incluso estaremos ya con valores el jueves pues bajos para la época del año. Habrá zonas de Galicia que sus máximas no lleguen ni a los 20 grados.
2: Caray, pasamos de un extremo a otro, ¿no?
3: Pues sí, pasamos pues a una sucesión de días en los que ya no tendremos garantizado el tiempo seco y soleado, un día sí y otro también, y las temperaturas altas. Ya tendremos que focalizarnos mucho en la predicción, cada día va a ser diferente.
2: Pues Ana Laje, muchísimas gracias y que tengas un muy buen día.
3: Muy bien, gracias y hasta pronto.
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0: buenos días.
1: Bueno, es verdad, Manuel, que sí hay una retribución fija establecida a nivel estatal, ¿no?, para enfermeros y enfermeras. Uh-huh.
0: Sí, hay unas retribuciones fijas que están marcadas por leyes como el Estatuto del Empleado Público, pero sin embargo hay otras que determina la comunidad. En ese sentido, Galicia pues no ocupa desde luego los primeros puestos, sino que más bien los puestos de la cola a la hora de las retribuciones totales de las enfermeras y fisioterapeutas.
1: ¿Y cuáles son esos complementos, digamos, que varían de una comunidad a otra?
0: Pues son complementos variables, pues por ejemplo el pago de abono de festivos, noches, porque bueno, las enfermeras en gran mayoría hacemos para atender, mantener la asistencia sanitaria las 24 horas, 365 días del año, pues mantenemos asistencia en noches, festivos, etcétera, y por eso se retribuye una cantidad. Que eso la determinan las comunidades. Igualmente, otros complementos, como pueden ser el complemento específico, que determina como una especie de penosidad a similitud con otros ámbitos laborales. Eso también lo determinan las comunidades. Entonces, Galicia, el estudio que hemos hecho ya desde hace años, que lo llevamos haciendo seguimiento en toda Galicia, en toda España, perdón, pues Galicia ocupa de los últimos puestos, del puesto 15, creo que ocupamos, si no me falla la memoria, de las comunidades autónomas.
1: Llevamos hablando muchísimo tiempo de este problema, Manuel, ¿no?, de la falta de enfermeros y enfermeras y también de este trasvase. ¿Cómo es posible que no se tomen medidas de una vez por todas?
0: Pues esa pregunta nos la solemos hacer y se la trasladamos y trasladamos nuestras exigencias hacia la consellería. ¿Cómo es posible que Galicia, siendo una de las comunidades más envejecidas, uh-huh, y según los datos de todos los organismos, tanto a nivel de la Organización Mundial de la Salud como Eurostat, etcétera, incluso el propio Ministerio, dentro del marco estratégico de cuidados que presentó en el año pasado, me parece que fue el Ministerio de Sanidad, sobre la falta de enfermeras, pues Galicia se incidía en que Galicia quedaba señalada como una de las comunidades con peores ratios de enfermeras. Si eso sumamos, pues unas retribuciones que desde luego no son las mejores en el Estado español, pues seguimos sufriendo una penosidad añadida, aunque ya a nuestra profesión, que ya tiene un componente especial de, bueno, de sufrimiento, entre comillas, o de padecimiento de condiciones laborales por nuestro propio ámbito de laboral, pues que sumado a esto, pues bueno, no lo hace muy atractivo en ocasiones, está claro.
1: ¿Y cuáles serían, a vuestro juicio, a juicio de SATSE, pues a estas cuestiones, digamos, que sí o sí habría que adoptar ya para evitar que continúe esta fuga?
0: Sería, bueno, resumirlas en dos, tenemos una serie de medidas que serían de impacto directo para la profesión y sobre todo para la población, porque no olvidemos de que somos efectivo dependientes, porque bueno, está claro que cuanta la dotación de enfermería es más adecuada a los ratios que se recomiendan por organismos internacionales, pues mejor es la población, no solamente sentido de la población, sino también a efectos de estudios científicos, donde se disminuye la mortalidad, disminuye la tasa de ingresos, disminuye la estancia media, las complicaciones durante el ingreso y los reingresos. Eso está estudiado y está así publicado. Dos grandes pilares es dotación de plantillas y condiciones económicas, está claro, pero no olvidemos también otras condiciones, como son a nivel puramente laboral, de conciliación familiar y laboral, mientras que vemos que otros sectores, pues las normas que se aplican a nivel estatal y que han avanzado durante estos años desde el Ministerio de tanto de Igualdad como de Trabajo, a nivel de leyes de implantación, de mejora de la conciliación, de desconexión digital, etc., pues vemos que para las enfermeras no son de difícil aplicación y vemos que cada vez, según nuestros estudios, pues las enfermeras tienen más problemas para conciliar. Pero volviendo a lo mollar, a lo más importante de los problemas que afectan a la enfermería y aquí en nuestra comunidad, pues es una mala dotación, unos malos ratios a nivel estatal. Recordemos que aquí harían falta en torno a 7.600 enfermeras para igualar el ratio que mantienen en la media que mantienen en la Unión Europea, y son datos no solamente de SACE, sino del propio Ministerio. Además, no olvidemos de que no solamente para alcanzar los ratios haría falta aumentar la tasa de enfermeras también en las universidades. Las enfermeras que egresadas, que salen de las facultades, son escasas. Vemos que iniciativas privadas están intentando llenar este hueco, cosa que para SACE no entendemos cómo los organismos públicos no inciden en aumentar plazas de ámbito público, que siempre está aquí pues los principios de universalidad y de accesibilidad para toda la población y de igualdad crecen en el ámbito privado, en el público pues no. ¿Por qué? Porque no solamente alcanzar un número de enfermeras adecuados, sino también poder anticipar pues la tasa de jubilaciones que está habiendo. No olvidemos que en estos últimos años está habiendo unas tasas de jubilaciones elevadas, dado que el, por así decirlo, el baby boom de la enfermería, cuando gente que ya tenemos una edad vimos nacer y crecer el actual Sistema Nacional de Salud, pues donde se aumentaron, se crearon nuevos hospitales y se dotaron de plazas, pues esas enfermeras y enfermeros se van, se van jubilando. Entonces, solamente para cubrir esas jubilaciones hace falta un aumento de enfermeras. Y luego, pues aparte, por lo que hablamos de las condiciones económicas, que no es normal que haya, pues que tengamos una diferencia tan elevada en nuestra comunidad a nivel retributivo. Máxime cuando las enfermeras, desde luego, hemos demostrado con creces nuestra aportación a la salud, no solamente, repito, percibida, sino realmente en datos reales de salud medibles, vamos. Y bueno, eso ha de reconocerse, está claro.
1: Manuel, y al margen de todo esto que estás apuntando, también quería preguntarte, ¿cómo está todo lo relativo a la estabilidad? Porque sabemos que también enfermeros y enfermeras acumulan, encadenan un contrato con otro, etcétera, pero no acaban de lograr esa estabilidad que necesitan.
0: Bien, es lo que decía, que dentro de los pilares básicos pues también están lo que hablaba de lo que es la conciliación, y dentro de esto pues está claro que la temporalidad o la estabilidad. Desde SACE hemos reclamado, en incontables ocasiones en que se mejore esta penosidad a la que se añade a las enfermeras que acaban y empiezan a trabajar en el sistema público, dado que la temporalidad no alcanza lo que la Unión Europea marcaba de reducirla un 8%, pues ni por asomo. Seguimos acumulando cerca de un 30% de temporalidad de las enfermeras. Las oposiciones no son suficientes, la oferta no se da cumplido la oferta de plazas para mantener plantillas estables, y luego pues las condiciones que marcan una enfermera que acaba de terminar y empieza a trabajar en el sector público, aunque se hacen tímidos esfuerzos para mejorar los contratos, pues sigue habiendo contratos de días, contratos a veces por medias jornadas, y eso marca mucho que enfermeras, pues vemos que la lista de contratación a veces, enfermeras, aunque están apuntadas, están en suspensión porque optan por otros escenarios, pues del ámbito privado o de otros ámbitos, incluso fuera de la enfermería, porque tiene más estabilidad. Esta temporalidad, pues para cualquier trabajador es un factor de estrés y de que dificulta enormemente la planificación de tu proyecto de vida. Entonces, pues bueno, esto nos dificulta mucho.
1: De hecho, según los datos del Sergas, alrededor de un 30% de enfermeras y enfermeros que figuran en las listas están precisamente en suspensión voluntaria de llamamientos, ¿no? Lo que estabas apuntando
0: exactamente,
1: tú.
0: Exactamente. No, seguimos teniendo un pacto, por así decirlo, como nuestro convenio de contrataciones, que para SACE durante años no lo apoyamos por lo restrictivo que era, penalizador, penalizaba bastante que las enfermeras no aceptaran contratos, también no era nada transparente también a la hora de la oferta de contratos, no garantizaba unos contratos dignos que para una enfermera deberían ser mínimos de 6 meses con sus vacaciones, como todo trabajador tiene derecho, y también su descanso reglamentario, sino que puede hacer que una enfermera encadene contratos durante más de un año sin poder disponer de un descanso obligatorio, cosa que tenemos ya reclamada y denunciada, al igual que hemos denunciado y ganado en muchas ocasiones, como hace años, pues mediante denuncias directamente en la inspección de en inspección laboral, en que enfermeras eran dadas de baja los fines de semana y de alta el lunes, cosa que ahora, bueno, se ha reducido gracias a las denuncias de SACE, y que, bueno, se vigila más, pero aún así vemos que seguimos sufriendo esta temporalidad que marca mucho pues lo que una profesional enfermera, con lo que cuesta formar una enfermera, con lo que cuesta a esa enfermera poder acceder al acceso público. Recordemos que tenemos una de las notas de acceso a la universidad más elevadas dentro de todos los estudios, pues ya salen, por así decirlo, con unas expectativas que sus estudios le han dado y que no se cumplen, total, no se cumplen en muchas ocasiones con el tipo de contratos que está ofertando el sistema público, está claro.
1: Bueno, pues Galicia tiene una ratio de 5,33 sanitarios de enfermería por cada 1.000 habitantes, que es la segunda peor cifra después de Murcia. Por cierto, Manuel, que no lo comentamos, ¿cuál es la comunidad autónoma más atractiva para el sector?
0: Más atractiva, ¿te refieres a la que más suele emigrar la
1: Exacto.
0: gente? A ver, aquí lo que la gente suele mirar, aparte de ser atractiva, es también un poco la cercanía. Claro. De Galicia, por eso que es así, el sistema, o sea, Castilla y León suele ser una comunidad a la que la gente por cercanía se va más. Antes había también bastante, cuando las oposiciones no se celebraban con tanta, bueno, se celebraban con cada más años, pues hacía que se hubiera por así decirlo, un trasvase según hubiera oposiciones, oferta de empleo público mayores, entonces. Hace años, pues Canarias era una comunidad a la que emigraban las enfermeras. Pero bueno, las comunidades más receptoras para las enfermeras gallegas siguen siendo Castilla y León. También algo Madrid, se iban un poco a Madrid. Y las más receptoras siguen siendo, pero no solamente de Galicia, sino a nivel estatal, Cataluña, Madrid, eran País Vasco y Navarra. Navarra es la comunidad que mejor retribuye y que mejores ratios tiene. ¿Qué pasa? Que para las enfermeras gallegas, que suelen salir alrededor de unas 500 enfermeras, más o menos cada año aproximadamente, y llegan pues unas 150 más o menos de otras comunidades. O sea que tenemos un saldo negativo en el sentido de que salen más de las que vienen de otras comunidades en este lo que es movilidad intercomunidades. Pero Sacil se suele llevar la palma un poco por esa cercanía. Asturias a veces también.
1: Pues Manuel Fariña, secretario de Acción Sindical de SATSE Galicia, muchísimas gracias por atendernos esta mañana.
0: Gracias a vosotros siempre por vuestra amabilidad y cercanía y por darnos visibilidad, está claro.
1: Y que quien tiene que tomar nota la tome y tomen medidas. Muchísimas gracias, Manuel.
0: Muchas gracias. Un saludo.

0: 9:13 de la mañana. La falta de personal de enfermería, sobre todo en los meses de verano, hace que las condiciones laborales acaben convirtiéndose en un factor de movilidad entre comunidades. ¿Qué quiere decir esto? Bueno, pues que estos profesionales de la enfermería se mueven a aquellos lugares donde tienen unas mejores condiciones económicas. Vamos a hablar de este asunto en los próximos minutos aquí en Voces de Verano con Manuel Fariñas. Él es el secretario de Acción Sindical del sindicato SATSE Galicia. ¿Qué tal, Manuel? Muy buenos días.
1: Hola.

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10: Bueno, pues estamos avanzando en el mes de agosto y miren que no hemos dejado una semana de preocuparnos por nuestra salud, o de que se preocupen por nuestra salud y nos ayuden a tenerla siempre, bueno, pues en buen estado de revista. ¿Quién se ocupa de ello? Pues, por ejemplo, nuestra farmacéutica y nutricionista particular, Cristina Conde. Cristina, buenos días.
11: ¿Qué tal? Buenas.
10: Cristina, cuéntanos porque seguimos buscando, bueno, pues todas esas cosas que nos pueden hacer que el verano, que sí, tengo que decirlo, está a punto de acabarse, pero todavía está ahí, pues sea un poco y sea siempre un poco mejor y más agradable. Y hay una cosa que siempre nos afecta, que es el tema del sueño, que es el tema de trasnochar, dormir hasta más tarde. En fin, que tenemos que controlar un poquito ese sueño. Cristina, ¿tenemos algo por ahí?
11: Pues sí, en verano no hay nada más desesperante que dar vueltas y vueltas en la cama, con el calor, mirando el reloj, sumando las horas del sueño que nos quedan, es decir, el insomnio, el estrés y el desajuste del ritmo circadiano, especialmente con estos días tan largos y las vacaciones, que es un problema hipercomún y por el cual muchísimos radioyentes nos llaman para decirnos qué me tomo, qué hago, necesito resetear nuestro reloj interno, necesito volver a la calma. Entonces, bueno, pues vamos a tener que mejorar o evitar, ¿no? No sé cómo decirlo un poco, ¿vale? Ese insomnio, pero que está ligado al estrés del día a día, ¿no? Ese nerviosismo, ese desajuste que llevamos, pues que nos cambia el ritmo circadiano, ¿no? El ritmo circadiano es ese reloj interno que le dice a nuestro cuerpo lo que tiene que hacer, cuándo estar despierto, cuándo dormir. Y si no funciona correctamente, pues nos roba energía, nos quita el humor y nos quita, al fin y al cabo, la salud. Y no tenemos que vivir resignados a vivir cansados, ¿no? Hoy vamos a descubrir cómo apagar la mente, cómo calmar los nervios, cómo recuperar el sueño profundo y reparador de una forma 100% natural. Por eso hoy vamos a hablar de tomasomnio, ¿vale? Del cual ya tengo hablado en algunas ocasiones, porque es la forma mejor de recuperar el ritmo circadiano. Para que entendáis de una forma sencilla, ¿vale? Es como el director de orquesta de nuestro cuerpo, ¿vale? Cuando empieza a oscurecer, nuestro cerebro debería fabricar una sustancia que se llama melatonina, que es la que nos indica que es hora de descansar. Pero el problema es que el estrés, el cortisol, las pantallas de los móviles, las cenas tardías de verano, hace que esa señal se rompa. Por lo tanto, cuando nos toca dormir, la melatonina no está. Entonces, ¿qué tenemos que hacer? Pues suplementarla. Tomar la melatonina, que es la que le envía la señal directa y clara a nuestro sistema nervioso y le dice, ¡hey, ya es de noche, toca desconectar! Y así nos ayuda a conciliar el sueño pues de una manera más rápida, reajusta nuestro reloj biológico de una manera natural, sin crear adicciones y sin provocar molestias. Pero muchos me dirán, pues ya he probado melatonina y no me funciona. Ya, porque a veces el problema no es solo que no durmamos, sino que la cabeza no nos para de dar vueltas debido al estrés o la ansiedad del día. Entonces, para calmar esa rumiación mental que le llama, melatonina combina, o sea, tomasomnio de Tomabio combina, aparte de la melatonina, amapola de California, pasiflora, valeriana y melisa, que son 5 plantas medicinales, de las cuales la amapola, hay estudios científicos que nos demuestran que nos alivia la ansiedad y nos va a evitar muchísimos despertares nocturnos, con lo cual nos ayudará a mantener el sueño un tirón. La pasiflora y la valeriana son las reinas de la relajación muscular y mental, que actúan directamente sobre el sistema nervioso y nos calman las pulsaciones para que el estrés nos baje pues a una paz absoluta. Y ya por último, la melisa, que a mí no solo el tomarla, sino el olor que provoca la planta de la melisa, nos calma la mente, ¿vale? Y al mismo tiempo también la melisa, siempre lo digo, es un digestivo, que muchas veces también los mal dormir son por problemas digestivos de base. Entonces, nada, ya sabéis, que este verano no duermo, tomasomnio. Así que no dejes que el insomnio y el cansancio decida cómo va a ser tu día. Recupera tu energía, cuida tu sistema nervioso y disfruta del placer de dormir.
10: Pues claro que sí, que es necesario además y la verdad es que es un placer, tienes razón, Cristina. ¿Los pequeños también o solo para los mayores? ¿Y cómo lo tomamos, Cristina?
11: Tomasomnio de Tomabio para adultos, ¿vale? Por la composición no solo en melatonina, sino también en las plantas medicinales. Los que tenemos, como decía yo, esa rumiación mental solemos ser los adultos. Los niños suelen tener hiperexcitación, ¿no? Entonces, bueno, en los niños podríamos tomar pues algo más suavecito o tomar, si el médico, ya en este caso el pediatra, lo recomienda, pues solo melatonina que hay específica en dosificaciones infantiles. Entonces aquí nos vamos a quedar los adultos, ¿vale? Y muy sencillo, simplemente hay que tomar una cápsula al día, aproximadamente una horita antes de acostarnos, ¿vale? Preferiblemente siempre a la misma hora para ayudar al cuerpo a crear una rutina saludable de descanso.
10: Pues nada, hemos tomado nota y como siempre decimos, si no, no pasa nada, apunten ahora. 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Cristina, muchas gracias y hasta la semana.
11: Hasta la semana.
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12: Oye, Inés, pois moitísimas grazas por contarnos todo isto de acerca do Islow. 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

0: Saludos, 10 de la mañana, bienvenidos y bienvenidas a una nueva edición de Voces de A Coruña, aquí en la sintonía de Radio Voz en este martes 18 de agosto del 2026, día en el que luce el sol, en el que tenemos dos barcos en el puerto, dos transatlánticos, no uno, no, doble escala, porque estamos que no paramos con el tema de los cruceros. Y así que hoy tenemos dos, luego les daremos más información sobre estos. Y día también en el que vivimos la resaca del debut o redebut o regreso, o como le quieran llamar, del Depor en Primera División. Buena imagen, resultado 1-1 contra el Elche, pero bueno, buena imagen y los ánimos así un poquito caldeaditos en la grada. Protesta silenciosa, y nunca mejor dicho, porque fue más no canto, no animo que lanzo mis protestas al viento, pero ahí estuvo presente la protesta. Luego les hablaremos de esto también. El control técnico de sonido está Jesús Villares. Y aquí a mi lado, Pauli González. Pauli, ¿qué tal? Muy buenos días.
1: ¿Qué tal? Buenos días, Fernando.
0: ¿Y tú ayer estuviste en Riazor?
1: Ayer estuve en Riazor, estuve en los aledaños, estuve en todo.
0: ¿En todo?
1: En todo.
0: A ver, vamos por partes. Primero, el equipo en cuestión, ¿qué impresión te dio?
1: A mí me dio buena impresión. Es verdad que yo creo que nos falta fichar un poquito, un par de refuerzos igual, pero a mí me dio buena impresión. La gente se fue bastante decepcionada porque fue también un golpe de realidad de juegas contra el Elche, que en principio pues no es ni el Madrid, ni el Barça, ni el Atlético, ni el Valencia, pero juegas contra un equipo de primera que no es ni siquiera recién ascendido y que va a estar peleando pues un poco por lo que vas a estar peleando tú. Y al final, pues en una jugada así medio fortuita, cubres mal, te marcan y te empatan el partido. Pues es que es un partido de primera ya.
0: Exactamente. Aquí no se puede dejar nada a la suerte. Estamos en otra dimensión y sobre todo eso, no hay enemigo pequeño. No hay enemigo pequeño porque el Elche, hombre, no es el Madrid, no es el Barça, no es el Atlético de Madrid, no es el Atlético de Bilbao. Estupendo. Pero es el Elche. Es decir, como mínimo está lo mismo que el Depor o un paso más allá, porque ni siquiera acaba de ser recién ascendido, etcétera. Con lo cual tampoco podemos mirar por encima del hombro a nadie. Acabamos de llegar, las cosas como son, y tenemos que abrirnos ese hueco. Entonces, ahí está el equipo luchando por ello. Pero bueno, un empate en casa, así de primera opción. Veremos después también lo que nos cuenta Mario Durán, cuáles fueron sus impresiones y demás. Pero vamos al otro punto, porque ayer la atención estaba dividida. En el césped, sí, en el campo, total, absolutamente, debut del Depor en primera, retorno a primera, y muy pendientes del equipo, pero también de lo que pasaba en la grada, por toda esa polémica que se está dando con Maratón Inferior. ¿Cómo se vivió eso? ¿Se sentía la tensión? ¿Se sentía fuera del estadio, solamente dentro? ¿Cómo se vivía en la grada?
1: Pues, a ver, yo creo que fue la parte, digamos, más triste del partido, porque llevamos pues 8 años, ¿no?, sin estar en primera división, y yo creo que toda la afición y también los jugadores y la directiva y demás, pues esperábamos un gran recibimiento, una gran entrada, un gran partido, pues una fiesta, ¿no? Aquí en A Coruña cualquier cosa es fiesta, todo lo que tiene que ver con el Deportivo es fiesta, y ayer, que era un partido muy importante, pues no hubo recibimiento, pues no hubo cánticos, no hubo grada de animación y no hubo nada. Ayer hubo varias señales así de protesta, se pidió a la afición que fuera al partido con camisetas naranjas. Había camisetas naranjas, sobre todo en Maratón. Es verdad que en el resto del estadio no caló tanto el mensaje de naranja. Y la grada de animación estuvo en silencio todo el partido, menos los últimos 5 minutos de la primera parte, que bueno, que se escucharon distintos cánticos, entre ellos pues este que podemos escuchar ahora, en el que le pedían al club una solución precisamente para Maratón Inferior.

0: pues bueno, se escucharon cánticos como estos por parte de los aficionados de Maratón, pero también estos cánticos sí que se extendían un poco a todo el estadio. Y también se produjo un momento bastante extraño que llegó en la zona mixta cuando pues un compañero de uno de los medios le preguntó a uno de los jugadores por esto, ¿no? Sí. Por los cánticos, porque la grada estuviera en silencio, y un responsable del club dijo que la pregunta no venía al caso y no dejó responder al jugador.
1: Bueno.
0: Entonces, bueno, yo creo que también este tipo de cosas tampoco acerca al aficionado al equipo. Y, hombre, yo creo que ya a estas alturas, ¿no? Que todo el mundo debería poder expresarse. Tampoco iba a decir el jugador nada muy comprometido.
1: Iba a decir que una lástima, queremos que nos animen.
0: Exactamente,
1: exactamente. No iba a ir más allá.
0: O sea, que esa intervención hizo más mal que bien, porque es que no se iba a meter en ningún jardín. Y al final, pues callas un poco la pregunta cuando el jugador iba a decir lo que llevan diciendo las últimas semanas, que es una pena, queremos a la afición, a ver si se llega a un acuerdo, vamos a disfrutar todos. Pero bueno, es uno de las cosas que más ha molestado, y de hecho, pues esas imágenes precisamente grabadas por una televisión están circulando por todas las redes sociales.
1: Claro.
0: Como un mal gesto, claro.
1: Se ha dicho históricamente que el Depor, da igual en la categoría que juegue, contaba siempre con un jugador extra, que eran 12 sobre el campo, porque estaba una afición que no descansaba, que no dejaba nunca al equipo, así estuviese jugando en regional, que le daba igual, es decir, que la afición era la más fiel de todo el fútbol español. Y la pena es eso, que ayer pues ese jugador número 12 estaba lesionado.
0: Aún así, una entrada de 29.300 personas lunes de agosto.
1: ¿Eh? Bueno, pero también es el inicio, o sea, es el partido en primera y tal. Es decir, entiendo que sí, es un lunes de agosto, mucha gente fuera, lo que sea, pero es el primer partido de la Liga y del regreso a primera. La entrada se temía que fuese alta, desde luego. La cuestión es, ¿nota el jugador, nota el equipo que hay un vacío en cuanto a apoyos, en cuanto a cánticos y demás? ¿Compensa? Es decir, ¿se puede volcar la protesta por otro lado? ¿Se puede hacer de otra manera que no afecte al equipo? ¿Que el equipo no se sienta desamparado en su propio estadio? ¿Que no sienta
0: a ver,
1: calor?
0: El club ya ha cedido un poco a las reclamaciones de Maratón Inferior, es verdad que no mucho.

0: Temía que fuese alta, desde luego. La cuestión es, eso, ¿nota el jugador, nota el equipo que hay un vacío en cuanto a apoyos, en cuanto a cánticos y demás? ¿Compensa? Es decir, ¿se puede volcar la protesta por otro lado? ¿Se puede hacer de otra manera que no afecte al equipo? ¿Que el equipo no se sienta desamparado en su propio estadio? ¿Que no sienta calor?
1: El club ya ha cedido un poco a las reclamaciones de Maratón Inferior. Es verdad que no mucho. En un principio no se les iba a dejar ceder el carnet de socio. Además, en un año que es especialmente conflictivo, porque este año solo puedes faltar a 4 o 5 partidos, sí. Si no te quitan el derecho a poder renovar. Ahora sí pueden dejarlo, pero tienen que ir a la oficina, tienen que dar el DNI de la otra persona. Bueno, sí, es un poco más complicado.
0: Burocráticas complicadas.
1: Pero bueno, es verdad que se dio un pequeño paso hacia el acercamiento. Veremos cómo va la cosa, pero para el partido siguiente, que se celebre aquí en Riazor, está previsto que vuelva a pasar lo mismo. Y es verdad que ayer la imagen era bastante llamativa, porque es verdad que sí se animó, es decir, el resto de las gradas sí animaron, pero había muchos momentos del partido que se escuchaba hasta el portero dar indicaciones.
0: Caray.
1: Que eso no se ha escuchado nunca, se escuchaba el golpeo del balón.
0: Se escuchó en pandemia eso.
1: Sí, era tremendo.
0: Entonces, claro, ese vacío, que póngase, estás acostumbrado a que cada vez que tocas el balón, ruja la grada y corre tu nombre. Y de repente, de un modo inconsciente me refiero, no digo que estén plantándose todo el rato, bueno, claro, es que estamos jugando unas circunstancias determinadas. No, simplemente lo de algo pasa, algo raro pasa. ¿Puede eso? Pues imagínate, vamos a ponernos en lo peor. ¿Podría haber sido otro el resultado si estuviese la afición rugiendo?
1: Yo creo que sí.
0: Pues no juguemos con fuego, que aquí estamos para lo que estamos, ¿no? Entonces la protesta igual se puede hacer por otras vías o se puede llevar de otra manera y, sin embargo, pues dejar el... Eso, que el equipo sienta que la afición está presente y que no va con ellos la cosa, no lo sé. Son negociaciones que tienen que llevarse, bueno, que tienen que llevarse, es decir, tienen que hacerse, tienen que negociarse, tienen que llegarse a un acuerdo, tiene que solucionarse de alguna manera esta situación, porque no gusta a nadie y porque puede pasarle factura al equipo. Cómo se haga, sinceramente, ya es un tema que a mí me supera bastante y que no sé exactamente cuál puede ser la solución. Lo único, el deseo de que, en efecto, se alcance una solución al respecto. 10 y 12 minutos. Vamos a ponernos en marcha, porque aparte del Depor hay muchas cosas de las que tenemos que hablar. Mucho. Muchas cosas. Y hoy vamos a tener un programa cargadito, ¿eh? Cargadito. Le vamos a hablar absolutamente de todo. De hecho, de lo que es el espectro cultural festivo musical, lo vamos a recorrer de un extremo al otro. Es decir, no se puede ir desde dos puntos más diferentes. Y vamos a hablar también de algo muy importante, como es esa iniciativa que tienen pues unas chicas con las que ya hemos hablado, con esas Bolboretas, y una iniciativa que relaciona la lucha contra el cáncer de mama y el deporte, lo cual siempre, con esos términos en una misma frase, pues nos van a encontrar a Voces de A Coruña y a Radio Voz a su lado en todo lo que podamos hacer. Bueno, pues todo esto y mucho más se lo vamos a contar a lo largo del programa de hoy, pero vamos a empezar por resumiéndoles cuáles son las noticias más destacadas de la jornada de este martes 18 de agosto del 2026.
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0: Enseguida vamos con la información. Déjame decir que, por ejemplo, a nuestro WhatsApp nos están mandando ya mensajes. Nos hablan de que ayer 1 hora y 15 minutos para ceder el carnet. Con esas trabas burocráticas de las que decías, tiene que ser presencial, hay que identificar a la persona a la que se cede, etcétera, etcétera. Y nos dicen a través de nuestro WhatsApp un mensaje que dejen cederlo sin tanta parafernalia. Dice, ¿cómo no vamos a estar mosqueados? Y apunta, por cierto, ayer no podía acudir simplemente por trabajo. Claro, partido un lunes. Y sí, hay gente, aquí estamos, que trabajamos en agosto. y partido un lunes. Es que no es lo mismo un partido un lunes que un partido un domingo.

0: Obviamente.
1: Sí, es que la gente pedía que por lo menos se pudiera hacer de manera online, porque imagínate que estás fuera de la ciudad, es que tienes que ir presencialmente a la oficina.
0: Claro. Bueno, lamentablemente complicado. Me temo que queda mucho todavía por hablar, pero que llegue a buen puerto esta negociación, que se atienda desde luego a los aficionados y que se llegue a un acuerdo que beneficie a todos, sobre todo al equipo, que es lo que nos interesa absolutamente a todos. Por lo demás, ¿cuáles son las noticias que marcan esta mañana, Pauli?
1: Pues, Fernando, tenemos que empezar hablando de un incendio forestal declarado en las últimas horas que ha calcinado alrededor de una hectárea de monte bajo y arbolado en el entorno del mirador de San Pedro de Bisma. El aviso se recibió a las 10 de la noche, lo que activó pues un importante dispositivo de extinción para evitar que las llamas se propagasen hacia otras zonas. Hasta el lugar se desplazaron 6 efectivos del Parque de Bomberos de Agrela con 2 vehículos de intervención coordinados pues lógicamente con la Consellería do Medio Rural, además de agentes de la Policía Local y también de la Policía Nacional. Según el parte de los servicios de emergencia, el fuego afectó principalmente a una superficie de monte bajo y de arboleda, aunque la rápida actuación pues hizo que no se extendiera más allá y que no alcanzase pues una mayor extensión. Hay que decir que este no ha sido el único servicio relacionado con incendios que han atendido los bomberos en las últimas horas. Durante la tarde también acudieron a la zona de Arrañas para refrigerar el terreno afectado por otro fuego registrado días atrás, y de hecho ese punto ha sufrido ya 3 incendios en lo que va de verano, así que una campaña marcada por la repetición de fuegos en distintos espacios naturales de aquí de la ciudad.
0: Y tan sensibles como, ojo, San Pedro, el Monte San Pedro, el lugar del eclipse, el lugar de la estrella Michelin que tenemos en nuestra ciudad. Pues una de las auténticas joyas naturales que todavía conservamos, esas baterías, también una joya histórica, indudablemente, pues amenazado por el fuego. Ya vivimos muy cerquita de allí, Oportiño, el día del eclipse, precisamente. Hemos visto cómo también la zona de Arrañas se incendiaba en días consecutivos y repetidas veces. Bueno, pues tengamos precaución, ¿vale? Se quejaban precisamente los vecinos de Los Rosales de esas barbacoas o de esas fogatas que se hacían en los sitios que están realmente diseñados y habilitados para ello. Ahí en las inmediaciones, subiendo al Monte de San Pedro, hay allí unos merenderos, ¿no? Pero se quejaban de cómo quedaba todo después de cada fogata y después de cada barbacoa. Bueno, pues eso, si hacemos uso de unas instalaciones que están para eso y que está permitido hacer o lo que sea, pero ojo cómo lo dejamos, porque cualquier cosa que pueda quedar puede ser el inicio de un fuego. Es decir, esa botella que se nos rompió, si no recogemos todos los cristales, ese cristalito puede ser el origen de un fuego que arrase con el Monte de San Pedro. Imagínense después las consecuencias, el cargo de conciencia y todo por no recoger un cristalito. Pues sí, algo tan sencillo como eso. Ya no les hablo de colillas, ni les hablo de fuegos incontrolados o de malas voluntades. Solamente de lo que son descuidos. Pues eso, vamos a intentar no tener ningún descuido en lo que queda de verano. ¿Qué más contamos, Pauli?
1: Pues contamos también una denuncia por agresión, y es que una joven trans vecina de aquí de A Coruña ha denunciado haber sido víctima de una agresión de carácter transfobo durante la noche del agua en Vila García de Arousa. Los hechos ocurrieron en la madrugada previa a la fiesta del agua y fueron puestos en conocimiento del punto morado instalado con motivo de la fiesta, donde la víctima recibió la primera atención. Según el relato de la joven, todo comenzó cuando una chica le lanzó una bebida sin motivo aparente. Ella respondió devolviéndole el contenido del vaso y a continuación pues aseguró que la otra mujer la había agarrado del pelo, tirado al suelo y que había comenzado a golpearla con patadas en la cabeza. Mientras se producía la agresión, varios testigos confirman haber escuchado cómo la agresora la insultaba llamándola trabelo, y utilizando pues términos de forma despectiva respecto pues a su condición de persona trans. La denunciante explica también que varios de sus amigos intentaron intervenir para defenderla y que ellos también resultaron agredidos. Uno pues incluso sufrió una brecha en una ceja y otro lesiones en el codo. La joven pues anunció que presentará la correspondiente denuncia en A Coruña, que es pues su ciudad, vaya. Así que un incidente muy grave y que aún encima pues tiene este carácter transfobo.
0: Tristísimo, desde luego. ¿Más cuestiones, Pauli?
1: Sí, ya para terminar, Fernando, vamos a recuperar pues una entrevista que ha salido en las últimas horas y que pues ha sido concedida por Marta Ortega, una de sus entrevistas más personales. Bueno, la hija de Amancio Ortega, que además no suele conceder demasiadas entrevistas y por eso ha sido bastante llamativa. Ha sido a la revista Vogue y el reportaje está ilustrado con fotografías de Ani Leibovich tomadas aquí en A Coruña, además en la sede de Inditex en Arteixo, que cabe destacar que cuando habíamos estado en la presentación, una de las preguntas que se le habían hecho era pues a quien todavía no había podido retratar y era un poco su sueño, y había dicho que la familia Ortega, aunque le parecía bastante difícil conseguirla, en este caso no ha retratado a la familia Ortega, pero sí a Marta Ortega, que ha reivindicado el arraigo gallego de la compañía, diciendo que para ella pues la empresa no habría sido lo que es si se hubiera marchado de A Coruña. También ha descartado que Zara quiera convertirse en una marca de lujo, defendiendo pues que las cosas bonitas y bien diseñadas deberían pues estar al alcance de cualquier persona, y también ha afirmado que pese a contar con más de 160.000 empleados, pues la compañía mantiene un ambiente bastante familiar, aparte de pues dar detalles sobre su rutina diaria, que comienza a las 7 de la mañana, y elogiar bastante y mostrarse muy orgullosa de su padre. Ha llegado a decir que no cree ni quiere que se le compare con su padre, porque cree que nadie va a conseguir alcanzar algo similar. Así que una entrevista salida de aquí de A Coruña, con fotos de una mujer que ya pidió retratar a la familia Ortega y que ha sido muy sonada en las últimas horas.
0: Bueno, pues son las noticias más destacadas. Se cumple el deseo de Ani Leibovich, que decía que quería retratar a la familia Ortega. Al menos a Marta Ortega la ha retratado. Suponemos que también habrá fotos de toda la familia, vaya. Me viene Leibovich a mí y me dice que quiere retratar a mi familia. Y vamos, estamos a disposición completa 24 horas al día. Haga usted lo que quiera, señorita Leibovich, que nosotros estamos a su entera disposición, ¿no?
1: Muy buenas fotos, ¿eh?
0: Hombre,
1: Ani Leibovich. Ani Leibovich. Y guau, ¿eh?
0: Claro que sí. Bueno, pues, pues eso, así vienen las noticias de este martes. Y así se lo estamos contando aquí en la sintonía de Radio Voz.
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0: Pues noticias que nos llevan a hablarles de Navidad, porque el Ayuntamiento de A Coruña acaba de abrir el procedimiento para autorizar la instalación de atracciones infantiles que ocuparán la Plaza de María Pita durante las próximas fiestas navideñas. Una convocatoria que se publica hoy martes en el Boletín Oficial de la provincia y que establece que únicamente podrán instalarse dos atracciones, un carrusel clásico y un tren Polar Express. La autorización se va a conceder en régimen de concurrencia, de modo que las empresas interesadas competirán entre sí y resultará seleccionada la propuesta que obtenga mayor puntuación conforme a las bases. El Concello deja expresamente establecido que no se van a autorizar más atracciones que esas dos contempladas. Son atracciones más, digamos, fotografiables que otra cosa, ¿no? En su proyecto municipal de diseño y distribución de los elementos navideños en María Pita. Lo están haciendo con tiempo y demás para que no pase lo del año pasado. El periodo de ocupación comenzaría el 27 de noviembre y finalizaría el 10 de enero. Una de las condiciones fijadas por el Concello afecta al precio. La entrada para cada una de las dos atracciones no podrá superar los 3 euros, IVA incluido, durante todo el periodo de autorización. Además, la empresa que resulta adjudicataria deberá entregar al ayuntamiento un mínimo de 3.650 entradas o tickets gratuitos para ambas atracciones. Unos pases que estarán destinados a su distribución entre asociaciones de comerciantes, entidades representativas del comercio local, etcétera, etcétera. Bueno, la convocatoria llega después de que la Navidad del año pasado pues fuese algo complicado con ese poblado navideño fallido instalado en María Pita. Se hace ahora con tiempo y se hace con límites y con datos claros, lo cual es de agradecer y hace pensar en que tendremos una Navidad más tranquila en este 2026 que la que fue la del año pasado. Llegamos así a las 10:25.
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0: Hacemos una pequeña pausa, regresamos enseguida aquí en la sintonía de Radio Voz.

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2: Días de verano, los que tenemos en estos momentos, ojo, y de la que nos estamos librando, porque están en zonas como Ourense a 42 grados de máxima. 42 grados de máxima. Eso es un poquito ya demasiado. Para colmo, con tormentas y demás, claro, tiene que ir a empezar a descargar para ir suavizando esos 42 de Ourense, 40 de Valdeorras o 39 de Verín. Pero ojo, que es que en la costa, que habitualmente es bastante más suave, pues tres cuartos de lo mismo, ¿eh? Porque en Vigo están con máximas de 35, Pontevedra 37, 35 también por la zona de Vilagarcía. Es decir, ojo con esas temperaturas tan altas. Y rozando los 30 grados en la Costa de la Morte y en Fisterra, y superándolos incluso en Ribeira. Bueno, pues aquí nos quedamos con unos 26 grados, que ya son suficientes, ¿eh? 25, 26 grados de máxima y temperaturas mínimas muy, muy, muy agradables, 17 grados. Ayer por la tarde, tarde-noche, se levantó un poco de viento y sí que hubo sensación incluso de estar por debajo de esos 17 grados. Así un poquito de fresco a todos los que iban al partido o salían del partido, pues les pilló un poquito ese viento que venía a refrescar la ciudad. Pero todo hay que decirlo, en estos momentos está luciendo el sol, no hay nubes, un día fantástico y así va a seguir durante toda la jornada. Mañana una situación bastante parecida, según nos decían desde Meteo Galicia, pero con la entrada ya de alguna nube que va a presagiar lo que va a ocurrir a partir del jueves. Y es que el jueves se estropea la cosa. Se estropea teniendo en cuenta pues que estamos en agosto. Se habla ya de cielos muy nublados. Se habla de presencia de precipitaciones, no grandes chaparrones, pero sí algún chubasco aislado, y algo que va a durar lo suyo, ¿eh? Es decir, que nos va a fastidiar todo el fin de semana, lo cual lamentamos porque hay mucha fiesta por delante, pero bueno, veremos si al final esas precipitaciones son menos y aunque esté nublado, pues las temperaturas van a seguir siendo por las habituales en agosto en nuestra ciudad y nuestro entorno, que son los 22 grados de máxima o cosas semejantes, y sobre todo, lo más importante, las mínimas continuarán siendo bastante altas, 17, 18 grados, con lo cual se podrá estar perfectamente en un modo muy cómodo, casi casi podríamos decir que en camiseta o en camisa por la noche en el exterior. Bueno, por ahora nos quedamos con eso. Hoy sí, hace día de playa, mañana todavía vamos a poder arrancar algo de sol y altas temperaturas, la cosa empieza a torcerse el jueves.
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1: Vamos con la información del puerto, Pauli, que hoy tenemos visita y por partida doble.
2: Pues sí, Fernando, ayer tuvimos un día bastante tranquilo en nuestro puerto, pero hoy volvemos a la actividad. De hecho, ya se pueden ver los dos cruceros que han atracado hoy en nuestro puerto. Son el Mainship 6 y el Arbia, los dos cruceros que inauguran esta semana, en la que vamos a tener hasta 5 cruceros, porque mañana vendrá también el Disney Dream, el jueves el Sky Princess y el sábado cerraremos la semana de actividad portuaria con el Mainship 3. En total, pues más de 19.300 pasajeros. Caray. Muchos de ellos han llegado hoy a bordo de este Mainship 6 y del Arbia.
1: Y eso, y el que te gusta, que viene mañana, ¿no?
2: Exacto, el de Disney, que es mi favorito.
1: ¡Oh, cómo mola! El Capitán Mickey, que viene pilotando ahí el barquito. Oye, por cierto, que del puerto también hay que contar algo que habíamos dejado caer a principio de agosto, que era la cosa de que había más cangrejos que bañistas en el Parrote, en la nueva zona de baño del Parrote, la plataforma náutica, que ha dejado al descubierto uno de los efectos de estar en contacto permanente con el mar, que es que se han acumulado algas y moluscos en algunas zonas de la estructura. La autoridad portuaria está analizando con especialistas del sector posibles soluciones para prevenir o reducir la proliferación de estos organismos. De hecho, la acumulación de algas ya obligó a realizar, recordamos, aquella primera retirada, estuvimos presentes, estaba también la gente de Puerto Muiños y demás, y los próximos días se procederá a limpiar las escaleras de nuevo, según han afirmado desde la autoridad portuaria. De todo modo, los moluscos, podemos hacer un arroz. O sea, ya puestos, llegado el momento.
2: Ya estamos, hay que comérselo todo aquí, ¿eh?
1: Es que no se trata de comer, se trata de solucionar un problema que puede afectar a las estructuras de la zona de baño.
2: Ya, claro.
1: Solucionémoslo.
2: Las algas se habían retirado y se había cocinado con ellas.
1: Exactamente, claro, pues no es que nos comamos todo lo que nos pone por delante, que también,
2: sí.
1: Pero
2: sí,
1: es que
2: sí,
1: claro,
2: que
1: viviendo aquí y teniendo el mar que nos hace estos regalos, pues como para no abrir la boca. Pero ojo, porque a mí me llamó la atención, aparte de todo esto, me llamó la atención de eso, aparte de los mejillones y lapas que hay ahí en las infraestructuras, me llamó la atención la cantidad de cangrejos que había en la zona de rocas. O sea, todo lo que es la nueva grada, ¿no? En la zona húmeda, es decir, cuando ya convive con los pantalanes y ahí hay roca y tal. Pero es que una cantidad de cangrejos, no sé, en un primer momento fue anda, mira, nécoras. Y ya era empezar a frontarse las manos. Pero no, qué va. Son cangrejos.
2: Pequeñitos o grandes.
1: De todos los tamaños, pero tirando a pequeñitos, sí. Desde luego lo que no son centollos. Pero son así, unos cangrejitos. Pero es que había miles a principios de verano. Pero miles. O sea, una auténtica invasión. Era una cosa terrible. Muy guay, por otro lado. Es decir, si esto está lleno de cangrejos, si esto está lleno de mejillones, si esto está lleno de algas, es que ese agua es un vergel, es decir, está limpísima, llena de vida, de naturaleza, es una maravilla. Es el agua más maravillosa que se puede tener. Es decir, eso es que no hay contaminación, que no hay nada que mate a los bichos son muy listos. En cuanto huelen un poquito de cosa mala,
2: se marchan, claro.
1: Se marchan, buscan nuevas corrientes. Mira tú lo que está pasando con algunas especies que están huyendo precisamente porque hay agua demasiado cálida, se van buscando aguas más frías, etcétera. Es decir, lo detectan todo y varían de hábitat enseguida. Si aquí tenemos un auténtico zoológico, quiere decir que es una gozada pues la calidad del agua del Parrote. Pues mira, al final es para sacar pecho. Eso sí, limpiemos aquello y sobre todo, si hay que aprovechar lo que se limpia, pues hacemos un arroz, que caray. 10:38.

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1: Ahora la noticia más fresca con San Brandán.

Después les contamos una noticia fresca que nos lleva a hablarles del balance de uno de los iconos de nuestras fiestas de María Pita, como es el Festival del Cómic Viñetas desde O Atlántico. Las librerías presentes en esta edición de Viñetas han valorado mayoritariamente en positivo el festival y destacan además de las ventas la variedad de títulos y la alta actividad durante todos los días. Desde librerías gallegas hasta la portuguesa Doctor Cartoon, los profesionales consultados coinciden en señalar el interés del público por el cómic, aunque también apuntan a diferentes tendencias en los libros que tuvieron más ventas. Manuel, por ejemplo, de Metrópolis Comics, considera que las ventas son similares a las del año pasado, algo muy parecido, aunque reconoce que todavía no habían hecho una valoración definitiva porque estaban centrados en el desarrollo del propio festival. Entre los libros que más funcionaron, como pues están los de autores, como Carolina Cormillo y Irene Márquez, que la propia librería trajo a firmar aquí a Viñetas. Desde Portugal llegó la librería Doctor Cartoon, hubo una buena representación de cómic portugués este año y su titular dijo que vivió esta edición como su primera experiencia en el festival y por lo tanto que no tenía referencia directa para comparar con ventas con años anteriores, pero dijo que el balance era positivo, sin tener con qué comparar, dijo que era positivo. Otras librerías clásicas de nuestra comunidad autónoma, Tótem de Lugo, dijo que el año pasado fue muy bueno, pero que este año fue mejor todavía. Bueno, y las de aquí de la ciudad, pues tres cuartos lo mismo, es de la librería Espacio Cultural Galgo Azul, valoran muy positivamente su participación en la feria de este año. Dicen que hubo un flujo constante de visitantes, con picos muy altos, especialmente en torno al fin de semana. Y también todo un referente, como es la librería Cómic de Santiago de Compostela, que está a punto de cumplir 40 años, por cierto, dice que detectaron un aumento en las ventas y en el número de visitantes, lo cual es algo para celebrar. Bueno, pues eso, que Viñetas desde O Atlántico, que cerró lo que es la Rúa de ABD, sus puertas, pues lo hace con saldo más que positivo y con libreros y editoriales diciendo que van a regresar el próximo año. Recuerden que lo que son las exposiciones de Viñetas desde el Atlántico estarán abiertas hasta el 27 de septiembre en distintos puntos de la ciudad. 10:42, la noticia fresca que les contamos con Sam Brandán.

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6: Por cierto, nos aclaran nuestros oyentes a través de nuestro WhatsApp, que ya saben que pueden mandarnos otro WhatsApp al 647-00-2900, todo lo que quieran comunicarnos. Nos aclaran que los cangrejos que hay en la zona de baño del Parrote son los míticos caimacasas. Mucho oí hablar yo de crío de los caimacasas. Que son unos cangrejos que sí, en efecto, los que viven en las rocas, estos que se meten por ahí, por todos los recovecos, y que bueno, que conviven, y están por todos lados, porque mucho me temo que se debe tratar de una especie, bueno, que tiene una capacidad de reproducción fuera de lo normal, pero que lamentablemente eso no se come, nos dice este oyente, son amargos, pero vamos, como el demonio, eso no hay quien le hinque el diente, así que mal arroz nos va a hacer. Bueno, pues nada, lo vamos a dejar allí entonces, pero sí que es cierto que había un montón de esos míticos caimacasas, que son los que nos encontramos en cualquier playa y demás, esos cangrejitos que andan por ahí entre las rocas ocultos y que están en todos lados, que en efecto están en hasta en el Mar Negro, viene aquí en Internet, que he buscado, y dice que son se encuentran en las costas europeas, desde las Islas Británicas hasta el Mar Negro. Imagínense, están absolutamente en todos lados.
7: Ya te los querías comer, Fernando.
6: No, yo quería adoptarlos como mascota.
7: Sí, sí.
6: Y traerlos a pasear.
7: O sea, ya no les dio la más mínima opción a la pota.
6: Hombre, pobrillo, no, que son, aparte molan, porque son uno de los primeros bichos, jugando con niños en la playa y demás, de los primeros bichos que se atreven a tocar y que juegan con ellos y tal. Bueno, pues ahí está el caimacasas, que son los que hay ahí en el Parrote. Bueno, vamos a continuar con más cosas. Les hemos hablado ya poco más o menos que de todo lo que marca la actualidad, pero nos quedaba decirles un poco cómo viene el día, de qué cosas vamos a estar pendientes en la jornada de hoy. Y nos lo va a decir Pauli ahora mismito.
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0: Pues Pauli, cuéntanos, hoy cómo viene el día, ¿de qué vamos a estar pendientes?
1: Pues ha llegado ya el momento, Fernando, en el que la actividad institucional baja bastante el ritmo, pero aún así tenemos un par de cosas de las que vamos a estar pendientes. Para empezar, una rueda de prensa que arrancó hace pues 20 minutitos en la sede del Partido Popular, en la que Miguel Lorenzo, con la diputada Tristana Moraleja y el senador Manuel Ruiz, va a hablar sobre temas de actualidad, que enseguida pues les contaremos nada más termine. Y un poquito más tarde, a las 12 de la mañana, tenemos una previsión un tanto original, porque van a estar visitando un laboratorio de consumo el director general de Comercio y Turismo, Gabriel Alén, acompañado por la gerente del Instituto Gallego de Consumo y de la Competencia, Sol Vázquez, y una delegación de Serbia.
0: ¿Una delegación de Serbia?
1: Una delegación de Serbia.
0: Bueno, pues bienvenidos ellos.
1: Todos. Sí, sí. Es una previsión así bastante original y de agosto, muy, muy viajera. Aparte de esto, pues vamos a estar pendientes ya de cosas que tienen que ver más con el pues mundo del ocio y también de la cultura, porque empieza hoy la semana clásica, tenemos la fiesta de la fresa y tenemos otros muchos acontecimientos que repasaremos en la agenda cultural.
0: Exacto, eso me lo cuentas en la agenda. 10 y 50 minutos, enseguida les vamos a contar una última hora.
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0: Y es que acaban de mandar una nota desde el Ayuntamiento de A Coruña, informando de que el Concello, a través de la Fundación Emalsa, le ha adjudicado a la terapeuta ocupacional y profesora de música Isabela Ramil el contrato para la prestación del servicio de musicoterapia y pedagogía musical dirigido al alumnado con necesidades educativas especiales de los centros educativos de la ciudad. Una iniciativa que se encuadra en el plan educativo impulsado por INERREI para reforzar los servicios ofrecidos a niños a través de métodos y actividades pioneras que estimulan su desarrollo, una adjudicación con la que el Concello le da continuidad a una línea de trabajo consolidada desde hace ya años, apostando por la musicoterapia como una herramienta de apoyo a la educación y al desarrollo integral de niños con necesidades específicas de apoyo educativo. Hasta ahora este programa se había desarrollado por parte de la musicoterapeuta Iria Rajal, con un balance, por cierto, muy positivo en centros educativos como la Grande Obra de Atocha, Espronaca, Nuestra Señora del Rosario o el Raquel Camacho, donde la intervención se consolidó como un recurso de referencia para acompañar, bueno, para el acompañamiento educativo y terapéutico del alumnado. Un programa que se convierte en una iniciativa pionera en España por su carácter innovador, ya que integra musicoterapia dentro del horario lectivo y favorece que esta intervención forme parte del proceso educativo habitual del alumnado, en coordinación permanente, claro, con los equipos docentes, psicopedagógicos y con las propias familias. Bueno, pues celebramos, desde luego, que continúe este proyecto y que venga una profesional como Isabela Ramil, graduada en terapia ocupacional por la Universidad de La Coruña y especializada en musicoterapia por el Instituto de Música, Arte y Proceso de Vitoria-Gasteiz, y que cuenta con más de una década de experiencia en diseño, dirección, desarrollo de proyectos que conectan la salud, la inclusión social o la práctica artística. Toda una
1: y es concursante de Operación Triunfo.
0: Y concursante de Operación Triunfo, ¿qué más se puede pedir? Sí, bueno, sí. Pues eso, que celebramos, que caigan buenas manos, desde luego, el desarrollo de este proyecto tan interesante que mezcla musicoterapia con educación en los centros educativos de la ciudad. 10:54.
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0: Con Con Bonilla a la vista, ya saben que a estas horas les ponemos siempre una canción dedicada. Nos la piden a nuestro WhatsApp al 647-00-2900 y nosotros leemos el mensaje que nos mandan. Por ejemplo, nos dicen a través del WhatsApp: hola, Paula y Fernando, no sé si vais a leer este mensaje. Pues sí, lo estamos leyendo. Mañana, por hoy suponemos, porque lo recibimos ayer este mensaje, es mi cumpleaños, dice. Cuando era joven e iba a karaoke, siempre pedía Honey Honey de ABBA. Me encantaría escucharla, que tengáis un día muy feliz. Pues aquí está, Honey Honey.

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0: Arranca la segunda hora de programa, 11 de la mañana, y vamos con un informativo.
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0: Pauli, cuéntanos, ¿qué destacamos a estas horas de la mañana?
2: Pues a estas horas de la mañana, Fernando, recordamos ese incendio forestal que ha quemado una hectárea en el entorno del mirador de San Pedro de Bisma. El incendio fue registrado a las 10 menos 10 y afectó a una superficie de una hectárea. En el operativo de extinción trabajaron de forma conjunta tanto los bomberos de A Coruña como también las brigadas de la Consellería do Medio Rural. Hay que decir que hasta el punto se desplazaron 6 efectivos del parque de Agrela a bordo de 2 vehículos de intervención. Y según consta en el parte, el terreno calcinado por las llamas estaba compuesto por una vegetación de monte bajo y también de arboleda. Hay que decir que, aparte de este incendio, en las últimas horas los bomberos tuvieron que desplazarse hasta Arrañas, que este verano pues ha sido protagonista de distintos incendios, para refrigerar la zona que se había quemado precisamente hace unos días. Así que tenemos un nuevo incendio que se suma pues a los que ya hemos ido contando a lo largo del verano. Aparte, cabe pues recordar esa noticia de última hora que hemos dado, la de pues Sabela Ramil, que va a dirigir un programa municipal para personas con necesidades educativas especiales. Se trata de una iniciativa pionera en España que integra la musicoterapia dentro de un horario lectivo como herramienta de apoyo para el aprendizaje. Hay que decir que es una persona que tiene ya bastante experiencia en el mundo de la música, que es graduada en terapia ocupacional y que está llamando bastante la atención porque ha concursado también en Operación Triunfo, así que es una persona de lo más conocida aquí en Galicia. Y aparte de esto, tenemos adjudicadas ya por más de 1 millón y medio las obras del futuro parque de Obixía en Monte Alto. La Junta de Gobierno local ha aprobado la adjudicación de estas obras a la empresa Jardinería Arce. El proyecto se financiará a través de 2 anualidades del presupuesto municipal y lo que se pretende es construir un parque que es más que demandado por los vecinos de la zona, ya que la parcela se encuentra en un lugar bastante privilegiado, es el punto más alto de toda la península que da forma a la ciudad. El proyecto incluye la creación de sendas peatonales, la instalación de distintas zonas de juego y de descanso, y entre los aspectos más destacados figura la creación de pasarelas peatonales elevadas que permitirían superar la altura de los edificios del entorno y que van a servir también como mirador para aprovechar vistas de la Torre de Hércules y también del océano. Así que una demanda vecinal que cada vez está más cerca y que podrán aprovechar y disfrutar no solo los vecinos de Monte Alto, sino también toda la gente que pase por allí por la zona y que quiera disfrutar de un mirador privilegiado.
0: Buena falta la hacía, una buena transformación a la zona, y desde luego es siempre bienvenida a este tipo de novedades e infraestructuras en nuestros espacios públicos. ¿Alguna cosa más?
2: Pues nada, recordar también esos adelantos que tenemos respecto a lo que va a ser el mercado navideño, la decoración navideña aquí en A Coruña estas próximas Navidades. El concello ha limitado a 2 las atracciones infantiles que se van a poder colocar en María Pita. Se va a instalar un carrusel y también un tren polar desde el 27 de noviembre hasta el 10 de enero con precios máximos de 3 euros, así que ya habíamos tenido así algunos datos de lo que se esperaba que se fuera a instalar en María Pita después del mercado navideño tan sonado de las últimas Navidades.
0: Sí.
2: Se había hablado de un árbol, se había hablado de distintas zonas así como de fotocall, muchas luces, y ahora conocemos también estas 2 atracciones decoraciones que formarán parte de la decoración navideña de la plaza.
0: Y mira, tú que eres una fuguilla, si te gusta salir corriendo, ¿vas a participar en el Coruña 10 del 4 de octubre?
2: Me encanta que me hagas esa pregunta, porque llevo apuntada, Fernando, desde el día que se abrieron las inscripciones.
0: Jesús.
2: Es que he tenido unos meses de parón.
0: Es el dorsal número uno.
2: Debo ser, porque ¿sí? fue salir y me apunté. Aparte se junta todo, porque en septiembre hay la carrera de la mujer, uh-huh. La Vuelta a Oza, que es el 19 de septiembre, y después ya en octubre está la Coruña 10.
0: Tienes una agenda complicadísima.
2: Es un calendario deportivo muy importante, sí.
0: Bueno, pues que sepas que lo vas a tener complicado.
2: Tengo muchos rivales, ¿no?
0: Es que a menos de dos meses de que se celebre, ya se está avanzando en la definición del cuadro de atletas de élite, que van a participar en la próxima edición de esta carrera popular de la Coruña 10, que se va a celebrar el 4 de octubre. Va a estar, entre otros, la deportista Águeda Márquez, especializada en medio fondo, finalista en los 1500 metros de los Juegos Olímpicos de París 2024.
2: Genial.
0: Ahí es nada.
2: Ya pues, puedo ir entrenando.
0: Exactamente. Esta atleta segoviana, que en los últimos meses ha estado en un proceso de recuperación progresivo tras sufrir diversas molestias físicas, pues ha participado a lo largo del año en citas internacionales como el Doha Meeting o el 10K de Zurich, del Zurich Rock and Roll Running Series de Madrid, que tuvo lugar en abril y en los que obtuvo la victoria con un tiempo de 32 minutos con 41 segundos. Pues va a participar también aquí en el 10K y no es la única, va a haber más de 2.600 personas inscritas en menos de un mes, entre ellos tú.
2: Otra olímpica, Pauli González.
0: Otra olímpica. Pauli González, sí, va a estar ahí. Ahí me extraña porque ha mandado una nota del ayuntamiento, eso, pues destacando que confirma a Águeda Márquez como nueva atleta de élite de la C10 y que se suma, por ejemplo, al también atleta gallego Adrián Ben, que ya se había anunciado semanas atrás, ¿no? Es decir, nombres célebres de la élite mundial del atletismo. Pero no vienes tú.
2: No aparezco.
0: En la nota no viene Pauli González.
2: Claro, pero es que me van a sacar como un bombazo de última hora.
0: Ah, debe ser eso.
2: He estado buscando información sobre mi rival,
0: ¿sí?
2: sobre Águeda Márquez. Y hay un titular de un medio de Segovia que dice: Águeda Márquez, la niña que ganaba carreras hasta parándose.
0: Hasta parándose.
2: O sea, se paraba un rato
0: y ganaba
2: igual. Claro.
0: Que lo vas a tener complicado.
2: Sí, lo
0: vas
2: a tener complicado.

0: Pero no vienes tú.
1: No aparezco.
0: En la nota no viene Pauli González.
1: Claro, pero es que me van a sacar como un bombazo de última hora.
0: Ah, debe ser eso.
1: He estado buscando información sobre mi rival,
0: ¿sí?,
1: sobre Águeda Márquez. Y hay un titular de un medio de Segovia que dice: Águeda Márquez, la niña que ganaba carreras hasta parándose.
0: Hasta parándose.
1: O sea, se paraba un rato
0: y ganaba
1: igual. Claro.
0: Que lo vas a tener complicado.
1: Sí,
0: lo vas a tener complicado.
1: Lo voy a tener complicado. Sí.
0: Pero bueno, vamos a llamar eso al ayuntamiento para decir que falta Pauli González entre las celebridades del deporte, del atletismo, que van a participar en el Coruña 10. Por cierto, tras la finalización del plazo a coste reducido, las personas interesadas en anotarse en la carrera Coruña 10, que por cierto, si no me equivoco, son 20 ediciones ya, hace número redondo. Podrán aprovechar el plazo ordinario habilitado hasta el 25 de septiembre. 15 euros la inscripción. Tú fuiste a la barata.
1: Yo fui a la barata, aparte con camiseta, ¿eh?
0: Con camiseta.
1: Que siempre está guay fardar, ¿sabes?, al día siguiente.
0: Después habrá también un tercer plazo, entre el 26 y el 27 de septiembre, en plan última hora. Dependiendo de las plazas que queden disponibles, porque tampoco todo tiene un límite, pues habrá ese tercer plazo, un plazo extraordinario para las rémoras que tardan en apuntarse a estas cosas y que a última hora dicen: yo quiero correr junto a Pauli, normal.
1: Apúntate, Fernando.
0: Sí. Cabe recordar, eso sí, que en función de la demanda existente también se prevé habilitar una lista de espera para lanzar una oferta de dorsales extra. Y además, a la hora de inscribirse, hay bonificaciones especiales para personas en situación de desempleo, mayores de 65 años y también para familias numerosas. Mira, yo entro en familias numerosas, pero necesitaba una categoría extra, que es para familias numerosas y gente que no esté muy en forma.
1: Claro.
0: Esa categoría, con un descuento especial, de pobre Joel, que lo va a intentar y...
1: Es que una 10K a un ritmo, digamos, amateur, ya te supone una hora corriendo.
0: ¿Una hora corriendo?
1: Claro. O sea, una hora o cerca de una hora, que es poca broma.
0: Claro, una hora corriendo, teniendo en cuenta...
1: Es verdad que la Coruña 10 es un buen circuito porque es plano. Y aparte es en octubre que, digamos,
0: ya,
1: que...
0: El calor no aprieta.
1: No aprieta, exactamente. Pero bueno, así yo hice la harta hora esta de castillo a castillo y...
0: Esa mola mucho, ¿eh?
1: Esa es muy guay. Es que, claro, lo bueno de esa es que no das vueltas, ¿sabes? Es un circuito que no repite sitio. Y corriendo yo creo que es más difícil lo mental que lo físico. O sea, si pasas muchas veces por el mismo sitio es como que se te hace pesado.
0: Claro.
1: Esa carrera está muy bien. Pero la Coruña 10 es histórica.
0: Sí, sí, sí. Y dices que una hora. ¿Tú en qué tiempo estás, más o menos?
1: A ver, en carrera puedo correr a 5:30. En carrera. Un día que salgo a correr tranquilamente, pues 5:50. No soy rapidísima.
0: Vale.
1: No, es
0: que me sorprende que me hables de una hora corriendo y que aquí, pues...
1: que lo va a correr en 25 minutos.
0: La señorita Marquesa, que da Marqués, lo hace en media horita.
1: Claro, claro.
0: En plan, vuelve, cuando llegas, se ha tomado el aperitivo, se ha duchado.
1: Sí.
0: Y, pero bueno...
1: Es que, por ejemplo, en la media maratón me contaban amigos y amigas mías que habían corrido, que claro, que cuando estaban llegando... Ya estaban como con la entrega de premios de la gente, ¿sabes? Que llegaron ya para...
0: Bueno, pero lo bonito de este tipo de pruebas es que, excepto quienes están, por supuesto, participando en circuito internacional, etcétera, tal, el resto está compitiendo contra sí mismo, ¿no?
1: Claro, y se trata de que un domingo cualquiera, pues en vez de estar tirado en el sofá, estás haciendo deporte en tu ciudad, con amigos, con gente, vecinos, no sé.
0: Claro.
1: Es lo divertido.
0: Yo... Soy más de caminatas de 6 horas que de correr una.
1: Bueno.
0: Hay que decirlo.
1: Pues las caminatas, ojo, cuidado también, ¿eh?
0: Sí, a mí eso sí que me encanta. Y sobre todo eso, no pasar dos veces por el mismo sitio.
1: Claro.
0: Y sobre todo si puede ser cuesta arriba, eso ya...
1: O sea, todo lo que nadie quiere. O sea, yo caminar a un bueno, ¿sabes lo que no puedo?
0: A mí lo que me gusta es el monte, básicamente.
1: Ya, yo lo que no puedo es subir escaleras.
0: ¿No?
1: O sea, las escaleras sí que es superior a mí.
0: ¿Sí?
1: Sí.
0: Yo fíjate, me pasa una cosa y en mi familia me ponen un poquito a parir, me protestan mucho. Yo si llegamos a una cuesta, a un repecho, me pasa por ciudad, no solamente en montaña. Llegamos en ciudad yo qué sé, pues aquí en la Ronda de Nelle, ¿no? Que la tenemos aquí enfrente, pues subiendo

0: hacia la Falperra. Y en vez de frenar la marcha, yo multiplico. Es decir, empiezo a acelerar y subo a toda pastilla las cuestas.
1: Para que se acabe antes.
0: No, es involuntario totalmente. Las piernas van solas.
1: Ya, odio a esa gente.
0: Vale, gracias.
1: No te das cuenta de
0: Pauli,
1: que...
0: El amor es mutuo y...
1: No te das cuenta de que hay gente que tiene las piernas más cortitas y que a lo que tú andas el resto corre, ¿sabes?
0: Tampoco mido yo 1,95, pero...
1: Bueno, pero...
0: Pero si es que es involuntario. Yo creo que es precisamente por eso, por la costumbre de andar en montaña y saber que cuando tienes un repecho hay que superarlo lo antes posible, ¿sabes? Que no te enquistes ahí porque si no vas a tener algún problema. Eso es ley. Es decir, cuanto más difícil se pone el terreno, más tienes que acelerar el paso, es, o más energía tienes que meterle. Y entonces creo que es algo, una deformación, de formación profesional, por así decirlo. De tanta montaña, pues voy por la calle y en cuanto hay una cuesta, me acelero solo y me doy cuenta que se va quedando mis amigos, la familia, todo el mundo detrás, y yo tiro,
1: y desde arriba ya.
0: Adiós. Eso, y el ritmo, que en llano también, reconozco que voy casi al trote, no sé pasear, voy siempre...
1: Ya va siempre en plena carrera. Disparado. Es que también en la unidad móvil no se puede ir de paseo.
0: Claro, al final es eso.
1: Es que yo creo que sí.
0: Al final es todo de formación profesional. Es simplemente que andamos todo el día a la carrera y al final vas a tomar un helado y vas tomando un helado y se te va cayendo por todos lados porque vas casi corriendo. Pero de ahí a correr, no me veo yo corriendo, fíjate. Tienes que tener en cuenta lo que son dos meniscos rotos. Y igual
1: ya,
0: no es el...
1: Ya, no. Igual no es el deporte.
0: El mejor deporte.
1: Pero hay muchas carreras, no sé si la Coruña 10, pero la San Silvestre sí, que puedes apuntarte en la categoría de marcha nórdica.
0: Marcha nórdica, sí. Bueno, pues, podía ser.
1: Oye, pues
0: con
1: hay
0: los palicos
1: mucha
0: así
1: gente,
0: y tal.
1: Hay mucha gente
0: en esa
1: categoría.
0: Sí. Alucinas y todos los días por el entorno de la torre y demás. Están ahí dándole.
1: Sí.
0: La marcha nórdica suena un poco como... ¿Te acuerdas de Aznar que hacía esquí de fondo?
1: Sí, es como... Ya.
0: Sí, no sé. Un poquito más así de velocidad, a lo mejor. Hay un término medio. O sea, ni ir corriendo ni tal. Es un poquito de caña, pero...
1: Una andaina.
0: En la justa medida, sí, una andaina. Bueno, pues ya lo saben. Apúntense al Coruña 10 el 4 de octubre. Al resto, por supuesto, del circuito de carreras de la ciudad, pero... El Coruña 10, porque van a compartir podium, iba a decir. Bueno, van a compartir carrera, lo de podium ya lo veremos, pero van a compartir
1: una
0: carrera.
1: Un oyente hace marcha nórdica.
0: ¿Eh?
1: Un oyente hace marcha nórdica. Dice que respeto.
0: No, respeto todo. Si no, me los cruzo yo, eso, con la unidad móvil, me los cruzo por ahí y salen, pero es que todos los días, así truene, ¿eh? Es que les da igual.
1: Sí.
0: No, hay que
1: pues
0: tener su...
1: respeto.
0: Sí. No, respeto, por supuesto. Sí. Sí, mola. Lo que digo es que, bueno... Que hay un término medio que es el que yo me apuntaría, a lo mejor, ¿no? Ni ir corriendo como Pauli, que es una bala, ni ir en marcha nórdica, ¿no?
1: No, soy bastante lenta, ¿eh? Pero
0: bueno. Eres una bala. No seas modesta.
1: El tema es acabar en estas cosas.
0: Pues eso, Águeda Márquez, finalista en los Juegos Olímpicos de París. Le están temblando las rodillas porque sabe que el 4 de octubre se va a enfrentar nada menos que a Pauli González en el Coruña 10. Y si quieren ustedes estar ahí de testigos... Pues apúntense también a la carrera, que aún están en tiempo. 11:18.
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0: Pues vamos a conectar con Meteo Galicia para conocer cuál es la predicción meteorológica esperada para la jornada de hoy y también para lo que nos queda de semana, a ver qué podemos avanzar. Ana Laje, ¿qué tal? Muy buenos días.
7: Hola, ¿qué tal? Muy buenos días.
0: Hoy hemos amanecido con sol, sol de justicia y una temperatura más que agradable. ¿Cuánto nos va a durar esto?
7: Hoy.
0: Pues está bien, sí, aprovechémoslo.
7: Sí. Sí, efectivamente, el día de hoy, un día de tiempo seco y soleado, con una temperatura máxima que estará sobre los 26 grados ahí en A Coruña. Los vientos soplan del nordeste, entonces intensidad moderada, fuertes en el mar. Siempre que estemos abrigados de ese viento, pues la sensación va a ser muy agradable. ¿Cuánto va a durar esto? Hoy, ya lo decíamos días pasados, el calor era ayer y hoy, puesto que ya para mañana miércoles se debilita la influencia anticiclónica y ya tendremos cielos con intervalos de nubes, de claros, bajada de temperaturas, máximas que mañana estarán sobre los 25, mínimas sobre los 17, pero en realidad mañana a últimas horas, ya en la noche del miércoles al jueves, llegará un frente por el noroeste, así que tendréis alguna precipitación. No hay que esperar grandes lluvias, no hay que esperar la lluvia que se necesita, porque no va a llegar, pero sí que va a haber algunas precipitaciones.
0: Vale.
7: Igualmente la jornada del jueves, que también van a llegar algunas lluvias, sobre todo por la mañana, ya más escasas ya por la tarde. Y el jueves lo más significativo es el descenso térmico, ya bajaba algo el miércoles, pero realmente cuando lo vamos a notar es el jueves. Mínimas por la noche de 17, máximas por el día de solamente 22 grados.
0: Bueno, 22 grados es un poquito lo que viene siendo un agosto normal por estos lares, ¿eh? O sea que tampoco. Lo raro quizás sean los 25, 26 de estos días, ¿no?
7: Sí, a ver, 22 grados está ahí en valores un poquito bajos, la media en A Coruña es de 23, bueno, ahí está, ahí está. Sí, es más raro, desde luego, se distancia más de la media los 26 verdaderamente que no los 22, que está ahí muy cerca de la media.
0: ¿Y esos 22 grados y esa presencia de lluvias, no muy copiosas, pero sí de alguna lluvia, cuánto nos va a durar? ¿Es cosa de día y medio de un frente que nos entra o se extiende también por el fin de semana?
7: No, en principio en el fin de semana, lo que pasa es que quedan los cielos bastante nubosos. Si hubiese alguna lluvia sería muy ocasional, no es lo que va a prevalecer, pero las temperaturas sí que no se recuperan.
0: Bueno, pues estamos ya en la segunda quincena de agosto y es el tiempo que tenemos, las cosas como son. Desde luego hoy lo que vamos a hacer es aprovechar, porque hace un día espléndido y maravilloso. Y mañana, que llueva, que tampoco está mal,
7: claro,
0: que buena falta nos hace.
7: Efectivamente, es que nos hace mucha falta, claro que sí.
0: Sí. Pues Ana, muchísimas gracias.
7: Muy bien, gracias, hasta pronto.
0: Hasta pronto, 11 y 23 minutos, la predicción meteorológica con Meteo Galicia, pues ya lo saben, hoy, último día de playa, podríamos decir, de lo que nos queda de semana.
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1: Pues vamos con la agenda, Pauli, porque mucha fiesta queda todavía, caray. Mucha fiesta. Y no solamente aquí en A Coruña, sino en todos lados. Hoy, por ejemplo, es la primera Xira aos Caneiros.
2: Sí, multitudinaria Xira aos Caneiros, que además el tiempo acompaña. Va a haber muchísima gente.
1: Muchísima gente. Ayer me decían fuentes cercanas a la investigación, mi hija, que se habían agotado las pistolas de agua en todos los comercios del entorno. Pistolas de agua, fundas para móvil.
2: Claro, la funda acuática, sí. Fundamental para ir a los caneiros.
1: Pues que no quedaban ya, que ya no podías escoger el color. Mira, queda la azul, ¿sabes? Nada más.
2: A ver, también las fuentes oficiales podrían haber
1: sido más previsores.
2: Sí.
1: Sí, exacto. Sí, has dado en el clavo. Has dado con el término definitorio.
2: Es como que la prevención cada vez más es más importante.
1: No acompaña ciertas edades. Pero bueno, y que están pero totalmente agotadas, pistolas de agua y demás, aparte algunas ya con unos mecanismos, es decir...
2: No, es que hay gente que no lleva una pistola, que lleva una metralleta. Porque yo he visto gente que he dicho, a ver, eso no deberías poder llevarlo.
1: Claro. Eso se considera armamento pesado.
2: Sí.
1: Y sí, debería estar controlado por la Guardia Civil. Sí, pero bueno, pues sí, aparte de la Xira aos Caneiros, ¿qué tenemos hoy en agenda?
2: Pues hoy a las 6:30 arranca la fiesta de la fresa en Eirís.
1: Ah, cierto.
2: ¿Qué te parece?
1: Todo un clásico. Un clásico que viene a recordar cuando en Eirís había fresas, que algo queda. Pero no nos engañemos, antes era un vergel lleno de fresas y ahora lo que hacen es precisamente contar con algunas distribuidoras de fruta y demás para poder nutrir de fresas a todos los vecinos y demás. ¿Alguna plantación queda? ¿Alguna fresita por ahí debe quedar? Por ahí, pero ya son
2: pero
1: las menos, ¿no?
2: Para organizar semejante fiesta...
1: No, estamos hablando de kilos y kilos, los que se reparten.
2: Sí.
1: Es una maravilla. Pues ahí está la fiesta de la fresa en Eirís, todo un clásico el verano, sí señor.
2: Después tenemos hoy también en la Plaza de María Pita el inicio de la Semana Clásica con la Orquesta Gaos y esos boleros sinfónicos que no son lo que estamos escuchando, pero lo que estamos escuchando sí que es la Orquesta Gaos.

0: Sirven para todo, es increíble.
1: Sí, todo lo pueden hacer y todo lo hacen bien, además.
0: Sí, y eso, por esta noche, muy especial. Esos boleros románticos, aparte con tres cantantes llegados de Canarias, con ese toque especial que le dan los canarios al bolero, y grandes clásicos y algunos boleros menos conocidos, pero que también pues nos van a poner así romanticones esta noche en María Pita, con la Orquesta Caos. El inicio de la Semana Clásica, que por cierto, a lo largo de toda la semana nos va a dejar muchas más sorpresas en María Pita. Mañana estará la Orquesta de Cámara Galega, va a estar también la Sinfónica, la Joven Sinfónica de Galicia, la Banda Municipal de Música. Es decir, vamos a tener durante toda la semana, hasta el domingo, pues esa Semana Clásica, donde pues la lírica toma un poquito el testigo del pop. Y hubo así una inflexión muy buena, ¿no? Que fue el cantante Spandau Ballet, que está casi a medio camino, podríamos decir, porque es un barítono, tiene una voz que podía cantar donde le diese la gana. Bueno, pues ese pop sofisticado Spandau Ballet nos dio paso del rock y del pop y demás que hemos tenido a lo largo de todo este mes en María Pita a esta semana clásica. ¿Qué más cosas tenemos?
1: Pues tenemos más cosas, aunque llegarán mañana, porque vamos a tener a las 9 de la noche en Santa Margarita una cantante que lo está petando, que es Judelán.

0: Rectificación.
1: Falta una semana.
0: Falta una semana para ver a Jude Line en Santa Margarita, sí. Es el miércoles que viene.
1: Miércoles que viene, exactamente.
0: No es, no mañana, sino dentro
1: mañana
0: de una semana.
1: Mañana no, el que
0: porque
1: viene.
0: Porque Santa Margarita precisamente esta semana va a tener el Beat Out, ¿no? Otras citas musicales, pero no la de la Jude Line, una de las más esperadas del verano, sin duda alguna. El año pasado estuvo en el Atlantic Fest.
1: Es verdad.
0: En Méndez Núñez, yo estuve ahí y wow.
1: Es buen show.
0: Sí.
1: Sí que es.
0: Es buen show, buen concierto y...
1: Yo estuve mirando, todavía quedan algunas entradas
0: ¿sí?
1: para verla en Santa Margarita.
0: Habrá que pillarlas porque si es una de estas artistas curiosas, pero con un planteamiento algo distinto, con un bagaje cultural bastante amplio, con unas letras bastante trabajadas, alguna versión bastante sorprendente y una voz bastante, bueno, cuanto menos curiosa. Desde luego, una de las cantantes con más personalidad que tenemos en España en estos momentos. Un soplo de aire fresco que viene desde el sur para traernos nuevas músicas. Jude Line, que, insistimos, no es mañana, es el próximo miércoles 26, cuando estará en Santa Margarita.

0: Y muchas más cosas que tenemos esta semana. Vamos a estar pendientes de el Guisamo Folk, que es este sábado. Correcto. Pero ojo, porque están de aniversario y vaya cartel que se llevan. Toda la horquilla de música hecha en Galicia la abarcan. Desde el lugar Nalubre a los Rapans. Es decir, lo que quieran. Ahí pueden escoger. Es imposible que no haya nada.
1: Me parece la mejor combinación posible. Traer un poco de todo.
0: Totalmente, ¿sí? Totalmente. Y sobre todo porque todo va. Bueno, porque son grupazos los que traen y todo va a sonar muy bien y todo va a cuadrar dentro de las diferencias. Pero sí que es una propuesta, desde luego, por un festival al aire libre este sábado en Guisamo, el festival de Guisamo, que bueno, ha tirado la casa por la ventana con este aniversario. Pero también está la Cigalada de Boedo. Hablaremos esta semana también con la gente de la Cigalada de Boedo para que nos cuenten por cuánto andan. Podemos hacer apuestas, hacemos una porra. La tonelada la superan seguro.
1: Sí, la tonelada ya vinieron el año pasado.
0: Por eso digo. Habrá que ver si hay material, claro, que es que aquí dependen un poquito de lo que haya, que a lo mejor no está siendo un buen año para la cigala. Recordamos que a principio de verano había muchísima cigala, a lo mejor ahora pues no hay tanta, no sé. El caso es que la cigalada de Boedo, la tonelada la superan seguro. ¿Superarán la tonelada 100?
1: Yo digo que sí.
0: Podemos hacer una porra, podemos ir hilando fino y hacer una porra al respecto. Bueno, la cigalada de Boedo, que va a estar también, y las fiestas de Santa Cruz. Una de las más celebradas de todo el verano y que también tira la casa por la ventana. Porque
1: están este jueves ya, ¿eh? Es que no queda
0: arrancan
1: nada.
0: Arrancan ya el jueves. Con la fiesta de Chourizo, el viernes continúan, el sábado tendrán la gran churrascada y la actuación de la Orquesta Marbella y Ortiga, que está haciendo el verano, Ortiga también, porque están en todos lados.
1: Novelouro, que está el viernes y también está en todos lados.
0: Novelouro también, otro que está en todos lados. El domingo van a seguir con la fiesta de los callos y de la empanada. Y el lunes la fiesta del langostino. Ahí estará también
1: Bayuca,
0: la Orquesta de New York y Bayuca. Y el martes cerrarán las fiestas con una gran sardiñada, con tiruleque, con los satélites, que es ya un clásico, y los fuegos artificiales. Pero desde el jueves hasta el martes no hay descanso en las fiestas de Santa Cruz. Probablemente, pues podemos decir, una de las comisiones de fiestas que más se le ocurran de toda Galicia.
1: Sí, porque arrancan con Alana también, que no lo mencionamos, pero Alana es otro de los fenómenos.
0: Total, y suena muy bien.
1: Es increíble, sí.
0: Muy bien, muy bien, muy bien.
1: Sí. Porque es música tradicional, pero no, gaitas, pero no como siempre.
0: Fíjate, cómo está esa nueva generación. Esa nueva generación que están ahí cantando en gallego y haciendo música con un pie en lo tradicional y cómo está funcionando, cómo está funcionando porque están en todas las fiestas. Es una gozada ver, por ejemplo, vimos el otro día a Zabala también en el Parque Europa, vimos a Ortiga, vimos a Grande Amore. Bueno, cómo está funcionando todo esto es una auténtica gozada. Pues ahí tenemos a Alana, también es en estas fiestas de Santa Cruz. Fíjate, si resumen así un poco, Alana, Novelouro, Ortiga, Bayuca. Al final son todos nombres nuevos, entre comillas.
1: Sí, es como si hubiese hecho yo las fiestas, pero sí, Santa Cruz.
0: Sí, pero funcionan. Y sobre todo, como es música que puede convivir perfectamente con la verbena después de la Orquesta Marbella, de la Orquesta New York o de los satélites, pues cuadra a la perfección. Todo ahí junto.
1: Rascada, sardiñada, bueno, hay todo.
0: ¿Quién fue el origen de todo esto? ¿Fue Nueva Escarmiña cuando sacaron aquel disco Verbena? No, ya venía de atrás. Ortiga ya estaba por ahí, Bayuca ya estaba por ahí. Pero sí que hubo ese acercamiento, por un lado la traición, por otro lado la verbena, y que modernizó las fiestas del pueblo, de alguna manera. Bueno, pues vaya cartel que tiene los de Santa Cruz, para las fiestas de este año, que arrancan ya el jueves. Pues todo esto y mucho más dentro de la Agenda Cultural.

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0: 12 del mediodía, Ecuador del programa superado. Nos quedan 2 horas por delante de programa que vamos a comenzar ya con un repaso a las noticias más destacadas de la jornada. Y empezamos comentándolas, Pauli. ¿Por dónde?
1: Pues sí, tenemos 2 noticias de última hora que nos llevan hasta el Chuuk directamente, porque tenemos un nuevo enfrentamiento por la situación del servicio de urgencias del Chuuk. La comisión de centro denuncia una fuerte saturación y asegura que varios pacientes permanecen durante horas a la espera de una cama de hospitalización. Una situación que, según los representantes de los trabajadores, vuelve a poner al límite el funcionamiento del hospital. Por su parte, la gerencia del área sanitaria rechaza que exista este colapso, reconoce que la presión asistencial ha aumentado en los últimos días, pero sostiene que la actividad se está atendiendo con normalidad y que el hospital mantiene operativo pues los recursos previstos para responder al incremento de la demanda. Mientras los trabajadores reclaman más planificación, refuerzos de personal y la apertura de las camas, la dirección insiste en que el aumento de pacientes es compatible con la capacidad del centro y defiende las medidas organizativas adoptadas para hacer frente a la situación. Así que, en pleno aumento de casos de urgencia, Fernando, tenemos pues ese enfrentamiento que divide a trabajadores y también a los responsables y a la dirección del hospital.
0: Bueno, no pasa un verano también, sí que ocurran cosas semejantes, ¿no? Pero bueno, vamos a tomarlo con precaución y sobre todo a facilitar, pues cuantos más datos oficiales y reales dispongamos, pues en eso jugaremos. Más cosillas.
1: Tenemos también otra noticia que nos lleva a hablar de un agente de la policía local de A Coruña que ha conseguido salvarle la vida a un joven que había sufrido un grave accidente de tráfico en la calle Sol, en el paseo marítimo de la ciudad. El siniestro se produjo cuando la víctima sufrió una lesión de extrema gravedad en una pierna con una fuerte hemorragia que comprometía su vida. Los primeros policías en llegar al lugar comprobaron la gravedad de la situación y actuaron de inmediato aplicando un torniquete para frenar la pérdida de sangre mientras llegaban los servicios sanitarios. Gracias a esta rápida actuación, el joven pudo ser estabilizado y posteriormente trasladado en ambulancia al hospital donde recibió atención médica. Los profesionales sanitarios destacan que la colocación del torniquete fue determinante para mantener con vida al herido hasta su llegada al centro hospitalario. La intervención pone de relieve la importancia de la formación de los cuerpos policiales en técnicas de primeros auxilios y también en control de hemorragias. Desde la policía se ha puesto en valor la coordinación entre los agentes y también los servicios de emergencia que permitieron salvar la vida de este joven. Así que tenemos un héroe o tenemos varios héroes, Fernando, entre la policía local de nuestra ciudad. No es la primera vez, pero bueno, sucesos como este nos permiten recordarlo.
0: Desde luego que sí. Y nos permiten reclamar algo que cada vez se hace más, pero que debería hacerse con más insistencia y en todos lados, que es el que todos y cada uno de los ciudadanos de esta ciudad y de todo el mundo tengan conocimientos básicos de primeros auxilios. Es decir, una reanimación cardiopulmonar, un torniquete, la maniobra Heimlich esta para evitar atragantamientos. Esas cosas deberían de enseñarse en primero de la ESO. O incluso a los niños de primaria. Se les debería enseñar e insistir, y todos los años tener un cursillo donde practiquen y hagan este tipo de cosas. Son sencillas, son fáciles de hacer, cualquiera puede hacerlas, y la diferencia es monumental. Es vivir o morir. Poder salvar una vida, simplemente porque alguien de los que está presente sabe hacer un torniquete, sabe hacer una reanimación o lo que sea. Solo eso, esa es la diferencia. Salvarle la vida a alguien. y no cuesta absolutamente nada. Si no saben hacerlo, les insisto, en cualquier punto de la Cruz Roja se lo van a enseñar de buena gana. Incluso los socorristas en la playa seguro que les dan un cursillo express. Si no, en el CHOAC todos los años hacen también la jornada de reanimación cardiopulmonar, donde están ahí enseñando en el hall a todos los que pasan por ahí, les enseñan con unos maniquíes, por cierto, grimosamente realistas, pues cómo se hace el boca a boca, cómo se hace tal. Te insisten en que tiene que ser el tempo, el ritmo de la Macarena, por ejemplo, o de Staying Alive, que es el mismo. Tun, tun, tun, tun, ¿no? Y que tienes que tal, cómo se colocan las manos, los brazos rectos para no agotarte. Son cositas muy sencillas. Si uno practica 3 veces, pues está dispuesto ya a salvarle la vida. Y nunca sabes dónde te puede ocurrir tener que poner en práctica esto. Y dices, bueno, lo que llevo de vida no me ha pasado. Pues igual sale poco a la calle. Recuerdo, fíjate, la última vez que tuve que poner en práctica estos conocimientos fue en la esquina del Grietas, en el Orzán, por la mañana, en pleno programa. Estaba con la unidad móvil yendo a ocurrir no sé qué. Se desplomó un usuario de la cocina económica, por cierto. Pues se desplomó y ahí estaba pues un célebre hostelero de la ciudad, Che. Y Che inmediatamente se abalanzó sobre él, empezó a hacerle la reanimación, empezó a sudar porque llevábamos esperando la ambulancia un tiempo. Cuando empezó a sudar me puse yo y poco más o menos pues hubo que atacar ahí, hubo que intentar salvarle la vida a este hombre. Y simplemente porque te pilla trabajando por la calle, o te pilla de paseo, o te pilla en la playa. Y tener esos conocimientos, pues es la diferencia entre la vida y la muerte. Así que celebramos, desde luego, que tengamos una policía preparada, desde luego. Pero lanzamos este mensaje. No está de más, no ocupa espacio. Y lo pueden aprender desde los niños de 5 años hasta nuestros mayores con 80. Todo el mundo puede realizar este tipo de maniobras y pueden salvar una vida. Es muy fácil aprenderlas. ¿Alguna cosilla más que tengamos que contar en este resumen informativo?
1: Pues nada más de momento, no más sustos, Fernando, suficientes.
0: ¿Suficientes cosas?
1: Sí, sí,
0: y
1: sí.
0: Que no pasen más, hombre, que ya suficiente pasa para ser agosto. Pues llegamos así, a las 12:10.

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0: Parque Santa Margarita, pero desde el jueves y hasta el sábado vamos a recibir ahí a lo mejor de la música urbana, a lo más granado, pero con un cartel de auténtico lujo. ¿Saben lo que es el Beat Out? Se lo vamos a contar a continuación, porque tenemos comunicación con Jorge, que es el jefe de comunicación, precisamente, en la organización del Beat Out Week. Jorge, ¿qué tal? Muy buenos días.
1: Muy buenos días, Fernando, ¿cómo estás?
0: Pues muy bien, y casi casi podríamos decir que expectantes por lo que nos va a traer el Beat Out este año, porque el Beat Out ya lo conocíamos, ¿no? ¿Cuántos años viene celebrándose el Beat Out?
1: El Beat Out, bueno, su primera edición fue hace 9 años.
0: ¿9 ya?
1: En 2017, sí que es verdad que hubo un parón durante la pandemia. Esta es nuestra séptima edición y bueno, este año también hemos expandido más días la programación para ahí a diferentes puntos de la ciudad. Es decir, los conciertos son el jueves, viernes y sábado en el Parque de Santa Margarita, uh-huh. Pero tenemos más acciones también en Baba House, esta tarde en la Plaza de San Andrés con los Fortuna, también hay allí una pequeña block party que haremos y, bueno, es un poco la idea también, ¿no? Ir creciendo poquito a poco cada año.
0: Claro, pues eso significa que hace 9 años surgía como algo casi revolucionario, como algo que estaba adelantándose a lo que era tendencia casi y que el tiempo os ha dado la razón, obviamente.
1: Sí, realmente ese primer año, esa primera edición, el cartel reunía nombres pues eso, como C. Tangana, De La Fuente, Rels B, bueno, son artistas que ahora mismo sería imposible de traer ese cartel todos juntos, ¿no? Porque además somos un festival independiente también, somos 4 chavales de la ciudad que nos gusta la música, nos apasiona esto y lo hacemos para traer también a los artistas que más inquietud nos generan, pues poder tenerlos aquí cerquita de casa, ¿no?
0: Claro, claro, es que a quien se le diga ahora que C. Tangana estuvo actuando aquí, eso, en un festival, y seguramente tú te lo has perdido, pero y un año después estabas deseando pagar 50 euros por ver a C. Tangana solo, ¿no? Esa es un poco la realidad que estamos viviendo con esto.
1: Efectivamente, y este año también tenemos varios nombres así que dentro de unos años sabemos que van a estar en todas partes, como por ejemplo Acrila, que es nuestra primera artista internacional en Beat Out, es una artista chilena, uh-huh. que ya te digo, acaba de firmar también por el sello de Bruno Mars y compañía, o sea, es una artista que está con una proyección brutal y que dentro de unos años va a pasar como lo que había pasado aquí con Bad Bunny cuando había venido a tocar a Coruña, ¿no? Que ahora está llenando estadios y demás, pues buscamos también siempre ese tipo de perfiles, ¿no? No queremos ser un festival, no, o sea, ni somos un festival masivo ni queremos serlo tampoco. Nos gusta más enfocarnos en este tipo de propuestas, en este punto antes del mainstream, que creemos que es lo realmente interesante también para expandir las miras de la gente que pueda acercarse al Beat Out y ayudarles a descubrir estas tendencias también.
0: Ahora sí, hay nombres ya que hablan por sí solos, ¿no? O sea, de Métrica a Blanco Palamera o a Pablo, es decir, ya ahí tenemos nombres que todos conocemos ya, ¿no?
1: Sí,
0: es decir,
1: totalmente.
0: Tenemos estrellas dentro de todo todo un cartel muy nutrido.
1: Sí, totalmente. Sí que es verdad que siempre queremos, en todas las ediciones siempre hemos traído nombres que también están en un buen momento actual, pero sí que es verdad que buscamos también propuestas algo diferentes. Por ejemplo, Métrica es la primera vez que viene a la ciudad con su formato full show, digamos. Uh-huh. Había estado pinchando y había estado en algún showcase y tal, pero nunca había estado en la ciudad con toda la banda, con sus bailarinas y demás. Y Pablo también había estado en la ciudad en salas más pequeñas. Es la primera vez que tiene un auditorio así de grande. Bueno, son propuestas como pasó el año pasado con Ralph Fichot también, uh-huh. que no había estado todavía en A Coruña, entonces buscamos eso, adelantarnos a lo que hace todo el mundo, digamos, y ofrecer pues algo diferente también, una cosa, digamos, una programación cuidada y con sentido, ¿no?
0: ¿Cómo se elabora esto? Porque supongo que traer esta cantidad de artistas, 3 días este año, 3 días y con actuaciones todos los días de varios artistas, al final son 5, 9, como 15 artistas o una cosa así, o 14,
1: sí,
0: los que,
1: son,
0: ¿no?
1: Son 15 más las activaciones que también haremos, claro. Por ejemplo, el sábado por la mañana en Baba House también tendremos un showcase de dramático que es un artista que también está en un momento emergente muy bueno. Y también este martes, hoy mismo, tendremos en la Plaza de San Andrés a Chiri Vegas, que es una auténtica leyenda del urbano. Y bueno, esto se hace con muy pocas horas de sueño, realmente, claro. y con mucho esfuerzo y mucho cariño por parte de todo el equipo, ¿no? Que al final somos, ya te digo, somos gente de Coruña de toda la vida, que nos esforzamos por traer... Pues por traer el tipo de oferta que a nosotros nos gustaría consumir aquí en la ciudad, ¿no?
0: Claro, eso cuando se hace desde la pasión termina funcionando. Y aparte apostando por un escenario que a mí siempre me ha encantado y que no siempre fue tan reivindicado, tan utilizado como podría ser lo que es Santa Margarita. ¿Puede sonar extraño? Cuando se lo cuentas a alguien de fuera y le dices, no, mira, esto es un parque, es el pulmón verde de la ciudad, un parque en medio de la ciudad, y ahí hay un auditorio al aire libre donde, créeme, suena bien, porque los propios árboles hacen mejoran la acústica del entorno, suena todo bien y hay sitio para todo el mundo. Es un lugar maravilloso.
1: Es total, o sea, nosotros es el tercer año que estamos en el parque, en los años anteriores sí que lo habíamos hecho en Expo Coruña, en el Coliseum. Pero ya te digo, desde la primera edición que hicimos en el parque nos enamoró porque el ambiente además que se genera, ya no solo por el sonido, que es brutal, y la localización, que es brutal, se genera un ambiente súper cercano y al final es un buen plan para echar allí una tarde al aire libre. Además, este año también tenemos food trucks, va a estar la gente de Vicio y la gente de Baneta también. Y tendremos allí, pues eso, ya te hablo, digamos, como espectador, para mí un planazo para terminar el verano aquí en la ciudad y allí en el parque, pues eso, o sea, por nosotros nos gustaría quedarnos allí toda la vida.
0: Totalmente. Oye, vamos a dar pistas. Arranca, como decías, se ha expandido por toda la ciudad. Hoy hay cita en San Andrés demás. Pero lo que es el festival en sí, arranca el jueves exactamente. ¿A qué hora tenemos que estar? ¿Por dónde entramos? ¿Cómo hacemos?
1: El jueves a las 7 de la tarde en el Parque de Santa Margarita. Abrimos puertas y a las 7 y media arrancamos con los conciertos. El acceso es como todos estos años, por la parte superior del parque, es decir, puedes entrar por la calle Palomar o por la avenida Finisterre, pero bueno, tienes que bordear el auditorio para entrar por la parte de arriba. Y nada, o sea, allí desde las 7 que abriremos puertas y empezaremos el evento. Arrancamos con Sean Pais, que es un artista local que también está en un momento muy guay de proyección y demás, que a nosotros nos encanta y también queríamos darle espacio, ¿no?, a este tipo de propuestas de aquí de Galicia. Este año tenemos más que nunca y empezamos con eso. Mañana también el plato fuerte es la actuación de... O sea, mañana, perdón, el jueves es la actuación de Métrica, el plato fuerte del día. Y también tenemos eso, pues a Reality, que ya había estado en otra edición, a un grupo que se llama Stereo Madness, que a mí personalmente me encantan. Es un rollo así funky, disco, que yo creo que la gente que igual no esté tan metida dentro del mundo del sonido urbano y demás... lo podrá disfrutar mucho también, ¿no? Y es un poco también lo que buscábamos este año, es expandirnos también en cuanto a estilos, abrirnos un poco más a nuevos sonidos, a cosas menos habituales en este tipo de festivales, más enfocados en lo urbano, y abrirnos ahí un poco también para tanto para nuevos sonidos como para nuevos públicos. Así que hay que animar a la gente a que quien esté viendo esto se acerque porque lo va a disfrutar seguramente, ¿no? Y también es un buen lugar para descubrir este tipo de propuestas.
0: Pues desde las 7 de la tarde. ¿Hay ya fijados horarios? ¿Se puede consultar horarios o la cosa vaya avanzando?
1: Sí, en nuestro Instagram, en beatout.gal, nuestro Instagram y nuestra página web, tienen toda la info actualizada con horarios y toda la programación, con información de acceso, bueno, y demás. Tenemos toda nuestra página de Instagram, beatout.gal.
0: Vale, pues pendiente estaremos del Insta de Beatout. Con esos horarios y demás, para no perdernos absolutamente nada en esta locura de semana que nos proponéis. Y no lo olviden, no solamente con todo lo que son los conciertos, 3 días de conciertos en Santa Margarita, sino también con todo lo que han sacado al exterior, a distintos puntos de la ciudad, expandiéndose por toda A Coruña. Jorge, que enhorabuena, que el año que viene más. Lo que pasa es que mejorarlo de este año os va a costar, ¿eh? Os va a costar.
1: Lo intentaremos. El año que viene, 10º aniversario, tenemos que poner toda la carne en el asador también para mejorarlo.
0: Hablaremos entonces, Jorge. Muchísimas gracias.
1: Muchas gracias, Fernando. Chao, chao.
0: Un saludo. Pues ya lo saben, el Beat Out, que arranca oficialmente el jueves 7 de la tarde con Champagne y con todo ese cartel maravilloso donde está, pues eso, actuación estelar de Métrica, eso de las 11 de la noche. El viernes también, el sábado también, es para entrar y no salir. Allí hay food trucks, tienen absolutamente todo lo que necesitan para subsistir mientras van bailando.

12 y 15 minutos, continuamos aquí la sintonía de Radio Voz. Uno de los puntos fundamentales, de las citas claves que tenemos esta semana en la ciudad, en La Coruña, es el Beat Out. El Beat Out es el festival que se celebra en uno de los entornos más maravillosos que tenemos en nuestra ciudad, como es ese auditorio natural del

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0: 12 y 32 minutos, vamos a tener una oportunidad única este año en nuestra ciudad, que es la de disfrutar por primera vez en Galicia de una ópera muy especial. Tan especial que fíjense lo que se ha montado alrededor, que hasta tengo un cómic en la mano que lleva su título, Genufa. Todo esto va a ocurrir, por supuesto, dentro de la programación de la temporada lírica de Amigos de la Ópera, con cuyo nuevo presidente, ¿hasta cuánto se dice nuevo? Bueno, ahora se lo preguntamos. José Luis Méndez Romeu, muy buenos días.
1: Hola, buenos días.
0: Lo del nuevo presidente todavía se le pone el epíteto, ¿no?
1: Bueno, después de 3 meses ya lo de novedad tiene poco.
0: Sí, ya podemos irlo dejando. Presidente de Amigos de la Ópera, que arranca la temporada lírica en septiembre. Lo que pasa es que se ha adelantado de alguna manera, porque ya tenemos cosas en la mano, como este cómic de Genufa.
1: Sí, hemos aprovechado la oportunidad del Salón del Cómic de Viñetas del Atlántico para, en ese marco, disponer de una publicación que en su origen es argentina, pero que gracias a los buenos oficios de Manel Cráneo, el director de Viñetas, pues hemos conseguido hacer una edición especial para que los aficionados a la ópera y el público en general puedan conocer la historia. Esta es una ópera que nunca se ha hecho en Galicia, que en España solo se ha hecho 3 o 4 veces y que, sin embargo, ahora mismo está muy presente en los teatros internacionales. Y nos parece que la historia, que es muy dramática pero muy actual, la historia puede tener un interés incluso en esta forma de historia gráfica.
0: Desde luego que sí, sobre todo porque esto lo que hace es acomodar un poquito la mente para todos los que asistimos a la ópera. Ya se consiguió en su momento poner el Palacio de la Ópera los subtítulos, ¿no? Los sí. Letreros, lo cual, que no sé hasta qué punto, porque después te pierdes un poquito la escenografía, entonces te terminas prescindiendo de los subtítulos, pero sí que ayudan. Pero sí que es fundamental llevar el libreto leído, por así decirlo. Y qué mejor manera que tenerlo en formato cómic para saber a lo que te vas a enfrentar, sobre todo con una ópera que, como bien decía, no se ha representado jamás en Galicia, siendo, sin embargo, una de las piezas más celebradas de los últimos 150 años, ¿no?
1: Así es. Entonces, el cómic permite, en este caso, un acercamiento rápido y muy visual a una historia que, por otra parte, es una historia universal. La historia de un triángulo amoroso, de una mujer que al final va a ser menospreciada y agredida por sus dos parejas, una historia en la que también su propia familia, por las convenciones sociales, le va a hacer daño, y donde ella, a través del amor, consigue superarlo todo y ofrecer una lección moral extraordinaria. Esto servido con una música maravillosa, con una escenografía que va a sorprender, va a impactar muchísimo, y desde luego con una orquesta maravillosa como es la Sinfónica de Galicia y con unos cantantes que creo que van a responder perfectamente a las expectativas, pues hace que vayamos a tener un gran espectáculo. Y además un gran espectáculo que nunca más se va a poder volver a ver de esta forma. Es decir, en la ópera, a diferencia del teatro o de los conciertos de grupos contemporáneos, en la ópera cada espectáculo se produce en el lugar en que tiene lugar y no se repite. En otra ciudad serán otros cantantes, será otra orquesta, será otra escenografía, será otra forma de contarlo. Por eso la ópera tiene esta característica de singularidad que hace que los aficionados vayan de una ciudad a otra para contemplarla.
0: ¿Por qué nunca se había estrenado Genufa? Y mire, que son ya 74 años de temporada lírica de Amigos de la Ópera. ¿Cómo es posible que nunca hubiese recalado en nuestra ciudad una representación de Genufa? ¿Por qué?
1: Bueno, en los próximos años vamos a poner en escena varias obras que nunca se han visto.
0: ¿Sí?
1: Es decir, lo que ha habido durante muchos años es una programación pues muy conservadora, que repetía los 10 o 15 títulos más conocidos, pero al final esto acaba produciendo también un cansancio en el público, y es necesario renovar el público, y hay que hacerlo precisamente renovando también el repertorio, manteniendo una parte de lo que siempre ha gustado. En octubre vamos a hacer Tosca, que es lo más conocido.
0: Totalmente.
1: De lo más conocido, pero queremos también que una parte de la programación sea esos títulos novedosos que están funcionando en todo el mundo y que, por tanto, razonablemente deben funcionar en Coruña.
0: Eso, jugar con ese equilibrio no ha de ser fácil, es decir, la programación, ejecutar o marcar unas pautas que tiene que seguir esa programación de temporada lírica año tras año, no nos olvidemos que no es yo lo organizo este año y descanso, no, es que el año que viene otra vez y el año que viene otra vez, mantener contento a todo el mundo y mantener ese equilibrio entre lo que la gente quiere, que por un lado que es, oye, tráigame algo popular. Yo quiero escuchar de nuevo Carmen. Es que ya la trajimos el año pasado, hace dos años. Yo quiero Carmen, ¿no? Sí, pero al mismo tiempo otro público que dice, bueno, yo es que esto ya lo vi, tráeme sí, algo y sorpréndeme.
1: Claro, pero esto ocurre en todas las facetas del espectáculo. Pues claro que los Rolling Stone cada año tienen su público, pero al mismo tiempo hay que ofrecer otros espectáculos porque si no llegará un momento en que la saturación haga que el público se retraiga. Y la ópera funciona exactamente igual, como el teatro, como cualquier espectáculo. Por tanto, hay que encontrar la dosis, y ahí está la dificultad, el equilibrio entre el repertorio más conocido y el más innovador, sin pasarnos hacia experimentos vanguardistas, claro, que eso es más difícil de que consigan un público. Yo creo que estamos en esa fase, lo estamos debatiendo mucho, tenemos ya una previsión para los años 27 y 28 y vamos en esa línea. ¿En qué nos basamos? Pues fundamentalmente en lo que está funcionando en los grandes teatros de ópera de Europa. Claro. Es decir, normalmente las pautas, los gustos son similares en los países de nuestro entorno. Por tanto, estamos muy atentos a estas grandes ciudades operísticas, igual que a lo que se hace en otras capitales españolas, y por ahí vamos. Nosotros, además, tenemos una particularidad. Somos la ciudad operística de Galicia. Es decir, no solamente respondemos a nuestro público coruñés, que es nuestra base, sino que somos conscientes de que también le ofrecemos a todos los aficionados de Galicia el único espectáculo de ópera que se puede contemplar. Y esto es muy importante porque en España solo hay 9 o 10 ciudades operísticas. Claro. Entonces, mantener esta seña de identidad, mantener este nivel artístico y mantener esta respuesta del público, yo creo que es bueno para la ciudad, es bueno desde luego para los artistas y nos permite situarnos en una división, en una primera división de las ciudades más interesantes de España, que es donde La Coruña ha estado siempre y debe seguir estando.
0: Habla de un público que en ocasiones tiene fama de complicado. De hecho, mencionaba antes Carmen, cuando se representó aquí el Palacio de la Ópera, Carmen con esa puesta en escena tan arriesgada de Calisto Vieito, bueno, pues en el intermedio hubo algunas reacciones, ¿no? Sí. Así se empezó a hablar. Y eso que todavía quedaba al inicio del segundo acto, que es lo que se las trae, quizás era lo más llamativo y lo más. Un torero desnudo, un desnudo integral en el Palacio de la Ópera, no se ve todos los días. Y hubo quien dijo, que caramba, no me esperaba yo esto. ¿Hasta qué punto se puede arriesgar con un público como el público que fiel a la temporada lírica?
1: Pues volvemos a lo anterior, es decir, la producción de Calisto Vieito tiene 25 años. Sí. Se ha visto en muchas ciudades españolas y europeas y ha funcionado. Que evidentemente tiene escenas chocantes o sorprendentes para lo que estamos habituados, sin duda, pero están tan bien integradas plásticamente, con tanta elegancia y tanta belleza que al final el público lo acepta. Yo he recibido aquel día críticas personales, pues muy sorprendentes, que las entiendo que vistas de determinada forma las escenas pueden ser sorprendentes o molestas, pero en la historia tal como se cuenta, y ahí en todo momento lo que nos están contando es ese carácter simbólico del toro, el toro de Osborne está presente en toda la obra, y nos están contando esa historia que todos hemos escuchado 100 veces de los maletillas que a la luz de la luna van a una tienda. Son imágenes que tenemos todos en el subconsciente y que lo que hace un gran director de escena como es Calisto Vieito es integrarlas en toda una historia. Y en toda la historia al final tienen un sentido. Y evidentemente yo respeto opiniones diversas, pero creo que el espectáculo en todo el mundo, en todos los espectáculos, va en unas determinadas direcciones. Es como si nos sorprendemos hoy por las imágenes que vemos en el cine que no se veían hace 50 años. Pues evidentemente, cambia nuestra estética y cambia también nuestra percepción de lo que es agradable, de lo que es decoroso y lo que no.
0: ¿Cómo va a ser esta representación del genúfabe de Llanase? ¿Qué podemos adelantar?
1: Pues nos hemos permitido una licencia que creo que va a gustar. Trasladamos la historia a la América profunda de los años 50, a esa América que hemos visto tantas veces en el cine, la zona de Texas, de Arizona. Ahí es donde se va a desarrollar la historia, con vestuario de los años 50, con el que estamos muy familiarizados a través del cine. Y la historia al final se sostiene perfectamente en ese marco, porque como decía antes, es una historia intemporal. Y por tanto, con una escenografía muy potente, tenemos a uno de los mejores escenógrafos de España, que es Alfonso Flores, con una dirección escénica importantísima, que es la de Emiliano Suárez, y con unos actores que están ya estos días ensayando los papeles, vamos a tener una representación que va a entrar por los ojos, plásticamente va a ser muy bonita, que va a estar servida por una música que es preciosa y que yo creo que va a fascinar a la gente porque no se espera un drama contado de una forma tan moderna. Y en ese sentido yo creo que es un título que, aunque a priori sea desconocido, va a acabar siendo muy familiar para el público actual. Estamos hablando de una ópera de principios del siglo XX, tampoco claro, estamos innovando demasiado. Pero creo que va a sorprender. Como decías anteriormente, como en este momento todas las óperas se ofrecen sobretituladas, esto facilita seguir la historia, seguir las peripecias y acabar empatizando más con los personajes. Y en este caso con un personaje maravilloso que es Yenufa, uno de los grandes personajes femeninos que tiene a su lado a dos antagonistas y a su madrastra, entre otros personajes. Entonces yo creo que el conjunto va a quedar muy bien. Las primeras imágenes que yo he visto de la escena, del vestuario, etcétera, son preciosas y creo que esto es lo que va a apreciar el público. Y desde luego en esta obra, más allá del drama que nos cuenta, no va a haber nada que sea, digamos, excesivamente rupturista para el gusto de los aficionados.
0: El cómic fue un hallazgo, es decir, no es que se haya hecho este cómic que se ha presentado ahora en el marco de viñetas desde el Atlántico sobre esta ópera, no es que se haya hecho a propósito, se ha editado a propósito aquí con Demo Editorial, como en el cráneo, pero no se... era un cómic que ya existía, que se había editado en Argentina.
1: Sí.
0: ¿Cómo se dio con él? Fue un hallazgo fantástico, claro.
1: Bueno, aquí tenemos que agradecer los buenos oficios de Manel Cráneo, que es quien nos puso sobre la pista. Y nos pareció una idea extraordinaria. Primero porque queremos estrechar lazos con viñetas del Atlántico y con otras muestras de las fiestas de La Coruña y de la actividad cultural en general. Es decir, creemos que las artes tienen que caminar hacia una mayor integración. El año pasado ya hicimos un acto con los cantantes de Carmen en pleno escenario de viñetas, porque también había una serie de imágenes de cómic referidas a Carmen, y este año estamos pensando en hacer algo el mes próximo también en el marco de viñetas. Y por eso cuando Manel Cráneo nos puso sobre la pista de la obra, nos pareció extraordinario ponerla a disposición del público y de nuestros socios en una edición que por otra parte es muy asequible económicamente y que da cuenta perfectamente de lo más importante de la historia.
0: Y que podemos adquirir en las propias oficinas de Amigos de la Ópera. Lo digo porque habrá mucha gente que diga, yo... Que soy de Amigos de la Ópera, la entrada ya la tengo, pero el cómic que quiero leérmelo antes del estreno.
1: Tenemos el cómic en nuestras oficinas, lo vamos a vender durante las representaciones y yo creo que cualquier persona interesada va a tener acceso a un ejemplar.
0: Desde luego que sí. Oye, esto se repetirá. Ojalá, ¿no? Es decir, ahora ya, para Tosca no, pero si el año que viene, estoy pensando, si el año que viene, por ejemplo, tocas representar Salomé, P. Craig Russell es un autor de cómic americano, creo que era, que hizo unos cómics sobre ópera fantástico y que Salomé le había quedado fantástico. Aún se puede seguir tirando por ahí, a lo mejor.
1: Evidente, y me quedo además con este dato porque Salomé está en nuestras previsiones ¿sí? para los próximos años. Precisamente ayer hemos tenido una reunión con la Orquesta Sinfónica para ver ya las próximas temporadas y hemos hablado expresamente de Salomé.
0: Anda.
1: Por tanto, estamos en ese camino, es decir, en el camino de enriquecer lo que hacemos en cuanto a producción del espectáculo con derivaciones hacia otras artes que pueden complementar los intereses del público que asiste.
0: Y sí, ya se decía, y lo decía Wagner y demás, que la ópera era el arte total, ¿no? Que no se podía ir más allá, pues está demostrando que sí que se puede ir más allá y aún se puede complementar un poquito más, ¿no? Aún sí, se le puede añadir alguna cosa.
1: Sí, evidentemente. Es decir, sobre todo la tecnología y los medios audiovisuales están revolucionando los espectáculos escénicos y la ópera es el más importante de los espectáculos escénicos y, por tanto, introducimos tecnología también, y ese es el camino.
0: Pues celebramos desde luego este tipo de iniciativas. A los que somos aficionados a una cosa y a la otra, tanto al cómic como al bel canto, estamos entusiasmados. Es decir, que esto se repita, que es una auténtica maravilla. Así que bienvenido sea este nuevo cómic que viene a presentarnos una ópera que no habíamos tenido oportunidad de ver y que por fin podremos ver en esta programación de la temporada lírica, número 74 ya, ahí es nada, de Amigos de la Ópera. José Luis Méndez Romeu, enhorabuena y muchísimas gracias por estar con nosotros. Volveremos a hablar, que aún nos queda muchísimo que contar de esta temporada lírica.
1: Muchas gracias.
0: 12:48 minutos.

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0: Pues continuamos aquí en la sintonía de Radio Voz, 12:56. Enseguida vamos a hablar con gente... gente que tiene mucho mérito. Auténticas heroínas del deporte y de la lucha de nuestro entorno. Unas auténticas campeonas que nos van a venir a hablar de lo que es superación y de lo que es competir y de lo que es triunfar. Enseguida van a estar con nosotros aquí estas bolvoretas. Ahora se las presentamos. Pero antes tenemos una noticia. Antes adelantabas, Pauli, que había habido una rueda de prensa del Grupo Municipal Popular para hablar de las inversiones del Estado. Bueno, pues han comparecido el candidato popular Miguel Lorenzo, acompañado de la diputada Tristana Moraleja y del senador Manuel Ruiz. Ha compartido para reclamar a los gobiernos socialistas voluntad política y presupuestos para las inversiones pendientes. Dicen que A Coruña merece un trato de primera de unos gobiernos municipal y estatal y lo que tienen es un trato de tercera y que no se lo merecen. Así lo resumía Miguel Lorenzo, que señalaba en esta ocasión que tenían que reclamar más inversiones o inversiones mejor dirigidas por parte de los presupuestos tanto del Estado como del municipio. Vamos a escuchar a Miguel Lorenzo.
1: Hace falta dos cosas que no hay, que es primero voluntad política por parte del gobierno central con esta ciudad, que no tiene, pero también voluntad política por parte de la alcaldesa Inés Rey. ¿Dónde está el peso de Inés Rey ante el gobierno central? ¿Dónde están las reclamaciones de Inés Rey ante el gobierno central? Un problema que afecta no solo a Coruña, ¿no?, que afecta a nivel nacional, que va unido a estas infraestructuras que estamos reivindicando, que es la falta de presupuestos. O sea, no es admisible que haya un gobierno y haya una legislatura que no tenga presupuesto. Yo me voy...
0: Bueno, pues a las palabras del portavoz del Partido Municipal, del Partido Popular, del Partido, perdón, el portavoz municipal del Partido Popular en A Coruña, Miguel Lorenzo. 1:00 p.m, continuamos en la sintonía de Radio Voz.
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0: Entramos en la última hora de programa y lo hacemos por todo lo alto, porque Pauli, no sé tú, pero yo no estoy acostumbrado de estar sentado al lado de gente con medalla.
1: De gente con medalla.
0: Que sí. Eso
1: medalla impone importante, poquito, además.
0: Impone un poquito, pero bueno, vamos a ver si lo llevamos bien, si no se nota mucho el nerviosismo. Porque tenemos a nuestro lado a dos campeonas, entre varias, pero una representación de esas volvoretas que de las que les hablábamos antes y que nos van a decir ahora lo que son exactamente. Adriana Loreto, ¿qué tal? Muy buenos días.
2: Muy bien, buenos días.
0: Traéis la medalla de plata de la Real Federación Española de Piragüismo, conseguida con esfuerzo, sudor y tesón, sí. hace poquito.
2: Este mismo fin de semana, el sábado, en Asturias, en Trasona.
0: Caramba.
2: La competición de 500 metros, y que ya es una distancia así un poquito seria, porque hay que tener resistencia, y no llevábamos muchas expectativas, pero salió bien la cosa, sí.
0: Salió fantásticamente, a la vista está. No es la primera vez, de todos modos, que sois reconocidas con medalla. Y hay que decir en qué habéis quedado exactamente segundas. Es decir, fuisteis medalla de plata en PD3 de remo adaptado en el campeonato nacional en Trasona.
2: Exactamente.
0: ¿Qué es esto? Contanos. Bueno, antes que nada, vamos a contar exactamente lo que son las volvoretas. Porque ya habéis estado en estos estudios, bueno, no en estos, los antiguos, pero sí que habéis estado ante estos micrófonos precisamente, pues, si no recuerdo mal, hace un par de años, también como subcampeonas y demás. Y nos habías contado toda la historia del nacimiento de este equipo, de este grupo. Y nos habíais contado incluso lo que era un Dragon Boat. Un Dragon Boat. El bote dragón, el barco dragón. ¿Qué es eso?
3: Bueno, pues es un barco precioso, ¿eh? Es digno de ver, si quieren verlo, estamos en Marina Coruña, además. Bueno, pues es una embarcación original de China, tiene, bueno, la pieza de la cabeza es una cabeza de dragón y la cola de dragón. Nos ayuda un montón, ¿por qué lo tenemos? Porque nos ayuda un montón a pacientes que, bueno, nos han quitado ganglios y, bueno, al riego linfático, que nos facilita un poquito el sistema de riego. Entonces, para nosotros es una maravilla poder tener un deporte casi adaptado, no, pero que nos beneficia a la hora de recuperar, bueno, nuestro sistema linfático, nuestra calidad de vida.
0: Claro, porque ya has dado pistas. Viene el grupo de volvoretas.
3: Viene por ahí.
0: De un grupo de gente que se mete en esto de remar.
2: Exactamente.
0: Porque vienen de superar un cáncer de mama.
2: Exactamente. Somos todas supervivientes de cáncer de mama. Y bueno, esta asociación se formó hace unos cuantos años de mano de la Universidad de La Coruña y del doctor Arriaza, que, bueno, estuvo en contacto con el doctor Mackenzie, que es un canadiense, y es se dieron cuenta, se hicieron unos estudios, que esta modalidad de piragüismo milenaria, pues que aportaba muchísimos beneficios, no solo físicos, sino también, bueno, psicológicos, emocionales, pero bueno, evidentemente físicos muy importantes, ya que ellos son doctores, y que aportaba muchísimos beneficios a las mujeres como nosotras, pues que tenían que pasar por un cáncer de mama, que evidentemente tienes después pues cicatrices interiores que te limitan la movilidad, o incluso a muchísimas compañeras que han tenido que ser extraídas de cáncer, o sea, de los ganglios linfáticos, pues prácticamente toda la cadena ganglear del brazo, con lo cual hay problemas después del linfedema. Bueno, y entonces el tema este de hacer piragüismo en barco dragón, que es un movimiento como muy suave, muy continuo, especialmente pensado para nosotras, pues nos ayuda muchísimo a recuperar toda la movilidad del torso superior, especialmente pues de los brazos, etcétera, y ese movimiento continuo de levantar la mano para palear y de tirar es lo que nos ayuda al drenaje linfático. Entonces es algo que todavía no se sabe muy bien, o sea, sí que se sabe, pero digo que no es conocido a la hora del público en general, de los enormes beneficios que tiene esta disciplina deportiva para gente como nosotras operadas por cáncer de mama.
0: ¿Habíais practicado antes de esto piragüismo o algo semejante, algún tipo de remo con anterioridad?
3: Yo sí.
0: ¿Sí?
3: Yo sí. Bueno, es algo que me encanta ver nuestra tierra desde el agua y, bueno, los paisajes desde el agua. Sí, yo sí. De hecho, bueno, un poquito para eso, para hacer ejercicio, porque te dicen, bueno, tienes que hacer ejercicio, vale, haces ejercicio de pierna, pero te das cuenta de que de cintura para arriba, para evitar problemas con, bueno, con los brazos, tal, dejas de hacer deporte, ¿no? Del, bueno, claro, del cuerpo por la parte. Y a partir de ahí, bueno, pues decidí hacer kayak, estaba practicando kayak, y bueno, cuando vi una noticia hablando del barco dragón, ya lo tenía claro.
2: Pero al igual que Adri, pero que no hay todas, varias compañeras que sí que son kayakistas, piragüistas, pero hay muchas como yo que, vamos, que no sabíamos ni lo que era una piragua. O sea, ya no es un barco dragón, es que la piragua, subirme...
0: Incluso te mareabas cuando montabas.
2: Buah, yo, a mí me decías, Loreto, vete a hacer deporte. Y yo, por favor, ¿pero qué me dices? Y de repente me encuentro subida en un barco dragón y se te mete el dragón en las venas y ahora estamos todas enganchadísimas.
0: No es solamente una cuestión estética. Es decir, barco dragón es que es una técnica diferente de remo y que es específicamente o beneficiosa un modo especial, es decir, que a lo mejor porque no es tan de golpe violento como puede ser pues en las traineras, ¿no? O algo así, sino que es lo, ¿cómo es el movimiento para que sea precisamente tan, que parezca hecho a medida para gente que ha superado un cáncer de mama?
2: Bueno, vamos en un en barcos, tenemos hay dos tipos básicamente de barcos, que son el pequeño, que es de 12 personas, o sea, muy pequeño,
0: pequeño
2: no es,
0: caray.
2: Ya, ya te puedes imaginar, somos 10 palistas más timón y un tambor, que es el que nos marca el ritmo. Y los grandes, que son de 22 plazas. 20 palistas, timón y tambor también. Entonces, claro, vas en un banco sentadas al lado de una compañera, somos dos filas, y cada uno rema generalmente del... Hay algunas chicas que pueden remar de ambos lados, pero otras muchas remamos del lado que más nos beneficia, de la mama que estamos operadas, claro, o del brazo que tenemos más afectado. Y entonces, es un movimiento como que hay un brazo que va en alto y el otro que va en bajo, y es arrastrar un poco el agua. O sea, tú clavas la pala en el agua, que son palas, no son remos, clavamos la pala en el agua y arrastramos un poquito el agua, y es un movimiento como muy suave, nada violento, muy repetitivo, y esa repetición y esa suavidad de movimiento es lo que ayuda pues a tonificar los músculos y a hacer el drenaje.
0: ¿Habéis notado los beneficios?
3: Sí.
2: Enormemente, enormemente. Hemos recuperado muchísimas de nosotras movilidad. Había algunas chicas que no podían levantar el brazo prácticamente nada o no rotarlo hacia atrás. Ahora tenemos muchísima más amplitud de movilidad de brazo. Y después, gente con linfedema serio, que nos dice, y además nosotras lo vemos, claro, que al hacer el paleo continuo, el linfedema baja. O sea, eso es una cosa impresionante, porque vivir con linfedema es un rollo, por no decir otra cosa. Entonces, claro, el poder observar eso es maravilloso, pero no solo eso, porque también trabajamos piernas, trabajamos core, entonces te encuentras cada día más fuerte. Al ser un deporte en equipo, nos lo pasamos pipa. Entonces, bueno, aparte que las volvoretas somos también como un poco especiales, somos súper alegres, estamos todo el día cantando, estamos, bueno, montando las nuestras, que ya siempre nos dicen que las volvoretas igual no se ven, pero siempre se escuchan. Ya os podéis imaginar. Y entonces, pues, es un beneficio físico gigantesco, y pero también emocional, psicológico, o sea, haces comunidad, etcétera.
3: Y hay que añadir también, yo creo, ¿no?, importante, hay compañeras que estuvieron con tratamientos, uh-huh, y en el momento de, bueno, tenían las defensas bajas, comenzaron a palear con nosotros, y bueno, ya tenían otro tipo de... como que las defensas recuperaron, ¿no? Sí. Pudieron hacerles los tratamientos con el tiempo que tenían previsto, sin tener que dejar de hacer un tratamiento de quimio, por ejemplo, porque se veía que mejoraba a la hora de su cuerpo, pues que generaba, no sé, fortaleza, defensas. Sí. Entonces eso es maravilloso, jolín, que estás ahí con la inquietud de...
0: Y las defensas psíquicas.
2: También hemos tenido alguna compañera que ha pasado momentos muy difíciles, algunas que han pasado por depresiones, y claro, el tema de... Bueno, es un poco todo. El deporte ayuda psicológicamente muchísimo, pero aparte es un deporte de equipo, con lo cual te sientes arropada, y no solo porque tengas un equipo, que es maravilloso, es que todas sabemos lo que estás pasando. O sea, es decir, somos una comunidad de gente que nos apoyamos las unas a las otras. Y aparte de eso, pues claro, puedes hablar de lo que necesitas en el momento, porque todas estamos viviendo lo mismo o hemos pasado por lo mismo. Con lo cual...
3: Claro. Es una red de apoyo.
2: También. Una red de apoyo impresionante.
0: Y supongo que llegará un momento en que, aunque uno se apunte a esto por terapia, llega un momento en que ya te trae el gusanillo, bueno, el dragoncillo, y ya te olvidas ni terapia ni nada, ¿no? Yo aquí estoy para competir. Estoy aquí porque me gusta esto y me emociono.
3: Bueno, nos ha pasado ahora en el campeonato nacional, jolín, había personas que iban un poquito dañadas, que llevaban ahí una pequeña lesión. Pues yo quiero ir, quiero participar, sí, y ahí sí estuvieron, que a nosotras nos parece maravilloso, porque yo digo, jolín, si vas ya un poco perjudicada, que aún te subas a palear 500 metros, pues es una locura, ¿no?
0: ¿Cuántas sois? El equipo de Volvoretas, ¿cuántas sois en total?
3: Ahora 51.
2: Por ahí. 51. Más de 50, sí. Sí, es que hemos crecido, porque, a ver, esto, claro, empezó con un proyecto medianamente pequeño. Aparte, no estábamos en Coruña, estábamos en, bueno, yo

0: pero que a nosotras nos parece maravilloso, porque yo digo, jolín, si vas ya un poco perjudicada, que aún te subas a palear 500 metros, pues es una locura, ¿no?
1: ¿Cuántas sois? El equipo de Volvoretas, ¿cuántas sois en total?
0: Ahora 51.
2: Por ahí. 51. Más de 50, sí. Sí, es que hemos crecido, porque, a ver, esto, claro, empezó con un proyecto medianamente pequeño. Aparte, no estábamos en Coruña, estábamos en... Bueno, yo ya, como se dice, yo ya soy volvoreta coruñesa, porque cuando se vinieron las volvoretas a Coruña, que estaban antes en la playa de Oza, ¿verdad? Sí. Cuando se trasladaron para Coruña, que nos trasladamos a Marina Coruña, ahora estamos paleando por el dique, el Parrote, o sea, todo por allí es, bueno, os podéis imaginar un entorno de lujo. Entonces nos vinimos para aquí, se vinieron para aquí y justo en ese momento entré yo. Entonces ahora estamos aquí en plena Coruña instaladas. Y me perdí, porque una cosa que tiene, es que otra cosa que tiene el cáncer o los tratamientos de quimioterapia es que le llaman el oncobrain. Entonces, bueno, como que tiene efectos en el cerebro también, ¿no? Entonces, bueno, nosotras nos reímos porque es mejor reírse que otra cosa. Y entonces, pues yo siempre digo, es que tengo memoria de pez y me acaba de pasar. Es que no sé de qué estábamos hablando.
1: Retomamos.
3: Queréis 50 y pico.
1: Exactamente. Sí.
2: Eso, y que desde que vinimos a Coruña... Bien que me centré ahora. Desde que vinimos a Coruña, pues claro, estamos más visibles, que es lo que nos interesa a nosotras, visibilizar muchísimo este proyecto, porque cuántas posibles volvoretiñas hay por ahí sufriendo secuelas del cáncer de mama sin saber lo bien que podrían estar participando en este proyecto, en esta asociación. Y entonces, pues claro, nos ven más, aparte, pues como vosotros, que os agradecemos muchísimo esta oportunidad, que nos dais voz en los medios para llegar más allá. Entonces, que la gente nos conozca, que sepa que estamos ahí, que no hace falta tener ninguna base deportiva. O sea, a mí, es que yo no hice deporte en mi vida. No hice deporte en mi vida. Lo mejor que encontré yo de hacer COU en mi época, que de aquella había bachillerato y COU, es que no tenía que hacer deporte. O sea, fue para una alegría. Y dije yo, ¡buah, qué guay! Ya estoy en COU, ya no tengo que hacer deporte. ¿Y a dónde me dices a esa edad que con mis años iba a estar yo todo yendo a todos los entrenamientos que puedo y más, los campeonatos, y yo me apunto, y quién se anima? Yo no me lo creo, o sea, no me reconozco.
1: Y con medalla colgada.
2: Y con eso, hombre, y bien bonita que es.
1: O sea que es dos cosas. Una, hay sitio en Volvoretas para toda la que quiera, la que quiera acercarse, y que no se necesita ser una atleta, es decir, que sí, hay medallas, pero que tampoco vamos por eso, ¿no?
0: Es decir, no, claro. Lo importante es que se beneficien del deporte, de cuidarse, porque yo creo que es un toque de atención también, ¿no? La enfermedad nos dice, uy, hay que cuidarse, ¿sabes? Hay que tenerlo en cuenta. Y aquí lo hacemos. Hacemos deporte en seco y hacemos deporte en agua. Entonces, eso nos fortalece un montón, cuerpo y mente. Entonces...
1: Claro, a toda la que esté pensando, ¿pero cómo voy a ir yo a hacer el ridículo con esta gente que tiene medallas?
0: Nadie hace ridículo, nada de eso, ¿no?
2: Además, justo el empezar, de hecho, ayer vino a probar una chica y creo que se fue contenta, que se lo pasó muy bien.
3: Ya sois 52.
2: Esperamos, ojalá. Entonces tú puedes venir sin idea ninguna de no haber hecho deporte o no haber hecho nada de piragüismo, que poco a poco vas aprendiendo, y después lo de las competiciones no tienen que imponer, porque no es obligatorio participar en las obligaciones, en las competiciones. ¿Qué pasa? ¿Qué nos beneficia el ir a competir? Nos visibiliza más, porque si no, no nos llamaríais, por ejemplo. Entonces, como que nuestro mensaje puede llegar más lejos. Y después también que para pedir subvenciones, el tener detrás, el decir, nos estamos esforzando mucho y estamos mejorando cada día y estamos bajando nuestras marcas y vamos a pillar a las dragonas de Lugo cualquier día, que se pongan a temblar.
1: Ese es el enemigo.
2: La verdad es que hay un ambiente fantástico en el piragüismo y tenemos clubs amigos, y las dragonas de Lugo son uno de los clubs que les tenemos muchísimo cariño, pero son muy buenas.
3: Son las que quedaron de primeras.
2: Sí, nos ganaron ellas. Y entonces hay que ir a por ellas.
1: Hay que ir a por ellas.
2: A la siguiente competición.
0: Sois nuestro reto.
2: Sí, estamos ahí con nuestra meta. Por lo menos ir cada vez reduciendo tiempos.
3: ¿Y cómo se organiza un viaje con tanta gente? O sea,
2: las de logística. Es que somos una asociación que intentamos hacer grupitos. Bueno, la directiva trabaja mogollón, ya os podéis imaginar. Gestionar todas las cosas, tienen muchísimas cosas. Demasiadas. Y la vida y el trabajo, o sea, la vida familiar y el trabajo.

0: Y nos pasa eso a todas, pero entonces hay que diversificar. Entonces tenemos un grupo de logística que son unas cracks y son las que se encargan de buscar los alojamientos. Intentan, evidentemente, que sea lo más barato posible porque la economía de cada uno ya sabes que puede ser más ajustada. Alojamientos, ¿dónde comer? Si vamos todas juntas, imagínate, comen a lo mejor 20 personas y llegamos a un barco grande, que en alguna ocasión hemos podido participar con barcos grandes, pues a lo mejor somos un grupo de 30 personas. Mm. Comer 30 personas, alojar a 30 personas, desplazarse 30 personas.
1: Entonces, llevar el dragón también, supongo.
0: En las gallegas sí, en las competiciones gallegas sí. Hay que llevar el dragón. En las nacionales no, menos mal, porque llevarlo, imaginaos, es que es un monstruo gigantesco en un remolque.
2: Claro, cuando hablamos de llevar el dragón, estamos hablando de una embarcación que ya tiene un dragón, es algo que se coloca encima de la embarcación, ¿qué es exactamente?
0: El dragón en realidad es una piragua, imagínate una piragua gigantesca, ¿vale? Con, pues la grande tiene 10 bancos, 10 filas de bancadas. Y después a mayores tienes un pequeño espacio donde va el timonel, un pequeño espacio que va el tambor. Y a mayores de la piragua hay como dos añadidos, sí, que son la cola y la cabeza del dragón. O sea, tú nos ves en esa mega piragua, pero tú estás viendo un dragón en el agua. Y los hay chulísimos, con distintos colores. Tenemos uno, nuestro grande es dorado, con la cola dorada. Eso es una pasada.
1: Claro, pero eso añade peso, entiendo, a la embarcación, ¿no?
0: Bueno, no. Depende. No son demasiado pesadas esas. Son la parte precisamente más delicada. Las tratamos como si fueran, la niña en nuestros ojos. Cuidadito con la cabeza, que no se raye, que no se golpee. Claro. Pero es lo más espectacular. Porque, claro, a veces hemos salido sin cabeza y cola por cuestiones de tiempo o lo que sea, de tiempo meteorológico. Y vamos sin cabeza y cola y sí, ves una piragua, llama la atención si vamos las 20 palistas, pero no es lo mismo.
2: No, o sea, lo veo.
0: Tú ves al dragón en el agua y es de foto.
2: Y mete miedo, mete respeto. Lo que pasa es que, sí, preguntaba Pauli si eso añadía peso, no lo sé, pero costes seguro que sí. ¿De dónde sacáis embarcaciones tan especiales como estas? ¿Cómo se sufraga todo esto? Porque aquí hay que invertir.
3: La inicial fue, una donación y las otras sí que las hemos tenido que, pagar con a recursos, ayudas y subvenciones.
0: Ahí está la labor de la directiva, que son unas cracks. Entonces, lo primero fue a través de la universidad, ¿no? Uh-huh. Y fue el barco grande. Lo tenemos
3: Arriaza.
0: Justo el doctor Arriaza y la Universidad de Coruña, y fue la que nos dieron el barco grande. Y los dos pequeñitos, pues como hormiguitas, juntando para eso, pidiendo subvenciones, tal. Ya te puedes imaginar. Encaje de bolillos.
2: Yeah.
0: Pero bueno, ahora ya tenemos dos barcos pequeños. Ahora teníamos un Teddy. Teddy es la marca, que era nuestro pequeñín. Estaba guay. Pero era un barco muy pesado. Entonces, cuando lo teníamos que llevar a competición, entre que nosotras no somos unas piragüistas de toda la vida, musculadas y tal, y llevábamos nuestro Teddy, pues se notaba mucho en los tiempos. Y ahora tenemos un Champion, y ya como el propio nombre dice, es para hacernos a nosotras Champions también. Pero es más ligero, más rápido, y esperamos mejorar y bajar tiempos con él.
2: Pues que hay un buen patrocinio detrás y esas cosas, no se podía gestionar, digo yo.
0: A ver si
2: así.
0: Algún patrocinador quiere soltar ahí y andar. Siempre hay gastos, ¿eh? Siempre
2: sí,
0: hay gastos porque si las palas se rompen, hay que reponerlas, la indumentaria, por ejemplo, ahora que se acerca el invierno, pues que si, pues un forrito polar, si hubiese un cortavientos, siempre necesitamos equipación, necesitamos palas, pues ahora necesitábamos un barco, gracias a Dios ya lo hemos conseguido, pero siempre hay multitud de gastos y entonces todas las ayudas pues son muy bienvenidas.
2: Bienvenidas sean. Oye, vosotros, esto es una maravilla. Insisto, lleváis alguna de las medallas conseguidas este pasado fin de semana en el Campeonato Nacional. Pero no son las únicas medallas que tenéis. Ya habíais conseguido medallas con anterioridad. ¿Cómo está el palmarés en estos momentos? ¿Habéis sido cuántas veces subcampeonas o campeonas?
3: Ahora mismo estábamos en la mitad de la tabla, me parece, ¿no? Por equipos.
0: En España de la mitad para abajo.
3: Sí.
0: Pero en la gallega quedamos estupendamente. ¿Cómo quedamos en la gallega? Ya no me acuerdo.
3: Pues
0: tendría que cotillear otra vez en nuestras redes sociales para acordarme. Porque, son cosas que nos hacen mucha ilusión, pero como no nuestro objetivo fundamental, pues nuestra memoria de pez hace pues que nos despistemos. Pero sí, tenemos medallas campeonato gallego, tenemos campeón nacional... Tenemos, bueno, estamos comprando muchas de las bolboretas, de estas cosas que se ponen en la pared para colgar las medallas.
2: Sí,
0: pues claro. Las tenemos muy llenas. Entonces no te puedo decir ahora, pero tenemos varias.
2: Pues las por cierto, ¿por qué bolboretas?
3: El nombre viene dado, o sea, ya nos lo había puesto, el doctor Arriaza nos lo ofreció como bolboretas rosas, entonces nos gusta y a por bolboretas. Y después que, bueno, es muy simbólico para nosotros, ¿no? Es como que tiene su historia, la bolboreta, como que es nos representa a nosotras como mujeres y como que se desarrolla a partir de una oruga, pues es como que volvemos a renacer, ¿no? Es algo que para nosotros es muy bonito, es
2: fácil
3: una historia y fácil de identificarnos. De hecho, bueno, nosotros lo tenemos en nuestras equipaciones, está muy representado. Tenemos como el rasguño de nuestra herida y de ella surgen las bolboretas. Y sí, para nosotros es un nombre muy cariñoso, nos gusta.
2: Y esto, doctor Arriaza, que aparte de arrastrar de todos los huesos del cuerpo, va y se pone
1: poético,
2: poeta.
1: Sí, sí, es que
2: vale
1: tiene,
2: para un roto y para un descosido.
1: Lo tiene todo, total. Estaba mirando ahora las redes y hasta vio el eclipse, ¿eh? El dragón de la embarcación.
2: ¿Sí?
1: Sí.
2: Bueno, a nosotros nos han dicho que a veces entre los pantalanes del dique el tambor nos vuelve locos. Que se escucha el tambor a todos los que están por ahí.
0: Pobres pescadores.
3: Que nos animan, ¿eh?
0: Sí,
3: animan.
0: Son muy riquiños, están ahí, sí. Pero yo, o sea, nos damos cuenta de que estamos yendo y viniendo una vez a través de, o sea, pasando por delante de sus sedales y tal. Y claro, el tambor yo creo que no hace mucho bien para ayudarles a pescar. Porque los peces deben de estar ahí.
3: Hay una teoría que a veces les
0: llevamos,
3: mandamos
0: la pesca.
3: Bueno, ¿sí? Bueno, pues queremos pedir perdón, ya aprovechando. Pero bueno, que también, bueno, pues ellos nos ayudan a, muchas veces nos animan, o sea,
1: hombre, ponéis la banda
3: ayudan
1: sonora
3: a
1: de la jornada de pesca, está genial.
3: Ayudan a que hagamos ahí el entreno más
0: animado.
3: Intenso.
2: Oye, Adriana, Loreto, que enhorabuena por estos triunfos. ¿El Gracias. Próximo reto cuál es? ¿Hay competición a la vista o...?
0: Pues yo creo que el próximo es el Festival de Coruña.
3: Bueno, tenemos ahí un proyecto también,
0: una invitación. Sí, justo.
3: Que igual hacemos un camino de Santiago con el equipo de Ogrove.
2: Oh.
3: Entonces vamos a tener como 3 días, ¿no? 2 de trayecto en agua, en barco, dragón, con ellos.
0: Sí, que además es un proyecto especialmente pensado para gente como nosotras, BCS. Y me diréis, ¿qué es BCS? Pues Breast Cancer Survivor, o sea, supervivientes de cáncer de mama, que es una categoría que antes también, pues, había... Bueno, aún seguimos en la gallega, aún seguimos haciendo, pero en la nacional no. Sí. Y entonces, claro, es piraguas solo, o barcos dragones solo de gente como nosotras, de cáncer de mama. Y entonces vamos a
3: mujeres
0: hacer...
3: Mujeres y hombres, realmente.
0: Bueno, sí,
3: pero
0: bueno,
3: no tenemos ahí.
0: Lo que pasa que afortunadamente los hombres no tienen tanta...
2: Sí. Donde prevalencia.
0: Exactamente. Y van a haber, creo que 4 barcos, algo así nos dijeron. O sea, que va a ser chulísimo. Vamos a hacer ruta
3: bonito
0: por mar y después ruta por tierra. O sea, que va a estar muy bien. Y después en octubre el Festival de Coruña.
3: El Festival de Coruña.
0: O sea, que por favor, venir a vernos y animarnos.
1: Hombre, claro que sí.
0: A ver si cogemos a las de Lugo.
3: Y sois testigos.
2: Vamos a comernos a las de Lugo. Total, absolutamente. Pues aquí están las bolboretas. Adriana Loreto, en representación del resto, por supuesto.
0: Sí, por supuesto.
2: Y que nos pone contentísimos cada vez que venís con una medalla y que sigáis cosechando triunfos y sobre todo mejorando y triunfando en la vida que tiene su aquel después de superar un cáncer de mama, las cosas como son, que no siempre es fácil y que, bueno, desde luego celebramos que a través del deporte y ahí se consigan estos triunfos. Que nos sentimos un poco propios también por aquello de... Estas son de Coruña, estas son...
3: Las
2: veo yo por el dique de remar y tal.
0: Pues
2: y eso nos pone muy, muy, muy contentos.
0: ¿Me permites hacer un llamamiento a cualquier persona, sea hombre o mujer, por supuesto, pero especialmente como hay más, cualquiera que necesite, que haya pasado por un cáncer de mama y necesite sentirse mejor en cuanto a salud o emocional y tal, que contacte con las Volvoretas. Tiene varias formas de contactar con nosotros. Tenemos página web, tenemos Instagram, tenemos Facebook y nos pueden escribir perfectamente a volvoretascoruna@gmail.com o llamar al 643-46-1017.
2: Y si no, que nos llamen a nosotros, que ya, sí, ya os avisamos.
4: Muchas gracias.
2: Directamente. Lo dicho, Adriana, Loreto, un millón de gracias.
3: Muchas
2: enhorabuena.
3: Gracias a vosotros.
0: Muchísimas gracias por invitarnos.
2: Os seguimos muy, muy de cerquita. No corréis demasiado, pero os seguimos muy de cerquita con todo lo que hagáis. 1:26.
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0: 1:31. Jo, impactado, ¿eh? Con la entrevista a las Bolboretas, Pauli.
1: Me ha encantado, me han caído genial y me encanta. Es que yo ya soy del equipo.
0: Es que es hablar con gente así, que irradia positividad.
1: Completamente.
0: Sí. Dios mío, te cambia el día. Te vas para casa diciendo, venga, nos comemos el mundo aquí.
1: Joy, y gente tan agradecida, o sea, han venido, nos han hecho pasar un buen rato, nos han contado cosas interesantes y aún se van dándonos las gracias a nosotros.
0: Totalmente, es, bueno, pues eso, gente majísima.
1: Sí, majísima.
0: Gente de esa todos los días.
1: Sí, pues
0: venga,
1: favor.
0: Rodeémonos de gente así, rodeémonos
1: por
0: de
1: favor.
0: Gente como...
1: Bueno, hoy hemos hablado con gente maja toda.
0: Sí, todo
1: hoy,
0: fantástico.
1: La verdad es que
0: bueno,
1: genial, casi siempre no hablamos con gente maja, ¿eh?
0: Impacta un poco, y tanto que sí, fíjate, salía de aquí José Luis Méndez Romeu, presidente de Amigos de la Ópera, bueno, y una leyenda de la política gallega, ¿no? Y salía de aquí, conoció a las Bolboretas, le regaló el cómic de Yanufa,
1: sí.
0: Es decir, hubo también
1: claro,
0: interacción.
1: Claro, porque una de ellas le dijo, ¡ay, qué cómic tan bonito! ¿Cuál es? Y le dijo, ¿no lo conoces? Yanufa, te lo doy.
0: Para ti.
1: Para pues ti. Eso. Qué pena no tener otro para ti también.
0: Gente estupenda, hombre, gente estupenda. Pues sí, que da gusto, así da gusto, desde luego. Y qué manera de plantarle cara a este martes, que se nos plantea como el último de sol de la semana, el último día de sol de la semana, mañana, y pasado ya un poquito bastante regular. Pero bueno, aún así, vamos a seguir adelante, que aún nos queda mucho agosto por vivir. Estamos al fin y al cabo a día 18, o sea, terminar esta semana y la que viene no nos lo quita nadie, pero eso sí, ahora lo que vamos a hacer es centrarnos un poquito para hacerles un resumen informativo con lo que ha marcado la actualidad de esta mañana de martes 18 de agosto del 2026.

0: Pues Pauli, ¿por dónde empezamos?
1: Pues Fernando, la actualidad de A Coruña nos lleva a hablar de esos dos agentes de la policía local que han salvado la vida a un joven que sufrió un grave accidente de tráfico en la calle Sol, en el Paseo Marítimo. El herido presentaba una lesión de extrema gravedad en una pierna y una fuerte hemorragia. Los agentes le colocaron un torniquete hasta la llegada de los sanitarios, una actuación que resultó decisiva para mantenerlo con vida antes de su traslado al Choaca. Así que, bueno, una intervención destacada de nuestros pues agentes de la policía local que cada día pues patrullan las calles de A Coruña y que hoy se han convertido en protagonistas después de salvarle la vida a este joven que consiguió llegar con vida precisamente al hospital gracias pues a, bueno, a esos primeros auxilios y también a la actuación pues de estos dos agentes. Así que una noticia muy positiva y desde luego pues que nos permite poner un poco la mirada en todos los profesionales que trabajan en nuestra ciudad. Uh-huh. Precisamente la situación de las urgencias del hospital pues es noticia hoy también porque vuelve a enfrentar a trabajadores y gerencia. Y es que la comisión del centro denuncia saturación y pacientes que esperan durante horas por una cama, mientras la dirección sanitaria niega que exista colapso, aunque sí que reconoce un aumento de la presión asistencial. Los trabajadores reclaman más personal, planificación y camas, mientras que por parte de la dirección del centro lo que dicen es que pues la situación está controlada y que los medios que hay ahora mismo pues sirven para atender a este pico que está habiendo de pacientes y de personas enfermas. Así que, bueno, un conflicto, un intercambio de opiniones que nos tiene muy pendientes. Todo lo que tiene que ver con nuestro hospital nos preocupa, claro.
0: Desde luego, hemos recibido también algún mensaje sobre una planta cerrada en el Aventilago, un tal. Sí, insistimos, todos los veranos nos hacemos cargo del cierre de camas y demás. Es algo que pesa y es algo que está ahí, pero bueno, que lo contamos desde luego y a la espera también un poco de datos oficiales de balances oficiales de fin de verano que nos hablen de eso, si se han ampliado mucho las listas de espera, de si ha habido defecto de camas, de si ha habido. Pero eso, contar con cifras oficiales para tampoco hacer de una opinión una ley, ¿no? ¿Qué más, Pauli?
1: Pues en el ámbito político tenemos al candidato del Partido Popular a la Alcaldía de A Coruña, Miguel Lorenzo, que reclama a los gobiernos municipal y estatal voluntad política y presupuestos para sacar adelante las inversiones pendientes en la ciudad. Lorenzo asegura que si llega a la alcaldía se reunirá ahora mismo, pues sirven para atender a este pico que está habiendo de pacientes y de personas enfermas. Así que, bueno, un conflicto, un intercambio de opiniones que nos tiene muy pendientes. Todo lo que tiene que ver con nuestro hospital nos preocupa, claro.
0: Desde luego, hemos recibido también algún mensaje sobre una planta cerrada en el Aventilago, un tal. Sí, insistimos, todos los veranos nos hacemos cargo del cierre de camas y demás. Es algo que pesa y es algo que está ahí, pero bueno, que lo contamos desde luego y a la espera también un poco de datos oficiales de balances oficiales de fin de verano que nos hablen de eso, si se han ampliado mucho las listas de espera, de si ha habido defecto de camas, de si ha habido. Pero eso, contar con cifras oficiales para tampoco hacer de una opinión una ley, ¿no? ¿Qué más, Pauli?
1: Pues en el ámbito político tenemos al candidato del Partido Popular a la Alcaldía de A Coruña, Miguel Lorenzo, que reclama a los gobiernos municipal y estatal voluntad política y presupuestos para sacar adelante las inversiones pendientes en la ciudad. Lorenzo asegura que si llega a la alcaldía se reunirá las veces que haga falta con los ministros hasta conseguir que los proyectos tengan licitación, presupuesto y plazos. Los populares reclaman además un plan urgente de inversiones y mantenimiento ferroviario, el cumplimiento del plan director de Alvedro y soluciones para los problemas que sufren los transportistas coruñeses por los desvíos en la A6, especialmente en el sector del pescado. Todo esto lo resumía así el mismo Miguel Lorenzo.
2: Hace falta dos cosas que no hay, que es primero voluntad política. Voluntad política por parte del gobierno central, con esta ciudad, que no tiene, pero también voluntad política por parte de la alcaldesa Inés Rey. ¿Dónde está el peso de Inés Rey ante el gobierno central? ¿Dónde están las reclamaciones de Inés Rey ante el gobierno central? Un problema que afecta no solo a Coruña, ¿no?, que afecta a nivel nacional, que va unido a estas infraestructuras que estamos reivindicando, que es la falta de presupuestos. O sea, no es admisible que haya un gobierno y haya una legislatura que no tenga presupuesto. Yo me voy a sentar con los gobiernos, me da igual el gobierno del color que sea, pero yo voy a ir a los despachos de los ministros y voy a sentarme allí a reivindicar lo que nos pertenece. Hay que decirlo, yo creo que a Coruña como gran ciudad se merece un gobierno municipal de primera y también un gobierno central de primera. Lo que pasa es que tenemos un gobierno de tercera en Madrid y, por supuesto, tenemos un gobierno municipal de tercera que no reivindica a este gobierno central esas deudas en infraestructuras que tiene la ciudad. Pero frente a esto hay otra forma de gobernar.
1: Pues estas eran un poco las reclamaciones de Miguel Lorenzo, que suma además otra reivindicación en clave municipal y critica la reforma prevista en el Parque de Santa Margarita, porque pues no incluye la recuperación del auditorio. El Partido Popular considera que este espacio, que todavía acoge conciertos y actividades, necesita una actuación que permita mejorar su estado, accesibilidad y conservación, y pide al Concello que aproveche la reforma del parque para ponerlo también en valor. Así que, bueno, actualidad del ámbito político y, sobre todo, pues muchas reivindicaciones por parte del Partido Popular. En otro asunto, Fernando, sí. El Concello de A Coruña, que prepara ya la próxima Navidad con cambios en María Pita, en este caso solo se van a instalar dos atracciones infantiles, un carrusel clásico y un tren Polar Express. Estarán en funcionamiento desde el próximo 27 de noviembre hasta el 10 de enero, con precios máximos de las entradas de 3 euros. El Concello pretende así organizar el espacio navideño después de los problemas que hubo durante la pasada campaña. Así que cada vez empezamos a escuchar hablar más de la Navidad. En Vigo, de hecho, ya deben estar colocando luces.
0: Colocando bombillas ya.
1: Colocando las luces, sí.
0: Llevan ya semanas, hombre, seguro.
1: Sí.
0: Aún hay algunas que dicen, mira, estas son la iluminación de las fiestas de agosto. Déjalas. Déjalas que suman.
1: Totalmente. Y terminamos con una iniciativa educativa, si te parece,

0: porque el ayuntamiento, a través de la Fundación Emalsa, ha adjudicado a la terapeuta ocupacional y música Sabela Ramil la dirección del programa municipal de musicoterapia y pedagogía musical para alumnado con necesidades educativas especiales. Una iniciativa pionera en España porque pues se incorpora dentro del horario lectivo como una herramienta de apoyo al aprendizaje y también al desarrollo personal. El programa pues se va a hacer en coordinación con el profesorado, los distintos equipos pedagógicos y también las familias. Así que muchas noticias y muy variadas.
1: Y tanto que sí. 1:40.
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0: Les ofrecemos la previsión meteorológica con Bacalao Autón y les contamos, por supuesto, que hoy hace buen día. Ya lo están comprobando, llevamos toda la mañana con sol, temperaturas altísimas, 25, 26 grados que vamos a tener de máxima hoy. Pero ¿cuánto dura esto? ¿Cuánto duran los buenos sueños? Poco. Ya les digo, y tal y como nos dijo antes Ana Laje desde Meteo Galicia, ¿cuánto va a durar el buen tiempo? Y me dice, hoy, punto final, ya está, esa es la predicción. Mañana se estropea la cosa, o mejor dicho, se empieza a estropear, ya que hoy vamos a tener este día maravilloso, con temperaturas mínimas de 17, 18 grados, máximas de 25, 26, sol de justicia durante todo el día, pero mañana ya empiezan las nubes. Mañana ya empiezan las nubes, sobre todo de cara a la noche, puede que incluso caiga algún chaparrón. Podemos tener presencia de lluvias en a última hora de la tarde. Así que ténganlo muy en cuenta, porque después de esto lo que nos viene es un fin de semana bastante feo, en el que, aunque las lluvias no van a ser torrenciales, y que también nos hacemos una falta, todo hay que decirlo, pero aunque no van a ser torrenciales, sí que van a ser, pues molestas, van a estar presentes, y lo que vamos a tener son días en los que van a bajar las temperaturas y donde va a predominar las nubes. Más allá del sol, vamos a tener días nublados. Así que ténganlo en cuenta. Hoy es el día que hay que aprovechar para ir a la playa. El resto de los días, mejor andamos de verbena.
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0: Y antes de despedirnos, queremos lanzarles un mensaje, o mejor dicho, darles un consejo sobre cosas que hacer a lo largo del día de hoy o de esta semana. 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
0: ¿Qué es esto?
5: ¿Qué es esto? Escúchalo bien, Fernando, ¿cómo no lo vas a saber?
0: Vamos a ver la orquesta acá interpretando Lela, pero no es lo que van a tocar esta noche, que esta noche tocan boleros, tocan boleros.
5: Efectivamente.
0: En la Plaza de María Pita, dentro de la Semana Clásica. Perdón, dentro de la Semana Clásica van a estar la Orquesta Caos abriendo el programa con una noche de boleros. Lo que pasa es que boleros interpretados al estilo de la Orquesta Caos. Es decir, imagínense, toda una orquesta detrás y dos tenores y una soprano en primera fila cantando esas canciones románticas e inmortales. Pues eso lo van a poder disfrutar hoy en María Pita.

Pues eso, boleros clásicos, interpretados a la manera de la orquesta Gauss, pero no son los únicos clásicos que van a sonar esta semana, porque tenemos las fiestas del Castrillón.

0: Acaba de pasar una cosa bastante guay.
1: Que no, Fernando, por favor, no hagas esto.
0: Llevamos un par de días, no, vamos a hacerlo bien. Llevamos un par de días diciendo, oye, la fiesta del Castellón, que viene a tocar, pues Manuel España, por ejemplo, el de La Guardia, o Javier Ojeda, el de Danza Invisible, y viene Javier Andreu, el de La Frontera, ¿no? Grupos clásicos del rock español, pues van a estar tocando el jueves a partir de las 10 de la noche en la Plaza de Pablo Iglesias. Por supuesto, las fiestas del Castellón dan para muchísimo más, pero es, por así decirlo, el concierto estrella. Y, Pauli, tú dijiste que y esos grupos que, poco más o menos, que hacen, ¿no? Que ¿quién son?
1: Claro.
0: Yo te dije que eran auténticos clásicos. Bueno, sí. Un poco con mirada condescendiente de esto que dice, pobriño, el señor este...
1: No, pero es que Fernando siempre me vende todo como grupatos, entonces ya no hay filtro, porque todo es un grupato.
0: A mí me puede la pasión y me gusta muchísimo todo.
1: Claro, por eso.
0: Entonces, disfruto muchísimo con todo tipo de música.
1: Entonces ya relativizo tu grupato, ¿sabes? Ya me parece pues un grupo...
0: Pero resulta que ponemos aquí en el límite de La Frontera, escuchas los primeros acordes y dices, vale, esto sí, claro.
1: Sí que es un grupazo.
0: Sí que es un grupazo, sí, reconocías totalmente la canción y
1: claro,
0: es un clásico.
1: Sí.
0: Pues ahí van a estar.
1: Esta
0: sí,
1: vez
0: señor.
1: No fallaste, Fernando.
0: Ahí está. ¿Ves? Cuando yo te digo son grupazos. Sí, es que sí lo son. Sobre todo La Frontera. Anda que no disfruté yo con esto.

0: Pues eso, que van a actuar Javier Andreu, de La Frontera, Manuel España, de La Guardia, y Javier Ojeda, de Danza Invisible, tres clásicos del rock español, pues van a actuar en la Plaza de Pablo Iglesias a partir de las 10 de la noche este jueves. Antes, va a haber un montón de cosas más, ¿eh? Por ejemplo, el propio jueves por la mañana, a partir de las 10:30, fiesta infantil. A las 11:30 habrá intercambio de libros. A la 1, la tradicional fiesta de la espuma. Por la tarde, a las 6:30, el concurso de tortillas, del Castellón Urbanización Soto. Celita con el concurso de tortillas. Y a las 10 de la noche ya el gran concierto con estos tres genios del rock español. El viernes, pues también habrá actuación de Cascarillarte, por la tarde juegos, deportes, etcétera. Y por último, a las 10, gran verbena con la orquesta Miramar. Bueno, pues todo esto a lo largo de esta semana en... Cánticas de Aterra también va a actuar el miércoles, mañana, a las 8 de la tarde. Y después, lectura del pregón, a las 9, concierto de Clandestinos. Todo esto será el miércoles. Bueno, miércoles, jueves y viernes, tres días de fiesta en el Castellón. Ahí es nada, y con auténticos clásicos de la música española de toda la vida. 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
0: Llegamos así a las 2 de la tarde, nos despedimos, pero mañana, por supuesto, a las 10 en punto, volvemos a estar con todos ustedes con más voces de A Coruña. Ahora les dejamos con los deportes, que hay mucho que contar. Después de ese empate de ayer del Deport, hay muchísimo que contar y lo va a hacer Mario Durán, claro, en la voz del deporte. Nosotros volvemos eso, mañana puntualmente a las 10. Pauli, muchas gracias.
3: Gracias.
0: Jesús Villares, que está en el control técnico de sonido, de parte de todos nosotros. Que pasen un buen día.
3: Chao.

Muy buenas tardes, bienvenidos, bienvenidas a La Voz del Deporte en este martes, el día después del debut del Depor en Liga, en ese partido que vivimos ayer y que acabó con empate a un gol frente al Elche, con dos puntos de interés, uno en el campo, otro en la grada, uno en lo deportivo, lo que sucedió sobre el verde, ese empate del Depor, y otro, por supuesto, con el ambiente en la grada. Enseguida hablamos de los dos temas, vamos a arrancar por lo futbolístico, por lo que fue el partido, luego analizaremos con más detalle todo lo que fue el encuentro, tendremos opiniones en el programa, escucharemos también a los protagonistas, pero básicamente arrancamos la liga con ese empate a un gol frente al Elche en un encuentro en el que el Depor mostró carencias, hay que decirlo, también mostró que sabe competir, que se agarra a lo que es llegar a la primera división y posiblemente con un empate que fue un resultado justo. No mereció ganar el Depor, eso seguro, por ocasiones tuvo más el Elche y en el Depor destacaron dos nombres, dos de los futbolistas llamados a ser importantes, Leo Román en la portería y a Aubameyang en la delantera, porque el Depor, que arrancó el partido mandando 5 minutos de posesión en un encuentro en el que a los dos les costó mucho robar, más al Depor que al Elche. De hecho, decía, se vieron carencias en el Depor. Yo pondría dos encima de la mesa. Una, el balón parado. Encajamos así el gol y nos pudieron meter otro así también en la primera parte. Ya lo vimos en pretemporada, que sufre el Depor en las acciones de estrategia y es algo que, sobre todo, hablo de las defensivas, ya no del peligro que podamos hacer en la ofensiva, sino de la defensiva, y es algo que va a tener que vigilar el Depor. Y luego, ayer también quedó claro que cuando nos quitan el balón nos cuesta un mundo recuperarlo. Ya el Depor el año pasado no era un equipo muy presionante, ayer volvimos a ver esa versión y cada vez que el Elche tenía balón, muchas veces en zonas intrascendentes, pues era prácticamente imposible para el Depor el intentar recuperarlo, prácticamente hasta que apareciese el error no forzado del Elche o en situaciones muy determinadas, errores forzados con presiones en ciertas zonas del campo, pero muy puntuales. Son dos debes que deja el Depor ayer del partido, pero como digo, yendo al análisis, empezó el Depor dominando los 5 primeros minutos en una de esas posesiones largas, porque a los dos equipos les costó mucho robar. A partir de ahí, el Elche, que decíamos, vino a encerrarse, llevaba 5 minutos metido prácticamente sobre su área, a partir de ahí cogió el balón, se lo quitó al Depor, y cuando peor lo estaba pasando el Depor, porque no olía mucho la pelota, en un desplazamiento largo, balón desde el centro del campo de Amatucci, apareció la genialidad de Aubameyang. Es un balón que tú cuando ves el gol dices, bueno, vaya golazo, lo primero, y qué fácil es, ¿no? Pero si ves la jugada, era un balón bombeado a la espalda del rival, que parece que se va a ir, pero el control de Aubameyang es tan bueno, con la pierna derecha, que ya amortigua de tal manera la pelota, que la deja en el sitio para de primera rematar con la izquierda y alejar el balón de los dominios del portero. Es un auténtico golazo, pero llegó, como decimos, en una jugada aislada para el Depor, en un balón largo, porque ahí el dominio lo estaba teniendo el Elche. Un Elche que en la primera mitad tuvo también otra ocasión muy clara de gol, en un balón a bocajarro que paró Leo Román. Al-Oraghi tuvo la pelota pues a 3 metros del portero, rompía el fuera de juego en esa acción Altimira y aparece como puede Leo Román para intentar tapar espacio y le va el balón al pecho, cierra bien el portero y hace la primera parada de mérito. Un Leo Román que en la segunda parte, antes del tanto del empate de Aguado, pues acabaría siendo también determinante. Esa ocasión del primer gol viene de un córner que peina un jugador y le cae a, lo que decimos, 2 metros de portería al futbolista del Elche. Salvador ahí Leo Román para mantener el 1-0 hasta el descanso. El Depor en la primera parte, además del gol, apenas tuvo un tiro de Nsongo en un error de Dituro, un balón, era todavía con 0-0, pero un balón que se equivoca a la hora de sacarlo el portero del Elche, le cae a 25 metros, 30 metros a Nsongo y de primeras le pega de volea, iba reculando el portero y de milagro llegó para poner la mano y mandar el balón a córner. Esa ocasión la tuvo el Depor antes del gol, luego tuvo el gol y a partir de ahí, pues como decimos, el Elche tuvo más balón y esa ocasión clara también para poner el 1-1 en el partido. Luego ya en la segunda mitad lo que sucedió es que el Depor también perdió mucho el control del partido, del balón, tuvo una ocasión de Asjensen en los primeros minutos que se va cerquita del palo y poco más, y hay una doble ocasión clarísima también para el Elche con un disparo a bocajarro de Ferniño y luego otro tiro en esa misma acción de otro futbolista del Elche al que, bueno, el primero aparece Leo Román para tapar todo lo que puede y evita el gol y en el rechace hace otra parada alargando la mano para enviar la pelota afuera en la que también evita el gol. Por lo tanto, pues sin duda, Leo Román, uno de los grandes nombres del partido de ayer. Y luego ya dio la
la sensación de que en el final del encuentro, pues prácticamente los dos equipos se conformaron con el empate. Ninguno arriesgó demasiado. El Depor intentó pues revitalizar el partido con los cambios, pero tampoco los cambios mejoraron a un Depor en el que hubo novedades en el once inicial, porque jugaron de titulares tanto Ash Jensen como Altimira en las bandas, en la zona de ataque. Dos futbolistas que venían de problemas físicos en la pretemporada, que aún empezaron a entrenar con normalidad la semana pasada y que, por ejemplo, ni tuvieron minutos en el Teresa Herrera. Fueron las grandes novedades de un once en el que no hubo muchas más sorpresas, con Leo Román, como decíamos, en portería, con la defensa formada por Chimo Navarro, por Noubi, por Brichede y por Quagliata. Todavía va a tener que ponerse a punto Angeliño para poder ser titular. Y luego Soriano Amatucci, el doble pivote, con las bandas que decíamos, Jensen y Altimira, y con Aubameyang y Ensongo en la punta de ataque. Jugaron en la segunda parte. En el 58 entraron Villares y Zaka por Jensen y por Ensongo, y luego en el 70 también doble cambio, Luis Micruz por Altimira, Mella por Soriano. Y ya en el 84, la última de las sustituciones, se fue a Aubameyang y entró Kevin. Yo insisto, la sensación que deja el partido es de que estamos todavía en agosto, es a la primera, tanto para el Depor como para el Elche, y luego a mí me deja la sensación de que el Depor sí que tuvo la capacidad de competir contra un equipo como el Elche, y de hecho hasta el minuto 76, en el que marca Aguado el gol, pues está el Depor cerquita de poder llevarse la victoria. Ese gol que llega de nuevo a la salida de un córner, el primer córner iba directo al área, lo tapa un futbolista del Depor y en la continuación llega al centro que remata a Aguado. Era el minuto 76. Hasta ahí el Depor estuvo cerca de la victoria y luego se tuvo que conformar con el empate. Pero insisto, deja esa sensación de que al Depor todavía le falta rodaje, de que le cuesta presionar para recuperar la pelota. Ahí va a tener que ajustar el técnico y de que evidentemente por el momento todavía hay mucho que arreglar también el balón parado. Es cierto que el Depor tiene un equipo no con mucho futbolistas altos. Ayer pues el único jugador de todo el equipo que supera el 1,90 es Brichede, del equipo titular, y hay mucho jugador bajito, y seguramente pues eso tenga que ver también con que al Depor pues le cueste más el poder defender esas jugadas de estrategia. Pero ayer se vio, porque casi nos marca un gol en la primera parte de un córner, y de un córner en la segunda jugada llegó el tanto de Aguado en la segunda mitad. Y como digo, en los últimos minutos daba la sensación, el Elche seguro, porque el Elche estaba dominando, marcó el gol y pasó a defender, y el Depor intentó atacar un poco, pero sin grandes ocasiones, y daba la sensación, como digo, de que los dos equipos pues se conformaban ya con el punto para arrancar la liga con empate. El Depor vuelve a primera consiguiendo un punto. Estaba, luego le escucharemos, contento el técnico, porque decía que en general le gustó el equipo y que empezar con un punto es bueno. Tuvimos cerca la victoria, porque si no hubiésemos fallado en ese córner, pues igual lo hubiésemos conseguido, porque la jugada está mal defendida, le gana por mucho ahí Aguado en el salto a Noubi, y antes pues como digo viene de un rechace y no se cierra bien el siguiente centro, el que da origen al gol, pero también no sabemos lo que hubiese pasado si el Elche no hubiese marcado ese tanto y hubiese seguido apretando, porque la intención del Elche bajó, la necesidad del Elche bajó tras el empate. Yo creo que se conformaban con no perder, y si aparecía la victoria, bien, y un poco le sucedió lo mismo también al Depor. 1-1 en el arranque de la liga para el Deportivo. Eso en el campo, enseguida lo analizamos con más detalle, pero como digo, se puede considerar justo el empate. El Depor seguro que no mereció ganar, las jugadas de gol o las más claras las tuvo el Elche. El Depor aprovechó una genialidad de Aubameyang a pase de Amatucci, y se aprovechó también de un gran partido de su portero Leo Román. Eso fue lo que sucedió en el campo. Ahora lo analizamos, como digo, con más detalle y escuchamos también a los protagonistas. Eso sobre el césped, en la grada. Ambiente muy raro el que vivimos ayer, con la grada teñida de naranja, muchísima gente de naranja en el estadio de Riazor. Contábamos ayer que ya sabíamos que iba a ser mayoritario ese color en la grada de Maratón. De hecho, el principal problema que hay con el conflicto con la afición es precisamente por las medidas en esa grada de Maratón, y ahí iba a ser mayoritario el color naranja. Y decíamos ayer en el programa que a ver cómo respondían el resto de gradas
del estadio? Pues lo cierto es que hubo bastante naranja en todas las gradas del estadio. No soy yo de contar mucho así a ojo, a veces el aforo del de por sí, porque ves lo que puede faltar y sobre 32.000 es más fácil, pero saber qué porcentaje de gente fue de naranja, pues es complicado. Pero si me tengo que aventurar, yo creo que al menos la tercera parte de Riazor ayer vistió camisetas naranjas. La protesta, insisto, se vio también en otras gradas. Una protesta que tuvo además pues esa huelga, digamos, de animación promovida por la Federación de Peñas, los Riazor Blues y los All Face. Vieron aplausos en algunos momentos del partido, se cantó el nombre de Leo Román después de dos grandes paradas que hizo. Bueno, hubo, digamos, momentos en los que se animó un poquito más, pero no hubo prácticamente cánticos a lo largo de los 90 minutos. Sí que los hubo en los últimos 5 de la primera mitad, en donde pues desde Maratón Inferior se realizaron cánticos de protesta, algunos seguidos por una parte del estadio, otros no. Maratón Solución, por ejemplo, cantaron desde esa grada y les siguió pues bastante lo que fue el estadio. Cantaron también contra la propiedad, contra alguno de los miembros del Consejo de Administración. También hubo un Jimmy Vivi muy típico y muy clásico en el estadio, que ayer, por ejemplo, se pitó por parte de la afición del estadio. Como digo, bueno, pues hubo ahí en los cánticos unos seguidos por la mayoría del estadio y otros pues que no le hicieron tanta gracia a otra parte de la afición. Yo tengo muy

0: se animó un poquito más, pero no hubo prácticamente cánticos a lo largo de los 90 minutos. Sí que los hubo en los últimos 5 de la primera mitad, en donde pues desde Maratón Inferior se realizaron cánticos de protesta, algunos seguidos por una parte del estadio, otros no. Maratón Solución, por ejemplo, cantaron desde esa grada y les siguió pues bastante lo que fue el estadio. Cantaron también contra la propiedad, contra alguno de los miembros del Consejo de Administración. También hubo un Jimmy Vivi muy típico y muy clásico en el estadio, que ayer, por ejemplo, se pitó por parte de la afición del estadio. Como digo, bueno, pues hubo ahí en los cánticos unos seguidos por la mayoría del estadio y otros pues que no le hicieron tanta gracia a otra parte de la afición. Yo tengo muy claro cuál es la, o tengo muy clara cuál es la solución para este tema. Evidentemente hay una línea roja que el Depor no puede traspasar y que es la que intenta solucionar, y es que no tienen cabida en el estadio pues los violentos, es así, los ultras. Creo que eso está muy claro. No puede ser que haya gente que va al estadio a insultar, a desear la muerte a otros equipos, aficionados, a que se ponga aquí una bomba o se ponga allá. Yo creo que eso lo tenemos clara, muy claro, la mayoría de las personas. Igual los que cantan eso no, y dicen que los demás no sabemos de esto, pero está claro que el que se anime en un campo y demás no puede ser barra libre para los ultras. De hecho, esto ya lo hemos vivido en el fútbol español en los últimos años, en donde muchos equipos han acabado por echar a esas agrupaciones, a esos ultras, y aquí ya no voy a nombres, si Riazor Blues, si Olfeis, si gente de la Federación de Peñas, si uno que no está en ninguna agrupación, el que va a delinquir, porque al final es delinquir en un campo de fútbol porque no está permitido, pues evidentemente sobra, y eso el Depor lo tiene muy claro, y yo creo que ahí el Depor no tiene que dar ni un paso atrás. Dicho esto, lo que también tiene que hacer el Depor es tratar de solucionar el problema que tiene, y el problema que tiene es que hay mucha gente enfadada por este tema y que evidentemente eso se nota en el estadio y no se puede ocultar. Y lo de que no se puede ocultar lo digo porque es notorio, se ve, y yo creo que todos los que vamos al campo, la gente que ve por la tele y demás, tiene claro que ahora mismo hay un problema entre parte de la afición del Depor, el club. Insisto, los ultras no pueden tener ventajas en el Depor ni en ningún otro equipo, y el día que se vayan todos del fútbol viviremos más tranquilos los que queremos disfrutar del deporte, pero es evidente que el Depor tiene ahí un problema, y que el problema no es solo con esa gente, puede partir de ahí o demás, pero hay mucha gente enfadada ahora mismo en el campo. Puede tener que ver también el que se hayan subido los abonos y otras medidas, no solo lo que pasa en Maratón Inferior, pero yo, por ejemplo, de los abonos también lo digo claramente. Si vas a primera, pues lo normal es que el abono valga más que en segunda, porque tienes que hacer un equipo competitivo y al final el club tiene que generar recursos. Es mi opinión, no digo que esté bien la subida de un 60%, de un 40%, de un 30%. Digo que era esperado, pues que evidentemente el abono no valiese lo del año pasado. Pero todo esto hace que haya mucho lío con la afición. Ayer le preguntábamos a Chimo Navarro, precisamente, sobre qué le parece el ambiente con la afición, y esto decía el jugador del Depor. No dice nada, Chimo Navarro. No dice nada porque no le dejaron contestar, y eso evidentemente es también algo que yo creo pues no es de recibo en un club como el Deportivo de La Coruña. Ayer se censuró la posibilidad de que el capitán del Depor respondiese a la pregunta, a las preguntas que hacían dos compañeros, en este caso Javi Torres de la Radio Gallega y Alberto Gómez de Onda Cero, sobre el ambiente del estadio. Esta es la secuencia y luego lo comentamos.
1: Mucho ambiente de partido, de afición, como veis.
2: Esa pregunta no es procedente. Vale. Siguiente.
3: Chimo, como capitán, ¿te duele la situación que se está viviendo?
2: Esa pregunta, siguiente. Siguiente, por favor. Más preguntas. ¿Listo?
0: Y ya no hubo más, porque ya no había más por lo que preguntar. Sinceramente, creo que esto no es de recibo, que es una auténtica vergüenza que en el club hayan tratado de evitar el tema, pues simplemente no dejándole responder al capitán. Les debe de asesorar el enemigo, la persona a la que escucháis es Rafa Carpacho, persona excepcional, y que le han dado por todos los lados, en redes sociales y demás. Nada tiene que ver Rafa Carpacho, es un empleado del club y hace lo que le mandan. Hay muchos más empleados en comunicación y demás, pero es una vergüenza que en el club evidentemente hayan tratado de silenciar la situación, pues diciendo o pidiéndole o ya ni pidiéndole, simplemente cuando se le preguntaba al capitán, pues diciendo que no, que esa pregunta no y que otra. Para esto, y yo les asesoro desde fuera, cada uno puede hacer lo que le dé la gana en su casa, y evidentemente ellos lo hacen en la suya, para esto era mejor que no hubiese ido ya

0: Máximo Navarro a sala de prensa y se hubiesen evitado todo esto. ¿Por qué lo digo? La Liga obliga a que el entrenador comparezca en sala de prensa después del partido, también a que ciertos medios con derechos, luego vamos a escuchar, por ejemplo, lo que decían dos protagonistas del partido, Aubameyang y Leo Román, que hablaron con los compañeros de DAZN, porque son los que tienen los derechos televisivos. A eso obliga a la Liga no obliga a que comparezca un futbolista o dos, o los que quiera el club, ante los medios de comunicación en zona mixta. El año pasado eran dos, ayer, por ejemplo, solo fue uno, Chimo Navarro. Los medios de aquí siempre se lo hemos agradecido al D, porque, por ejemplo, pues saque a los futbolistas después del partido, aunque la Liga no obligue. Por ejemplo, a la Liga no obliga a que saquen los equipos, jugadores a la radio, porque ya sabéis que las radios hemos tenido también lío con la Liga años atrás por los derechos de las retransmisiones. Pagamos por ir a cada partido para poder retransmitir los encuentros, pero bueno, la Liga quería unas condiciones. Ha habido lío y la Liga, por ejemplo, dijo, pues las declaraciones de futbolistas solo a las televisiones con derechos tras el partido. Digo que le hubiese sido mejor al D por no sacar a Chimo Navarro. Primero, solo hay que ver la cara que tenía Chimo Navarro cuando ve que no le dejan responder. Podéis entrar en redes sociales, se ve el vídeo. Aquí en la radio no lo podemos poner, pero vamos, no da crédito Chimo Navarro a que no le dejen responder. Pone una cara de, bueno, conmigo no va. Y segundo, y por eso digo que les asesora el enemigo, lo más normal y bueno, yo os digo lo que iba a decir Chimo Navarro, porque, o sea, es que no tiene más historia. Chimo Navarro hubiese dicho que era una pena y que hay que solucionarlo, con otras palabras, que es lo mismo que dijeron la semana pasada Loureiro cuando se le preguntó, el director de fútbol, Fernando Soriano, cuando se le preguntó, o Antonio Hidalgo en la previa cuando se le preguntó, que ayer Antonio Hidalgo ya ni se le pregunta en rueda de prensa por esta situación. Pero Chimo Navarro no hubiese metido ningún lío al club, y el club se ha metido solo porque hoy, por ejemplo, uno va a ver en medios nacionales y de lo que se habla es de censura en el Depor, de que no le han dejado hablar al capitán sobre la situación con la afición, y todavía se agranda más el problema. Vamos, yo, sinceramente, vuelvo a decir, les asesora al enemigo en algunas materias de comunicación. Ya estamos viendo desde hace muchos años los medios de comunicación cómo va esto. Este año, por poner un ejemplo, porque de los grandes luego todos van detrás, el resto de equipos, el Real Madrid ha fichado a 6 futbolistas y a un entrenador y no va a presentar a nadie. No va a ir a presentar a nadie. Antes el Real Madrid, que abría el Bernabéu, iban aficionados y aficionados. Nada, no se presenta a nadie. Les van a hacer, creo que algunos, un acto interno, sin medios de comunicación, el medio del club y demás. Igual Florentino, que también tuvo lío ahora para las elecciones, pues no quiere estar delante de la afición y que le puedan pitar. Bueno, pues eso, por ejemplo, lo hace el Real Madrid este año. Otros clubes irán detrás después, y en unos años seguramente las entrevistas y las declaraciones estén prácticamente solo en los medios oficiales del club. Afortunadamente para los medios de comunicación, pues tampoco tenemos mucho problema, porque nosotros el programa lo vamos a hacer igual, y si no hablan los jugadores o el entrenador, pues tenemos gente que opina, colaboradores, los presentadores, y tenemos de lo que hablar, que el fútbol da mucho de lo que hablar. ¿Qué quiero decir con esto? Que es una mala costumbre el intentar aislarte un poco del exterior diciendo, pues cierro la boca y no hablo, pero peor ya es lo que vimos ayer, evidentemente, sacar a un futbolista y que se le pregunte por un ambiente que no iba a decir nada al jugador, que metiesen un compromiso al club, y el club se ha metido solo en un compromiso porque, insisto, aquí vamos a hablar igual de ello, aquí hablamos todos los días del Depor, pero en sitios que hablan una vez cada 15 días, hoy están hablando precisamente de que el Depor ayer no dejó responder a Chimo Navarro sobre la polémica con la afición. Lo tiene que solucionar el Depor todo en general, este ambiente, porque evidentemente para el equipo no es bueno que el estadio esté como ayer. Vuelvo a lo del principio, no quiere decir esto que haya que darle manga ancha, ni mucho menos, a la gente que es violenta y que va al fútbol, que es ultra, básicamente, y que va al fútbol como una excusa, y que esto al final va de ideas políticas, de pegarse con este, pegarse con el otro y insultar al de más allá. Ahí el club no tiene que ceder nada, pero sí que tiene que intentar solucionar un poco, no sé yo, ya ahí no me meto, el lío lo tienen ellos, hablando con quién, pero tendrán que solucionar un poco el tema, y como hizo ayer el Depor, no se soluciona intentando poner la alfombra por encima del problema, cuando el problema evidentemente es visual, porque en todos los sitios que ayer se vio el partido, la gente dirá, ¿por qué hay tanta gente de naranja? Yo bromeaba ayer antes del partido, pero creo que igual es verdad. Preguntaremos esta semana si hablamos con alguno de los jugadores del Básquet Coruña. Ayer se le hizo un homenaje a los jugadores del Básquet Coruña por el ascenso. Yo te digo que alguno de los extranjeros y que ha llegado tarde, igual pensaba que había tanta gente de naranja por el homenaje al Básquet Coruña, porque, o sea, es que veías ayer el campo y había muchísima gente protestando contra todo esto. Y vuelvo a lo del principio, que no se me malinterprete, lo que tiene que ver con la violencia, con los ultras, con que se les contiene controle, con que el Depor no tenga que pagar multas, con que no haya amenazas de sanción, de cierre de campo y demás, o como en el pasado, que no haya que lamentar muertes entre aficionados de fútbol, en todo eso, el Depor y los demás clubes tienen que ser, o sea, más que duros, lo siguiente. Y el objetivo no tiene que ser solo identificarlos, que eso por supuesto, tiene que ser directamente echarlos del campo. Que no puedan ir a los partidos de fútbol en Coruña y en todos los estadios. Pero ahora mismo el Depor tiene un problema que va más allá, lo tiene que solucionar, y yo creo que el camino de ayer pues no es el ideal, intentando poner eso, un poco la alfombra encima de lo que ya sabéis. Porque al final lo que ha conseguido el Depor es que hoy todavía se hable más, y ya no digo aquí, porque aquí hubiésemos dicho lo mismo, hubiésemos hablado igual del ambiente de la grada, sino a nivel nacional, en sitios que igual ni hubiese tenido repercusión, pero una cosa así, pues sí que la tiene. E insisto, por ejemplo, mucha gente, Rafa Carpacho, tal jefe de prensa, que es el que se ha comido el marrón, nada tiene que ver el bueno de Rafa en esta situación. Él hace, como empleado del club, pues lo que le habrán mandado, lo que le hayan dicho que tiene que hacer. Y la cara, ayer de Chimo Navarro, lo decía absolutamente todo. A ver si se va solucionando el tema, porque en 15 días viene el Valencia, y a ver cómo está Riazor en 15 días frente al Valencia. Antes, el lunes que viene, vamos a Málaga, y todo ello después de que ayer el Depor consiguiese el primer punto de la temporada frente al conjunto del Elche. Así que bueno, lo vamos a ir contando, y ahora nos vamos a centrar en lo realmente importante, que es lo deportivo, pero yo creo que había que comentar un poco todo lo que sucedió ayer, porque evidentemente es un tema que afecta y mucho, y que puede afectar y también mucho a lo que es el rendimiento del equipo, y alguna solución hay que poner, teniendo claro las líneas rojas, y es que, por ejemplo, los violentos no tienen cabida en los campos de fútbol, pero estamos en el siglo XXI, y por ejemplo eso de que le digas a tu capitán que le digas al que pregunta que la respuesta, que la pregunta no es procedente y que mejor no respondas, y solo hay que ver la cara de Chimo Navarro ayer cuando se veía en esa. Seguramente si a Chimo se lo dicen, pues igual decía, mira, yo me quedo aquí y casi mejor que vaya otro a responder ante la prensa. Las 2:24 de la tarde, tenemos mucho de lo que hablar, vamos a hablar del Depor prácticamente hasta las 3. Tenemos que hablar también del OAR, porque hay un par de partidos amistosos esta semana, uno entre semana, otro el fin de semana, y además tienen carácter benéfico. Luego nos lo cuenta también Carlos Rex, el presidente, pero por supuesto vamos a hablar mucho del Depor con ese empate a 1 ayer frente al Elche.
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0: Primero los titulares y luego la actualidad del Depor. Con Pinturas Alborada, lo que os vamos a contar en el día de hoy, por supuesto, vamos a hablar del partido de ayer frente al Elche, 1-1. Sensaciones así. No malas, porque a mí no me dejó malas sensaciones el equipo, pero hay cosas en las que mejorar, y evidentemente pues en eso va a tener que trabajar ya el Depor, que el lunes va a volver a medirse a un rival directo, en este caso al Málaga, otro de los equipos que llega desde la segunda, y partido también importante para el conjunto de Antonio Hidalgo. Luego, después de escuchar a los protagonistas, vamos a escuchar a Antonio Hidalgo, también unas declaraciones muy breves de Leo Román y Aubameyang en la tele, en DAZN, en los micrófonos de la tele que tenía los derechos para el partido de ayer. También habló Chimo sobre el partido, también lo escucharemos, no solo esa parte que escuchábamos antes. Y como digo, después de los protagonistas se van a pasar por aquí Fernando Blanco para dejarnos su análisis del partido. Hoy no puede estar Carlos Brizola, ya le saludamos para la semana que viene. Y luego también se va a pasar Xurxo Fernández para hablar también con mi compañero de La Voz un poco las sensaciones que le dejó el partido de ayer. Además de todo esto, como decía, vamos a hablar un poquito de balonmano en los últimos minutos del programa, porque hay amistosos y además con una buena razón social, un buen fin social para el OAR, y luego nos lo explica su presidente. Son las 2:26 de la tarde, con Jesús Villares y Víctor Marqués en el control técnico de sonido. 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

0: Las 2:30 de la tarde y con Blanco San vamos a escuchar ya a los protagonistas de lo que fue el partido de ayer. Es empate a uno. Yo insisto, a mí las sensaciones que me deja el partido es de que el empate es justo y de que al Depor le falta. Al Elche también. Yo pensaba que al Elche incluso le faltaba más de lo que vimos ayer sobre el terreno de juego. Pensé que era un equipo que iba a llegar bastante peor, pero al final vienes de primera, tienes la inercia y el Depor se da cuenta de lo que es llegar también a primera división. De hecho, ayer las grandes figuras del Depor, Aubameyang, por adelantar al equipo prácticamente en la única ocasión clara de la primera parte, si sacamos la de Nsongo, que fue un error del Elche, es un tiro muy lejano, y luego Leo Román con una parada increíble en la primera parte y una doble intervención en la segunda para evitar también el gol, antes de que en el 76 ya no pudo hacer nada, porque el remate de cabeza de Aguado va al palo largo, entra a mitad de altura, pero muy alejado de la posición del portero, y no puede hacer absolutamente nada Leo Román. Y como decimos, bueno, pues el juego aéreo lo tiene que mejorar el Depor seguro, y luego también la sensación de que cuando no teníamos balón, nos cuesta mucho recuperarlo. La presión no es efectiva, la que tiene ahora mismo el Depor instalada, la que ha trabajado, la forma de presionar no es efectiva ahora mismo para robar la pelota. Ayer el Elche en ciertos momentos llevándola hacia atrás y sin tener mucha profundidad arriba, pero fue capaz de sacarle durante mucho tiempo el balón al Depor. De hecho, el partido acabó con un 61-39 de posesión a favor del Elche, y eso que el Elche en los últimos 15 minutos tras empatar dio un paso atrás y ahí jugó el Depor y tuvo el balón el Depor, porque anteriormente con el 0-1 incluso la posesión estaba siendo mucho más amplia para el Elche. No siempre la posesión habla de quién domina el partido, pero yo creo que ayer la sensación que teníamos, yo de hecho dos minutos antes del gol decía en la retransmisión, se nos va a hacer largo el partido, porque la sensación que daba es la de que el Depor ya no estaba cerca de marcar un segundo gol para cerrar el encuentro y de que era resistir un poco las embestidas del Elche, algo que el Depor no pudo hacer y se tuvo que conformar con el empate a un gol. Este es el análisis de Antonio Hidalgo, así lo vio el entrenador del Depor.
1: Sabíamos que era un equipo que iba a meter mucha gente por dentro, que teníamos que arriesgar sobre todo a la hora de emparejar a ir a primera línea. Evidentemente, en los principios de temporada contra equipos así, llega un momento que tienes la duda de si hacerlo al principio o más al final, como lo pudimos hacer alguna vez el año pasado. Hemos decidido ir sobre todo a pares la primera parte. Yo creo que ahí hemos estado bastante cómodos, sin sufrir en exceso. Hemos tenido la ocasión de Bill, encontramos el gol de Auba, y a partir de ahí yo creo que nuestro comienzo de la segunda parte no ha sido malo del todo. Hemos tenido la ocasión de Ioni, y a partir de ahí sí que nos han empezado a faltar algo de frescura, nos han empezado a meter en nuestro campo y nos ha costado, ¿no? A partir de ahí, pues bueno, lo que siempre digo, esto va de sumar uno más el primero del año, con la dificultad que tiene todo tipo de partidos, planteando un equipo que tiene mucha posesión, que va a tener posesión durante todo el año, y bueno, que en ese estrés también tenemos que saber vivir.
0: Así hablaba de cómo fue ayer el partido y le preguntaban también al míster por su debut en primera, por las sensaciones que tiene al llegar a la máxima categoría.
1: Bueno, al final en lo personal, pues contento, ¿no?, de poder hacer el debut, y sobre todo en casa, con nuestra gente. Y bueno, pues las sensaciones pues siempre son positivas, que se suman en esta categoría. Evidentemente todo el mundo quiere sumar de tres, pero evidentemente al final pues esa falta de frescura al final pues nos ha pasado un poco, nos ha penalizado.
0: Y también hablaba Hidalgo de uno de los nombres del partido y seguramente pues del jugador más mediático en este mercado de fichajes para el Depor. Evidentemente, Aubameyang, Pierre-Emerick Aubameyang, el jugador que ayer marcaba ese primer gol, golazo, el primero que marca con el Depor, y así hablaba del gol, de cómo lo vivió él y también del cariño que siente desde el primer día que ha llegado a Coruña.
1: Bueno, al final sabemos el talento, ¿no? Hemos intentado modificarle un poco esa posición para que él pudiese estar un poco más cerca del gol, esa última ruptura en la que él se encuentra mucho más cómodo que intentando venir un poco más al cuadrado, que hemos intentado hacerlo un poco más con Bill. Esa última línea al principio la hemos empezado a encontrar con Bill y ya ha podido liberar a Auba. Pase buenísimo de Ama, y bueno, una definición del talento que tiene Auba no lo voy a yo a descubrir. Contento por su trabajo y sobre todo por sumar.
0: Hablaba Hidalgo de Aubameyang, y este es Aubameyang en los micrófonos de Dazón, en la tele, hablando de lo que decíamos, de su primer gol, de cómo lo vivió y de la sensación que tiene de cariño por parte de la afición del Depor desde su llegada a Coruña.
2: Bueno, decimos que el control fue bueno. Si haces un buen control, pues después es más fácil hacer gol. Que la gente es muy buena conmigo desde cuando llegué, entonces le agradezco mucho.
0: Con cariño, se siente Aubameyang desde su llegada a Coruña y la verdad es que yo creo que ha sido un fichaje que desde el primer momento ha levantado la ilusión en la afición del Depor. Es cierto que es un futbolista muy veterano, que ya decíamos en pretemporada que no se le nota a la hora de correr, el jugador que más desmarques a la espalda de la defensa tiró el año pasado en Ligue 1 en Francia y así llegó el gol de ayer. Un desmarque a la espalda de los centrales, un control espectacular y un remate pues a la altura de los futbolistas grandes, que es lo que ha sido Aubameyang hasta momento y ojalá lo pueda seguir siendo en estas dos temporadas que firmó con el Depor. El inicio es muy bueno porque ayer con su gol de la nada casi, gran pase también de Matucci, pero el pase lo hace mejor a Aubameyang con su control y con su remate, pues llegó ese primer gol del Depor y hasta el momento único en la Liga. Pero el partido lo gana un equipo o lo empata en esta ocasión un equipo, el trabajo de todos, siempre hay figuras, decimos, una fue Aubameyang, la otra sin duda Leo Román, también muy contento el portero Ibicen del Depor por cómo fue el partido, a pesar de que acabó encajando un gol y solo el equipo pudo sumar un punto, dice Leo Román, que también siente el cariño de la afición. Ayer se coreó su nombre en Riazor.
3: La verdad que estoy muy agradecido por el cariño que me ha dado la gente desde el primer día y bueno, hoy encima me veo recompensado con eso, que bueno, aprovecho para agradecerles ese cariño, que todavía no me he ganado y tengo que seguir trabajando para seguir ganándome la gente y nada, agradecerles el cariño recibido, la verdad.
0: Pocos cánticos que vimos ayer en Riazor, pero la gente después de una doble parada del portero sí que cantó el nombre de Leo, que evidentemente pues ayer fue clave y demostró que 9 millones pagados por un buen futbolista a veces no son tantos y seguramente ayer ya valga más de los 9. Igual es un poco exageración, pero ¿qué quiero decir con esto? Que el Depor ha hecho una inversión en un futbolista de futuro y la verdad es que empieza bien, es un jugador con mucho potencial y ayer ya fue clave para que el Depor sumase ese primer punto frente al Elche. También habló en sala de prensa de lo que fue el partido Chimo Navarro. Esto es lo que dijo el capitán de las sensaciones que tienen en el equipo.
4: Obviamente nos hubiese gustado sumar de 3 en este primer partido en nuestra casa, pero bueno, va a ser muy importante sumar siempre y así que bueno, creo que hemos tenido un rival muy bueno hoy con balón enfrente y bueno, sí es cierto que adelantándonos y bueno, recibir luego en balón parado, pues bueno, nos fastidia un poco, pero bueno, como te digo, un punto y a seguir. Bueno, estamos en el primer partido de Liga, como te digo, al final el Elche, no sé cómo están los datos, pero la sensación era que como es un equipo que tiene mucho balón, se mueve mucho por dentro, lo sabíamos, que nos iban a hacer sufrir en ese aspecto y obviamente, pues bueno, está empezando, primer partido, van a faltar por momentos un poco de piernas, pero bueno... Con el paso de los partidos estaremos mejor, así que bueno, no creo que sea algo preocupante. Personalmente, pues eran unos años sin jugar en esa categoría. Para el club, bueno, también mucho tiempo, quizá demasiado para lo que es el Depor, pero bueno, estamos aquí, vamos a defender la muerte esta temporada por seguir muchos años y bueno, vamos a ir a por ello.
0: Y nosotros nos vamos ya a buscar la primera opinión en el programa de hoy, lo vamos a hacer con Fernando Blanco. Antes, simplemente, las estadísticas del partido, ya hablábamos de ese 61-39 de posesión y que, digamos, maquilló el Depor con los últimos 15 minutos en donde tras el empate el Elche tuvo más pelota, tuvo menos pelota, se dedicó más a defender, dio un paso hacia atrás, el Depor tuvo bastante menos balón que el Elche. Tiró menos también, 11 tiros del Elche, 6 de ellos a puerta, 8 del Depor, 3 a puerta, 2 paradas tan solo de el portero del Elche, 5 de Leo Román y 3 de ella de muchísimo mérito. El portero del Elche paró un tiro de Aubameyang dentro del área y el tiro de Nsongo. Aparte del gol fue las dos en las que tuvo que intervenir, pero hay un detalle o un número en las estadísticas que habla mucho de cómo fueron esas ocasiones y son los goles esperados, la expectativa de gol. Y es que con lo que hizo ayer el Elche en el partido, la expectativa de gol, los goles esperados eran de 1,23, es decir, tiene la expectativa por encima o tiene los números, la estadística por encima de lo que fue el resultado del partido. Marcó un gol el Elche y las estadísticas dicen que tuvo opciones de marcar más de un gol y el Depor marcó uno y tenía una estadística de gol esperado de 0,34. Habla de que marcó en una ocasión que ni tan siquiera fue tan clara porque la ocasión la hizo buena Aubameyang con su control y con su tiro. Creo que esta estadística habla mucho y dice mucho de los partidos y habla de que ayer las ocasiones más claras evidentemente las tuvo el Elche. En pases dio 567 el Elche, 326 el Depor, pero es cierto que en la última parte del campo tan solo 110 intentados del Elche, 79 efectivos, 95 intentados del Elche, del Depor, perdón, 58 efectivos. Y luego hay lo que son los toques en el área contraria, que habla de lo poco que se jugó en las áreas, y hizo 17 el Elche, 11 el Depor. No hubo prácticamente juego en lo que fue en las áreas. En duelos ganó el Elche el 53%, el 47% el Depor. Ahí estuvo bastante parejo el partido, y bueno, lo cierto es que la estadística en general habla de que el Elche hizo un poquito más. El resultado del empate es 1-1. Como decía, está ya por aquí Fernando Blanco. Hola, Fernando, buenas tardes.
5: Hola, muy buenas tardes.
0: Ayer contamos el partido en la radio. ¿Qué sensaciones tienes el día después?
5: Bueno, pues la verdad que un poco agridulce, ¿no? En el sentido de que me esperaba un poco más del Depor, un Depor más atrevido, sobre todo en ataque, porque venía un rival como el Elche, que de hecho, pues con muchas bajas, habíamos comentado de que le faltaba el gol arriba, que se le habían ido de la temporada pasada 25 goles, que ahora lo depositaban todo en la responsabilidad de Ferniño, delantero es del Burgos, y la verdad que me esperaba mucho más del Deportivo, que fuese un juego más atrevido, más vertical, y sin embargo en ocasiones yo creo que el problema lo tuvo ante la presión, que no sabía cómo salir ni cómo atacarla. El tema de salir de ella, porque lo obligaba a Leo Román a veces a pegar el pelotazo, que no está acostumbrado el Deportivo, por lo menos no lo hacía tanto en segunda, y luego arriba que la alineación de inicio que presentó Hidalgo, pues bueno, que yo creo que ni Aubameyang ni Bidensongo estaban para presionar. Parecía que
0: Me dejas decir una cosa, Fernando. Yo ya no sé si es tanto cuestión de los dos delanteros como si de todo el equipo, porque en Songo en algún momento iba la presión, a Aubameyang no tanto, pero claro, no es que vayan los dos delanteros, tienen que acompañar los que van detrás. Y el Depor ya no presionaba mucho el año pasado, y ayer se situaba alto, pero no presionaba. Y esto con tres centrales le dejaba al Elche mover y mover y mover y mover. Y de ahí lo que decía yo en el inicio, a mí me dio la sensación de que ayer al Depor le costaba un mundo recuperar el balón. Cada vez que lo tenía el Elche, sin que el Elche tuviese mucha profundidad, decías, bueno, pues hasta que el Elche casi tenga un error no forzado, no volvemos a oler el balón.
5: Claro, es que era un poco, si es verdad que lo que cuando tú trabajas la presión tampoco es para que vayan solamente los dos delanteros, sino que tienes que ir, lógicamente, acompasado, pues eso, como un acordeón, y si tú presionas tienes que acompañar los medios centros y adelantar la defensa para dejarles menos espacio, pero como que no estaba trabajado o no se esperaba
0: o no es la idea del entrenador, porque de hecho el entrenador dijo que en la primera parte fueron a pares y tal. Yo no tuve tanto la sensación de que fuesen a pares, que se dice mucho ahora, que es básicamente hombre a hombre, que tus dos delanteros presionan a los dos centrales y demás. Ya con defensa de tres te cambia un poco la presión si vas con dos delanteros, y yo no tuve esa sensación de que el Depor sí quisiese ir arriba a presionar. Iba arriba a plantarse, no se metía en el área, adelantaba la línea, pero esperando el error en el pase, cerrando líneas de pase, más que ir a morder al rival. De hecho, el Elche sí que presionaba mucho la primera salida del Depor, obligaba al balón largo y luego se iba para atrás y el Depor pasaba. De hecho, hay otro dato en el partido, y es que ayer, por ejemplo, hubo mucho balón largo. 59 del Depor, 30 buenos, 53 del Elche, 23 buenos.
5: No, es que, de hecho, es lo que iba precisamente a comentar, porque si tú tienes esa opción o sales ya con predispuesto para hacer la presión alta, lo que está claro es que tienen que ir todos acompasados y tenerlo, lógicamente, trabajado, que no dudo que no lo tengan, pero por poner un ejemplo, lo que hace Luis Enrique en ocasiones, el que manda al equipo, que de hecho incluso de saque de centro y te manda el balón a un lateral para arriba, para ir luego a la presión, al saque de banda al equipo contrario, eso no lo hace el Deportivo. Entonces, tú tienes que usar tus armas, pero es que en el minuto 20, lo que tú hablabas de las estadísticas, el tema de la posesión era 69-31 a favor del Elche. Entonces, ahí el equipo sufría porque no está acostumbrado a hacer ese tipo de juego, ¿no? Entonces, bueno, lo ha salvado el tema Leo Román, y cuando el equipo local, el portero es el destacado, pues ya te demuestra un poco que no. Y luego el golazo que metió Aubameyang, ¿no? O sea, yo creo que el pase es un cambio de orientación tremendo de Matucci, pero el gol es tremendo, cómo hace el control y cómo mete el gol.
0: Bueno, ahí Aubameyang, que ya tiene horas y horas de vuelo, lo dijo claramente, ¿no? El control es lo que dio la opción del gol. Es que el control es una delicatese, o sea...
5: De todas formas, quería comentar también que, bueno, tampoco podemos, estamos haciendo un juicio un poco... hay que tener en cuenta que es la primera jornada y sí, sí. Que... Y que, bueno, que habían, me parece que son 6 jugadores de segunda división debutando en primera, que yo creo que con este equipo, a pesar de los fichajes que hizo el Deportivo y que ha firmado muy bien, yo creo que el equipo necesita más. O sea, no tiene un equipo, yo creo que va a pasar dificultades. O sea, estamos viendo lo que dio ante un Elche, que se salvó por un punto del descenso, que le han quitado a los jugadores más importantes, pero que cuando vengan equipos de superior, digamos...
0: Sí, de más nivel.
5: Claro, pues vamos a ver qué puede aportar en Málaga cuando es un equipo que recién ha ascendido y que solamente ha incorporado 4 cedidos. Vamos a ver el nivel que da ahí el Depor. Si el Depor ahí se ve superior, a pesar de ser fuera de casa, pues igual es que no hace falta ningún fichaje. Pero a mí me sorprendería que con este equipo de segunda pueda competir ahora mismo para mantener la categoría.
0: Es muy pronto, es la primera jornada, pero sí que yo tengo la sensación de que le falta rodaje al Depor y de que tiene muchas cosas que mejorar y que, por ejemplo, pues eso, la presión o el intentar recuperar la pelota es un debe, y otro, evidentemente, ayer lo ha tenido también el balón parado, en donde ha sufrido un montón con el Elche, que tuvo, creo que son 6 corners, pero en 2 de ellos te hizo ocasión clarísima de gol, y eso... Sí. Eso es complicado, sí.
5: Yo creo que eso es uno de los factores que también tiene el hándicap, porque se ha visto también en pretemporada de que no sé si es también por el tema de el tipo de jugador, que no es tampoco en algún caso muy alto, pero que sufre en el balón parado en contra, ¿no? O sea, ayer lo hemos visto que no midió bien en quizá la salida y el tema de Nouby, porque tampoco es que sea de los más altos. Aguado, o sea, te remata de cabeza ahí limpiamente y quizá, pues bueno, viene también el tema ya de antes de Villares, que no le cierre y no le deja centrar con mucha facilidad, pero que Aguado me parece que mide un 84, entonces quiere decir que no es que haya rematado uno de 1,90 o 1,95. Pero sí que a nivel parado sufre y eso tiene que corregirlo.
0: Sí, sí, y es uno de los debes que tiene también el Depor. A ver qué pasa el lunes en Málaga. Nosotros hablamos de nuevo el martes que viene, porque tendremos ya tertulia normal el martes que viene, después de lo que suceda en Málaga. Fernando, muchísimas gracias como siempre.
5: Nada, gracias a vosotros, un abrazo.
0: Un abrazo para Fernando Blanco, que ayer contó con nosotros el partido allí en la radio. Y antes de cerrar el Depor, estaba mirando yo por aquí, sí, es que Aguado es 1,82 y ayer también es por ahí Nouby, creo que es 1,84, pues se adelanta y remata francamente, de forma muy franca, pero ya anteriormente me dio la sensación de que en cada córner había bastante run-run porque le costó al Depor defender ayer la estrategia defensiva. A ver cómo lo vio Xurxo Fernández, compañero de La Voz, hoy le podemos leer con todo el análisis también en el periódico. Allí estuvieron también Pedro Barreiro, Santi Aguado, bueno, todos los compañeros de La Voz, Iván Antelo, para contar también lo que sucedió ayer en Riazor. Hola, Xurxo, buenas tardes.
6: Hola, buenas.
0: También tienes esa sensación de que el balón parado es uno de los debes que tiene el Depor. La defensa, ya veremos, luego ya hablaremos de la ofensiva.
6: Sí, ya lo era la temporada pasada, ¿no? Yo creo que, bueno, aparte ha perdido en ese centro del campo pues un poco de presencia física y ya veremos cómo se contrarresta, pero en ese sentido pues vas a estar en inferioridad normalmente en acciones de estrategia por centímetros, básicamente.
0: Sí, sí, es una cuestión ya matemática. Tienes a muchos futbolistas bajitos en el equipo y evidentemente eso pues siempre hace que sea más complicado, ¿no? Ayer de los que salen, Altimira pues es un futbolista bajo, Soriano, Amatucci, los demás no son muy bajos en el once titular, pero alto solo está Brichede y luego los que faltan, porque cuando esté, por ejemplo, ayer juega Mella en la segunda segunda parte, Luismi, cuando esté Jeremy, ayer entra Kevin, bueno, tienes a muchos futbolistas que no son muy altos y seguramente eso pues lo tendrá que solventar el técnico para que no suframos en la estrategia, porque ayer yo tuve la sensación de que sí sufrimos frente al Elche. ¿Qué sensaciones te dejó en general el partido? ¿Cómo lo viste, Xurxo? ¿Te gustó? ¿Le falta mucho al Depor? ¿Cómo lo ves?
6: Bueno, a mí hay dos cosas que me convencen, que son el portero y el delantero.
0: Que no es poco, ¿eh? Porque un equipo, por tener un buen portero y un buen delantero, no garantiza nada, pero te ayudan todo.
6: Por eso, y curiosamente son los dos que tienen experiencia en primera junto a Chimo, ¿no? Y eso también, pues quiere decir algo, ¿no? A partir de ahí, yo quiero ver el Deportivo en la jornada 7, por ejemplo, ¿no? A ver cómo ha evolucionado el resto, qué ha pasado con Jeremy, qué pasa si Soriano, pues cómo es la adaptación, por ejemplo, hablando de quién va a llevar un poco el timón de los partidos para el Depor, igual que a Matucci. Bueno, si los jugadores, los centrales, pues sirven para mantener pues un poco alejado al rival, que al final el Elche sí que te mete un poco atrás. Bueno, esas cositas, ¿no? Que se ven más con el tiempo que en el primer partido de Liga. Pero vamos, ahí ya digo, portero y delantero, y eso es bastante avanzado. Y luego, pues el condicionante ambiental, pues también tiene cierto peso, ¿no? Porque sobre todo cuando te pones por delante y ellos te aprietan, pues no es lo mismo. El ruido al final tiene cierto efecto, no vas a marcar tres goles, ¿no? Porque haya más gente animándote, pero sí que se nota, y bueno, es una situación que habrá que ver también cómo se resuelve. Sí. Desde luego no,
0: el campo sí no nos gusta. Ya no porque se cante más, se cante menos, sino ya porque ya palpas que el ambiente que hay, pues es eso.
6: Sí, sí, no se va a resolver, ¿no? Dejando hacer preguntas
0: eso hablaba yo antes, es una vergüenza, pero de las buenas.
6: No va a resolver nada, no va a ayudar, no va.
0: No, ¿sabes lo que hace? Que incluso hoy en sitios que no fuesen a hablar de todo esto se esté hablando. Es más notorio que no le hayan dejado responder a Chimo Navarro sobre el ambiente que el jugador hubiese dicho que no está bien y que ojalá se pudiese solucionar, que es lo que iba a decir. Con sus palabras, pero es lo que iba a decir.
6: A mí en ese terreno me preocupa más la dinámica, ¿no? Que el hecho concreto. Al final, bueno, pues obviamente el hecho concreto y todos conocemos al jefe de prensa del Deportivo, y yo creo que lo pasó el peor.
0: Lo decía yo antes, ¿eh? Que yo conozco a Rafa desde hace muchos años, es un tipo estupendo, y digo, Rafa hizo lo que le mandaron, o sea,
6: claro,
0: como cualquier otro empleado de lo que sea que tiene un superior y te dice, hoy el trabajo se hace así, o lo que sea.
6: El tema de comunicación es algo que hemos comentado muchas veces, hay una deriva clara desde la pandemia y que se ha acentuado en los últimos 2 años.
0: Bueno, y el fútbol viene así desde hace tiempo, lo que comentaba yo antes, que el Real Madrid este año ya ni presenta a los jugadores ni al entrenador, ya en plan.
6: Pero es que esto nunca.
0: Y copiamos todo lo malo,
6: Nunca fue el Real Madrid, el Deportivo fue otra cosa, ¿no? Y ya decía, yo recuerdo el primer paso un poco grande a esto, se da en la presentación de Rafa Obrador. Un compañero, Luis de la Cruz, de las, hace una pregunta y también tiene que escuchar eso de esto no toca.
0: Sí.
6: O sea, ¿por qué?
0: Que tocar toca siempre, y si no es el protagonista el que tendrá que decir yo no respondo. O sea, es tan fácil como eso. A nadie se le obliga a responder a alguien a algo que no quiere, pero que ya le digan que no puede responder, a mí me parece una cosa fuera de lo que son estos tiempos. Pero bueno, cada uno tiene su opinión. Yo tengo la mía y es esa, y nadie me va a hacer cambiar de ella, sí.
6: Por eso digo que esto tampoco ayuda, ¿no? Hemos ido apartando a la gente, a los medios y a la afición. Al final los medios no dejan de ser
0: un altavoz,
6: una forma de llegar al aficionado, pues cada uno a su manera, te gustará más, menos, regular, pero cumplen una función y ya está. Y tú los has ido apartando del día a día, a la afición también, poniendo, bueno, pues las lonas, ¿no? Y esto pues ya es, o sea, toda la información y todo, o sea, cuanto más filtrada, cuanto más, pues bueno, pues aquí estamos en el en el problema. Parece que se visualiza un poco más con lo de ayer, pero ya venía de antes, ¿no? De mucho antes. Lo que pasa es que también estas batallas y pues también cuando te interesa
0: o con la
6: señalas y cuando no te interesa, pues no. Porque,
0: sí, eso sí. Porque... No, o con la escasez de entrevistas o de que haya jugadores que ya vienen de hace muchos años, que si no está jugando no puede hablar, el otro qué tal. Pero bueno, es lo que hay en el fútbol moderno. Pero ya lo de ayer yo creo que es un paso más, ¿eh? Llevar a un tipo y decirle, bueno, a un tipo con todo el respeto, digo, al capitán del Depor, a Chimo Navarro, y decirle, no, eso no respondas, o decirle a la pregunta, no sé. Eso. Pero a mí ya me pareció ayer un paso más, subir. El nivel.
6: Entre un ambiente
0: y para mal.
6: Enturbiado.
0: Claro, ¿y qué consigues con eso? Que se hable más. Es que por eso digo que les asesora al enemigo, ¿eh? Porque alguien que tenga dos dedos de frente no hacía lo que se hizo ayer. Pero bueno, ya dije todo lo que pensaba en el principio, ahora lo dice Xurxo.
6: No, porque eso, pues ya digo, tiene un traslado al césped, ¿no? Y sí, al ambiente en general, y un enrarecimiento, y bueno, es lo de siempre. Y al final, pues se acaba generando todo este tipo de conflictos que no ayudan. No digo cómo tienes que resolver la papeleta que has generado, pues desde los precios a tus políticas con una grada y por qué los has marcado. Eso, bueno, pues habrá quien le parezca mejor, peor, regular. Nosotros lo contamos, lo que pasa y cómo pasa. Y luego, bueno, pues nos acordamos de el año pasado Balsa de Aceite y cómo fue, ¿no? Pero yo quiero también ese... el contar que hay un impacto ahí que no va a ser positivo a lo largo de la temporada y que va a tener un coste que ya lo está teniendo, ¿no? Está teniendo porque, bueno, ayer se veía. Más allá de que a mí me pareció muy interesante, pues, tanto aplauso, o sea, falta de los cánticos, pues sí que hubo más aplausos que nunca, más ovación que nunca, más, bueno, pues otras formas, ¿no?, de tratar de conectar al equipo, pero es distinto el ambiente.
0: Vamos a ver, porque el club tiene que evidentemente tratar de solucionar todo esto, no puede estar el campo así hasta el final, y yo también lo que digo, no puede ser carta libre para los violentos, ni mucho menos, eso es otro tema, pero evidentemente aquí el problema parece que ya va de más cosas, no solo de un grupo en particular, que seguramente hace más ruido y que posiblemente pues tenga que apandar con lo que es, que te identifiquen para ir al campo y demás, porque luego hay multas y hay comportamientos que no se pueden tener, pero ayer, como decimos, ayer la protesta había mucho naranja en todo el campo y, como bien cuenta hoy Xurxo, por ejemplo, en La Voz, pues no hubo cánticos. Sí que hubo parte de la afición que se dedicó a aplaudir para intentar animar con aplausos y demás, pero ya no es solo el que se cante o no, es el run-run que hay y, evidentemente, pues el ambiente no es el mejor, pero lo tendrá que arreglar el Depor y tendrá que ver cuáles son las soluciones y qué es lo que tiene que hacer. Y yo insisto que el Depor está en su derecho de no ceder ante la violencia, amenazas y demás, pero aquí ya creo que hay más cosas. Es que no solo es eso. A ver qué pasa, a ver cómo va yendo la cosa y a ver qué pasa el lunes frente al Málaga. Te dejo, Xurxo, que me queda un minutito y tengo que recordar que Blanco San nos cuenta siempre la información del Depor aquí cada día en el programa.
6: Un abrazo grande.
0: Gracias, un abrazo para Xurxo Fernández. Lo dicho, con Blanco San, como siempre, hablamos del Depor en Radio Voz.
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0: Mañana hablamos de balonmano, que nos hemos quedado sin tiempo con todo el lío. Básicamente, mañana juega Loar desde las 7 en San Francisco Javier. También lo va a hacer el sábado. Dos partidos amistosos frente a Balonmano Culleredo, nuestro otro equipo, y frente a Gaia. Y además la recaudación con un fin social para el equipo en balonmano de silla de ruedas ICB a Coruña. Y por 5 euros se pueden ver los dos partidos. Lo recuerdo por si ya alguien mañana quiere tener el plan de ir a las 7 a San Francisco Javier a ver el partido frente al Culleredo. Pero mañana lo recordamos con Carlos Reis, el presidente de Loar. Las 3, hasta mañana. Adiós.
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1: Saludos amigos, muy buenas tardes. Bienvenidos a La Salud Natural. Siempre se lo recuerdo, estamos en directo y tenemos nuestro teléfono abierto. Este es el número que tienen que marcar si quieren realizar ya sus consultas al doctor. 981 13 44 33. También tenemos un contestador automático donde nos pueden dejar o bien su consulta o su nombre y número de teléfono para que nosotros les llamemos directamente. Este es el número del contestador. 902 13 44 33 y un correo electrónico donde por supuesto nos pueden hacer llegar todas sus consultas y las sugerencias que tengan para el programa. Es lasaludnatural@radiovoz.es. Y ya saben que todas sus consultas van a ser atendidas por el doctor Domingo Pérez León, especialista en medicina natural y especialista en medicina antienvejecimiento, al que ya saludamos. Doctor, muy buenas tardes.
2: Muy buenas tardes, Magdalena.
1: Pues vamos con las consultas que nos han ido llegando y que tenemos preparadas para el programa de hoy. Le escribe Alicia y dice que le salió un orzuelo y que ahora se ha vuelto a reactivar. Está en el párpado superior. Dice que lo tiene todo inflamado, también el párpado inferior. Se está poniendo agua tibia en compresas para ver si se le baja, pero dice que no avanza. Y le pide una recomendación.
2: Bien, sabemos que estos problemas que se producen en el párpado superior, este tipo de orzuelos, es una afectación directa de las glándulas de Zeiss y de meibomio. Sí. Son unas glándulitas que están especializadas en la producción de grasa. Esa grasilla es la que ayuda a lubrificar también a nivel de todo lo que es la estructura ocular externa, es decir, de la conjuntiva. Pues bien, cuando alguna de estas glandulitas de Zeiss y de meibomio se colapsan, o sea, se taponan, entonces sí, empiezan a acumular grasa y acumular grasa y acumular grasa, esa grasilla que van soltando, sí, y entonces se produce este problema que a veces termina también con un problema de blefaritis cuando hay afectación de más glándulas. Sí. Sabemos que el párpado superior, pues en realidad tiene relación con el bazo y sin embargo el ojo tiene relación con el hígado. Es decir, ¿por qué puede estar apareciendo estos orzuelos? Pues sabemos que ciertos alimentos pueden perturbar el funcionamiento de bazo y sabemos que el sabor dulce tonifica al bazo. Entonces, dirán, bueno, pues si lo tonifica será bueno. Pero claro, un exceso de tonificación es lo que provoca una alteración directa en el bazo por un hiperconsumo de pan blanco, arroz blanco, pastelería, bollería, patata, pizza, pasta y azúcar. Son alimentos de naturaleza dulce y, claro, una sobreestimulación del bazo puede afectar a su estructura de referencia, que es el párpado superior. Sí. Entonces, está bien lo que está haciendo, poner calorcito para que se dilaten estas glandulitas y esto favorece la eliminación de esa grasilla que se va acumulando produciendo un orzuelo. Pero sí, también sería bueno que tomara lactoferrina. Sí. Precisamente el laboratorio Stonehill tiene un preparado a base de lactoferrina inmuno. Sí. Se llama lactoferrina inmuno C de Stonehill, con vitamina, con un poquito de D, y tendría que tomar pues una cápsula antes del desayuno. ¿Por qué? Pues sabemos que lo que es la lágrima del ojo es muy rica en lactoferrina, y precisamente es la lactoferrina la que nos ayuda a luchar contra patógenos que pueden entrar por vía externa. Entonces actuaría pues como un antibiótico natural, evitando que se produzca un sobrecrecimiento de bacterias o de virus que pueden llegar directamente a la conjuntiva. Sí. También hay un preparado, pero no sé si ya en la actualidad lo están fabricando, que es lactoferrina, pero en spray liposomado, que pregunta a ver lactoferrina, creo que es del laboratorio Sesderma, lactoferrina liposomada, en spray ocular, y se cierra el párpado y se aplica directamente una aplicación o dos aplicaciones para que pueda bañar directamente el párpado superior. Y sí, a través de estos liposomas, pues la lactoferrina entra a través del párpado al interior de las glándulas de Hayes y de meibomio para evitar que se sobreinfecten y produzcan ya pues un acúmulo de grasa infectada que se podría evitar si tenemos unos buenos niveles de lactoferrina. Entonces, que aplique lactoferrina inmunodelatores Don Gil, una diaria, a ver si puede localizar de Laboratorios Esderma la lactoferrina liposomada en spray, aplicada directamente en el párpado afectado, y que siga con el calorcito, porque el calorcito dilata, digamos, la, porque cada pestaña termina, cada glándula de Hayes y de meibomio terminan en una pestaña. Y si esa pestaña está obstruida, no deja salir esa grasilla que producimos a través de estas pequeñas glandulitas. Entonces, bueno, y que cuide la nutrición y la alimentación, evitando alimentos altamente refinados o altamente procesados para que no alteren, no perturben el funcionamiento del bazo y que esta alteración del bazo se exprese directamente en el párpado superior.
1: De acuerdo, doctor. Pues vamos con otra consulta. Recuerdo, estamos en directo conversando con el doctor Domingo Pérez León. Si le quieren hacer su consulta, este es el teléfono que tienen que marcar, 981 13 44 33. Le escribe una oyente y dice que es una consulta para su marido, que tiene hernia discal y mucho dolor, tanto que no le deja dormir. Dice que está siempre tomando antiinflamatorios. Le pide una recomendación.
2: Bueno, podemos indicarle en nivel FLES tomar dos cápsulas antes del desayuno y de la comida. Sí. Lo vamos a combinar también con Tendi Plus, una cápsula antes del desayuno, comida y cena. Y como veo que ahí tiene mucho dolor, lo podemos combinar también con la cúrcuma, Curcusan, que es una cúrcuma liposomada, que no necesita pimienta para entrar a las estructuras que están inflamadas. Y tendría que tomar de esa curcusán una cápsula 5 minutos antes del desayuno, comida y cena. Externamente se puede aplicar la crema Artifin, que es una crema con efecto calor. Este efecto calor pues también puede aliviar el dolor o la inflamación o la contractura que pueda tener a nivel muscular. A veces no hablamos del baño osmótico de sal. Hay un baño que se llama baño osmótico de sal. Lo que sucede es que ahora en la actualidad pues todo el mundo pone duchas y quita la bañera. Pero en la bañera, si ponemos el agua a 39-40 grados con 2 kilos de sal marina o el magnesio este Santa Isabel, 2 kilos de magnesio Santa Isabel aplicado directamente en el agua a 39-40 grados, nos sumergimos dentro de la bañera unos 15 o 20 minutos con la precaución de que puede bajar un poco la tensión arterial. Y una vez que ya hemos estado unos 15 o 20 minutos con una toallita, un albornoz, nos tumbamos en la cama o en algún lugar que tengan de la casa y nos mantenemos así una media hora relajando la musculatura, porque realmente cuando hay tensión, hay contracción de los músculos paravertebrales, esto es lo que provoca un aumento de presión entre las vértebras y esto provoca que a veces se produzca una protrusión o produzca incluso un problema de hernia discal. Si todo esto pues lo combina con bueno lo que es el baño osmótico de sal, lo puede realizar directamente en su casa. Sería bueno que hablara con algún fisioterapeuta para que aplique un tratamiento de estiramientos musculares, un tratamiento de rehabilitación para recuperar lo antes posible toda esa tensión, todo ese problema que tiene a nivel de sus vértebras lumbares.
1: De acuerdo, doctor. Pues vamos al teléfono. Nuestro número abierto, 981 13 44 33. María, buenas tardes.
3: Hola, buenas tardes. Gracias por darme esa oportunidad. Doctor Pérez León.
2: Hola, María. Buenas tardes.
3: Buenas tardes. Yo tengo... Me mandaron una carta del médico que tengo los huesos y los tengo tan mal que no puedo ni siquiera dormir por la noche.
1: Vaya.
3: Me dan pongo cremas y cremas, pero no soy capaz.
2: ¿Pero qué le han dicho? ¿Que tiene artrosis o que tiene osteoporosis?
3: No, que tengo, que los huesos que están muy mal.
2: Bien. Bueno, decir que los huesos están muy mal se puede referir a que tiene osteoporosis. Normalmente, realmente la osteoporosis no duele en general. Es una enfermedad silenciosa. Seguramente que lo que tiene es artrosis. Y claro, detrás de una artrosis están los músculos, los tendones, la saponeurosis, que generan, que producen también dolor.
3: Pero duele mucho, ¿eh?
2: En realidad el dolor se focaliza mucho más en los tejidos blandos. Bueno, pues aquí vamos a recomendarle Nivelflex, dos cápsulas antes del desayuno y de la comida. Lo vamos a combinar con Tendiplus, una cápsula antes del desayuno, de la comida y de la cena. Y como antiinflamatorio también natural, Curcusan, que es una cúrcuma liposomada, una cápsula antes del desayuno, de la comida y de la cena. Externamente se puede aplicar la crema Artifin, que tiene un efecto calor, en la zona específica y concreta donde sienta el dolor, porque ¿hay alguna parte de su cuerpo que le duele más que otra?
3: No, casi todo, mal, casi todo. Los huesos, la espalda toda, los brazos. Las piernas son los que menos me duelen. Las caderas me duelen, pero luego las piernas abajo no me duelen como lo otro. Me duelen, me duelen como normal. Pero lo otro es que vino así de repente.
2: De repente. Bueno, pues entonces, Nivelflex, el Tendiplus, el Curcusan, la crema está con efecto calor, Artifin, en las zonas doloridas. Y dentro del plano macronutricional, pues evitar el tomate, la patata, el pimiento, la berenjena. Son alimentos que enfrían el riñón y sabemos que todo lo que

0: Me duelen como normal, pero
1: Sí.
0: lo otro es que vino así de repente.
1: De repente. Bueno, pues entonces, nivel Flex, el Tendi Plus, el Cucusan, la crema está con efecto calor, Artifin, en las zonas doloridas. Y dentro del plano macronutricional, pues evitar el tomate, la patata, el pimiento, la berenjena. Son alimentos que enfrían el riñón y sabemos que todo lo que puede enfriar el riñón puede afectar directamente a las lumbares, a las caderas, a las rodillas, a los brazos. Entonces, evitar estos alimentos los puede consumir de vez en cuando, pero intentar evitarlos para que no afecten a su problema. ¿Usted tiene ahora sobrepeso
0: No,
1: o de peso está bien?
0: 50.
1: 50 kilos. Ah, está
0: Ni
1: bien,
0: subo ni
1: entonces.
0: bajo.
1: Está bien, entonces, sí.
0: Por muchos años llevo así.
1: Bueno, pues prueba a ver con todo esto, a ver si aliviamos
0: Pues un millón de
1: esos
0: gracias por
1: dolores.
0: todo, ¿eh?
1: Claro, porque
0: Gracias.
1: todo esto produce un deterioro importante de su calidad de vida.
0: Oh, no se imagina, nadie lo sabe más que el que le pasa.
1: ¿Se nota muy cansado también? ¿Muy cansada?
0: Cansada todo.
1: Y un
0: Dolores y
1: poquito.
0: ya uno no sabe, si no tuviera mi marido ya hubiera desaparecido.
1: Y se nota un poco baja de ánimo entonces, ¿verdad?
0: Sí.
1: Baja de ánimo. Bueno, hay que decirle también que cuando tenemos baja la serotonina, sentimos y percibimos con mayor intensidad las señales del dolor. Porque veo que hay un trasfondo en su caso, que no me había comentado antes, que la pérdida de su marido, pues esto ha dejado un poco ahí
0: No,
1: un rasgo.
0: la pérdida de mi marido, no, gracias a Dios no lo he perdido. Pero
1: Ah.
0: él, vamos a vivir con una persona que le quiere, usted que le quiere tanto a esa persona, y usted está
1: Sí.
0: mal y no sabe, y es muy complicado.
1: Ah, que es complicado. Bueno, pues hay un preparado que le puede venir muy bien para mejorar el estado de ánimo, Cal Plus, una
0: Cal
1: cápsula
0: Plus.
1: cinco, sí, que aporta triptófano para que fabrique serotonina, porque ya le digo, cuando la serotonina está baja, sentimos o percibimos con mayor intensidad las señales del dolor. Entonces hay que tenerlo también en cuenta porque la veo un poquito baja de ánimo. ¿De acuerdo?
0: Gracias. Un millón de gracias.
1: Bueno.
0: Ya llevo tantos años oyéndolo.
1: Bueno,
0: Desde que
1: tenemos
0: me vine
1: aquí.
0: de otro país, que allí también había muchísima medicina natural. Desde que me
1: Tenemos.
0: vine, bueno, no, nunca
1: Tenemos
0: dejé
1: aquí.
0: de Radio Voz, nunca dejé. Si voy a caminar, siempre llevo la radio conmigo para oírlos a ellos.
2: Qué
1: Bueno,
2: bien.
1: tenemos aquí un oyente fiel de Radio
2: Sí.
1: Voz.
0: Sí, es mi único, el único que miro.
2: Muy
0: Porque han sido
2: bien.
0: muy buenos para muchísima gente, porque tanta gente como yo, otras cosas, porque oyen, no saben, y aprendemos tanto para ayudarnos, y ustedes son tan buenos todos, pues eso parece que hay poca gente así, ¿eh?
2: Muy
1: Pues
2: bien,
1: muchas gracias.
0: María.
1: Bueno, pues un
2: Adiós.
0: millón de
2: Adiós.
0: gracias. Gracias, buenas
2: Adiós,
0: tardes.
2: María. Adiós.
1: Adiós.
2: Doctor, Begoña le hace una consulta. Dice que qué recomendación le haría para el hongo cándida que de vez en cuando lo tiene. Dice que ahora que está con una crisis no muy grave, pero que por supuesto tiene picores y todo lo que trae la candidiasis.
1: Bueno, los hongos, las candidiasis, son un problema realmente importante. Y sabemos que el cuartel general de los hongos, de las cándidas, es
2: Sí.
1: precisamente el intestino. Entonces, por un lado, hay que, desde el punto de vista macronutricional, sabemos que a las cándidas les encanta el azúcar. El azúcar bien directo, o el pan blanco, el arroz blanco, la pastelería, bollería, la patata, la pizza, la pasta y el azúcar. Entonces hay que matar de hambre a la cándida evitando este tipo de alimentos. Y vamos a darle un tratamiento así completo de larga duración,
2: Sí.
1: porque son muy rebeldes las cándidas y necesitan de un tratamiento muy continuado. Pues vamos a indicarle del laboratorio Servoplanet
2: Sí.
1: Diviofen. Hay que tomar del día 1 al 48 dos cápsulas 5 minutos antes de la comida. Del día 1 al 48.
2: Sí.
1: A partir del día 48 se deja de tomar y empezamos con Colostris, que se toma una cápsula 5 minutos antes de la cena. Desde el día 49, es decir, desde que dejamos de tomar el Diviofen, hasta el día 100.

0: y después 10 Biodren en gotas, 20 gotas con medio vasito de agua, 3 veces al día, fuera de las comidas, desde el día 1 al 120. Desde que es un tratamiento de larga duración que va de alguna forma en este protocolo. Y esto es un protocolo muy intenso para terminar con las cándidas.
1: De acuerdo, doctor. Pues vamos también con otra consulta. Dice nuestra oyente que le han diagnosticado incontinencia urinaria. Orina cada momento, nos comenta, y en la noche no puede dormir bien porque se despierta cada 2 horas y ya que se le llena la vejiga. Le pregunta si tiene algún consejo o algo que le pueda mejorar.
0: Bueno, aquí podríamos indicarle, Mundo Natural tiene un preparado llamado Oricontrol, que es un extracto concentrado de pepita de calabaza, y tendría que tomar aproximadamente pues 2 cápsulas unos 5 minutos antes de la cena. También puede realizar la tabla de ejercicios de fortalecimiento de la musculatura del suelo pélvico, la tabla está de ejercicios de Kegel, y si no tiene, pues se la podemos hacer llegar para que pueda fortalecer todo lo que es la estructura muscular del suelo pélvico. Pero a veces encontramos que a pesar de hacer estos ejercicios, a pesar de tomar este preparado que es el Oricontrol, pues hay personas que están, cuando están tumbadas en posición horizontal, hay un estímulo de un eje hormonal que se llama sistema RAS, sistema renina aldosterona angiotensina. Sería bueno que hablara con su médico para que le hiciera un estudio de este eje hormonal que se llama sistema RAS, sistema renina aldosterona angiotensina, porque cuando está muy hiperactivo y se pone más activo cuando estamos en posición horizontal, pues está produciendo y produciendo y produciendo y produciendo orina. Y claro, hay que orinar todo lo que estamos produciendo. Claro. Entonces, si es este problema, hay que intentar evitar los alimentos crudos, o sea, todo lo que son verduras crudas, todo lo que sea fruta cruda, todo eso produce frío en el riñón. Hay que intentar evitar todo eso. Y hay un chinasor, que es el chinasor número 2 de sodio natural, tomando 2 cápsulas por la mañana y 2 cápsulas antes también de la cena. Esto ayuda a calentar un poquito ese riñón para que sostenga, para que aguante mejor el tema de la orina. También hay, no sé si tú conoces las alubias atuqui.
1: Sí, que tonifican el riñón.
0: Eso es, tonifica también el riñón. Son un tipo de alubias que se producen en terreno volcánico. Entonces, toda la riqueza telúrica de ese terreno volcánico se transmite a través de las alubias azuki y también producen un efecto de tonificación a nivel del riñón. Después también, a nivel ya de aparatología, a nivel de centros o de consultas, hay un tipo de dispositivos que es como una silla. Te sientas encima de ella y produce una serie de impactos en toda la musculatura del suelo pélvico que a lo mejor pues en poco tiempo ha realizado como 80.000 contracciones de los músculos del suelo pélvico. Eso no lo haces si tú por tu cuenta realizas la tabla de ejercicios de fortalecimiento de la musculatura del suelo pélvico. Esto, pues hay algunos centros, no sé si en Galicia encontrarán este tipo de dispositivos, yo creo que sí. En Madrid sé que hay algunos centros que lo tienen. Y bueno, es otra posibilidad terapéutica para que puedan echar mano de ella, porque sé que este es un problema muy importante y que produce un deterioro también de la calidad de vida. Porque fíjate, hay personas que a veces nos vienen a la consulta y para venir a la consulta ya establecen un control de qué bares o qué cafeterías están en ese trayecto para que si tienen ganas de orinar, pues saber ya a dónde tienen que ir.
1: Ajá.
0: O sea, y claro, todo esto complica un poco todo lo que es la vida ordinaria del día a día.
1: Exacto,
0: Entonces, bueno, pues que pruebe con todo esto y que sepa que hay también este tipo de dispositivos.
1: De acuerdo. Pues vamos con una consulta que ha llegado.
0: En concreto creo que se llama Enseya, el aparato Enseya. Que Enseya se llama así.
1: De acuerdo.
0: Lo pueden ver en internet.
1: Pues vamos con una consulta que han dejado en nuestro contestador automático.
2: Es una consulta con respecto a mi madre. Ella tiene extirpado el 80% del colon y parte del intestino delgado. Y la pregunta era si son recomendables los probióticos.
0: Sí, sí, realmente los probióticos son interesantes para cualquier situación, porque ¿quién vive dentro de nosotros? Viven las bacterias sí. Buenas, saprofitas, amigas. Si estas bacterias pues no son las adecuadas, pues esto pues nos puede llevar a alteraciones, perturbaciones a nivel intestinal, con formación de gases, inflamación abdominal. Y claro, aquí, si le han extirpado un 80% del colon y una parte del intestino delgado, es posible que tenga un tránsito intestinal más acelerado. Y sabemos que la composición de las bacterias pues pueden estar alteradas, porque normalmente el 70% de las bacterias que tenemos a nivel intestinal las tenemos en el colon, pero si ha sido extirpado un 80%, pues esto puede generar distintas alteraciones, disfunciones a nivel de esa microbiota del intestino. Entonces, una cápsulita diaria de Simbioline Megaflora, yo creo que le puede venir muy bien hacer cura. Por ejemplo, tomarlo 2 meses, descansar uno, volver a tomarlo otros 2 meses, descansar otro mes, o tomarlo de lunes a viernes y descansar sábado y domingo.
1: Ajá, bien, con esa pauta, ¿no, doctor? Entonces.
0: Así es, sí.
1: De acuerdo. Pues vamos también con otra consulta. Le escribe un oyente y dice que quiere que le aconseje en su caso. Dice que hace 3 o 4 veces la deposición en las mañanas y se levanta bien y la hace normal, pero luego aparece una diarrea y dice que normalmente es así. Le pide una recomendación.
0: Bueno, si tiene diarreas, estas que son blandas o semilíquidas, pues es indicativo de que tiene un tránsito intestinal acelerado. Y esto, pues tarde o temprano, pues produce déficit de algún nutriente, porque no da tiempo que se asimilen, se absorban las vitaminas o minerales que entran a través de la macronutrición, es decir, de la alimentación que está tomando en el día a día. Sí. Entonces, yo le aconsejaría el Saccharomyces boulardii de 300 miligramos, una cápsula unos 5 minutos antes del desayuno y de la comida. Esto lo aconsejamos mucho también cuando hay el paciente ha tenido que tomar antibióticos y quedan pues problemas de diarreas. Y el Saccharomyces boulardii se estimula una inmunoglobulina, que es la inmunoglobulina A, que es una defensina, pues ayuda a calmar el intestino, y lo podemos combinar con la Tiviane Tolerance, que como su nombre indica, da calma y tolerancia a nivel intestinal. Una cápsula de la Tiviane Tolerance unos 10 minutos antes de la cena. O sea, desayuno y comida, Saccharomyces boulardii, y en la cena, la Tiviane Tolerance.
1: De acuerdo. Pues doctor, con esta recomendación hacemos un alto y nos vamos a publicidad y luego con otros contenidos. Muchísimas gracias.
0: Muy bien. Muy bien.
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1: Continuamos disfrutando del verano en Radio Voz. Estamos en la Salud Natural y ahora nos toca acercarnos hasta Biotiendas Elixir. 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
9: Muy buenas tardes, Magdalena.
1: ¿Cómo va el verano?
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9: Morenitos y sí, protegidos. 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Uh-huh. Pero eso sí, ya saben nuestros oyentes, protegemos por fuera con esas cremas protectoras. Pero hay muchos oyentes que no sabían que también se protege por dentro, que también ayudamos a protegernos del sol frente al daño oxidativo y el envejecimiento celular, sí, reduciendo los radicales libres, gracias a productos como este, el Beauty, que contiene en cada vial los 5.000 miligramos de colágeno hidrolizado, que ya decíamos a los oyentes que es perfecto para lentecer, ¿no?, nuestro envejecimiento, sí, pero además contiene ácido hialurónico. Y esto uh-huh, le gusta mucho a nuestras oyentes, sí, porque este hialurónico, al ingerirlo, nos va a ayudar a rellenar e hidratar nuestras arrugas. Sabemos que hay oyentes que por la noche pues aplican pues cremas con hialurónico. Perfecto. Sí. Hay que aplicar el hialurónico en la piel a nivel dermatológico y también por vía sistémica. Tomar el ácido hialurónico, que nos va a ayudar por dentro y por fuera, este ácido, a rellenar e hidratar nuestras arrugas. Por supuesto, va a tener vitamina C, porque ya es un potente antioxidante, igual que la vitamina E, que también contiene.
1: Sí.
9: Y las semillas de uva, que es otro potente antioxidante que va a proteger a nuestras células del daño oxidativo. O sea que a nivel de protección, las ampollas de Beauty Ganado contienen las semillas de fruta de uva, la vitamina C y sí, la vitamina E. Esos tres son unos grandes tres potentes protectores, antioxidantes y reductores de los radicales libres. Y además, cada ampolla que nos bebamos, que sabe a frutas del bosque, contiene minerales, contiene sí, zinc y selenio, que eso es perfecto, Magdalena, para el mantenimiento de nuestro cabello y de nuestras uñas. Así que es un suplemento muy completo.
5: Es un suplemento que todos tenemos que tomar en verano para minimizar los riesgos y los efectos del sol en nuestra piel. 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
9: 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Una vez que ya tenemos a nuestros oyentes, Magdalena, que los estamos cuidando, se están cuidando, aportando a la piel firmeza, flexibilidad, luminosidad, ¿no? Y cuidando cabello y uñas.
5: Sí.
9: Ahora vamos con... Eso ya lo tenemos ya bien hecho y bien cuidado, por dentro y por fuera. Esa Nutricosmética, el glutatión reducido liposomal, el del punto verde, el que recomienda el doctor Domingo Pérez León.
5: El antioxidante maestro, como dice el doctor.
9: Efectivamente, Magdalena, el antioxidante maestro. 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
5: 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Recuérdanos, ¿para qué sirve el glutatión, además de esa capacidad antioxidante que tiene?
9: Sobre todo es antioxidante... Sí. Y desintoxicante celular. El doctor siempre dice que este glutatión reducido liposomal es el protector del pulmón. Además, el glutatión reducido liposomal, el del punto verde, nos gusta porque es liposomal, nos ayuda a asimilar mejor el producto y que protegerlo del ácido del estómago. Eso está muy bien, ¿no? Y facilita la entrada directa a las células. O sea, este glutatión tiene como acceso directo a las células y además nos protege del ácido del estómago. Además contiene también vitamina C, que es una sinergia antioxidante, ¿no? Que ayuda a regenerar también este glutatión reducido. Así que es un desintoxicante hepático.
5: También, sí.
9: También protege del estrés oxidativo, que eso es muy importante. O sea, aumenta la longevidad, también retrasa el envejecimiento celular. Eso es algo que siempre lo tenemos presente en los suplementos, ¿no, Magdalena? En el programa de Salud Natural. Es un producto que le gusta mucho al doctor Domingo Pérez León porque es un buen potente inmunológico.
5: Sí.
9: Ayuda a mantener la función mitocondrial y los linfocitos, ¿no? Y reduce las inflamaciones en las vías aéreas. A veces tenemos un poco de congestión y pasa muchas veces en verano también.
5: Para todas las personas que tengan problemas de pulmón, pero para los que necesiten oxigenar un poquito más y mejorar las condiciones pulmonares. Especialmente estoy pensando en los fumadores, que según nos dice el doctor, consumen toda la vitamina C y el glutatión al fumar.
9: Efectivamente, para los fumadores es perfecto. Además, eso ayuda pues eso a nuestro sistema inmunológico en caso de que tengamos las defensas bajas.
5: Sí.
9: Colabora también, ¿no? O sea, la reducción del estrés oxidativo en el tejido pulmonar, como tú bien decías. También nos ayuda a la recuperación muscular, ¿no?
5: También, claro.
9: O sea, que disminuye. Sí, porque disminuye un poco la acumulación del ácido láctico a nivel muscular. Sí. Ayuda, ¿no?, a recuperar ese daño muscular. Y cómo no, como es un potente también antioxidante, ayuda a frenar el daño celular, ¿no?, provocado por el exceso de radicales libres.
5: Sí, sí, que ahora con el verano más de uno los traeremos, con el sol y con los cambios de alimentación y todo lo que hemos ido haciendo.
9: Y en casos también que hay oyentes que tienen una sobrecarga de toxinas, ¿no? Y esa sobrecarga, ¿dónde afecta? Pues en el hígado. Afecta en el hígado. Entonces, a nivel hepático, nos va a ayudar a procesar esos metabolitos en fase de desintoxicación celular.
5: Nos insiste mucho el doctor, sí, en esa depuración hepática, fase 1 y fase 2, y hay que atender especialmente a la fase 2 porque muchos productos solamente llegan a la fase 1, pero este glutatión ayuda a eliminar las toxinas que se van acumulando en esa fase 2 del hígado, que parece ser que es un poquito más lenta.
9: Efectivamente, actúa, como tú bien dices, en la fase 1 y 2 de la desintoxicación hepática y en aquellos casos en los que cualquier oyente pues tenga un poquito de metales pesados en su organismo,
5: también
9: este glutatión reducido liposomal nos va a ayudar a eliminar, facilitar esa eliminación de esos metales pesados, así que ayuda a esa desintoxicación hepática. Como puedes ver, Magdalena, es un producto con muchas indicaciones y es un básico y por eso lo hemos puesto de oferta esta semana en el Isilio Tienda.
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5: 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Lino, muchísimas gracias por cuidarnos también en el verano.
9: Muchas gracias a ti, Magdalena. Y ya sabes, Magdalena, hasta la semana que viene, que ya queda poquito agosto, ya nos queda poquito, pero bueno, nos quedan 15 días.
5: Estamos en la recta final todavía disfrutando.
9: Pues nada, Magdalena, hasta la semana que viene y a nuestros oyentes que sigan disfrutando de la playa y del buen tiempo.
5: Un abrazo.
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1: En directo con todos ustedes, teléfono abierto 981 13 44 33 y tenemos el gusto ya de recibir al doctor don José Luis Vázquez, que ya saben, atiende todas sus consultas. Bienvenido, doctor, buenas tardes.
13: Hola, muy buenas tardes, bien hallada a ti, a toda la audiencia, un abrazo.
1: Hablemos, doctor, de las malas digestiones, la acidez, el ardor, el reflujo. ¿Qué podemos hacer para proteger nuestro estómago y a la vez, por ejemplo, también ayudar a limpiar el hígado y evitar molestias?
13: Bueno, pues hay un complemento específico para ello, un excelente complemento para mejorar el proceso digestivo.
1: Sí.
13: Viene en forma de viales, se llama Gastrialoe.
1: Sí.
13: Y este gastrialoe se tomaría en el primer envase dos viales diarios, uno antes del desayuno y otro antes de la cena, y luego los siguientes que tuviéramos que tomar hasta normalizar totalmente el proceso digestivo.
1: Sí.
13: Tomaríamos ya un vial diario nada más antes del desayuno. Es un complemento totalmente natural, a base de sustancias naturales como la aloe vera, la colina, el delmodio, la papaya, el boldo, etcétera. Uh-huh. Totalmente natural, compatible con cualquier tratamiento médico y dando un resultado excelente.
1: De acuerdo. Bueno, pues esa es la recomendación del doctor para estos problemas estomacales o del aparato digestivo, Gastrialoe. Y, doctor, ¿qué podemos hacer? Estamos un poco preocupados por nuestra piel. A veces nos salen manchas, ahora con el verano nos tememos lo peor, las arrugas. ¿Qué recomendación nos puede hacer?
13: Bueno, primero, no ser pesimista. Y sí. Después, prevenir. Y para prevenir hay un tratamiento, y para curar, si no hemos tenido la precaución de prevenirlo, hay un tratamiento excelente que consta de dos complementos. El primero es a nivel tópico, es una crema que se llama Celularis Omega 3, a base, como su nombre indica, de ácidos insaturados Omega 3, aceite de argán, de karité, rosa mosqueta, ácido hialurónico, colágeno, no engrasa la piel, se absorbe rápidamente y está dando un resultado excelente para cualquier problema de piel que podamos tener, y sobre todo si además lo combinamos con un tratamiento por vía interna, unas cápsulas totalmente naturales, a base de vitaminas, de minerales, de colágeno. Lleva también una serie de plantas, como la noarepes, el bambú, del que debemos de tomar tres cápsulas al día, una después de cada comida. Son cápsulas totalmente naturales que contienen vitaminas, minerales, colágeno, una serie de plantas, como la noarepes, el bambú, etcétera. Y con estos dos complementos vamos a tener el mejor tratamiento para cuidar nuestra piel o prevenir el exceso de sol, el daño que puede las altas temperaturas producir en nuestra piel, de deshidratación, manchas solares, etcétera, con este complemento que está dando un resultado excelente. Pues vamos a pasar un verano sin ningún problema de piel. Al revés, vamos a salir final del verano mucho mejor que hemos entrado.
1: Pues eso es lo que queremos, doctor. Vamos al teléfono, que tenemos a María, que quiere realizar una consulta. María, buenas tardes.
14: Hola, buenas tardes.
13: Hola, doctor, María.
14: Yo quería exponerle el caso de mi marido. que lleva un año y ocho meses con un dolor herpético. Tuvo el herpes zóster justo hace un año y ocho meses. Y le afectó a la mitad de la cabeza, a un lateral, afectándole Vaya. También afectándole el oído. Pero hasta el día de hoy aún sigue con dolor. Lleva con gabapentina, estuvo en la unidad de dolor con la capsaicina. Ya no sabe qué hacer, sigue con dolor y está desesperado. ¿Qué puede hacer?
13: Bueno, vamos a intentar solucionarle el problema, confío en ello, tomando dos complementos. El primero son unos viales que se llaman Defen Vital.
1: Sí.
13: Sí, este complemento le sube las defensas para acabar con el herpes zóster que tiene, que no está controlado del todo cuando tiene todavía ese dolor, y va a tomar de este complemento que viene en forma de viales totalmente naturales, por supuesto. Uh-huh. Va a tomar dos viales, el primer envase diarios, uno antes del desayuno y otro antes de la cena, para hacer un tratamiento de choque cuanto antes se recupere. Y luego, si necesita seguir tomando este complemento, este de FEMVITAL, ya tomaría un vial nada más antes del desayuno. Y además, para calmar ese dolor, va a tomar un analgésico antiinflamatorio totalmente natural a base de cúrcuma, la cúrcuma más biodisponible que hay en el mercado. No lleva pimienta negra para evitar que nos irrite el estómago. Viene además potenciada con silicio y ascorbito para una mayor acción analgésica y antiinflamatoria. Y va a empezar tomando tres cápsulas de este complemento que se llama Fitocur.
14: Fitocur.
13: Francia. Sí, lo ha dicho usted perfecto, lo ha cogido a la primera. Y va a empezar tomando...
14: ¿Y la dosis cuál me dijo? ¿Citocur?
13: Estaba diciéndoselo. Tres cápsulas diarias al principio, una después de cada comida, y según se vaya encontrando mejor, con menos dolor, gracias a la acción del Defen Vital, pues puede disminuir el Citocur a dos cápsulas diarias, a una, las que necesite para no pasar dolor a lo largo de toda la jornada.
14: ¿Podemos repasar, por favor? ¿El Defen Vital Viales, uno al desayuno?
13: Y otro en la cena, el primer envase.
14: Y otro en la cena.
13: Dos al día. Y luego ya los demás viales que necesite tomar, los siguientes envases, con que tome un vial diario antes del desayuno de Defen Vital es suficiente. Y el Fitocur, para calmarle el dolor, que empiece tomando tres cápsulas diarias, una después de cada comida, y luego según se vaya encontrando mejor, gracias a la acción del Defen Vital, pues ya lo puede ir disminuyendo a dos cápsulas al día, una las que necesite para pasar el día sin molestias, hasta que quede totalmente curado y no necesite tomar ni el Defen Vital, ni el Fitocur, ni nada de eso.
14: ¿Y esto durante cuánto tiempo más o menos, doctor?
13: Pues eso, son productos totalmente naturales, sin toxicidad, sin efectos secundarios, y el tiempo que sea necesario para ponerse completamente bien, recuperar totalmente vitalidad.
14: Una pregunta, él es cardiópata, ¿es compatible esto?
13: Sí, estos son productos naturales, sin toxicidad y sin efectos secundarios, compatibles con cualquier tratamiento médico y tienen el 100% de seguridad de no producir ningún efecto secundario ni ningún problema en el organismo del paciente.
14: ¿Puedo hacerle una pregunta?
13: Claro.
14: Sí, mira, le recomiendan mucho la vitamina B12 por ahí, por la calle. La gente que conocemos, pero yo quería hablar con usted. ¿Usted qué piensa de la vitamina B12?
13: Yo pienso que con lo que le he recomendado,
14: Ya sería suficiente.
13: Es suficiente.
14: Vale, confía, pues vamos a comenzar. Esto lo puedo encontrar en una herboristería, ¿no, doctor?
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14: Pues muchas gracias, doctor.
13: Tome nota de este teléfono.
14: Dígame, doctor.
13: Es el 910...
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13: Perfecto, sí, señora.
14: Pues muchísimas gracias, doctor. Muy
13: buenas tardes. A usted y que se mejore rápidamente su marido.
14: Gracias, muchas gracias. Hasta luego.
13: A usted, adiós, adiós.
1: Adiós. 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Terminamos aquí, doctor. Muchísimas gracias. Que tenga feliz tarde.
13: Igualmente para ti, para todos los oyentes. Un abrazo y hasta el próximo día. Adiós. Gracias.

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2: 40-30.
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9: Finalizando nuestro programa La Salud Natural. Les recuerdo que para todo lo que quedó pendiente y para realizar sus consultas al doctor, tienen nuestro número de teléfono 902 13 44 33. Dejan su nombre y número de teléfono y nosotros les llamamos. 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Y ahora sí, nos despedimos ya de todos ustedes. Agradeciendo su presencia, les esperamos en el próximo programa. Que sean felices.

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1: Muy buenas tardes, bienvenidos, bienvenidas a este especial verano de La tarde es tuya, en el que vamos a repasar algunos de los momentos vividos en el programa a lo largo de todo el año. El lunes 31 de agosto volvemos con tus mensajes y llamadas en directo. Ahora, a disfrutar.
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1: Seguimos viajando por diferentes lugares de Galicia, fuera de Galicia, por muchos sitios donde escuchamos vuestras voces y donde compartimos las canciones que os gustan. En San Cibrao tenemos allí a nuestra amiga Teresa, que nos envía esta nota de voz.
2: Muy buenas tardes, Susana y compañía, todos los que nos escuchan, tardiñas, cantiñas, por supuesto. Bueno, tras contenta con lo de por eu, para de por eu, muchos parabéns para todos. Quería pedir, por favor, una canción de una cantante peruana que lle chamaban o Ruiseñor dos Andes, que se chamaba Ima Sumaz, xa te escribo por si acaso. Y pues me cita esa canción Pachamama o El Cóndor Pasa, dame igual. Esta cantante era maravillosa, tiene una voz muy prodigiosa, hacía sonidos muy bonitos. Moitísimas gracias, dedico ya a todo el mundo con moito cariño. Os que teñan mal moito ánimo, os que teñan por aí pasando ben, a gozar, que son dous días. Biquiños para todos, feliz semana.

0: Continuamos en la tarde, esto ya estamos en la sintonía de Radio Voz. Pedimos disculpas si escucháis algún tipo de corte momentáneo. Estamos solucionando diferentes cuestiones técnicas para un mejor funcionamiento de la radio y por ese motivo puede sufrir algún tipo de corte la emisión. Esperemos que sea lo menos posible y que causen el menor tipo posible de problemas. Vamos a Asneves, allí está Juan Manuel. Hola, Juan Manuel.
1: Hola, Susana Falcón, estás perdonada.
0: Gracias.
1: Cosas de la vida.
0: Ajenas a mi voluntad.
1: Exactamente.
0: Y a la de Lucía, sí.
1: Pues aquí bueno, con mucha calor y bochorno. Sí. Ahora se levantó una brisita fina, pero a ver si está mejor, pero un bochorno ya espampanante.
0: Este año ya llevamos varios días, varias veces con bochorno, ¿verdad? Sí, sí, esta
1: sí.
0: Primavera, ¿eh?
1: Sí, es verdad, sí.
0: Tanto ahora nos viene fresca como nos viene calurosa además. Está la cosa loca.
1: Está muy revuelta, sí.
0: Así estamos.
1: Habrá que aguantarlo, lo que venga.
0: Eso, aprovechar el momento aquí. Y de fiesta en fiesta.
1: Exactamente, aquí estamos para lo que venga.
0: Muy bien.
1: Mira, a ver si eres tan amable y me pones esta, que es nueva para mí. La llave no lo consigo.
0: La llave no lo consigo, así se llama así, la llave no lo consigo.
1: Eso, el conjunto La Llave y la...
0: Vale. Muy bien, ahora sí.
1: No me supe explicar muy bien.
0: Perfecto, pero pensé que me estabas diciendo el título y digo yo, me suena raro.
1: Sí, es verdad.
0: Efectivamente, sí. Pero así ya está perfectamente aclarada y localizada, muy bien.
1: Sí, bueno, pues va a ser para mi hija Maica, Manolo Dar Neves, Belita, Marujita, Eli de Pepe, Camilo y para la simpática... Noel de Chicago, que se acordó de mí esta semana pasada.
0: Luerlis. Con L de Lugo, como si fuese Lugo. Luerlis.
1: Sí. Exactamente, sí. Bueno. Vamos arreglando la cosa.
0: Ella ya se da cuenta. Para ella, de Chicago, tenemos un oyente que nos llama, que es Luerlis.
1: Sí, se acordó de mí la semana pasada y pues también se la doy ahora.
0: Qué bien.
1: Para todos los que están escuchando esta emisora y a UPA Depor.
0: Eso.
1: Saludos a Lucía, abrazo para ti hasta el mes que viene.
0: Eso, que se nos acaba mayo ya, fíjate.
1: Cómo huele.
0: Y eso que es un mes largo, pero aún así, madre mía.
1: A punto de cumplir otro año mayo.
0: Y yo también. Porque cumples en junio, tú.
1: No, cumplo cuando tú te vas de vacaciones.
0: Ah, bueno, entonces aún te queda.
1: El 6 de agosto ya otro año más.
0: El día de San Salvador, aún te queda.
1: Exactamente, lo has dicho el año pasado, sí.
0: Sí, pues aún te queda. Disfruta los 25, que los 26 llegan muy rápido.
1: Sí.
0: Y te voy a contar una cosa, te pregunto, no lo consigo... Tenemos la llave con Jalez y luego me sale, no lo consigo, 2.0, la llave. ¿Cuál será la tuya?
1: Pues será esa. Tiene que ser así la cosa como tú dices, sí.
0: Pero hay una que sale con Jalez y otra que me pone, no lo consigo, 2.0, la llave. ¿Cuál será? ¿Están acompañados o solos?
1: Pues acompañado es...
0: Pues seguramente que es con Jalez. Venga, pues la llave.
1: Sí, pues
0: te ponemos esta, no lo consigo, estupendo.
1: Lo que salga.
0: Venga, pues disfrútalo mucho y un besazo enorme para todos por ahí. Vale, Juan Manuel.
1: Tú también igual te digo.
0: Gracias, vale. Buena tarde, hasta pronto.
1: A ti chao, siempre. Chao,
0: gracias.
1: Chao.

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0: a este miércoles de sol, de buenas temperaturas, aunque es verdad que con tormentas en algunos puntos del interior de Galicia. Así que a la tormenta, música, alegría y diversión. Ana está en A Coruña y nos envía esta nota de voz.
1: Hola Susana, buenas tardes. Soy Ana de Coruña y bueno, enhorabuena por ese por Forza Depor. Bueno, la fiesta aún no terminó del todo. Bueno, pues mira, te voy a pedir una canción de Tina Turner, la que quieras, para todos los que le dedico siempre y aparte para ti, espero que te guste, para José de Órdenes y, ay, ¿cómo se llama? El chavalito este de Ventorrillo. Ay, no me acuerdo ahora mismo cómo se llama, que también es deportivista al 100%. Tú ya sabes quién es. Ya habláis mucho también del deporte. Y bueno, y para mí. Bueno, muchas gracias y que tengas una buena semana. Chao, un besiño. Chao, chao.

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1: Debes un temazo de Tina Turner que le poníamos a Ana de A Coruña. Y desde A Coruña vamos ahora a Ferrol. Allí tenemos a José, que nos envía esta nota de voz.
2: Buenas tardes, soy José de Ferrol. Hoy quería escuchar Maruca del dueto Telolopán y dedicársela a Angelines, a Pastor, a Ana María y a González de Noya. Y quería decir que esta semana estuve con Angelines y con Pastor. El lunes estuvimos compartiendo unas cervezas y demás, y me alegré muchísimo de verlos, que hacía tiempo que no los veía. Para ellos especialmente esta canción, y para ti, Susana, y para la persona del control. Y nada, buena semana. Y nada, tenemos una temperatura aquí en Ferrol ahora mismo de 29 grados, llegó a 31, un verano excepcional. Buenas tardes, buena semana, chao.

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2: Volvemos a la música en La Tarde es Tuya. Vamos con un mensaje que nos envía Marlene desde Ourense. Dice, hola, ¿me podrían complacer con la canción Mi Tierra de Gloria Estefan? Un saludo a todos los de La Tarde es Tuya. Pues muchas gracias, Marlene. Claro que sí, la escuchamos y la bailamos.

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5: Vamos hasta Malpica, vamos con otra nota de voz, vamos a seguir bailando en La Tarde Es Tuya. Tenemos por allí a Ángeles que nos envía este audio, ¿la escuchamos?
6: Hola, son Ángeles de Cambre de Malpica. Era para si pudieras poner la canción de Ráfaga, Valme Calquera. Le dirijo ya a todos los que están oyendo. Además, decir que está el día 26 de junio, las fiestas de San Juan. Venga, Vicos.

0: una cerveza que nos tomamos con el grupo Rafa, que va a estar, como decía, en las fiestas de San Juan, imagino que en Malpica, que nos comentaba Ángeles en esta nota de voz, así que se lo van a pasar genial también ahí en el mes de junio, es que ya empiezan las fiestas, las celebraciones, y eso se nota en el ambiente. Vamos a Noia, allí está González. Hola, González.
1: Hola, Susana, muy buas tardes, muller, con tempo medio tormentoso, pero bo tempo.
0: Bo tempo, ¿no?
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0: 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Bueno, e que chimos poñer hoxe, dime.
1: Hoxe quería poñer a unha canción de Carmen Morella e Pepe Blanco, Me debes un beso.
0: Vale, estupendo, me debes un beso. ¿Y para quién va ese me debes un beso?
1: Hombre, pues, como siempre, Susana, para mi señora Moncha, para los hijos y netos, para Pila de Legón, Diego Amigo Paco, para María José de Boiro, Leonisa de Mondariz, Amalia de Lalín, Polguita de Vigo, Raquel González de Familia, Manolo Gándara, José de Ferrol. Y como no, Susana, para ti, para Lucía Saavedra, para todo equipo de Radio Voz y para toda audiencia. Para semana, si podemos, pues entramos de nuevo y falamos.
0: Estupendo, pues que siga bien a tarde por ahí, vale, González.
1: Que teñades una buena feliz semana. Mira, una pregunta, Susana.
0: Dime.
1: ¿Cuál es el correo electrónico del programa?
0: Mira, pero... Dime.
1: Porque quería mandarte una fotografía del Príncipe de Asturias, que yo acabé.
0: Mira, ¿no puedes mandar por WhatsApp?
1: Sí, o número de WhatsApp é o 672-16-7755.
0: Efectivamente, porque chéganos mellor. Si envías a foto por WhatsApp, sin problema.
1: Ah, moi ben. Pues mañana
0: ahí podes pedir cancións e tamén podes enviar as fotos, sin problema.
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0: O pues, correo vale. Tamén, pero a veces non chegan, o que sei, xa tal, no WhatsApp asegurámonos que chegan
1: no,
0: seguro.
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1: Que foi reconocido como Titanic español.
0: 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É verdad. Sí. 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
1: 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Eu, desde que veño de camiñar pola mañá, meto-me aí no laboratorio
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0: 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Bueno, pois aí podes mandar a foto sin problema, vale?
1: Pois polo WhatsApp, moi ben, vale.
0: Genial.
1: Gracias, Susana.
0: Gracias a ti, González. Un biquiño. Chao.
1: Por favor, gracias. Igual, sí. Chao.

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1: Bailamos al ritmo de Elvis Crespo y vámonos hasta Bueva. Allí está Eugenia. Hola, Eugenia.
2: Hola, buenas tardes, Susana.
1: ¿Qué tal
2: todo por ahí?
1: Por aquí muy bien, con calor, bueno, con verano.
2: Y aquí con bochorno.
1: También, ¿no?
2: Sí, aquí también hace bastante bochorno.
1: Ya ves que... Dime.
2: Por veces se nubla, pero después viene el sol y hace muchísimo bochorno. Parece como si estuviera de tormenta.
1: Sí, hay zonas en las que hay tormenta, pero fíjate que pasamos de días de un calor tremendo a un frío. Esto está cambiante de todo, ¿eh?
2: Está cambiante de todo, porque sí. Ayer también por la mañana hizo bastante calor, pero después a la tarde ya hacía fresquito. Se levantara así un poquito de aire y hacía fresquito. Pero bueno,
1: en un mismo día tenemos de todo.
2: Sí, es que vamos a ver, estamos en mayo loco, ¿eh?
1: Sí, es verdad, sí.
2: Mayo es loco, entonces día está de una manera y otro día está de otro. Por la mañana igual llueve y por la tarde después no se puede salir a la calle con la calor.
1: Es verdad, pero lo bueno que tiene es que no suele llover todo el día, ¿no? Y entonces a mí es lo que me gusta de estos meses.
2: Y a mí también, porque mira, a mí me gusta el verano, me gusta ir a la playa. Me gusta el verano, lo que no me gusta es cuando hace ese calor, ese fiante que no tienes dónde meterte. Porque yo cuando hace, por ejemplo, 28, 29 grados, yo para mí eso ya ni siquiera me da para respirar.
1: Es verdad, a mí me gusta el calor y el sol, pero cuando hace tanta, realmente no, prefiero una sombrita y estar fresquito. Sí,
2: a mí me gusta, por ejemplo...
1: Una sombrita sin frío, qué maravilla, es decir, qué bien estoy aquí, que no me da el sol y que
2: De verdad que sí, pero bueno.
1: Bueno, ¿qué te vamos a poner hoy, Eugenia?
2: Bueno, mira, a ver si tuvieras esta canción de Viviana García, Canas y Años.
1: Canas y Años. Viviana García, vale, miramos por aquí a ver si la tenemos, Canas y Años. ¿Y para quién la vas a dedicar?
2: Bueno, como siempre, para mi hermana Isabel, para Marisa, para Maribel, para María José de Boiro, que hacía mucho tiempo que no la escuchaba y, por cierto, la escuché ayer en un mensaje. Sí, me encantó escucharla y a quien tampoco no escucho mucho es a Pili de Vigo. Y para Pili de Vigo y para Elvira, para ti, ante todo... Y para Lucía, para todo Radio Voz y para toda la audiencia y para todos.
1: Estupendo, pues sí que la tenemos esta canción, te la ponemos entonces, ¿vale?
2: Pues me gusta porque me identifico un poquito con ella.
1: Sí.
2: Sí, la verdad es que sí, porque la escuché y dije yo, vaya, pues mira, esta es una de las mías. Porque a veces pensamos que porque tenemos edad, que ya somos mayores y tal, pero no, a veces sí, cuando los años van avanzando, te sientes más joven, te sientes más... con más ilusión, con más ganas de ir a un sitio, de ir a otro. A lo mejor cuando los hijos eran pequeños, pues estabas más un poco más apretada y ahora pues tienes más libertad para ir a los sitios y bueno, porque antes la gente cuando tenía 70 años ya era vieja.
1: Cambió mucho, es verdad. Ya con 40, si me descuido, ya parecía que una persona de 40 años y cómo se vestía y todo, pero ahora no. Afortunadamente.
2: Porque mira, yo con mi suegra, que en paz descanse, una vez me enseñó una foto y me dice ella, y le digo, ¿yo cuántos años tenía aquí? Perdón. Y me dice ella, yo aquí creo que tenía 32. Y dije yo, Dios mío. 32 años, pues está mejor ahora con 70 y tantos que estaba antes con 30, con 32 años.
1: Seguro.
2: No sé, sí, la verdad es que sí, no sé si es la manera de vestir,
1: también, eso
2: la alimentación,
1: mucho. Sí,
2: la manera de cuidarse.
1: Es verdad, antes como que se daba menos importancia al autocuidado también y todo.
2: Sí, la gente andaba de cualquier manera, andaba toda la gente siempre andaba de oscuro.
1: Sí, lo de oscuro es verdad, que eso pasaba.
2: Siempre andaba de oscuro.
1: Vemos fotos antiguas y veíamos así, pero todas las mujeres muy oscuras, todo eso también es cierto que envejecía más, ¿no? Que uno tiene que andar como realmente le guste, pero no como te imponga la sociedad, y por aquel entonces se imponía un poco, ¿no?
2: Exactamente, porque de aquella no podías poner unas faldas que tal, porque eres criticada.
1: Ni pantalones, imagínate.
2: Ni pantalones, nada.
1: Vaya,
2: y ahora una señora de 70 o de 75 años con un pantaloncito, un buen blusón y tal, va guapísima.
1: Y aparte de la comodidad, vamos, de la comodidad.
2: Exactamente, la comodidad, porque si tienes, por ejemplo, que ir a viajar, vas mejor con un pantalón que vas con un vestido. porque sí, es muchísimo más cómodo para moverte, o que tienes que ir, por ejemplo, si vas a una excursión, vas mucho mejor también con un pantalón que vas con un vestido así. Bueno.
1: Sí, luego según cada uno. Luego hay gente que va con tacones de 20 centímetros a todas partes y va comodísima. Eso depende de cada uno. Pero es verdad que todo cambió mucho y afortunadamente hoy pues nos vemos mucho mejor, ¿eh? Sí.
2: La verdad es que sí. Este mundo cambió y cambió para bien y eso.
1: Ahora
2: y
1: somos ahora jóvenes ya... toda la vida. Lo que pasa es que nos da pena que cuando alguien se marcha siempre es joven. Porque claro, siempre somos jóvenes, pero...
2: Claro, pero es que ahora te voy a decir una cosa. Ahora que estás con una persona y a lo mejor le dices, ¿cuántos años tienes? Y te dice, ¿ya cuántos me echas? Como por el otro día que estuve yo charlando con unas. Y le dije yo, es que yo ahora, hoy en día, yo no sé echar años, pero te voy a echar más o menos como yo. Creo que serás algo más joven que yo. ¿Qué tienes, 65 años? Y me dice, ya no, tengo 70.
1: Fíjate. ¿Ves?
2: Digo yo, es que ahora no se está de echar mucho los años.
1: Más o menos. Y ya no entremos en cuestiones de retoques faciales y demás. Ya hablamos sin tal. Porque ahí sí que ya es verdad que pues es igual una persona de 75 que, por poner un ejemplo, vamos a poner un ejemplo de famosas, está igual Isabel Preisler que Tamara Falcó, porque tienen la misma cara. Es decir,
2: de verdad que sí.
1: Tanto
2: de
1: con 40
2: sí.
1: como con 70. O lo que tenga la madre que nadie lo sabe.
2: Bueno, mucha gente también es por ella también tiene la piel.
1: Sí, hombre, la genética y todo cada uno, sí. Pero luego es verdad que hay muchísima gente que se hace muchos retoques, entonces también tiene una cara de adolescente,
2: también,
1: de adolescente con 50 años, ¿no? Es verdad, pero
2: fíjate,
1: bueno.
2: Fíjate tú, mi madre faltó con 89 años y la veía así que le echaba 89 años a mi madre. Tenía una cara que no se le veía una arruga.
1: Claro, hay gente que también tiene una genética, aunque no se cuide mucho, y otra gente se cuida, y eso, claro, depende
2: de cada
1: uno.
2: Ella no fue mujer de cuidarse, le pasa igual que a mí.
1: Pues
2: yo
1: fíjate.
2: Tampoco no soy mujer de cuidarme. Yo agua con jabón y poco más.
1: Pues mira, seguro que le das esa buena genética, mira qué bien.
2: Bueno, sí, tengo una piel parecida a la de ellos, sí, la verdad es que sí. Bueno, todas las hermanas.
1: Mejor,
2: todas
1: mejor.
2: Mis dos hermanas.
1: Pues mira
2: sí.
1: qué bien, eso también está muy bien heredarlo, desde luego.
2: Exactamente,
1: es
2: eso es una cosa buena.
1: Bueno, pues te ponemos la canción de Canas y Años y atendemos a la letra, a ver qué nos dice, ¿vale?
2: Muy bien, pues muchas gracias.
1: Un besito
2: gracias,
1: y buena tarde, Eugenia.
2: Semana y hasta la semana, ¿vale,
1: gracias,
2: cariño?
1: Chao, hasta luego.
2: Gracias a ti, chao.

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8: Y es momento de irnos hasta la Lin. Allí daremos a Breixo, que nos envía esta nota de voz.
9: Hola. ¿Poderme poner a eso las 6:30, 7:15 o tema de Carlos Goñi? Odio. Meña, muchas gracias. Buena tarde.

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0: todo, pero a ver, esto no es para pa llegar a mayor, ¿eh?
1: ¿Sabes lo que da gusto? A última hora. Yo, por ejemplo, cuando salgo de trabajar y a esa hora, que aún me doy un paseíto. ¿Tú sabes lo que es que a las 10 de la noche estés en manga corta? Eso sí,
0: gloria
1: que está
0: bendita.
1: Muy bien. Está
0: sí.
1: De maravilla, una frescura.
0: Sí, sí.
1: Claro, pero a las 3 de la tarde, a las 12 de la mañana, es tremendo, tremendo. Sí,
0: sí,
1: sí
0: no te
1: pero...
0: digo. Sí.
1: Bueno, pues nada, que ya nos vienen las nieblas mañana y ya esto baja, así que menos
0: bueno,
1: mal.
0: Bueno, pues a ver, lo iremos viendo.
1: Según el devenir de los acontecimientos, vamos
0: de
1: a ver.
0: De verdad que sí, por la mañana cuando nos levantemos así, así nos vestiremos.
1: Día a día, efectivamente.
0: Bueno,
1: pero ¿qué te ponemos hoy?
0: Ponme hoy una chorradita y ponme a Paco Pil con el Viva la Fiesta.
1: Venga, viva la fiesta, viva, viva.
0: Vamos a ir preparándonos para el verano.
1: Claro que sí, aparte con esta temperatura ya todo, ya tenemos un ambiente veraniego.
0: Calentando motores,
1: desde
0: nunca
1: luego,
0: mejor dicho.
1: Desde luego.
0: ¿Y vale.
1: ¿Para quién la dedicamos, Juana?
0: Bueno, como siempre, para mi hija, para mis hermanas, para Isabel, para María Jesús, para Ana, para vosotros dos y para mí.
1: Venga, hay tantas versiones de esta de Paco Pil, de Viva la Fiesta. Te voy a poner el de 1993, ¿te parece? Ahí el que empezó.
0: Esa misma.
1: Vale.
0: Esa, la auténtica.
1: La auténtica, sí, efectivamente.
0: Otras, nada de remises ni
1: sí,
0: de...
1: Sí,
0: sí,
1: efectivamente.
0: Nada.
1: Vale, perfecto.
0: No, la genuina.
1: Venga, versión esa. 1993, perfecto. Viva la fiesta, Paco Pil.
0: Dale gas.
1: Gracias, venga. Juana. Venga, arriba, biquiños.
0: Biquiños, Susana.
1: Chao,
0: venga,
1: hasta luego.
0: Chao.

0: 8 minutos para llegar a las 7 de la tarde. Vamos a Campolongo. Allí está Juana. Hola, Juana.
1: Hola, Susana. Buenas tardes.
0: ¿Qué tal? ¿Estás ahí ya en bañador, dándolo todo?
1: No, estoy haciendo topless.
0: Ah, bueno. No, es que no me extraña. Sobra hasta la tela del bañador. Todo sobra, ¿eh? Y downless
1: no. ¿Tú qué quieres? Que baje el satélite ese que nos está vigilando y que me lleve detenida por escándalo público.
0: Tengo un amigo que dice downless también. Topless y downless. De arriba y de abajo. Tú bueno, solo topless de momento, ¿no?
1: Sí, bueno, porque tengo la baraca de cuello subido y entonces ya me...
0: Bueno, pues en días como hoy hay que cambiar para el tanga. Hay que tener todo a mano, porque ya ves que con este tiempo tan cambiante hay que tenerlo todo.
1: De la marinera. Da igual lo que te pongas.
0: Sí, es verdad, hay que pesar.
1: Pegajosa todo el día.
0: Sí, es cierto.
1: Pero bueno, aguantando que es gerundio.
0: Ya mañana baja, ya se nos va este bochorno.
1: Ay, déjalo ir, ¿eh?
0: Ya.
1: A ver, yo ya sé que nos cansamos enseguida de...

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0: 7:03 de la tarde, seguimos en la sintonía de Radio Voz y tenemos por ahí a José Manuel de Monforte que nos envía esta nota de voz.
1: Hola, Susana. Soy José Manuel de Monforte Lemos. Felicidades por el domingo y me gustaría dedicar una canción a todas las oyentes de Antonio Suárez, Arriba los Corazones. A todos los oyentes y a ti. Gracias.

0: Seguimos en La Tarde Es Tuya, son las 7 y 8 minutos y tenemos por ahí a Isidro de Pollo. Hola, Isidro.
1: Hola, Susana, buenas tardes.
0: ¿Qué tal?
1: Hombre, ¿cómo voy a estar? De maravilla.
0: Estás de maravilla, es que hace mucho que no hablamos, hombre.
1: Claro, claro.
0: ¿Nos abandonaste?
1: No, abandoné. Lo que pasa es que llamé, pero no. Pero bueno, sí.
0: Ah, no cogiste línea, fue por eso.
1: Claro,
0: vaya,
1: claro.
0: Hombre, vaya. Bueno,
1: pero no pasó, iba a llamar el día de mi santo, pero nada.
0: El 15 de mayo, es verdad.
1: Sí, el 15 de mayo, exactamente.
0: Vaya, hombre. Bueno,
1: pues
0: te felicitamos hoy, Isidro,
1: pues
0: que no pasa
1: gracias,
0: nada.
1: Muchas gracias, Susana, muchas gracias.
0: Me alegro que sigas de maravilla, que estés bien, que es
1: hombre,
0: lo importante.
1: Sentado aquí en una silla y la mujer haciendo aquí unas cositas y eso. Y felicidades, enhorabuena por el Deportivo.
0: Muy bien, muy bien. Una gran noticia, es verdad.
1: Eso es una maravilla.
0: Otra maravilla, sí, señor.
1: Cómo jugaron y cómo tal, de maravilla. Y el público es fabuloso.
0: Pues la verdad que es una alegría. Ahora disfrutarlo y a ver qué pasa en primera. Ahora jugar con el Celta el año que viene. Derbi en primera división.
1: Sí.
0: Qué bien.
1: Sí. Yo estoy encantado que sea así.
0: Sí, hombre. Bueno, para el
1: fútbol gallego. Yo estoy encantado con el Pontevedra.
0: Ay, es que ahí la cosa está un poco...
1: La cosa no hay solución. Hablaron los abogados y no hay nada.
0: Ese triple empate para el playoff.
1: ¿Cómo van a perder un partido 0-2? Y después empatan al último minuto, al 95... el segundo gol.
0: Bueno, habrá que esperar otro año entonces, habrá que esperar.
1: Hay que esperar otro año. Y ahora está contra Luzán, contra el presidente de la...
0: De la liga.
1: Sí. Nada.
0: Bueno, a ver qué pasa.
1: Pero bueno, y el Estrella también perdió y así. Pero bueno.
0: Unos ganan y otros pierden, así es la vida, va por etapas.
1: Jugó mi nieto ahí en Puerto Novo y ganaron.
0: Sí.
1: Ganaron 3-2.
0: Pues eso es lo más importante, ¿eh? Más que lo del deporte, porque eso
1: hombre,
0: te afecta a ti y eso es el deporte de verdad, hombre.
1: Hombre, mi nieto además juega que es una maravilla, no, porque si es nieto mío, juega que es una maravilla.
0: Otra maravilla que tienes ahí. ¿Y de qué juega tu nieto?
1: Pues juega delantero, más bien delantero. También jugaba yo delantero, extremo derecho.
0: Ah, entonces le viene...
1: Yo era bastante bueno.
0: Sí, son los genes entonces del nieto.
1: Y tengo un hijo, un compañero, que está en campaña también en el juego, que es una maravilla.
0: Sí.
1: Lo que pasa es que ahora tiene 52 años y ya no es igual.
0: Pero ya no juega fútbol.
1: No, era el presidente del campaño, de veteranos y presidente, y hacía de todo. Y ahora con la hija, que tiene 7 años, ahora ya está más...
0: Claro, en otros quehaceres, claro que sí.
1: Sí,
0: son
1: ya
0: etapas.
1: Otras cosas, ya esto, cosa rítmica y cosas de esas ahora tienen.
0: Claro, hay que atender a las actividades de los hijos, ¿verdad? Claro que sí.
1: Esa es una maravilla.
0: Hay que priorizar.
1: Bueno, Susana, mira.
0: Cuéntame.
1: Yo quiero curru.
0: Cucurru, cucurru.
1: Paloma, de Lucha Villa.
0: Vale. Por Lucha Villa la
1: yo
0: quieres.
1: Yo creo que la tienes.
0: Sí, yo creo que sí, que de Lucha Villa la tenemos, sí, señor. ¿Y para quién la vas a dedicar?
1: Hombre, para Selva. Que está junto a la piscina limpiando un poquito de las hierbas ahí. Que crece, que es una maravilla las hierbas.
0: Bueno, sí. eso no es tanta maravilla, ¿eh, Isidro?
1: Pero es una maravilla porque las gallinas comen las hierbas.
0: Ah, bueno, eso sí. Pero sobre todo las malas hierbas no es bueno que crezcan.
1: Con cortacésped y de eso. Hoy vinieron los nietos y ya se bañaron la piscina. Yo hoy no me bañé, pero bueno.
0: Pero ellos sí.
1: Mañana. Hombre, hay que disfrutar de la vida o tal, queda poquito de... Los años no perdona.
0: Hay que disfrutar de lo que hay, ¿verdad? Y aquí,
1: sí,
0: en la hora
1: sí,
0: y con la familia.
1: Yo disfruto de todo. Yo otro día fui a Estados Unidos y pegué un bañito allí, pero claro.
0: Pero claro, ahora, que muy bien vino, que te sentó, muy bien.
1: Y vino la lluvia y esa tormenta.
0: Ah, sí, te cogió la tormenta.
1: Sí, a mí me marchó la luz porque estaba al límite del muy... Fue el límite y soltó.
0: Ya. Es que fueron muchos.
1: Bueno.
0: Fueron
1: bueno,
0: muchos
1: nada,
0: rayos.
1: No llamo más.
0: Nada, pues te la ponemos
1: buena,
0: y te mandamos un abrazo. Me alegro escucharte.
1: Por el Deportivo y encantado de que juegues con el Celta, porque yo voy a ver el Celta y el Deportivo.
0: Muy bien, vas a ir
1: porque
0: a Riazor y a Balaídos.
1: Yo soy de los dos, yo no tengo...
0: Tú de los gallegos.
1: Yo como soy del Madrid, pero me da ahí. Si pierde, que pierda.
0: Pero mira, ahora también puedes ver el Madrid por partida doble, en Balaídos y en Riazor.
1: Yo iba a Pasarón de aquellas, a Pasarón, mucho fui a Pasarón.
0: Sí.
1: Bajaba desde aquí donde vivo, andando por ahí, donde está Bomberos, y bajaba por ahí que no tenía coche. Con 15 años, 16 años, iba a Pasarón.
0: Fíjate, o sea que tú lo del fútbol de toda la vida también, ¿eh?
1: Hombre, jugué al fútbol bastante también, con unas botas de goma y un desastre.
0: Fíjate.
1: Y jugamos 2 o 3 horas seguidas no nos cansábamos. ¿Qué? Y nunca pasó nada, gracias a Dios.
0: Mira tú, mira tú.
1: Bueno, Susana, hasta tu momentito y...
0: Gracias, Isidro, muchas gracias.
1: Nada,
0: un abrazo, chao, chao.
1: Igualmente, chao.

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1: Siete y 18, seguimos con la música, alegrando este caluroso martes del mes de mayo, este 26 de mayo, y tenemos por ahí un WhatsApp que dice: hola, soy Marga de Instrumento, quería que me pusiera esa canción do Cabaliño, quiero dedicar ya para Pepe, Marina, Hugo e Antía. Bueno, imagino que será esta, última que saiu do Cabaliño, de Pedro Sampaio, oímos bailala.

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0: Continuamos en la sintonía de Radio Voz. Es momento de centrarnos a esta hora en la salud, como siempre, de 6 a 6 y media, con Salud Natural para Todos. Y saludamos ya a nuestro especialista en medicina natural, al doctor Jesús Vázquez. Hola, doctor, muy buenas tardes.
1: Hola, buenas tardes, Susana. Bueno, pues vamos a ver qué tal. O una semana más, ¿no?
0: Una semana más. Vamos con las consultas de los oyentes. Ya lo sabéis, podéis llamarnos desde ya mismo en directo al 981-13-44-33 para hacer vuestras preguntas al doctor Jesús Vázquez. También podéis enviar un mensaje a la tarde, es tuya, @radiovoz.es, o un WhatsApp al 672-16-77-55. Son las tres vías de comunicación con el programa para hacer vuestras consultas al doctor aquí en la sintonía de Radio Voz. Vamos a comenzar, doctor, con una consulta que nos llega al programa, que nos envía Ana María. Dice, hola, me llamo Ana María y tengo gastritis nerviosa. Cada vez que me estreso, me duele el estómago, tengo ardores y quería preguntar si hay algún tratamiento natural que me ayude a aliviar estos episodios sin dañar el estómago.
1: Bueno, claro, es que el asunto está en que es una, por lo que se ve el diagnóstico, es una gastritis de origen nervioso. Entonces, lo que conviene, porque claro, para eso tampoco te van a dar un fármaco potente. Entonces, lo que conviene es que estés un poquito más relajada, un poquito más tranquila de cara a las horas de comer, ¿no? Yo creo que eso es lo que debemos conseguir, ¿no? El estómago, en principio, a lo mejor no hay ningún problema. No obstante, por si acaso estuviera un poco flojo, no te vendría mal en ayunas tomar un vial de Dynagas como protector de estómago. Un vial, pues los 20 días que eso te puede durar, puedes hacerlo 20 días, puedes hacerlo el mes y medio si quieres, un vial de Dynagas en ayunas para proteger y fortalecer el estómago, ¿vale? Pero para eliminar ese estrés y esos nervios, con una cápsula que tomes de temple antes de comer y otra antes de cenar, ya lo puedes solucionar perfectamente, ¿eh? Temple antes de comer, antes de cenar. Y no está de más, como digo, que tomes un Dynagas en ayunas, al menos 20 días, o puedes tomar luego un par de cajas, un mes y medio, como vayas viendo. Pero el temple es interesante tomar una caja o incluso dos para reducir bien todo el tema del estrés y los nervios, ¿sabes? Una cápsula antes de comer, otra antes de cenar.
0: De acuerdo, doctor. Vamos al teléfono. Nos llama María. Hola, María. Buenas tardes.
2: Hola, Susana. Buenos días.
0: Buenas tardes, María. Adelante con su pregunta.
2: Perdón.
0: Adelante.
2: doctor.
1: Diga.
2: Está hablando usted con una señora de 86 años.
1: Muy bien.
2: Y estoy tomando lisiana por la mañana, después de desayunar. Estoy tomando para, ¿cómo se llama? Para la tensión.
1: Sí, sí.
2: Y estoy tomando la aloe vera, de ahí que estoy tomando el jugo de la aloe vera y hace mucho tiempo, de ahí del laboratorio.
1: Sí,
2: y
1: sí.
2: Estuve tomando unas cápsulas para los huesos, porque tengo mucha artrosis. Soy muy nerviosa. Me dan arritmias, estoy tomando media pastilla al desayuno para las arritmias que me dio el cardiólogo.
1: Sí, sí.
2: Y estoy tomando para el Sintrón, que ha sido la de Siana, y no puedo tomar cualquier cosa, tampoco.
1: Claro.
2: Tengo mucha artrosis y que me duele mucho el hueso.
0: ¿Y cuál es la pregunta? La artrosis, María, que le duelen mucho los huesos.
1: Los huesos.
2: Estoy tomando para dormir y aplazolán. Para dormir.
1: Claro, sí, toma de todo la mujer. Sí. Bueno, pero para los huesos,
2: No hay nada, doctor, me dan solamente paracetamol.
1: Ya, pero yo creo que con el Coralcar nuestro, que lo anunciamos todos los días y va también a todo el mundo, pues ese te lo debes de tomar tú, que no te hace daño. Tú te tomas después del desayuno, después de comida, después de cena, con el estómago lleno. Las otras pastillas te las tomas cada una a su hora, pero el Coralcar, que es el nuestro, te tomas una después de desayuno, de comida y cena. Y eso te ayuda a los huesos muchísimo. Tienes que tomarlo.
2: Pero no me hace daño con las otras pastillas.
1: Nada. Después de las comidas.
2: Porque eso lo tomo, el desayuno solo lo tomo al desayunar, arriba del desayuno. Después, durante el día, no estoy tomando nada más que el jugo de aloe vera.
1: Bueno, entonces la del desayuno, pues tómate solo tómate con el Coralcar en comida y en cena. El desayuno deja para que no tomes para que no tomes seguida con otra que tú tomas de la que sea. Entonces, sí, sí. Después de comer y después de cenar te tomas Coralcar. Empieza cuanto antes porque te va a ayudar mucho a los huesos. Te va a ayudar mucho, ¿vale?
2: Vale, y para así para los nervios, para que no ande
1: ya
2: tan
1: tomas,
2: nerviosa.
1: Ya tomas Prazolan y tomas pero también te vale para los nervios. Tú toma Coralcar después de comer y después de cenar, ¿vale?
0: Eso. Gracias,
2: vale,
0: María.
2: Para fin de este mes voy a hacer un análisis para este mes, y un análisis de sangre, y voy al médico a ver qué
1: es lo que me pasa. Bueno, pues estupendo, eso conviene, y las revisiones convienen.
2: Vale, yo le llamo luego después.
0: Gracias, muy María. Bien. Hasta luego, buenas tardes, hasta luego.
1: Adiós.
0: Continuamos con más consultas, más preguntas para el doctor Jesús Vázquez en el 981-1344-33. Tenemos ahí Esperanza. Hola, Esperanza.
3: Hola, Esperanza. Hola, Susana, tengo mucha paciencia conmigo.
0: Adelante. Mira, con su consulta, Esperanza.
3: Sí. Buenas tardes, doctor.
1: Hola.
3: Mire, es que yo ya estuve hablando con usted sobre el vértigo y los calambres. Y me fueron muy bien hasta ahora. Pero esta mañana otra vez me apareció el vértigo. Y me está fastidiando bastante. Y entonces yo quería saber si puedo volver a tomar el Vitamás, que me fue muy bueno con el Curín. Y si puedo volver a tomarlo algo otra vez.
1: Puede tomar el Vitamás y el Curín perfectamente.
3: ¿Sí?
1: No, un par de cápsulas de Curín y una de Vitamás todos los días,
3: ¿sí?,
1: que le fueron muy bien, pues tiene que volver a tomarlas.
3: Sí,
1: porque
3: fueron muy bien. Usted me dijo, cuando termine la tercera caja, para.
1: Pero a veces el cuerpo.
3: El cuerpo volvió.
1: Claro, el cuerpo ya sabes cómo es. El cuerpo es muy rebelde y
3: pero
1: con los años más.
3: Yo me siento mucho molestarlo tantas veces.
1: No te preocupes, tú sigue con el Vitamás, o sea, empieza otra vez con Vitamás y con el Curín. Ya verás cómo vuelves.
3: Más o menos, ¿cuánto tiempo lo puedo tomar? Vaya, que no me va a hacer daño.
1: Ahí está. No, daño no te hace. O sea, que lo puedes tomar esta vez todo este año y luego parar. Tomar 6 meses ahora en vez de 3 y luego parar a ver si ya te ha resuelto. ¿Sabes?
3: Ajá.
1: 6 meses, un poquito más largo. Daño no te va a hacer ninguno.
3: Y
1: ni Curín
3: con eso,
1: ni el otro.
3: Y con eso, si necesito el Dinacén, ¿también lo puedo tomar?
1: Lo puedes tomar todas las mañanas, el Dinacén, una caja o dos, para curarte de cosas de gripes y de cosas de garganta y todo eso. Hombre, claro, cuando te haga falta se toma. Yo siempre lo tengo en casa. Cuando hace falta se toma. 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
3: Vale. Pues muchas gracias y perdón, por favor.
0: Nada, Esperanza. A mejorar esos vértigos. Ánimo. Hasta luego. Dios. Buenas tardes. Hasta luego. Seguimos en Radio Voz, en Salud Natural para Todos, 981-1344-33, el número que podéis marcar para hacer vuestras preguntas al doctor Jesús Vázquez. Nos llama Santiago. Hola, Santiago. Buenas tardes.
4: Muy buenas.
0: Adelante, Santiago.
4: Hola. Sí, dime. Muy buenas, doctor. Mire, quería hacerle una pregunta, que tengo artritis reumatoide.
1: Sí.
4: Y estoy tomando Coralcar y Poseo Vital, me parece que es.
1: Sí.
4: Bien. Y teniendo esto, ¿hay que eliminar el pan?
1: Para el artritis reumatoide, como no tengas, como te diría yo, alguna intolerancia o alguna cosa con lo de celiaquía y de cosa intestinal, no tienes por qué. Hay que pensar que el trigo inflama un poco. Podrías tomar pan de centeno, si quieres, por variar, pero vamos.
4: Porque me dijeron que había que sacar el pan porque inflamaba.
1: Sí, el trigo siempre inflama un poco más, ¿sabes? Lo puedes sacar, pero toma pan de centeno, que lo hay, o de espelta, de otras cosas, lo puedes tomar. ¿Vale?
4: De centeno o ¿cómo le llaman? De fibra, ¿no?
1: Sí, que tenga más centeno que trigo, ¿sabes? Y eso te viene muy bien. El de 5 cereales, como va repartido todos, pues también te puede venir bien. Para eliminar un poco el trigo 100%, ¿sabes?
4: Le preguntaba entonces, por eso, porque hoy me comentaron que había que eliminar el pan y lo eliminé, algo mejor voy, pero no sé.
1: Sí, por eso digo que... Sí, está demostrado que el trigo va a inflamar siempre más, y sobre todo cuando estamos con alguna enfermedad muy concreta, como es artritis reumatoide, ¿me entiendes? Uh-huh. Con lo cual, pues oye, se coge un pan de más, con más cantidad de centeno, o alguno de con otros cereales, y el trigo pues lo dejas al menos una temporada, porque muchas veces es cuestión de temporadas, pero por lo menos hacerlo, ¿eh?, una temporada, cambiar y ya está. Y el pan pues tomas de centeno, ya está, que es muy bueno, centeno muy bueno. Hay pan de maíz también, la borona.
0: Qué rico.
1: Sí, claro, se puede comer. Casi mejor que el de cerdo.
4: El de maíz es muy fuerte y yo padezco el estómago.
1: Claro, claro, por eso tenías que buscar un poquillo esas mezclas, que haya varios, aunque tenga un poquitín de trigo, y así pues es más suave para el estómago.
4: ¿Sabes? Es que le iba a preguntar, y sigo tomando el Coracar, lo estoy tomando dos veces porque me duelen las rodillas.
1: Sí.
4: Lo estoy tomando dos al día y el óxido vital lo tomo por la mañana. No sé si estoy haciendo bien o no.
1: No, está muy bien, está muy bien. Puedes tomar eso perfectamente. Si hay algún contratiempo, se tiene que añadir el masomega punto rojo también. Pero si vas así más o menos estable con la enfermedad, pues así vas muy bien. Coralcar
4: ¿Y el omega cuánto?
1: El omega serían dos por la noche. Como sabemos que el frasco trae 180... Pues con dos al día, pues te coges un frasco y te dura 6 meses.
4: Lo puede tomar por la noche porque tomo una pastilla de 32.
1: Bueno, pues coges y lo tomas a estas horas, con un poco de agua, con un poco de leche, si meriendas algo, o solo con el agua. Son dos perlitas de ese omega, más omega punto rojo. Ese colabora con el Coralcar, como no te puedes imaginar, para la artritis reumatoide. Y el oso vital también, pero esa es una.
4: ¿Qué le iba a preguntar?
1: Sí.
4: Si lo puedo dejar ahora que viene el verano, por ejemplo, el Coracar y el oso vital, lo puedo descansar porque llevo todo el año.
1: Pues si lo descansas, tienes que tomar el de más omega punto rojo 6 al día, 2, 2 y 2.
4: Ajá.
1: ¿Eh? Tú puedes hacer el descanso, pero sustituyendo con algo, con un ingrediente que no permita que la inflamación de la artritis se vuelva otra vez a mayores. Entonces te coges dos por la mañana, separado de la pastilla que tomes, dos a mediodía, separado de la pastilla que tomes, y otras dos por la noche. Si la otra la tomas a las 9, pues tú esta del más omega la tomas a las 7. Y ya está. Tienes que tomar 6 al día. Si haces un descanso de esas dos,

0: Tú puedes hacer el descanso, pero sustituyendo con algo, con un ingrediente que no permita que la inflamación de la artritis se vuelva otra vez a mayores. Entonces te coges dos por la mañana, separado de la pastilla que tomes, dos a mediodía, separado de la pastilla que tomes, y otras dos por la noche. Si la otra la tomas a las 9, pues tú esta del más omega la tomas a las 7. Y ya está. Tienes que tomar 6 al día. Si haces un descanso de esas dos, más omega punto rojo, la reinicias todo el verano con 6 al día. Te va a ir perfecto.
1: ¿Qué vale? ¿Después de las comidas o antes?
0: Puedes ir después. Si te conviene mejor, puede ir después. Porque si no tomas otras pastillas, las tomas después de desayuno, comida y cena, y es lo más fácil. Así no te hay equívocos ni nada. Dos, dos y dos. Pero ya digo, tú puedes descansar, pero tomando 6 de estas al día. Dos, dos y dos. ¿Vale?
1: Vale, pues muchas gracias.
2: Gracias, nada. Santiago. Buenas adiós. Tardes. Hasta luego,
0: adiós,
2: hasta luego.
0: Adiós.
2: Llegamos ahora a las 6:15. Vamos con más consultas y preguntas para nuestro especialista en medicina natural, para el doctor Jesús Vázquez, 981-1344-33. Nos llama Puri. Hola, Puri. Buenas tardes. Hola, Puri. ¿Está por ahí Puri o se marchó Puri? Está
3: Puri,
2: por ahí.
3: Puri,
2: hola.
3: Puri Fernández, purificación.
2: Hola, Puri. Adelante con su pregunta.
3: Mira.
0: Hola.
3: Mire, doctor.
0: Sí.
3: Le quiero decir que yo le sigo, ¿sabe? Es la primera vez, pero ya estoy tomando algunas cosas de las que usted aconseja. Y ahora quería, tengo una resonancia hecha a la columna. Normalmente yo le digo lo que me pone aquí, solo conclusiones le voy a decir. Estenosis adquirida del canal lumbar, L4, L5, secundaria, a cambios degenerativos con anterolistesis del L4 sobre L5, con lises bilateral asociada. Bueno, mire. Ya hace tiempo que tengo este dolor en el lumbar y claro, lo que pasa que a mí me afecta mucho las piernas, a las dos piernas. Me baja como un adormecimiento por detrás, en los glúteos y por detrás en las piernas hasta al empeine de los pies.
0: Muy bien.
3: Y entonces parece que cada vez va esto peor. Y no tengo así mucha fuerza en las piernas, que a veces hasta tengo miedo de andar porque voy como la que va borracha.
0: Claro, porque tienes todo ese pinzamiento que te pone y la obstrucción pequeña de por donde pasa la médula y todo eso. Y alguna vértebra desplazada y todo eso. Mira, tienes que darte la crema de Coralcar en las lumbares. La crema. Pide la crema de Coralcar y te la das en la zona lumbar por la mañana y por la tarde por lo menos 2 veces, que eso no hace daño, es una crema que puedes dar mucho tiempo, ¿vale?
3: Me parece que mira bien, ¿no? Esa.
0: Sí, sí. Y luego, ¿Coralcar estás tomando las cápsulas o no?
3: Pues no empecé a tomar.
0: Bueno,
3: tomado como, por ejemplo, el colagenio que usted aconseja, pero ahora tampoco lo noto así.
0: Bueno, vale, pues mira, vamos a ponernos a ello. Tú te das la crema, luego el Coralcar, una cápsula después de comer y después de cenar, 2 al día. Pero tranquila, hasta dentro de 3 o 4 o 5 meses, tómatelo con tranquilidad. Pero la crema en la zona lumbar te va a aliviar mucho las piernas. Tú te la das en la lumbar, pero te va a aliviar las piernas. Y
3: las
0: luego
3: piernas.
0: El Coralcar, eso, luego el Coralcar, comida y cena. Y hay una cosa importantísima. Que lo hemos dicho antes, Aqualín, eso es un líquido.
3: ¿Aqualín?
0: Toma nota, Aqualín. Eso viene en líquido, echa 2 tapones en una botellita pequeña de medio litro, no hace falta más agua, en medio litro, le echas 2 tapones ahí y te lo bebes por la mañana. No hace falta que te lo bebas todo seguido, pero bueno, en 2 veces, en 3, como tú quieras. Aqualín por la mañana, eso lo que hace es que en la zona lumbar te la ayuda a un poquito.
3: ¿Ayuda?
0: Ah, claro, para que haya un poquito de limpieza de los restos y eso, que lo que te están es tocando y pinzando la médula. Entonces, con el Aqualín, como pone en los anuncios nuestros,

0: desintoxican, depuran y eliminan de todo, pues eso es lo que te viene bien para que, ayudarte a esas vértebras que están, sí, en mal estado.
1: Entonces voy a apuntarlo. Aqualín,
0: sí.
1: Eso no lo he tomado nunca.
0: Pues Aqualín por la mañana, 2 tapones en el 1/2 litro de agua.
1: Sí, sí.
0: Ya está. Y Coralcar, cápsula, comida y cena, y Coralcar, crema.
1: Sí, la crema.
0: La
1: bueno,
0: crema.
1: Pues ahora...
0: Eso
1: le voy
0: es.
1: A decir lo que estoy tomando, a ver si,
0: a
1: si
0: ver.
1: No es contradictorio,
0: a ver,
1: esto.
0: Sí, sí.
1: La, es que de, las medicinas que me han dado últimamente para el dolor es, como, a ver, lo tengo aquí apuntado. Sí, es paracetamol con coenzina.
0: Sí.
1: Sí, porque antes me habían dado para tramadol y no me caía bien en el estómago. Y esas, sí, me alivian el dolor,
0: bueno, pues
1: pero
0: las
1: claro,
0: que,
1: para...
0: Tú las que te caigan bien, te las tomas, porque eso es una
1: sí.
0: Ayuda. Pero lo que realmente va a intentar ya, a ver si eso lo podemos resolver, o por lo menos aliviar mucho, es lo que yo te digo. Y las pastillas que te den, tú te las tomas, ¿vale? También,
1: sí.
0: ¿Vale?
1: Y
0: eso
1: estoy
0: es.
1: Tomando también, esto ya hace tiempo, hay por lo menos un año que estoy tomando más o menos punto rojo.
0: Ah, bueno, pues mira, si tomas 2 al día de esas, te van a favorecer mucho para
1: Sí,
0: todo.
1: para eso de la tensión que
0: sí,
1: me
0: te
1: va muy
0: favorece.
1: bien, sí.
0: Sí, te va muy bien, claro, estupendo.
1: Y no, entonces puedo, voy a decirle también los medicamentos que tengo, Capenón para la tensión, Capenón y tengo,
0: sí, lo normal, sí.
1: Bisoprolol, eso lo
0: sí.
1: tomo por las mañanas.
0: Muy bien, que sí,
1: después
0: eso es estupendo.
1: Tengo Alprazolam,
0: muy bien.
1: Alprazolam, pero esto es raro que lo tome. No, solo
0: Bueno,
1: lo tengo por si algún día estoy un poco preocupado,
0: nervioso,
1: nerviosa,
0: no,
1: nada
0: no, o no
1: más.
0: duermes, eso es, no duermes.
1: Voy
0: Venga,
1: durmiendo
0: sí.
1: Bastante bien. Y
0: Bueno,
1: tengo
0: estupendo.
1: Omeprazol,
0: Bueno.
1: Eso también para el estómago, ¿no? Para
0: Sí,
1: protección.
0: Sí. Eso es, si vegetal te lo
1: tampoco
0: tomas.
1: no lo tomo siempre. Si algún día
0: Eso
1: tengo
0: es.
1: algo,
0: Muy bien.
1: que ya he tomado también
0: Estupendo.
1: esas botellitas
0: Vale.
1: que dan para tomar por
0: Vale,
1: la
0: pues todo
1: mañana.
0: eso no hay problema. Tú cuando te haga falta lo tomas, el Omeprazol y las cosas. Y lo que yo te he dicho, ponte con ello ya. Manos a la obra.
2: Gracias, Puri. Vamos con más llamadas. Muchísimas gracias. Un abrazo.
0: Venga. Adiós.
2: Hasta luego. Buenas tardes. Seguimos en Salud Natural para Todos en la sintonía de Radio Voz 981-1344-33. Nos llama Juan Manuel. Hola, Juan Manuel. Buenas tardes.
3: Hola, ¿qué hay? Buenas tardes.
2: Hola.
3: Mire, era para decirle al doctor que yo tengo ciática.
0: Sí.
3: Y hace ya como un mes o mes y medio he ido al médico y me ha recetado Lírica, Belintra y Núcleo Forte. Es lo que me estoy tomando. Pero no acaba de quitarse esa molestia. Yo no sé si eso es que es de mucho más tiempo o no sé.
0: Es que hay, como hay ciáticas, la verdad se ha dicho para todos los gustos, las hay que se ponen y se quitan en una semana. Hay quien algunos son 2 semanas, otras te tiran 2 o 3 meses. O sea, ¿sabes? Y el tratamiento pues es ese y normalmente pues ayuda muchísimo, ¿me entiendes? Pero lo tuyo, si se hace crónico, yo siempre aconsejo lo mismo. Como la crema de Coralcar, esta que acabo de decir, esa la puedes tomar no 8 días, la puedes aplicar, quiero decir, no 8 días, sino 8 meses sin llegar al caso, pues tú te la aplicas, que no te va a hacer ningún daño. Te la aplicas por lo menos 2 veces al día, por la mañana y por la tarde. Y a algunas personas les he dicho que para dormir, porque eso es una maravilla para que la zona lumbar, que es la que te pinza y que es la que te da la ciática. No hay otra.
3: Sí.
0: Tienes que estar ahí todos los días con la crema. Y luego, para ayudar a la crema, a veces pongo, como estás tomando ya un buen tratamiento, pues lo que hago es utilizar el Oseovital algunas veces, que se viene muy bien, como antes comentaba un señor. Oseovital es una cápsula a mediodía solo. La puedes comprar.
3: A ver, ¿cómo es?
0: Oseovital.
3: Oseovital, ¿no?
0: Eso es, sí. Esa es una al día. Para cuando vaya reduciendo ya las otras, pues esta siempre la tomes y te mantenga bien. Y
3: ¿esta la puedo tomar
0: A mediodía comida.
3: A mediodía o a cualquier hora, ¿no?
0: Después de la, sí, después de la comida, sin ningún problema. El estómago lleno, mejor. Sí, sí, sí. Y sobre todo, repito, la cremita esa, Coralcar, una maravilla, sí. ¿Vale?
3: Yo el Coralcar y el Más Omega le tomo ya hace un montón de tiempo.
0: Pues si tomas dos de cada, te va a venir estupendamente. Siempre te evitarán males mayores. Males al final
3: que tomando, que te... pero lo llevo muchos años tomando yo el Coralcar.
0: Pues eso te evita males, pero gordos. Lo que pasa que a veces, pues el cuerpo...
3: Lo que pasa que con el medicamento este también puedo tomar el Coralcar.
0: Sí, porque el Coralcar lo único que necesitas es asimilarlo con la comida y con la cena, como en los Evital este. Entonces, lo asimilas y ya está, y cumple su función. O sea, es como
3: o sea,
0: ¿sabes?
3: Tomo uno por la mañana, por la tarde y por la noche, ¿no?
0: Claro, es como que cada medicina cumple su función. La una hace un efecto de una forma y la otra de otra. O sea, la otra, quiero decir, los complementos nuestros de otra. Los dos colaboran. Vale. Puedes tomarlo.
3: Pues esto empiezo a tomarlo ya y a ver si...
0: Y a ver, a por ello, eso es. Sí, el Coralcar crema, no se te olvide. Vale.
3: Sí, sí. El otro le estoy tomando ya hace mucho tiempo y pues el Más Omega también.
0: Pues ahora hay que tocar la zona lumbar. No nos queda más remedio con la crema, porque si no, no hay manera de avanzar. ¿Vale?
3: Sí, porque voy al fisio también...
0: Pues muy bien, lo que pasa es el fisio, vas una vez a la semana o tal, y la crema es diario, dos o tres.
3: Voy dos veces a la semana, pero luego hago yo todos los días aquí ejercicios.
0: Pues eso es lo que tienes que hacer, y la crema todos los días, hasta que eso te lo ventiles y te lo controles, ¿vale?
3: Vale, no le entretengo más. Muchas gracias, ¿eh?
0: Nada.
2: Gracias,
0: adiós.
2: Muchas gracias, Juan Manuel. Hasta luego. Seguimos en Salud Natural para Todos. Estamos en directo con el doctor Jesús Vázquez. Podéis llamarnos al 981-1344-33. Nos llama Antonio. Hola, Antonio. Buenas tardes.
4: Hola, Susana. Gracias. Era para una consulta para el doctor.
2: Sí, ya le escucho, Antonio.
4: Hola, doctor. Buenas tardes.
0: Hola.
4: Mira,
0: ¿qué tal?
4: Mi pregunta es la siguiente. Yo soy una persona con calvicie. Entonces me afecta así mucho el sol y me produce a veces como unas casquitas, como unas escamas que estás a veces pues viendo la tele y con la punta de la uña las levantes, ¿entiendes? Pues me produce como una herida, como una heridita ahí roja. Y yo tengo escuchado a ustedes que me parece que habla mucho de un ole seco o algo así para la piel. ¿Sabía algo de medicina natural sobre ese tema?
0: Sí, sí. El oleosed, sí, porque el oleosed es un protector desde dentro de todos los procesos que tenemos en la piel. Seguramente sería estupendo. Es oleosed. Dos perlas antes de comer, dos antes de cenar. Tienes que tomar cuatro al día. O dos por la mañana, dos por la noche, como tú quieras. Cuatro al día. Oleosed. Te va a favorecer mucho. Eso es.
4: Va, porque creemos eso, tampoco no hay nada, ¿no? Sí.
0: Crema,
4: ¿qué me recomiendan mejor?
0: Lo mejor al plazo medio de aquí a que pase todo el verano es el oleoset. Y luego crema, nosotros tenemos una que es nutritiva y que es hidratante, que viene muy bien, pero puedes darte más otras cremas. Es la crema de Más Omega Punto Rojo. Esa crema muchas veces la usamos y nos da muy buenos resultados.
4: Pues
0: en esa crema.
4: Voy a tomar las perlitas que dice usted.
0: Eso es lo mejor, las dos perlitas, dos y dos. Luego cremas, puedes darte la nuestra o puedes darte otra que sea favorable o lo que sea, ¿vale? Eso es.
4: Vale, pues gracias, doctor.
0: Nada.
2: Gracias, Antonio. Buenas tardes. Gracias, hasta luego. Y vamos finalizando nuestro espacio de hoy de Salud Natural para Todos rápidamente con otra consulta rápida que nos envía Pablo. Doctor, dice, hola, tengo 49 años, me diagnosticaron prediabetes y quería preguntar si hay alguna recomendación, algún complemento que pueda tomar para evitar tener diabetes o si hay algún cambio importante en la alimentación que me recomiende.
0: Bueno, la alimentación es fundamental. Porque ya se lo habrán comentado todo el mundo que el tema de hidratos de carbono tiene que tener, no es azúcar, es decir, no tomes cosas con azúcar, no, sí, por supuesto, pero los hidratos hay que tener mucho cuidado con todas las harinas, con todas las pizzas y todo lo que sea un parecido a eso, ¿sabes? Y tomar más verdura con el pollo, con el pescado, con los huevos, eso es sano. Pollo, pescado, toda la proteína, ¿sabes? Un filetito para acá, ¿sabes? Una cosa natural de eso. Las cosas naturales, no de esas de industriales. Y luego tu verdurita, tu fruta. Y la fruta con moderación después de las comidas para que no haga mucho daño. Pero vamos, sobre todo son los hidratos de carbono. Para apoyar, si hay tratamiento, yo siempre aconsejo Más Omega Punto Rojo. que no hay tratamiento, pues para prevenir, más omega punto rojo, dos perlas en ayunas. Y siempre te va a prevenir de cara a una futura diabetes. Más omega punto rojo, dos perlas en ayunas. Y la dieta, ya digo, eliminando hidratos de carbono al máximo. No total, pero al máximo. Eso es.
2: De acuerdo, doctor. Pues con esta consulta llegamos al final del espacio de hoy de Salud Natural para Todos. Gracias por acompañarnos una tarde más. Un abrazo.
0: Igualmente.
2: Hasta mañana. Luego.
0: Adiós.

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2: Y después de esta dedicatoria para Laura de András, que está escuchando La tarde es tuya, de parte de Pepa, vamos ahora hasta Salvaterra. Ahí está Camilo. Hola, Camilo.
3: Hola.
2: ¿Qué tal? ¿Cómo estás?
3: Ahora mismo está lloviendo con sol y bien.
2: Bueno, un poco de todo. Entonces, vaya mezcladillo que tenéis por ahí.
3: Sí, nada, de todo ya.
2: Lluvia y sol al mismo tiempo, vaya hombre.
3: Al mismo tiempo. Estaba bueno. De sol y de repente una batajada.
2: Ya, el tiempo así propio de la primavera, ¿no? Que te viene un chaparrón cuando no cuentas. Sí, hombre, sí. Aquí tenemos sol ahora mismo, así que lo que hace es mucho viento, aquí hace mucho viento.
3: Va por zonas.
2: Sí, va por zonas. Pero bueno, mañana parece que la cosa se calma bastante. Tendremos un día de tregua, mañana sin lluvia, así que bueno, sí. Mejor.
3: Hombre.
2: ¿Y qué te vamos a poner hoy, Camilo?
3: Lucía Pérez, sin ti, la canción esa.
2: Yo sin ti, de Lucía Pérez.
3: Yo sin ti,
2: vale.
3: Sí. Que va, el viernes va a actuar a Puente Ariel y la voy a ver.
2: ¿Y la vas a ir a ver? Ah, qué bien, qué bien.
3: Hombre.
2: Pues vamos a ir abriendo camino, vamos a calentar motores ya con esta canción de Lucía Pérez. ¿Y para quién la vas a dedicar, Camilo?
3: A Manuel de Reves, a Meta, a Restina, a Saladina, a Pastor de Saceda, a Carmen, Antonio, a Paula, Santi, a Carmen Madrid, a mi prima Mari Carmen, y también a Maika, a... ¿Cómo es? Al padre.
2: A Juan Manuel.
3: Juan Manuel Casiña. Exacto. Y ya dije a Saladina y a ti, a tu compañera y a todos los que escuchan.
2: Estupendo, Camilo. Pues gracias por escucharnos, a seguir ahí y a pasarlo muy bien el fin de semana, eso, ¿vale?
3: Y con el concierto. Y fotos que mandé ahí de la cementeira y todo. ¿Eh?
2: Sí, nos mandaste muchas fotos, efectivamente.
3: Correcto.
2: Pues pásatelo muy bien también en el concierto de Lucía, ¿vale? Un miquiño.
3: Muy bien, hasta la
2: chao,
3: semana
2: Camilo,
3: que viene.
2: Gracias. Venga, chao, Camilo, gracias. Chao. Chao.

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7:37, tú sin mí, la canción de Lucía Pérez que nos pedía Camilo desde Salvaterra. Tú puedes elegir también la tuya hasta las 9 y compartirla aquí en la sintonía de Radio Voz. Desde Ourense nos manda un WhatsApp Marlene. Dice, hola, buenas tardes, soy Marlene de Ourense. ¿Me podrían complacer con la canción Como la flor de Selena? Muchas gracias, un saludo para todos los oyentes de La Tarde Es Tuya. Gracias a ti, Marlene, por estar siempre ahí. Vamos ya con tu canción.

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1: Esta noche hay una fiesta, acaba ese mix de una fiesta especial de la década prodigiosa y bueno, seguramente que habrá lugares donde hay fiesta esta noche, donde haya verbena, porque estamos ya en mayo y hay muchas fiestas, sobre todo también de cara al fin de semana, pero aquí en Radio Voz todas las tardes hay una fiesta, la fiesta en la que tú participas y en la que tú eres protagonista con tus dedicatorias musicales. Y de fiesta también están Miranda y su mujer, que están de aniversario, e Isabel desde Ferrol nos envía esta nota de voz para felicitarlos y dedicarles una canción.
2: Hola Susana, soy Isabel de Ferrol. ¿Podrías ponerme aniversario de boda de Luis Lucena para dedicárselo a Miranda del Burgo y a su señora? Gracias, corazón. Chao, chao.

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4: Y vamos ahora hasta Vigo. Allí tenemos a María, que nos envía esta nota de voz.
5: Hola, Susana. Soy María de Vigo. Esta semana me gustaría escuchar Mi madre querida, mi querida madre. Creo que es de una orquesta. Creo que es así el título. Para toda la audiencia y para vosotros. Besos, abrazos, chao, chao.
4: Pues imaginamos, María, que te refieres a este Nai querida de los satélites.

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1: Ahí está el último éxito de los satélites, Nay querida. Continuamos en La tarde es tuya y nos vamos hasta Cespón. Allí tenemos a Carmen. Hola, Carmen.
2: Muy buenas tardes, Susana.
1: ¿Qué tal estamos?
2: Estamos muy bien, gracias. ¿Y tú?
1: Pues muy bien. ¿Qué tal en esa comida multitudinaria del domingo?
2: Ay, qué cosa maravillosa, chica.
1: Sí.
2: Qué comida. Luego...
1: ¿Hubo baile?
2: Bueno, claro, tres mariscos de entrante, bueno, pescado, carne, chupitos, de todo. Luego baile ahí a rodar, luego yo, como era el Día de la Madre, le recité una poesía a las madres, luego nos regalaron un clavel a todas las mujeres, aún lo tengo aquí, estoy mirando para él, lo tengo aquí en la habitación, en un vasito con agua. Y bueno, una maravilla.
1: Qué bien, qué estupendo.
2: Una tarde espléndida.
1: Pues sí, qué jornadas tan bonitas, poder disfrutarlas así, ¿verdad? Completa,
2: ¿eh? Sí, madre, hay que salir de casa, que el tiempo apremia.
1: Sí, hay que aprovechar todo lo que se pueda y sobre todo cosas que a uno le gusten, como en esta circunstancia, y que lo pasaras bien, nos alegramos muchísimo, Carmen, mucho.
2: Muchas gracias, Susana.
1: Celebrando así el Día de la Madre, muy bien, claro que sí.
2: Sí, sí, sí.
1: Y los hijos encantados de que la madre disfrute, qué mejor
2: felicidad.
1: Sí,
2: no, a mí me tienen ya todos los días ahora. Claro.
1: Pero qué mayor felicidad que saber que están bien, ¿verdad? Tanto los padres como los hijos, ¿ya está?
2: Sí. Ya está. Bueno, mira una cosa que te quiero decir antes de pedirte la canción. Ah, mira, aquí en Cespón, mira qué casualidades hay. Aquí en Cespón yo tengo una mujer muy conocida que se llama Lucía Saavedra. Mira tú.
1: Mira, ¿cuántas Saavedras hay por ahí?
2: Mira, qué casualidades. O sea, Lucía Saavedra.
1: También, igual que nuestra compañera. Mira qué
2: sí,
1: bien. Qué
2: nombre casualidad. Y apellido.
1: Sí, claro, porque es... Bueno, el nombre de Lucía es habitual. El apellido de Saavedra, pues quizás no tanto, pero bueno, hay bastantes Saavedras. Sí,
2: hay
1: sí,
2: también.
1: Sí.
2: Por aquí hay.
1: Muy bien.
2: Bueno, mira una cosa. La semana pasada... Tanto yo como varias personas, como fue el domingo el Día de la Madre, pues te pedimos canciones para la madre, ¿no?
1: Mm.
2: Pero el viernes había sido el Día del Padre. Resulta que el padre también es una parte muy importante en nuestras vidas, ¿eh? Y no oí yo mucho que le dedicaran al padre. Te lo digo porque yo escuché estos días una canción preciosa para un padre. Preciosa.
1: ¿Pero cuándo? ¿Este viernes que fue el Día del Padre, dices?
2: Sí.
1: ¿Pero dónde?
2: San José Obrero, el Día del Padre.
1: Ah, bueno, claro, porque el Día del Padre lo celebramos el 19 de marzo normalmente, y le dedican canciones al Padre.
2: Ese día se le dedica a San José, pero el Día del Padre fue el día de San José Obrero.
1: No, Carmen, será el Día de San José Obrero, pero realmente el Día del Padre, que todo el mundo celebra aquí en España, es el 19 de marzo.
2: ¿También?
1: También será también el día 1 de mayo, pero el 19 de marzo, día de San José, día del Padre.
2: Bueno, pues...
1: Yo al menos entonces... el Día del Padre lo celebro el 19 de marzo, vamos, todos los días, y puedo estar con mi padre y puedo quererle mucho, pero en el día del Padre...

0: del padre.
1: Ah, bueno, claro, porque el Día del Padre lo celebramos el 19 de marzo normalmente, y le dedican canciones al padre.
0: Ese día se le dedica a San José, pero el Día del Padre fue el día de San José Obrero.
1: No, Carmen, será el día de San José Obrero, pero realmente el Día del Padre, que todo el mundo celebra aquí en España, es el 19 de marzo.
0: ¿También?
1: También será también el día 1 de mayo, pero el 19 de marzo, Día de San José, Día del Padre.
0: Bueno, pues...
1: Yo al menos el Día del Padre lo celebro el 19 de marzo, vamos, todos los días, y puedo estar con mi padre y puedo quererle mucho. Pero en el día del Padre, igual que el Día de la Madre, es el primer domingo de mayo, el Día del Padre es el 19 de marzo, coincidiendo con San José.
0: Muy bien.
1: Luego a lo mejor, bueno, San José Obrero pues también, porque San José también, pues San José también era el padre de Jesús.
0: Claro.
1: No sé si pensé que me decías en otros países, porque es verdad que a veces también nos llama gente que alguien nos dijo que en algún país te celebraban el Día del Padre, del Hijo, de la Madre, todo junto, algo así. Por eso te preguntaba si sería en otro lugar del mundo.
0: Del Padre, del Hijo y del Espíritu Santo.
1: Puede ser. Bueno, entonces tú quieres una de padre.
0: Escuché una canción muy bonita, pero a ver si la tienes. Si la tienes, la voy a pedir. Mira, se titula La hija de mi papá.
1: La hija de mi papá. Vale, pues ponemos esa canción.
0: A continuación pone Canción para papá.
1: La hija de mi papá, Canción para papá. ¿Y pone quién la canta?
0: Sí, la canta Jess Fernández. Jess con dos S. Jess Fernández.
1: Fernández, a ver si me aparece algo por aquí. Jess con dos S. Déjame ponerle papá solo, porque con estos datos que me cuentas así no me aparece.
0: No.
1: Jess con Y, ¿verdad?
0: Sí.
1: Vale. Papá, papá, papá.
0: La hija de mi papá, Jess Fernández. Es una canción preciosa, ¿eh?
1: ¿La viste en YouTube?
0: Sí. Claro. En YouTube.
1: Claro.
0: Sí, sí.
1: Es verdad, es que muchas de YouTube no están en disco, ¿sabes? No la tenemos esa, Carmen.
0: Bueno,
1: no.
0: Pues nada, cambiamos.
1: Jess, Y-E-S-S, ¿verdad?
0: Sí.
1: Vale, estoy mirando por si acaso Jess Fernández sola, a ver si nos aparece alguna canción solamente de ella, pero no, ni siquiera buscando Jess Fernández nos aparece, ¿sabes? Tienes que quedarte con el YouTube, aquí no está en discoteca, lo siento, Carmen.
0: Bueno, pues nada, yo lo escucho aquí en YouTube, es una canción preciosa. Bueno, mira una cosa, entonces ponme ahí Lo dulce de un te quiero.
1: Lo dulce de un te quiero, vale. Y esta yo tengo aquí, Los chiches vallenates.
0: Chiches del vallenato.
1: Sí, eso es mismo. Tienes, ¿no? Sí. Esta está en disco, esta sí que la tenemos. Sí. ¿Y para
0: pues
1: quién la dedicamos?
0: Pues la dedico para José de Ordes, Pipo de Ferrol, Ana de A Coruña, Mari Carmen de Cedeira, María Luisa de Coruña, Mercedes de Cancas e Isabel de Celanova.
1: Vale.
0: Y para ti y para Lucía, ¿vale?
1: Estupendo, Carmen. Pues muchas gracias. A seguir bien, ¿vale? Un besiño.
0: Un te quiero hay que decirlo todos los días, ¿vale?
1: Venga, claro que sí, por supuesto.
0: Antes que sea tarde.
1: Siempre.
0: Sí.
1: Muchos besiños, Carmen. Chao, chao.
0: Igual,
1: hasta luego.

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1: Llegamos a las 8 de la tarde, continuamos en La Tarde Es Tuya compartiendo contigo este último día de la semana y también con tu música, por supuesto. Desde Vigo, Mari nos envía esta nota de voz que vamos a escuchar.
3: Hola Susana, buenas tardes. Soy Mari, de Vigo. Quería pedirte la canción de la... ¿Cómo era? La séptima ola de Rocío Jurado. Para mi marido y para mí, que vamos en el coche escuchándote. Buenas tardes, un saludo.

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1: Ocho y siete minutos de la tarde, continuamos con más dedicatorias y con más música aquí en La Tarde es tuya y en la link tenemos a Noelia. Hola, Noelia.
2: Hola.
1: ¿Qué tal estamos?
2: Bien, como siempre.
1: Bueno, vamos a de fin de semana. ¿Qué chimos poñeros en Noelia?
2: Pues, ¿de qué enter luna de miel de mar de Paloma San Basilio?
1: No te escuitei nada, solo escuitei Paloma San Basilio.
2: Además de Paloma San Basilio, ¿de qué más te es la canción de Luna de Miel?
1: Luna de Miel, vale, digo sí. Che por aquí. Luna de Miel, Gloria Lasso.
2: Pues esa, mínimamente.
1: Gloria Lasso, vale. Es muy bonita, es preciosa.
2: Sí, ¿verdad que sí?
1: ¿Y luego para quién llevas a dedicar esta Luna de Miel?
2: Bueno, para mí.
1: ¿Para ti?
2: Sí, bueno, pero también tenéis que compartir.
1: Porque ¿a qué se debe esta Luna de Miel? ¿Estás de Luna de Miel, ti?
2: No.
1: No.
2: De momento no.
1: De momento no.
2: Creo que van a chejar antes unas vacaciones que una de miel.
1: Bueno, pues está bien. Las vacaciones también fan falta, ¿verdad?
2: Sí, a ver si chejan.
1: Bueno, ¿cuándo vas a tener vacaciones?
2: A ver, ¿cuánto te lo es en julio?
1: Bueno, pues se queda menos que a mí, ¿eh?
2: Conta, a ver, algún día habrá que coger.
1: Claro que sí, mujer, merecida, seguro. Bueno, además sí. De para ti, por supuesto, ¿para qué más ya dedicamos, Noelia?
2: Pues para Gloria de Valladares, Chema de Ourense, Paulita de Vigo, María Nieves de Lugo, a María de la Limpa, tía y para tu compañero.
1: Muchas gracias. Pues un biquiño grande, que vaya bien a fin de semana por ahí, ¿vale, Noelia?
2: Igualmente.
1: Alegro de escucharte. Chao.
2: Chao.

0: 8 y 12, vamos a Madrid, allí está Pastor. Hola, Pastor.
1: Hola, buenas tardes, Susana.
0: ¿Qué tal? ¿Cómo va todo por ahí?
1: Bien, bueno, yo no salgo a la calle desde el jueves.
0: ¿De la semana pasada?
1: Sí.
0: Vaya, hombre.
1: Saldré el lunes y el martes, claro, a artesanía y a comer con Aquelín y con toda la panda.
0: ¿Porque estás enfermo? ¿Estuviste mal?
1: No estuve mal. Bueno, no estuve mal. Mi mujer estuvo un poco estipada y aún sigue.
0: Ah, y te quedaste en casa con ella.
1: Sí.
0: Bueno, pues a ver si se mejora, hombre.
1: Hoy vino nuestro hijo a comer, porque hizo Maribel paella, y la paella a mí me gusta solo de marisco. Ni carne, ni nada. Ni judías verdes como echan en Valencia.
0: Qué rica la paella de marisco, qué rica.
1: Sí. El miércoles pasado, ayer no, el anterior, sobre las 7:10 de la tarde, me pidieron una canción de Juan Pablo que nunca la había oído yo.
0: ¿En gallego?
1: Sí.
0: Puede que sea en P, ¿sería esa?
1: No, en P la escuché.
0: La volvieron a pedir ayer en P, de Juan Pardo.
1: Sí. Bueno, entonces me pones de Joaquín Sabina, Eva tomando el sol.
0: Venga, pues ponemos a Sabina. ¿Y para qué la dedicamos, Pastor? Bueno,
1: para Angelines, para Fernando y Mari Carmen de Cedeira, a mi mujer, que no lo está oyendo porque está leyendo un libro. Y en la cocina al mismo tiempo. Que mañana viene otra vez nuestro hijo. Y a ver si el lunes entro y te cuento cosas de mi perro.
0: Cuando quieras, no nos dejes con las ganas. Cuando tú quieras, cuenta, Pastor.
1: No, mi perro, he ido a Rochester a buscarlo, al lado de Detroit.
0: Sí.
1: Ya que ya no había escuela en Madrid. Y fue un perro de los buenos. Había que hablarle en inglés y eran 28 mandos en inglés.
0: Ah, sí.
1: Que se le podía hacer. Y además, cuando yo venía de trabajar de Ericsson, que estaba trabajando 20 años en la empresa Ericsson, aunque estaba ciego, pero hice un curso de formación que me pagó la ONCE y después me colocó en esa empresa.
0: Ajá.
1: Y bueno, hemos sido 4 ciegos en la empresa, de los cuales vivimos 2.
0: ¿Y esos 28 comandos que tenía el perro, cuáles eran? ¿Tú cuáles recuerdas? ¿Qué tenía que hacer con cada uno de ellos? Aunque no nos digas los 28, pero así los que más te acuerdes.
1: Izquierda, derecha, sí, sigue recto. Sit down y ahora
0: sentado.
1: Buscaron puerta, find the door, buscar una puerta y las escaleras también, find the Esther. Fue un perro muy bueno. Una vez estaba jugando yo aquí en un campo que había al lado de mi casa, sabía, porque ya no es campo, es una avenida, y jugaba con él, me caí por unas escaleras, me rompí un tobillo y la camisa que había estrenado ese día.
0: Vaya hombre.
1: Y además, pues, ya salía de trabajar y iba yo a buscar a Maribel a la 11, que estaba haciendo un curso de telefonía, y llegaba a la cafetería y digo, busca a Maribel. Ya, alguna cosa ya le estaba enseñando.
0: En español también.
1: En español. Y la buscaba.
0: Y
1: cuando la veía, movía el rabo y dice, ya la he encontrado.
0: Qué listo. Qué buenos recuerdos.
1: Maribel después hizo el curso de telefonía y la propia la 11 la colocó a trabajar en el Ministerio de Administración y Pública de telefonista. 30 años estuvo ahí.
0: Fíjate. Bueno, pues ahora disfrutando de la jubilación, ¿no?
1: Sí.
0: Muy bien.
1: Mañana también viene nuestro hijo a comer. Y
0: estáis bien acompañados. Muy bien.
1: Vale.
0: Pues te ponemos a Joaquín Sabina, ¿vale?
1: Sí.
0: Un abrazo, Pastor.
1: Se lo dedico a Fernando y Maricarmen de Cedeira, a Gaspar, a Máximo y a mi amigo José de Ferrol.
0: Vale, pues te la ponemos. Vale, vale. Buen fin de semana, pastor, a mejorar, vale. Por ahí todo, vale. Sí. Chao.
1: Muchas gracias.
0: Hasta luego.

0: Iba tomando el sol de Joaquín Sabina. Bueno, prontito podremos tomar más el sol, porque como nos decía Joel Cid de Meteo Galicia al principio del programa, muy prontito vendrá también este anticiclón que tanto deseamos, aunque es verdad que prácticamente en toda la comunidad luce el sol. Bueno, estamos en Galicia, pero Pastor nos llamaba desde Madrid y tenemos muchísimos oyentes que están escuchando a través de internet fuera también de Galicia. Precisamente tenemos por aquí algún WhatsApp que nos llega desde Uruguay, que luego escucharemos también en la recta final del programa. Pero ahora vamos a irnos a Lalín. Allí está Amalia. Hola, Amalia, buenas tardes.
1: Hola, buenas, Susana. Ando achicadísima de batería, a ver si me da tiempo.
0: Veña, pues hicimos una canción. ¿Cuál que eres, Amalia?
1: De Los Cabales, Cuando Me Enamoré.
0: Vale, de Los Cabales, estupendo. ¿Para quién ya quieres dedicar?
1: Para Iván, Noelia, Raquel, de Lalín, para Arbañilería Fernando de Lalín, para González de Noya, para Isabel de Celanova, Mercedes de Cangas, para Leo Orelis de Chicago, un besito, miles de besos para ella. Sin olvidar a Jesús Villares, con retraso, que estuvo ayer de cumpleaños, que lo pasara muy bien. Para ti, para Lucía, para familia Villamayor. Feliz semana.
0: Gracias, Amalia. Buen fin de semana también. Un abracillo enorme, ¿vale? Al final aguantó la batería. Venga, chao, chao.
1: Vale,
0: hasta luego. Vamos con Los Cabales. Esto lleva por título Me Enamoré de Ti.

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Y desde As Neves, de la parroquia de Totoreos, donde yo creo que no queda nadie sin escuchar La Tarde Es Tuya, nos vamos hasta Bayona. Bueno, allí en Bayona también hay muchos oyentes, ¿eh? Tenemos la suerte de que tenemos oyentes repartidos por todos los lugares, incluso también fuera de Galicia y fuera de España, y eso de verdad que nos hace sentirnos cada día mejor y más orgullosos de estar aquí, de que nos escuchéis y de que seamos esta gran familia que no para de crecer. En Bayona tenemos a Mari Carmen, dice: buenas tardes, Susana. Hoy quería la canción No Sucederá Más, de Claudia Mori, y os mando un saludo desde Bayona. Para todos los oyentes, venga, pues muchas gracias, Mari Carmen, un besazo enorme para ti. Y te ponemos esta canción que la tenemos en italiano, de Claudia Mori. Luego en español la tenemos por Alpino y Alaska, pero imagino que quieres la de Claudia Mori.

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4: Ángela nos escribe desde A Coruña, dice: buenas tardes, Susana, quería dedicarle para mi compañera Fina la canción de Paso Doble Te Quiero, pero si puede ser por Nueva Línea. Claro que sí, chicas, para vosotras.

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0: Y después de movernos al ritmo de la Orquesta Capitol, nos vamos ahora hasta Ames. Allí está María Esther. Hola, María Esther.
1: Hola, ¿qué tal, Susana?
0: Por aquí muy bien. ¿Cómo vais por ahí a tarde?
1: Bien, un poco de aire, pero bien.
0: Bueno, ¿tú estás indo a caminar o ainda fas más cinta?
1: No, a caminar. Cuando va, tavo tiempo a caminar por la carretera. Si chove, na cinta.
0: Bueno, pero si vai bo tempo, mellor por fora, ¿verdad?
1: Sí, o aire libre. Por fora.
0: Claro que sí, muller. Bueno, ¿qué chimos poñer de canción, oxe, María Esther? ¿Qué te apetece?
1: Pues apetéceme Los Amigos de Los Satélites.
0: Veña, ¿y para quién ya vas a dedicar?
1: Pa ti, pa que me cuñeu, pa que me te escuitando, pa miña familia, e pa Ana y Solina.
0: Veña, pois poñémola, escoitámola e desfrutámola xuntos. Vale, María Esther, moitos biquiños.
1: Estamos aquí todos os días as tres escoitando radio.
0: Pois así me gusta. Unha aperta enorme para as tres, para a túa nai e para a túa avoa, para ti tamén, vale?
1: Vale.
0: Gracias, María Esther. Boa tarde, chao.

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0: Ahí estaba la música de Los Satélites que nos pedía María Esther desde Ames. También hemos escuchado Fillas de Cassandra, Los Manolos, Emino Rossi, Los Dos Españoles, Los Satélites, también a Gloria Estefa. Bueno, y lo que nos queda, ¿eh? Hasta las 9 con tu alegría y tu compañía. Tenemos por ahí a Milucha de Pollo. Hola, Milucha.
1: Hola, Susana. ¿Qué tal?
0: Yo muy bien. ¿Cómo estás tú?
1: Yo también.
0: Así me gusta.
1: Escuchando... De momento bien.
0: Escuchando la radio un poquito, ¿no?
1: Eso.
0: Muy bien, muy bien.
1: Que es muy difícil de entrar.
0: Bueno, pero no es imposible, pero, mujer. Siempre hay un hueco.
1: Sí.
0: Bueno, ¿y qué canción pues quieres tú? Cuéntame.
1: Yo quería un pupurri de Los Satélites, ¿tienes?
0: Sí. Mira, lo tenemos de cumbias, de pasodobles, de rumbas. ¿Qué te apetece más?
1: Me da igual.
0: Bueno, pues vamos a poner el de rumbas, que es el que menos hemos puesto estos días. ¿Te parece?
1: Vale.
0: Venga,
1: vale,
0: estupendo.
1: Vale.
0: El mix de rumbas, sí, de Los Satélites.
1: Sí.
0: ¿Y para quién la vas a dedicar, Milucha?
1: Pues para vosotros y para quien lo escuche y para los que le guste y para mí.
0: Muy bien, pues te lo ponemos y te mandamos un abrazo enorme, enorme, ¿vale?
1: Igualmente para todos.
0: Gracias. Venga. Por estar siempre ahí, un biquiño.
1: Venga.
0: Chao.
1: Gracias, chao.

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1: Pues vamos con otro WhatsApp que nos llega al programa, donde tú también puedes dejar tus dedicatorias. En este caso es Inés, que dice: hola, buenas tardes, escribo desde A Coruña y me gustaría que me pusieras el rompecintura de Hermano Rosario para todos los que les guste y desearos un feliz fin de semana.

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1: Bueno, pues mucho baile en este viernes, que se note que estamos ya de fin de semana, casi, casi. Vamos hasta Las Pontes, allí está Paco. Hola, Paco.
2: Hola, hola, hola.
1: ¿Qué tal?
2: Por fin, hombre, por fin.
1: Bueno, pero xa non é a primeira vez que falamos, non?
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1: 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E que canción queres, Paco? Contame, que me vas pedir?
2: Pues mira, do Satélite xa vamos ben hoxe, que me gustan, eh?
1: Sí.
2: Ahora ponme a jota esa de Extremadura.
1: Jotas extremeñas, de Leo Rubio.
2: Exactamente, justo.
1: Veña, ¿y para quién ya quieres dedicar?
2: Pues venga, para todos los que me conocen, que son muchos aquí en Las Pontes, para mi señora que está aquí dentro, mirando otro programa.
1: Bueno, pues ya sabes, a xente das Pontes, dille que se anime también a participar y a chamar, ¿vale?
2: Claro que, pero para entrar é difícil, eh?
1: Bueno, pero non é imposible, hombre, hai que intentarlo. Vale, como fixiste ti.
2: Veña, a ver cando ves por aquí, te invito a estar a un pouco mel que iso daqui de Guente, hombre.
1: Ai, que rico mel de Guente, que está boísimo, eh? Ese sí que é mel bon. Sí,
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1: Tamén, coñezo a zona, sí que coñezo, sí, señor. Sí.
2: Bueno, pues muy bien.
1: Muy boa xente, muy boa xente que vive por ahí, toda. Boa xente que hay por ahí, claro.
2: Hombre,
1: que sí.
2: Hombre, gente trabajadora y humilde.
1: Pues sí. Coñezo moita xente por ahí, efectivamente. Pues nada, Paco, unha aperta para todos por ahí. Gracias por chamarnos, ¿vale?
2: Vale.
1: Hasta otro día, boa tarde.
2: Boa tarde.

Muy buenas noches, soy Esther López. Repasemos los temas de actualidad que tratamos con la audiencia de La Noche con Esther en Radio Voz.

Aquí estamos en La Noche con Esther y en Radio Voz. Carmen dice, buenas noches, Esther Marcos, colaboradora y oyentes. Un beso a todos y a todas. Saluda ya, es la primera que lo hace, a nuestra próxima invitada y que estrena hoy su espacio. Sofía también nos escribe vía mensaje en La Noche con Esther en Facebook y dice, buenas noches, Esther. Contenta de saber que vais a empezar un espacio dedicado a la psicología. Me encantan estos temas y espero disfrutar mucho con lo que nos vaya a contar. Bienvenida a la psicóloga, nos dice también, y dice, me estoy tomando con vosotros una infusión de frutos rojos, dispuesta a escucharla. Un beso. Pues un beso también y gracias por acompañarnos. Bueno, le vamos dando ya la bienvenida a nuestra invitada.

0: En esta nueva edición de La Noche con Esther aquí en Radio Voz estamos especialmente contentos, sí, estamos de estreno. Bueno, solemos venir contentos porque nos gusta reunirnos con la audiencia, charlar con la audiencia, hablar con los y las oyentes, tratar diferentes temas de actualidad y nos gusta darle vueltas a la cabeza. Es un ejercicio que nos sigue motivando mucho y que nos contenta, evidentemente, como saber que estamos haciendo compañía y sirviendo de fondo a tantas y tantas personas que se encuentran en estos momentos en el trabajo, en casa, en cualquier situación. Pero hoy estamos especialmente contentos porque estamos de estreno. Como ya hemos adelantado a la audiencia, vamos a poner en marcha hoy una serie de espacios en los que vamos a movernos dentro de una temática de absoluta actualidad. Estamos en el siglo XXI y se dice que el siglo XXI es el siglo de la salud mental, de los trastornos también de salud mental, de la llegada también pues a la normalización, y ahora lo comentaremos, de la visita al psicólogo, de la visita a terapia, de bueno, pues buscar la forma también de cuidar nuestra salud mental, de prestarle atención. Posiblemente hablaremos también de la psicologización de la vida y este tipo de cosas. Y para ello vamos a contar de forma quincenal con una profesional del mundo de la psicología. Nos encanta poder recibirla y, bueno, preguntarle también por qué, de hecho, a este espacio le vamos a llamar lo que hay detrás. Ella es psicóloga sanitaria con un enfoque integrador, especializada en neurodesarrollo y trauma relacional. Angélica Sánchez, muy buenas noches.
1: Buenas noches, Esther.
0: ¿Qué tal? Muy buenas noches. Bienvenida a Radio Voz, lo primero, y encantados de poder
1: contar con
0: este espacio. Es un placer, porque además sabemos que a esta hora, de alguna forma se para, tenemos otro tempo, tenemos otro ritmo, y la audiencia escucha, y suele escuchar con calma y también está más abierta a conversar y a pensar un poco, que es lo que queremos también invitar a hacer desde este espacio. Lo primero, querríamos poder conocerte un poco. ¿Qué trabajo desempeñas? ¿Qué funciones desempeñas en este momento? ¿Y cómo llegas al mundo de la psicología? ¿Por qué razones?
1: En la actualidad hago la labor de psicóloga sanitaria. Uh-huh. Trabajo tanto con población infanto-juvenil como con población adulta. Realmente abarco un rango de edad muy amplio, por lo que también me veo día a día con diferentes casuísticas. Uh-huh. Y llego un poco a este punto, inicialmente decido realizar esta carrera desde una perspectiva un poco infantil inicialmente, o idealizada,
0: ¿sí?,
1: buscando respuestas hacia diferentes casuísticas y diferentes preguntas de comportamiento humano. Uh-huh. Y bueno, muchas de ellas las encontré. Sin embargo, obviamente siempre van apareciendo más preguntas y cada vez más interesantes.
0: Ah, sí. O sea, que vas descubriendo nuevas preguntas a medida que te vas adentrando y que vas descubriendo respuestas. Claro, esto de la mente humana será todo un mundo maravilloso, ¿no?
1: Es apasionante, realmente.
0: Sí. Qué bueno.
1: Con el paso del tiempo fui especializándome en áreas más concretas.
0: Ajá.
1: Creo que es algo importante también de cara a la profesión, tanto
0: sí,
1: la especialización en que nos queremos dedicar como abarcar ciertas áreas más delimitadas.
0: Uh-huh.
1: Y tanto el neurodesarrollo como el trauma son caminos ampliamente interesantes,
0: sí,
1: y creo que también se ha incrementado mucho la información que disponemos de ello o la mirada que hacemos hacia ello.
0: Uh-huh. Entre otras cosas, vamos a hablar de esto. Pretendemos que este espacio, lo que hay detrás, sea un espacio de actualidad, sea un espacio pues divulgativo también. Vamos a aprender muchas cosas, haremos muchas preguntas, claro, a la psicóloga y, bueno, pues nos daremos cuenta efectivamente de lo que se mueve a nuestro alrededor en este sentido. Querría preguntarte para empezar, porque tú trabajas con gente de diferentes edades. Es cierto que estamos observando de unos años a esta parte un aumento de las visitas al psicólogo de la población infanto-juvenil. Es evidente esa tendencia, ¿no?
1: Sí, realmente se ha incrementado mucho la
0: sí,
1: atención infanto-juvenil en los últimos años, pero considero que esto responde tanto, por una parte, a la investigación que se ha hecho en las diferentes casuísticas en menores de edad, como también a cómo se ha ido modificando nuestra sociedad. Juntando estos dos factores ha permitido que la atención hacia los menores de edad sea mucho más individualizada, especializada, y que se presten atención a muchos factores que antes no se tenían en cuenta.
0: ¿Cuáles serían, a tu juicio, los principales retos que hay en salud mental en una sociedad como la nuestra? Supongo que son retos muy diferentes, claro, dependiendo de la atención psicológica que se pueda dar a las distintas edades, ¿no? Pero, ¿qué os encontráis los profesionales? ¿Cuáles son los retos en este momento cuando hablamos de salud mental?
1: Realmente varía mucho entre lo que es población infanto-juvenil como población adulta.
0: Uh-huh.
1: Por lo cual ahí hay que establecer la primera barrera. En población adulta sí que es verdad que lo que más se encuentra es el conocido depresión-ansiedad,
0: uh-huh,
1: que se ha ido normalizando progresivamente.
0: Yeah.
1: Lo que hemos visto desde dentro de la profesión es que muchas veces estos diagnósticos que se atribuyen en primera instancia están respondiendo a factores mucho más complejos que se encuentran en la base. Uh-huh. Entonces, también por eso puede estar un poco relacionado incluso el nombre de este espacio, lo
0: sí,
1: que hay detrás.
0: Sí.
1: Muchas veces nos centramos en el síntoma, en la intensidad o cómo éste se manifiesta y nos olvidamos de todo lo que ha llevado a la persona a lo largo de su vida para llegar a ese punto. Uh-huh. En cuanto a la población infanto-juvenil, se podría decir que es bastante diverso, atendiendo mucho a lo que te comentaba inicialmente del tema de neurodesarrollo. Uh-huh. En la actualidad se le presta mucho más atención a los diferentes factores de riesgo, hacia sí, todos los parámetros relacionados con este ámbito, uh-huh, y sí que se ha notado mucho incremento en la atención infanto-juvenil. Sin embargo, también hay otros muchos factores de índole conductual y emocional que se encuentran día a día en consulta.
0: Uh-huh. Sin duda, en este espacio vamos a ir abordando muchos de estos temas a medida que vayan avanzando las semanas y que sigamos charlando con Angélica Sánchez. Oye, al hilo de esto que estás comentando también, se me ocurría que es posible que muchas veces no tengamos muy delimitadas cuáles son las tareas de un neurólogo o de un psicólogo o de un psiquiatra. A veces hay, suponemos, ¿no?, por parte de la población habitual, pues confusión, ¿no?, con respecto a cuáles son las funciones de cada uno y cada una y que, a quién hay que ir cuando ocurren algunas cosas. Estaba pensando yo ahora, por ejemplo, no sé, cuestiones asociadas al deterioro cognitivo, de que tanto se habla ahora en población a partir de cierta edad, ¿no? O trastornos conductuales, o trastornos de neurodesarrollo, o problemáticas de cualquier tipo. ¿Cómo podemos saber a quién acudir? Y en ese sentido, ¿qué hacéis los psicólogos y cuál es vuestro papel?
1: Realmente creo que es algo que desde el punto de los psicólogos y psicólogas hemos intentado trabajar mucho por esta delimitación.
0: Sí, ¿no?
1: Por atribuir el espacio que le pertenece a cada uno, porque también eso fomenta que los usuarios se vean más acompañados. Todas las partes son necesarias. Uh-huh. Y creo que solo el poder establecerlo puede hacer que la máquina funcione adecuadamente, por decirlo de una forma. Uh-huh. El psicólogo en población, por ejemplo, infanto-juvenil o lo que hablabas de deterioro cognitivo, uh-huh, sí que está para evaluar, ajá, aquel patrón que se presenta de deterioro, uh-huh, o de desafíos y fortalezas. Y en función de eso, diseñar un plan de tratamiento para la intervención. En el sentido de, ya sea potenciar las diferentes áreas o impedir que el deterioro avance, uh-huh, en la medida de lo posible.
0: Ya.
1: Claro, detrás sí que es importante que haya otros papeles laborales, como puede ser la visita al neurólogo, que uh-huh, es el que va a determinar quizás las áreas cerebrales más afectadas,
0: sí,
1: que es información imprescindible y muy valiosa para nuestro desempeño. El psiquiatra muchas veces es fundamental, pues es necesario la introducción de medicación, uh-huh, en diferentes procesos. Entonces, digamos que cada uno, el psicólogo cumple una función más de intervención, uh-huh, mientras que las otras áreas cumplen una función, por decirlo de alguna forma, de establecimiento y delimitación.
0: Quizá de diagnóstico también, ¿no? Porque a veces hay que llegar, ¿no?, a ese tipo de diagnósticos. Claro, dependiendo de lo que, si hay algo que diagnosticar, me explico, claro.
1: Uh-huh. En el sistema que tenemos actual, sí, es decir, los encargados de establecer el diagnóstico en, ajá, este punto serían el neurólogo o el psiquiatra.
0: Claro, claro.
1: Uh-huh. ¿Qué pasa? Que muchas veces nos vamos apoyando mutuamente, porque muchas veces este diagnóstico se establece tanto por las pruebas realizadas por el neurólogo, uh-huh, junto con la evaluación psicológica realizada.
0: Ya, ya.
1: Entonces, en ese ámbito, posteriormente, llega a manos de un psiquiatra o finalmente a la consulta del neurólogo, uh-huh, y ya están las diversas pruebas, tanto anatómicas como psicológicas, realizadas para, uh-huh, poder ponerlo.
0: Ya, ya, ya. Bueno, vamos a ir conociendo poco a poco a medida que charlemos con Angélica también todo este trabajo y, evidentemente, vamos a aprender también, porque el ciudadano medio también puede delimitar, ¿no?, cuáles son estas cuestiones y saber efectivamente a qué profesional acudir cuando ocurre algo. ¿Sabes? Leí un planteamiento preparando el programa de esta noche para la audiencia de Radio Voz, Angélica, que me llamó la atención. No sé qué pensarás tú con respecto a esto como profesional. Hay quienes apuntan a que no es necesario estar específicamente mal para acudir al psicólogo, que a veces se puede buscar también un consejo psicológico, una ayuda psicológica para intentar estar mejor. Y me pareció un argumento muy interesante. ¿Qué te parece?
1: Realmente creo que es la base de la perspectiva con la que estaría bien que enfocásemos la posición de psicólogo.
0: Ajá.
1: Muchas veces, o en la sociedad en la que nos encontramos, nuestra sociedad, Se acude a algún profesional cuando hay un problema grave o cuando la situación es insostenible. Uh-huh. Y creemos que solo en ese momento nos pueden brindar ayuda, cuando lo ideal y lo cómodo o lo más adecuado sería poder sostener todo ello sin llegar al desgaste que supone uh-huh. un malestar tan significativo. Ajá. Entonces, sí, estoy plenamente de acuerdo con que sería conveniente contar con la figura del psicólogo en cuestiones más habituales y tenerlo como un apoyo realmente a lo que es la trayectoria vital o la historia de vida de cada uno, que ya por sí misma es lo suficientemente complicada como claro. para añadir otras casuísticas.
0: Claro, si hay asuntos absolutamente individualizados son cualquiera que tenga que ver con la salud y también con la salud mental, ¿no? Aquí tenemos que hablar de personas.
1: Claro, y realmente las personas a lo largo de su vida, aunque no lleguen a clasificarse como trastornos, uh-huh. Atraviesan dificultades significativas y uh-huh. procesos que son muy duros.
0: Claro.
1: Si eso lo podemos realizar de la mano de alguien que nos pueda orientar, creo que sería muy conveniente.
0: Uh-huh.
1: Y de hecho creo que hasta sí, las sí. cifras de salud mental en la actualidad avalan este planteamiento.
0: Uh-huh. Temas sobre los que también iremos ahondando. Por cierto, me imagino que también, claro, vivimos en la era en la que ocurren cosas muy extrañas. Os encontraréis también en consulta de psicología a las personas que antes de pasar por vosotros a lo mejor han pasado por un chatbot de inteligencia artificial. Por lo visto, muchos chicos y chicas le cuentan cosas a ChatGPT y a los chatbots para desahogarse. Y por lo visto también hay gente adulta que lo hace. Algún oyente y algún oyente del programa nos llamaba para decirnos incluso que a veces comparten pues charlas sobre temas espirituales, que también están muy enfocados a lo psicológico, con la inteligencia artificial.
1: Este es un tema muy complicado, en realidad, porque tiene mucha repercusión en la población y al mismo tiempo es un ámbito que se está abriendo paso
0: sí.
1: y en cierta medida no se puede frenar, pero también es un aspecto bastante peligroso.
0: Claro.
1: Me explico.
0: Uh-huh.
1: Esto inicialmente se empezó a ver con la población más joven, especialmente adolescentes,
0: uh-huh.
1: que por dificultades sociales o por la etapa de vida en la que se encontraban sí que tendían a recurrir a estas vías porque realmente les facilitaba tanto accesibilidad como confianza, en cierto modo, no se veían expuestos a una persona física. Posteriormente también se fue generalizando a otros rangos de edad porque, bueno, vivimos en una sociedad que también es bastante solitaria, por decirlo de alguna forma.
0: Sí.
1: Y esto brinda compañía.
0: Uh-huh.
1: ¿Qué pasa? Que esto realmente no deja de ser un modelo de inteligencia en el cual está entrenado por nuestro propio funcionamiento. Es verdad que legalmente la IA, por ejemplo, lo han ido delimitando para que ciertos patrones de conducta uh-huh. sean derivados, por decirlo de alguna forma.
0: Yeah.
1: Pero hay ciertas cosas que pueden llevar a conductas peligrosas y a creencias bastante disfuncionales. Incluso a reafirmar patrones de pensamiento que tiene la persona uh-huh. que no le están aportando nada beneficioso y que algo que supuestamente, o uh-huh. bueno, o que realmente cuenta con mucha inteligencia o muchos recursos teóricos, le está dando la razón y lo está afianzando.
0: Uh-huh.
1: Y eso considero que puede convertirse en un grave peligro.
0: Puede ser algo francamente peligroso, es cierto. Y tendremos tiempo también seguro de comentar algún tema en un futuro.
1: Sí, es un tema muy interesante.
0: Es un tema muy interesante. Bueno, estamos en lo que hay detrás, estamos de estreno hoy con la psicóloga sanitaria Angélica Sánchez y queremos hacerle todavía unas cuantas preguntas más pues para presentar también un poco este espacio. Algo que le plantearemos esta noche a la audiencia, Angélica, tiene que ver con el estigma social asociado también al tema de la salud mental. ¿Cómo habéis notado vosotros y estáis notando la evolución en este sentido? ¿Se habla ya abiertamente de ir al psicólogo, de ir a terapia, de estar trabajando precisamente en pro de una mejor salud mental? ¿Está cambiando la perspectiva?

0: No, hoy con la psicóloga sanitaria Angélica Sánchez, y queremos hacerle todavía unas cuantas preguntas más, pues para presentar también un poco este espacio. Algo que le plantearemos esta noche a la audiencia, Angélica, tiene que ver con el estigma social asociado también al tema de la salud mental. ¿Cómo habéis notado vosotros y estáis notando la evolución en este sentido? ¿Se habla ya abiertamente de ir al psicólogo, de ir a terapia, de estar trabajando precisamente en pro de una mejor salud mental? ¿Está cambiando la perspectiva o todavía se mantiene ese estigma de voy al psicólogo?
1: A ver, la perspectiva ha cambiado. Sin embargo, el estigma se mantiene. Es
0: ¿sí?
1: decir, en este caso, ambas preguntas son respondidas afirmativamente.
0: Vaya, qué curioso.
1: Sí. Sí. En comparación con décadas anteriores, es verdad que cómo se observa la salud mental es totalmente diferente. Se ha hecho muchísimo trabajo de divulgación e incluso a veces hasta excesivo. Vivimos en una era de la sobreinformación. Pero, por otra parte, sí que es verdad que en el día a día lo que nos encontramos es que aún se sigue ocultando ese voy al psicólogo, tengo cita con el psicólogo.
0: Ya.
1: La gente tiende a decir, voy al médico, tengo cita con el médico.
0: Ajá.
1: Porque parece que así el problema es como si fuese externo a ellos, como que ellos no tienen nada.
0: Ya.
1: Y realmente eso deja ver una conceptualización de que hay una creencia detrás de que la salud mental no se puede explicar como se pueden explicar otras patologías más orgánicas, quizás.
0: Sí.
1: Entonces, sí que algo de estigma se encuentra. También hay otros parámetros, quizás, por ejemplo, lo que decíamos antes de trastornos como la depresión o la ansiedad, que se han ido normalizando más en nuestra vida diaria y los tenemos como más asentados en,
0: bien,
1: bueno, esto puede ocurrir y es frecuente que ocurra. Sin embargo, hay otras patologías de las que se habla mucho menos, que siguen estando muy escondidas y se siguen atribuyendo como a factores peligrosos o que pueden ser de riesgo, cuando realmente es más prejuicio social que la realidad.
0: Claro, lo que pasa es que a lo mejor esto también tiene que ver con esta sociedad de la infoxicación de la que hablamos muchas veces con la audiencia de Radio Voz, ¿no? Resulta que tenemos informaciones por todas partes, de todos tipos, ¿eh? Tenemos fake news y también tenemos fake lo que sea, fake divulgación, ¿no? Con cantidad de cosas extrañas que van circulando por ahí y uno a veces no sabe muy bien a qué atenerse. Por un lado, estamos en una sociedad que se ha definido en algunas ocasiones como psicologizada, en la que, verdad, a veces pues se lleva al extremo, ¿no? El planteamiento de lo que es lo emocional o los sentimientos o, bueno, pues algo como, no sé, la ansiedad derivada de tener que ir al trabajo, quiero decir, o el estrés, ¿no?, derivado, el tipo de estrés que tenemos que tener, claro, para mantener la forma, ¿no?, o el ritmo en el trabajo, este tipo de cosas. O, yo qué sé, la frustración derivada de no me ha salido el examen como esperaba, quiero decir, algo que puede ser perfectamente normal, pero que quizás lo hemos psicologizado, no sé qué perspectiva tendrás. Y, por otro lado, también, el tema, por ejemplo, de que en las redes sociales hay personas que utilizan a lo mejor una tristeza o una presunta ansiedad, una presunta depresión, porque no sabemos si es cierto, pues para ganar likes y, bueno, pues para hacer también a veces lecturas bastante victimistas de cómo va la cosa, ¿no? Entonces, en medio de todo este follón, ¿qué podemos hacer para normalizar esto y para tratar las cosas, pues eso, como trataríamos otra problemática de salud? ¿Cómo lo ves?
1: Pero esto que comentabas al final con respecto a ciertos perfiles o individuos que utilizan, bueno, sí, vamos a llamarlo utilizar, casuísticas de salud mental para obtener un refuerzo social,
0: sí.
1: Esto al fin y al cabo no deja de ser una ganancia secundaria que ha existido siempre, pero por otras vías.
0: Ajá.
1: ¿Qué pasa? Que actualmente en la globalización todo llega mucho más rápido.
0: Claro.
1: Y es mucho más visible.
0: Uh-huh.
1: Pero lo que tenemos un poco que tener en cuenta quizás es que lleva a estas personas a tener que buscar validación por esa vía. ¿En qué momento la información llegó a tengo que conseguir validación externa por medio de la tristeza? ¿Y cuánto tiempo dura eso? Porque realmente estas ganancias secundarias, y está muy estudiado, por ejemplo, con la depresión. Cuando hay un trastorno depresivo, se incrementan los cuidados hacia la persona. Sin embargo, a largo plazo esto empieza a decaer.
0: Ya.
1: Porque la gente no lo puede sostener desde una posición adaptativa y la gente que lo sufre tiende a notar esto con mucha frustración y mucho impacto.
0: Sí.
1: Porque es como la soledad multiplicada, por decirlo de alguna forma. Entonces, sí, no sé si eso responde del todo.
0: Responde perfectamente, sí, sí, así es.
1: Pero pero creo que también sí que estoy de acuerdo que hay ciertas cosas cotidianas que se han
0: patologizado. Esto es, sí. Sí, que utilizamos estas expresiones, psicologizado, patologizado, efectivamente, es una forma de expresión.

0: Explicarlo, ¿verdad? Sí.
1: Todo términos complicados. Pero realmente hay otras muchas cosas que antes no veíamos y que ahora sí que tenemos en cuenta. Entonces es una parte por la otra, por decirlo de alguna forma.
0: Sí. Es interesante. ¿Cómo deberíamos hablar en los medios de comunicación de estas temáticas? ¿Qué perspectiva tienes con respecto a cómo se trata esto en los medios? Y puede ser todo lo crítica que quieras, ¿eh? Aquí en Radio Voz nos gusta hablar de forma directa.
1: A ver, depende mucho del medio y de los nuevos medios. Hoy en día es verdad que a la población más joven, por decirlo de alguna forma, los medios de comunicación tradicionales no les impacta tanto y buscan más afianzar sus propias creencias por la disponibilidad que tienen a través de Internet. Con la población en general creo que se trata de una forma ambivalente, en cierto modo. Por un lado se le atribuye mucha importancia a la salud mental y por otro lado se atribuyen ciertas dudas con respecto a hacer una utilización o realmente esto existe, o realmente lo puede experimentar así. Al mismo tiempo que digo esto, sí que es verdad que han hecho mucho trabajo de divulgación y que ha ayudado a la gente a entender tanto qué le pasa como qué le pasa a gente cercana que conoce.
0: Sí.
1: Pero creo que oportunidades como esta, en la que decidís, por ejemplo, contar con profesionales del área, son muy importantes para poder transmitir una información fiable,
0: bien,
1: por decirlo de alguna forma.
0: Exactamente. Porque esta es la idea también. Es decir, cuando hablamos de divulgar y hablamos de dar a conocer, se supone que tenemos que hablar. Es decir, en este tipo de asuntos, en los temas de salud, no podemos contar con todólogos. De acuerdo, que todos lo saben. Lo mismo te hablan de psicología que de virología, por ejemplo. Y nos surgen expertos en pandemias, pero nos surgen expertos en muchos otros asuntos. Y tenemos a gente por ahí divulgando a veces auténticas barbaridades desde una perspectiva de salud. ¿Verdad? Últimamente vuelve otra vez el tema de la cuestión del bronceado sin ningún tipo de protección y tú dices, pero parece mentira que sabiendo lo que sabemos a estas alturas haya gente que se está está siguiendo a esta gente y se está tragando este tipo de mensajes. Claro, hay que tener mucho cuidado porque un mensaje equívoco puede también empeorar una situación, ¿no? Y puede hacer daño. En este tipo de temáticas que estamos abordando, Angélica, puede ser de hecho peligroso, ¿no?
1: Puede llegar a ser realmente muy peligroso y aparte de peligroso, que hay muchos casos en los que puede, pues estamos hablando de un riesgo grave, puede contribuir mucho a la invalidación de otros que a largo plazo acaba suponiendo un riesgo grave también.
0: Ajá. Qué interesante.
1: Entonces creo que
0: No, por favor, dime.
1: Creo que la información es un arma muy importante, es decir, es un factor, un eje nuclear que tanto para el buen sentido como para el malo influye muchísimo y más en una cuestión tan poco tangible como son algunas casuísticas de salud mental.
0: Ya. Bueno, a lo largo de las próximas semanas, en esta sección, en lo que hay detrás, vamos a hablar de temas de actualidad y vamos a pedirle a nuestra invitada que nos haga una perspectiva profesional, didáctica también, y que nos dé ideas también, efectivamente, pues para ir trabajando diferentes aspectos. Como de costumbre, este es un programa de participación también, Angélica. Invitaríamos a la audiencia también a que, si lo desea, pues nos envíe algún correo electrónico, alguna idea en La Noche con Esther en Facebook, que luego podemos ir matizando también, y entendemos que puede dar también pie, ¿no?, a tratar alguna temática que pueda resultar interesante. No es un espacio de consultas, pero sí es un espacio de divulgación en el que pues vamos a intentar efectivamente tratar y abordar todos estos temas. Querría preguntarte cuáles que crees que son los objetivos. ¿Cómo presentarías tú un espacio titulado Lo que hay detrás? ¿Y por qué has decidido llamarlo así?
1: Bueno, en primer lugar, me parece fantástico esta participación de la audiencia porque es muy importante irnos nutriendo todos, entre todos, porque hay que aplicarlo en la sociedad en la que vivimos que se pueda generalizar. Y por otra parte, con respecto al título seleccionado y los objetivos, inicialmente creo que el objetivo fundamental es eso, aportar información que pueda ser fiable y que pueda ayudar a la gente a entender tanto a los demás como a sí mismos, y luchar y aportar un poquito de un granito de arena a acompañar, a poner palabras. Por eso también escogí el título de Lo que hay detrás, porque como mencionaba anteriormente, vemos muchas cosas en el día a día y las escuchamos, pero realmente no sabemos qué está ocurriendo en el fondo.
0: Claro.
1: Y nos da hasta miedo saber qué motiva, qué causa hay. Entonces, el conocimiento, al fin y al cabo, permite dilucidar un poco mejor la situación.
0: Claro. ¿Sabes? Yo pensaba, cuando me hablas de lo que hay detrás, pensaba, por ejemplo, en lo que puede haber a lo mejor detrás de una sonrisa. A lo mejor una persona puede estar pasando muy mal, pese a que está sonriendo, ¿no? Y pese a que no ocurre nada. Y hay personas que están sobrellevando a lo mejor un duelo, que es lo que estaba motivando, ¿verdad? Que puedan estar como se encuentran. Y hay gente a lo mejor a la que conocemos y no somos conscientes de la tensión que está viviendo, pues en su entorno laboral, en su entorno de relaciones, también de pareja, por ejemplo. Hay crisis familiares también, hay problemáticas, hay preocupación. Estamos en la era de la incertidumbre, Angélica, ¿verdad? La audiencia nos habla mucho de esto. Estamos en la era de la incertidumbre, hay preocupación. La vivienda, los sueldos, lo que pasa por ahí fuera, ¿no? La geopolítica. Es un momento muy convulso. Y entonces es un momento, yo creo, para sentarnos tranquilamente e intentar efectivamente ver lo que hay detrás. De hecho, hay personas incluso que tienen ecoansiedad, que están preocupadas también por lo que ocurre desde una perspectiva medioambiental. Y claro, es que ves el telediario de verdad y se te cae el alma a los pies. ¿Qué haces? Y si tú ya tienes tus preocupaciones diarias y encima ves lo que está ocurriendo ahí fuera, le pasa algo a un familiar tuyo, alguno de tus amigos tiene un problema con una enfermedad importante, etcétera, etcétera. Sí, la vida puede complicarse un poco, ¿verdad? Es normal.
1: Aparte, algo que está un poco en común con todo el rango de edad que quieras meter es el tema de la velocidad a la que vivimos.
0: Otra, las prisas
1: estamos
0: que llevamos. Sí,
1: intentando,
0: sí, sí.
1: Estamos intentando asimilar una cosa y ya han pasado cuatro más. Entonces es muy difícil para nuestros cerebros incluso adaptarnos.
0: Claro, claro. Pues fíjate que abrimos una serie de panorámicas, ¿verdad?, con todo esto que nos estás comentando, asuntos de actualidad interesantísimos y que además dan juego para que podamos luego charlar con la audiencia y para que nos puedan también contar lo que opinan, lo que piensan y lo que sienten también y poder ir enfocando todo esto. Este es el punto de partida de un espacio. Hoy lo estrenamos, qué bien, es una buena noticia aquí en la noche con Esther y en Radio Voz, que se titula Lo que hay detrás. Y quien está detrás de la idea también es nuestra invitada, psicóloga sanitaria con un enfoque integrador especializado en neurodesarrollo y trauma relacional, que no hemos dicho, Angélica, que trabajas en A Coruña concretamente. ¿Dónde estás en estos momentos?
1: Sí, en este momento me encuentro colaborando con la empresa Pose Salud en La Coruña.
0: Ah,
1: Colaboro con ellos desde hace unos meses y eso, atiendo tanto a población infanto-juvenil como a adultos.
0: Estupendo. Pues Angélica Sánchez, bienvenida a Radio Voz. Será un placer contar contigo, que te reúnas con nosotros. Cada dos semanas estaremos aquí. Es un espacio quincenal en el programa con la audiencia nocturna de Radio Voz y esperamos poder seguir hablando de todo esto y poner un poquito de luz y poder sacar hacia adelante todo aquello que pueda haber detrás en este tiempo tan convulso. Es un placer. Bienvenida al programa y volvemos a encontrarnos en el próximo espacio. Pasa buena noche. Encantada.
1: Igualmente, gracias por este espacio.
0: Un beso. Gracias. Hasta la próxima. Buena noche. Hasta luego.
1: Hasta la próxima.

0: Estamos en la noche con Esther, estamos en Radio Voz. Queremos charlar con la audiencia una noche más. Anímate, cuéntanos. Buenas noches.
1: Buenas noches, Esther.
0: Muy buenas, ¿qué tal?
1: Bueno, muy bien, gracias.
0: Bien, estupendo. Carmen Cespón, te escuchamos, sí. ¿Qué tal? Muy
1: Mira,
0: buenas.
1: Te digo que yo actualmente me encuentro muy bien psicológicamente, ¿sabes? Y en mis muchos años de existencia, pues la vida me ha dado golpes fuertes y tristes, y nunca tuve falta de ir al psicólogo ni al psiquiatra. Los afronté muy bien, muy bien. Supe afrontarlos. Sin embargo, en casa ya no son así. Cuando tienen un disgusto grande o una contrariedad o algo, ya se ponen de otra forma, y soy yo la que le hago un poco de psicóloga. Los animo, los aliento, le doy un poco de alegría, le doy consejos. Ya me dice mi hijo, me dice, mamá, cómo me gustaría parecerme a ti, pero en eso no me parezco nada. No, son de otra forma de ser, ¿eh? Y yo ya te digo, hago un poco de psicóloga de ellos. Pues, y los animo mucho, pues la gente tendría mucha falta, yo creo que en estos tiempos que hay mucha gente que tendría falta de ir al psicólogo o al psiquiatra, porque nunca se acuerda que hubiera tantos suicidios como hay ahora, Dios mío, en gente joven, en gente mayor. Aquí en Boiro, en 8 días, hace poco, en 8 días, se ahorcaron 2 personas. Eran 2 personas mayores. Y no había un motivo aparente para que se suicidaran. Pero seguramente tendrían falta de ir a un psicólogo, a un psiquiatra, y no fueron, claro, no van, cuando se encuentran mal y no van, y acaban haciendo eso. Y ya te digo, aquí yo creo que hay mucha gente que tiene falta de ir al psicólogo o al psiquiatra. Pero bueno, para todo hay que tener suerte en la vida, porque yo te voy a contar un caso que conozco yo mucho. Yo tengo una amiga, muy amiga, y tiene una hija de 20 y tantos años, y bueno, cogió a un novio, se fue a vivir con él, y resulta que llevaban 6 años viviendo juntos, y el novio de la noche a la mañana la abandonó y se fue con otra. Cogió tal depresión la chica que, bueno, no tenía más ganas que de morirse. Entonces los padres le buscaron una psiquiatra muy famosa y muy cara, además. Uh-huh. Y bueno, pues estuvo con esa psiquiatra, pues fíjate tú, la chica se puso peor de lo que estaba. Gastó mucho dinero, porque estuvo con ella casi un año, gastó mucho dinero y se puso peor de lo que estaba. Le reñía, la fastidiaba, no sabía comportarse. Y al final, cuando le dijo la chica que no volvía, le dijo, pues no vuelvas, pero si no vuelves tú dentro de poco te vas para un manicomio. Le riñó una barbaridad. Eso tampoco no es forma de comportarse una psicóloga, ¿eh? O un psicólogo, ¿eh? Con una persona. Y luego la chica esa se fue a un psiquiatra, le dio un tratamiento y se puso muy bien. Fíjate tú qué cambio, ¿eh? Uh-huh.
0: Bueno, es evidente que, como en todo, habrá que buscar buenos profesionales y habrá, pues a lo mejor también que llamar la atención a los que no son buenos profesionales.
1: Tenía mucha fama.
0: Bueno,
1: ¿eh?
0: El hecho de que una persona tenga fama no quiere decir que no pueda equivocarse o que no pueda estar haciendo un mal trabajo.
1: Pues hacía un trabajo muy mal, ¿eh? Ya. Porque ya te digo, la chica empeoró y luego la salvó un psiquiatra, ¿eh? Uh-huh. Y ya te digo, para todo hay que tener suerte en la vida también, ¿eh? Uh-huh. Y bueno, pues yo ya no te digo más nada. Yo te digo eso, que la gente cuando tenga falta, cuando se encuentre mal o vea que tiene falta de ir a algún profesional de esos, que vaya rápidamente, que busque remedio, uh-huh. Que no se deje así. A un psicólogo o a un psiquiatra, que busque uh-huh. remedio la gente si se encuentra mal, ¿sabes? Uh-huh.
0: Vamos a hablar de esto. De la misma forma que cuando alguien tiene un problema hormonal, pues se va al profesional, ¿verdad? Y al endocrino y le explica lo que le pasa y busca solución. Esto deberíamos hablarlo con total naturalidad si lo que ocurre es una cuestión que tiene que ver con la mente y con la salud mental. Y deberíamos probablemente ya dejar los estigmas y las etiquetas. No se trata de personas fuertes o personas débiles, se trata de, bueno, pues que hay momentos en los que una persona no es capaz de encauzar lo que está ocurriendo. Y esto también a veces se ha dicho, lo digo porque era un comentario que espero que ya no exista, ¿no? Pero se hacía antes, ¿no? Con respecto a que la gente que tenía a lo mejor ciertas circunstancias de salud mental era débil y quienes no las tenían eran fuertes, etcétera, etcétera. Es tremendamente injusto eso, porque nadie sabe lo que hay detrás de la historia y nadie sabe, ¿verdad?, cuál es la panorámica de cada persona. Y no todos estamos hechos ni de la misma pasta, ni hace falta tampoco que lo estemos. Entonces, cada uno gestiona como quiera estas cuestiones. Y, ¿verdad, Carmen? Tenemos que ser empáticos también con diferentes formas de afrontar las cosas. Nadie sabe la historia, nadie sabe lo que pasa por el corazón de otras personas.
1: Claro.
0: No se sabe.
1: Tú has hablado bien, pero sí que hay a muchas personas que le da vergüenza que sepa la gente que va a un psiquiatra.
0: Pero ¿sabes por qué le da vergüenza? Porque se les acaba enjuiciando. Ese es el problema.
1: Claro, entonces,
0: si habláramos con naturalidad, como hablamos de ir a otro médico, tampoco debería darnos vergüenza hablar de cuestiones de salud prostática o de salud menstrual. O sea, no pasaría absolutamente nada, son funciones fisiológicas. Pero todavía hay jiji jaja, ¿sabes?, hablando de determinadas cosas que no tendría por qué ser. Podríamos hablar con naturalidad de estas cosas y no pasa nada.
1: Es que te dicen que son personas débiles y a lo mejor hasta se ríen, a lo mejor, qué sé yo, la gente
0: hay que tener cuidado.
1: Hay que tener cuidado, sí.
0: Claro. Hay que tener cuidado. Y valorar y echar una mano, lo que tú comentabas, echar una mano a quien se le puede echar una mano.
1: Sí, claro, pero en eso a la salud es lo primero. En eso no se le puede hacer caso a la gente, digan lo que digan.
0: Claro.
1: Primero hay que mirar por la salud de uno. La vida es la vida y la vida es muy bonita. Yo pienso así, que la vida es muy bonita.
0: Ya.
1: Y hay que conservarla lo mejor que se pueda. Sí, pues nada, ya está, no te tengo nada
0: y de esto
1: más
0: hablamos.
1: Que decir.
0: Pues Carmen, gracias por compartir esto también. Esperamos que pases buena noche. Gracias, buena noche. Un besito, buena noche. Hasta luego. Seguimos en directo. Estamos en Radio Voz. Cuéntanos, buenas noches.
2: Buenas noches, Cristian, desde
0: Cataluña. Muy buenas. ¿Qué tal, Cristian? ¿Cómo estás?
2: Bien. Tengo dos textos escritos.
0: Venga.
2: Espero poder participar después otra vez.
0: Venga, tenemos
2: primero,
0: tiempo.
2: Tiene que ver con esto que hablabais al final con la señora Grespon sobre el estigma y el autoestigma.
0: Adelante.
2: Es una pequeña reflexión sobre el mismo. Y dice así. El autoestigma es el principal responsable de que los pacientes con esquizofrenia se marquen como una res con un hierro candente ya con solo recibir el diagnóstico.
0: Ya.
2: Provoca insociabilidad, tristeza, exagerada soledad, deterioro de la calidad de vida, menor interés en la consecución de metas y un peor proceso de integración. Se ha demostrado de forma concluyente que este estigma internalizado está directamente asociado a mayores tasas de suicidio y depresión, una muy menor adaptabilidad social y una drástica disminución en la búsqueda de ayuda profesional y en la adherencia al tratamiento. En términos cartesianos claros y distintos, sin estigma público no habría autoestima. Un aspecto sumamente tabú es que el rechazo hacia los pacientes psicóticos no solo proviene de la población general sin formación, sino que a veces se perpetúa de forma inconsciente o bien pesimista entre los mismos profesionales de la salud mental. Es una realidad incómoda que, en contraste con trastornos como la depresión, los propios psiquiatras sostienen a veces opiniones más perjudiciales sobre la esquizofrenia, manifestando un mayor pesimismo sobre la recuperación total de los pacientes y un rechazo social implícito. Muchos entornos asistenciales aún consideran que los trastornos mentales graves son una barrera insalvable para la vida autónoma. Estas creencias erróneas perpetúan, insisto, un ciclo de silencio y vergüenza. Para muchos pacientes y familias, el verdadero calvario no es tanto la clínica, relativamente tratable con los fármacos, sino nuestra muerte social. El estigma. Un momento que se me ha soltado. Sino nuestra muerte social. El estigma de la enfermedad mental es universal. No hay país, sociedad o cultura donde la gente con una enfermedad mental grave tenga el mismo valor social que las personas sin dicha enfermedad. El 80% de las personas diagnosticadas afirma en los 60, con rotundidad que el estigma o la discriminación que sufre en su día a día llega a ser considerablemente peor que la propia enfermedad mental. Y más del 70%, 70%, apunta directamente a los medios de comunicación como los responsables de que el estigma, la exclusión, empeoren cotidianamente. Y acabo con una pregunta retórica. ¿Por qué la misma sociedad que hoy presume en redes de, y lo entrecomillo, ir al psicólogo para sanar a su niño interior, entre las comillas, sigue cruzando de acera o apartando la mirada o burlándose cuando se encuentra con un paciente que sufre un brote psicótico o convive con una esquizofrenia? Pues bueno, esto de, después participaré otra vez, ahora quiero dejarlo aquí. Quiero que reflexione la audiencia sobre el estigma público que produce el autoestigma privado.
0: Por cierto, me parece una idea muy, muy interesante que hablemos de estigma y autoestigma. Gracias por el apunte, además desde la perspectiva de la experiencia. Se agradece y nos invita a hacer reflexiones en ese sentido. Pero también podemos relacionarlo con otros estigmas asociados a otros tipos de enfermedades. Habría que reconducir esto, ¿verdad?
2: No.
0: Me sirve para esto, pero estaba pensando también en algunas otras, a lo mejor, problemáticas, trastornos que pueden ocurrir y que además le pueden ocurrir a cualquiera. Que efectivamente muchas veces todavía cuentan con el jijijaja de los demás, en vez de, bueno, pues normalizar las cosas y tratar a los demás con un exquisito respeto.
2: Siempre he creído que para este exquisito respeto solo hay dos vías regias. O bien una educación humanística exquisita, es decir, un corazón de oro, y de esos abundan muy pocos, son muy poco frecuentes, o bien la información. Es decir, cuando una sociedad está madura, a mi juicio, en función de cómo trata a sus minorías sexuales, a los judíos, o minorías religiosas, a los musulmanes, a los animales, a los locos, etcétera, etcétera.
0: O incluso las mayorías, fíjate, permíteme, o incluso las mayorías. Claro, ahora mismo tenemos una mayoría, ¿verdad?, en algunas poblaciones y en algunas regiones, de personas mayores, no son minorías, y sin embargo, mira cómo se las trata. Por cierto, hay gente que cree que nunca va a utilizar un pañal. Perdón. ¿Sabes? Hay gente que cree que nunca le van a pasar ciertas cosas asociadas a cuestiones disfuncionales que tienen que ver con la edad. Hay gente que está muy súper guay tratando a la gente con muy poco respeto porque cree que es completamente, ¿sabes?, inmune al paso del tiempo y al paso de la vida. Bueno, hay mucha crueldad todavía asociada a todo esto, ¿eh? Mucha.
2: La crueldad es un tema que me asombra cada día más.
0: ¿Y a mí?
2: Porque me asombra cada día más porque la verdad... es que se ve cada cosa por ahí. He visto aquí que estos días he estado con mucho contacto social.
0: Sí.
2: He visto gestos espontáneos, con esto acabo, después de repente otra vez, gestos espontáneos en la calle, de una crueldad extrema.
0: Yeah.
2: Y la verdad es que no entiendo a qué viene todo esto, no lo entiendo.
0: Yeah.
2: No entiendo esta agresividad, esta mala polla que hizo los granadinos.
0: Sí, sí.
2: Cuando, caramba, la tolerancia, el reprimirse un poco, tener un poco de tener sensibilidad por los terceros, en fin.
0: El hay mucho que hablar sobre esto.
2: Cada vez tengo menos esperanza en él. Tú eres más optimista que yo, pero yo cada vez tengo menos esperanza en él. Bueno, pues
0: yo soy muy optimista, pero la realidad me está echando para atrás. O sea, es una cosa tremenda. Pero bueno, en fin, estoy revolucionándome con eso. Me estoy rebelando, ¿sabes?, contra la deriva. Me rebelo, me rebelo mucho con V y con B. Sí, porque a veces me rebelo también en mi estado de ánimo, que cada vez es más cabreado. En general, por lo que está ocurriendo ahí alrededor y nos entendemos. Vamos a continuar. Gracias, Cristian. Pasa buena noche. Hasta después. Un saludillo. Buena noche. Hasta luego. Te invitamos a que nos llames al 981 13 44 33. Tenemos mucho de qué hablar. Tenemos mucho que contarnos. Álvaro nos dice en la noche con Esther @radiovoz.es y vamos con otra llamada. Hola, Esther. Yo siempre voy a la endocrina de la diabetes, que se jubila y la sustituye otra endocrina. Y cuando conozco otra endocrina nueva, me pongo muy nervioso. Quería mandar un saludo al padre de una compañera mía del Deportivo Genuine. Bueno, nos cuenta, no voy a decir el nombre, pero tenemos su nombre aquí, es una compañera suya. A su padre acaban de detectarle un cáncer y por lo visto le dijeron que queda poco tiempo, que está bastante malito. Así que bueno, le enviamos un saludo. Álvaro, no sé si ella querrá que digamos su nombre en antena, ¿de acuerdo? Pero bueno, si nos dices que sí, le mandamos un saludo. Suponemos que ya sabe quién es. Así que nada, un beso y un abrazo grande y bueno, es complicado y tiene mucho que ver con lo que estamos comentando hoy, efectivamente, enfrentarse a algo así. Un diagnóstico importante, con poco tiempo además y con un familiar cercano. Bueno, esperamos que vaya todo dentro de lo que ocurra de la mejor forma posible. Contamos con ello. Estamos en Radio Voz. Cuéntanos. Buenas noches.
3: Hola, buenas noches, Esther.
0: Hola, muy buenas. ¿Qué tal?
3: Soy Elena.
0: De Carballiño.
3: Pues,
0: ¿qué tal?
3: Esto de la depresión, creo que muy poquita gente se libra de ella.
0: Esto de la, bueno, hablamos en general, no hablamos específicamente de depresión, pero hablamos de salud mental en general y de la cuestión de ir al psicólogo, la psicología y etcétera. La depresión es un aspecto. Hay muchos más. Cuéntanos.
3: Ya, pero casi todo el mundo está triste alguna vez, pues, por un trabajo, por la pérdida de un familiar, por el maltrato en la familia, con la pareja. Entonces, pocas gentes están al 100%. ¿Sabes? Que no se vaya al médico es una cosa, ya. Pero que estemos al 100% es otra. Y eso de las enfermedades mentales, de una forma o de otra, van a ir a más, porque la sociedad cada vez es más mala. Y la propia sociedad es la que crea las enfermedades. Porque es así, porque donde no hay cariño entre las personas, pues hay enfermedad. Porque la tristeza es una enfermedad. Que hay gente muy dura, muy dura, pero termina rompiendo. Otros somos más blanditos y también por culpa de muchas cosas vividas, por mucho sufrimiento, pues no nos curaremos en la vida, simplemente lo vamos llevando. Pues un día estás más contenta, otro día menos, pero eso va contigo a la tumba. Eso te lo digo yo. Y mucha gente pues no quiere hablar de esto, pero poca gente no en algún momento de su vida no está tocada por una enfermedad mental de mayor grado o menos, claro que sí. Pero bueno, a veces también la tristeza viene por otras enfermedades que no es mental, que pueden llegar unas enfermedades a tu vida pues que te generan esa enfermedad mental, porque... Hay cosas muy duras, por la pérdida de un familiar que quieren muchísimo. Hay muchísimas cosas. La vida es mucho sufrimiento. Muchísimo. No estar de acuerdo.
0: Es mucho sufrimiento, pero también es verdad que tendríamos a lo mejor que redefinir lo que es sufrir. Y a lo mejor tendríamos que pensar cuál es el porcentaje de sufrimiento versus el porcentaje de lo que no es sufrimiento. Claro, esto tiene muchos posibles matices, ¿no? Hay personas que no consideran de la misma forma, bueno, algunas cuestiones, esto es muy opinable, ¿de acuerdo? Esto es muy personal. Pero frente a la misma situación, bueno, pues podemos enfrentar la cuestión, pues hablando de sufrimientos, hablando de otras cosas, o hablando de salidas, soluciones, etcétera, etcétera. Bueno, ya sabes que también hay, a lo mejor... pues momentos en los que se tiende al victimismo, momentos en los que se tiende a verse en lo peor, momentos que se tiende a verse en lo mejor, momentos en los que se intenta salir de ahí, momentos en los que no se hace eso, momentos en los que se chapotea también en todo lo malo que esté pasando, momentos en los que uno busca salida, busca oxígeno, depende. Nos decía hace un rato la psicóloga también, Elena, que ahora se le llama trauma a todo y que a lo mejor también habría que reconducir la idea de trauma.
3: Pues no,
0: porque el hecho de que tengamos experiencias malas en la vida no quiere decir que esos malos momentos se conviertan en un trauma y que nos pase factura efectivamente con algún tipo de situación postraumática, no necesariamente. El hecho de que un familiar fallezca, por ejemplo, forma parte del engranaje vital, ¿no? Por ejemplo. Entonces tendríamos que preguntarnos cómo gestionar el duelo, de qué forma efectivamente gestionar el duelo de una manera suficientemente humana, pero suficientemente saludable también. Porque hay formas de gestionar el duelo que no son saludables. Y eso se puede hablar, eso hay que hablarlo. Hay cosas que efectivamente pueden dejar un impacto muy duradero, pero yo espero que no lleguemos a la conclusión de que los impactos son insalvables o de que no hay formas de llevar la vida mejor o de solucionar ciertas cosas o de buscar ayuda profesional para encarar el futuro desde otra perspectiva. Entonces, bueno, esto lo tenemos que ir hablando y lo tenemos que ir, ¿no?, gestionando. No nos quedemos en todo lo malo que pasa y lo bueno.
3: Ya, pero
0: y lo bueno.
3: Ahora la gente
0: es decir, la noche es muy oscura. A mí, claro, pero eso ha sido siempre. Siempre ha habido gente superficial y gente profunda, Elena.
3: O sea, no sé, es que la gente va, no le gusta la verdad, le gusta que las mentiras, no quiere saber nada de verdad, es solo mentiras, y en las mentiras no se puede basar una vida.
0: Ya.
3: Es lo que veo yo. Uh-huh. Luego, claro que sí, hay gente más resistente, que es capaz de salir pues de un pozo muy profundo. Y otra no es capaz de salir de una charquita, eso es verdad. Hay gente también más
0: luchadora. Bueno, pero que hay diferentes perfiles y también hay diferentes entrenamientos. No todo el mundo entrena de la misma manera, eso también es verdad. Pero esto no nos convierte a nadie ni en mejor, ni peor, ni más fuerte, ni más débil. Solo que también es verdad que a lo largo de la vida, y por eso es bueno hablar de estas cosas, también podemos entrenarnos, ¿no? Eso de la resiliencia se entrena. Eso de la paciencia se entrena. Eso de, ¿no?, ir saliendo de los problemas y a medida que se va saliendo de alguno ya tienes herramientas para gestionar mejor el siguiente, esto también se va entrenando. Es como lo del músculo. Empiezas con pesas de 1 kilo y acabas con pesas de 5 kilos. Pero
3: ya,
0: claro,
3: pero
0: antes de los 5 kilos...
3: entrenar. Hay gente que pasa de todo, para bien y para mal.
0: Pero ese es otro tema, claro, pero luego, evidentemente, oye, yo quiero que mis rodillas sostengan mi propio peso sin hacer esfuerzo. Pues mira, como no te muevas un poco, vas de lado. Vas de lado. Como no te levantes en la silla varias veces al día haciendo ejercicio, a ver cómo aguantan esas rodillas. Es como todo. ¿Cómo hacemos? Yo quiero que todo me salga bien. ¡Ja! Bienvenido a la vida adulta. Vas de lado.
3: Claro, y por eso que hay mucha gente que le echa el muerto a los demás y ellos van por ahí sin esforzarse para nada.
0: Bueno,
3: y esa gente es la que no aporta nada, lo que nunca aporta.
0: Claro, pero
3: es...
0: hoy hablamos, la idea es esa, hoy hablamos de cómo nos va a cada uno de nosotros. Es decir, cómo gestionar esto y cómo enfrentar esto y cómo enfocar esto también para que nos vaya lo mejor posible, porque eso es lo que querríamos, que nos vaya lo mejor posible, ¿no?
3: Bueno, pues apartándose de la gente que te hace daño y punto.
0: Por ejemplo.
3: Si mientras eres joven, pues a ver si hay la suerte de que te encuentres con buena gente, pero si no, cuanto antes apartarse, y borrón y cuenta nueva, porque aguantar como hicimos algunas, eso es perjudicial total.
0: Ya.
3: ¿Quién sabes?
0: Pero bueno, desde tu experiencia, claro, también puedes aconsejar y decir, oye, pues mira, basado en mi experiencia, yo creo que esto podía mejorarse, que esto se puede gestionar así, yo no lo haría de esta forma o creo que no lo deberías hacer de esta manera. Vamos aprendiendo todos.
3: Ya, yo te digo que no hay que aguantar, sea hombre, sea mujer. Si a eso no va y punto. Porque a veces le das, por cariño, oportunidades a la gente y lo único que estás haciendo es arruinando tu vida, porque esas personas que son así no te cambian.
0: Ya.
3: ¿Sabes? Ellos nunca cogen disciplina y acaban así toda la vida, es una pildrafa.
0: Cada uno y cada una, Elena, tiene que establecer. Cada uno y cada una tiene que establecer sus límites.
3: Claro que sí, pero poquito.
0: Y tenemos
3: poco,
0: derecho
3: gente,
0: a tener límites.
3: Yo digo que ahora la gente está más informada y que no se debía dejar, pero sí sigue dejando, Sigue la gente dejándose hasta que ya revienta. Bueno, no toda, pero una gran mayoría sí, incluso gente que no es nada tonta, que es bien lista y más, lo convencen y sigue ahí.
0: Sabes que
3: entonces,
0: hasta que se demuestre lo contrario, es uno de los temas más inquietantes en los que puedo pensar. Es algo que me resulta inquietante. Como mujer adulta del siglo XXI me inquieta muchísimo que estemos en esa situación todavía. Yo, de hecho, no lo entiendo. Es decir, no me queda otra que aceptar la realidad, pero de verdad que no lo entiendo y cada vez lo entiendo menos. Pero bueno, hay que seguir hablando de estas cosas en alto y, bueno, invitándonos todos a pensar.
3: Mira,
0: Elena, vamos a continuar. Vamos allá.
3: Es que la gente... Yo te voy a contar solo una cosita, mira.
0: Venga, 10 segundos.
3: Mismo,
0: vamos allá.
3: Un viejo, feo, Me dijo a mí.
0: Uy.
3: Si te vistieras.
0: He dejado de escuchar a Elena.
3: ¿Qué le importa a él como yo ando vestida?
0: Pero no te entendimos. Entendimos, Elena, no sé si me escuchas bien, pero entendimos, si te vistieras, pero luego se hizo un silencio, no oímos nada.
3: Ah. No sé si me escuchas ahora.
0: Es que no, a ver ahora, vamos allá, rápidamente,
3: vale.
0: Dinos.
3: Hoy tuve que salir a Carballiño porque me tocaba revisión médica. Y coincidí allí con un viejo bien feo.
0: Bueno, con un señor mayor, bien. ¿Qué te dijo el señor mayor?
3: Bueno, no merece llamarle señor.
0: Elena, somos gente muy educada. Un señor que te habló, ¿y qué te dijo?
3: Bueno, pues me dice, yo llevaba simplemente una camisa y unos pantalones. Y un chalequito de tela, vale.
0: Bien.
3: Me dice, si te vistieras más elegante, más provocativa, parecías más joven. Me dice eso el señor. ¿Y a qué vino?
0: Bueno, he dejado de escuchar a Elena otra vez, debe tener algún problema de cobertura. No sé. Ahora se cortó la llamada. Bueno, Elena, en cualquier caso, íbamos con la siguiente llamada. En cualquiera de los casos, lo que ese señor te haya dicho, si te entró por un oído y te salió por otro, pues lo dejamos pasar. Y sencillamente es un comentario bastante desafortunado y extraordinariamente machista. Pero bueno, sería otro tema. Estamos en Radio Voz. Buenas noches.
4: Hola.
0: Hola, buenas noches. ¿Qué tal? ¿Con quién hablamos?
4: Buenas noches.
0: Hola.
4: Soy Ana de Ferrol.
0: ¿Qué tal, Ana? ¿Cómo estás?
4: Muy bien.
0: Pues cuéntanos.
4: Escuchando.
0: Gracias.
4: Y pensando a la vez, Dios mío. ¿Cuántas
0: nos
4: cosas
0: encanta,
4: hay?
0: Nos encanta, esa es la idea.
4: Sí.
0: Sí. ¿Qué opinas?
4: A ver,
0: cuéntanos.
4: Entiendo que el tema, perdón, porque lo he cogido un poquito tarde, pero que es de las enfermedades en general, ¿no? De la salud mental.
0: Partimos de salud mental, de la situación en la que estamos, de la psicologización de la sociedad. Hemos hablado antes con una psicóloga, hemos empezado un espacio en el que tendremos a una psicóloga cada dos semanas, psicóloga sanitaria, y hemos hablado del estigma asociado a ir al psicólogo y al psiquiatra, que lo hay todavía, según nos cuenta ella también, de cómo deberíamos tratar y abordar la cuestión de la salud mental, de cuáles son los temas que nos interesan, nos preocupan, hasta nos inquietan con respecto a este tipo de cuestiones. Y bueno, ¿qué hacer para normalizar también hablar de la salud mental desde una perspectiva saludable? Hemos hablado de inteligencia artificial, chatbots y personas que hablan con ellos como si fueran al psicólogo, lo cual es una cuestión preocupante. Y hemos hablado efectivamente de por qué todavía sigue habiendo un estigma asociado a todo esto y cómo actualizar el asunto de la psicología y tratar la salud mental, que sabemos pues es la problemática de salud en mayor crecimiento en el siglo XXI. Este es el enfoque general.
4: A ver, pues no sé por dónde empezar, la verdad, porque hay tantísimas cosas, no sé. A ver, voy a empezar un poco por lo que la sociedad, como yo creo que está ahora en el momento, ¿vale? Al contrario de lo que estáis diciendo, yo creo que estamos un poquito casi en el lado opuesto, ¿no?

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1: O sea que, por un lado sí que se dice que está, que se ve mal, ¿no? Que está mal listo el ir al psicólogo, al psiquiatra. Y por otro lado yo creo que en algunos casos, no digo, yo digo lo que yo veo a mi alrededor. Evidentemente sí, sí. Todo es subjetivo.
2: Sí,
1: ¿no?
2: Sí.
1: Pues de mucha gente que a lo mejor tú observas que va al psicólogo y que tiene unos problemas, que los problemas siempre son al fin y al cabo también subjetivos. Uh-huh. Pues yo, en mi caso personal, una vez que yo me sentía que no estaba como yo soy, pues yo soy una persona que tiene bastante fuerza y tal, pero bueno, pues tenía una serie de circunstancias en mi vida y estaba pues como que lloraba por cualquier cosa y tal, y decidí ir al psicólogo. Y lo digo aquí porque, bueno, luego se uh-huh. habla de que, bueno, pues sí, que hay que ir, que te... Y bueno, en mi caso yo fui por el público, o sea, yo...
2: Sí.
1: Y después de esperar 6 meses, pues bueno, y lo digo así tal cual, esta es mi experiencia, ¿eh? Eso es una
2: sí,
1: cosa
2: sí, por favor.
1: Yo luego puedo contar...
2: Estamos sumando ideas,
1: que
2: claro que sí.
1: Uh-huh. A ver, yo veía que yo en mi trabajo pues me caían las lágrimas por nada, que no tenía ganas de hacer nada. O sea, ya me veía un poquito en bache. Estaba como en un bucle que no salía de él y bueno, pues cuando yo llegué después de prácticamente ni escucharme ni hablarme, me dio unos papeles y me dijo que bueno, mis problemas no eran uh-huh. problemas, que eran cosas externas, que yo no tenía nada, que a mí no me pasaba nada uh-huh. y me dio unos papeles para abordar un poquito la situación que yo tenía. Eso fue mi única uh-huh. experiencia con un psicólogo. No estoy para nada criticando uh-huh. aparte de que los psicólogos ayudan a mucha gente. Yo estoy hablando en mi caso, lo que me tocó, evidentemente, pues no volví a psicólogo en mi vida. Eso pasó igual hace 15 años o por ahí. Uh-huh. Y bueno, pues evidentemente si me pasa algo, pues no sé, hablo, no sé, con el mar o no sé, con las orugas, con lo que sea, porque sola, uh-huh. para intentar... si no es algo evidentemente grave. Creo que también hay un poco de confusión. Yo creo que una cosa es tener un problema de salud mental, propiamente dicho, en el que se te deriva a un psiquiatra, porque ahí ya es un problema uh-huh. que sí que hay que tratar quizás con medicamento, y otra cosa es un psicólogo, y a veces hay una confusión entre ambos, ¿no? Uh-huh. Cuando tú vas a tu médico y le explicas algo, es muy rápido, te dan un antidepresivo muy rápido, y bueno, pues ahí hay que tener también cierta rigurosidad, ¿no? A la hora de y de madurez quizá, o de, no sé cómo decirlo, personalidad o lógica, para un poco encauzar, ¿no? Lo que tú crees que puede ir, puede ser uh-huh. sí o no, y es muy difícil porque a veces yo me considero una persona que sí que reflexiono y pienso, y a veces pues ni yo misma me entiendo lo que me pueda estar pensando, ¿no? Pasando un aspecto, digo, a mí una cosa uh-huh. personal, yo lo que veo alrededor es que también hay mucha tendencia que cualquier cosa, y perdón por decir, cualquier estupidez, uh-huh. es cuestión de que esté en una depresión. Uh-huh. No estamos en una... Es decir, yo a veces discutía, lo hablaba esto, ¿no? Pues con amigas o con amigos y tal, que
2: sí.
1: teniéndolo todo y en circunstancias muy buenas, pues estaban o están deprimidos o van a tal. Claro, creo que al final estamos en una sociedad que está... que está, uh-huh. se sí. llama la micro, que está totalmente mimada uh-huh. y que no sabe, como lo ha tenido todo hecho, de algún modo, en su gran mayoría, pues al final el problema está en eso, ¿no? En que el tener uh-huh. eso todo solucionado, yo creo que nuestra sociedad tiene una especie de carencias que son la supervivencia. Es decir, cuando tú estás, yo creo, mal y tienes un problema y realmente tienes que salir adelante, lo tienes que sacar como sea, como no tener una casa o no tener un trabajo, y tienes que ponerte como sea a sacarlo adelante. Yo uh-huh. a veces he hablado de esto con mis amigas y está encima de Dios, que a ver, a veces hay que saber lo que es sobrevivir para saber vivir, ¿no? Uh-huh. Si tú realmente nunca has pasado un periodo realmente,
2: sí.
1: una circunstancia realmente problemática, ¿no? Como mucha gente sí que la pasa y la ves que está... y que sonríe y que sale pues con lo que tiene a su alrededor, yo lo veo y lo admiro porque digo, Dios mío, esta persona, sin embargo, y tanta persona, ¿no?, que tiene a su alrededor cosas que yo las veo muy difíciles, pues a lo mejor pues hay una familia enfermo, un niño con un gran problema o pues,
2: sí,
1: cosas
2: sí.
1: que hay muy, muy, muy, muy, yo voy al hospital y Dios mío, al hospital como a otro lado, pero Entonces creo que eso es una parte que también estamos quizá cojeando, ¿no? Yo creo que cojeamos porque ponemos el gran problema a algo que yo digo, Dios mío, es que, perdón, por decir, pero es que te estás preocupando por eso. O sea, que si estás deprimido, deprimida por eso. Y yo soy una persona, o sea, que soy muy muy sensible, ¿no? Y muy muy empática. Y creo que también tenemos que saber, pues, relativizar lo que sucede y tener también la inteligencia a veces, ¿no? O la valentía o la entereza de saber, bueno, hasta aquí sí puedo ser empático y ya no puedo porque es que si no es que te morirías. Si realmente todos pues somos lo que yo creo que un ser humano tiene que ser, ¿no? Que, pues, no sé, creo que hay amor y odio, pero yo creo más que ¿no? Que un ser humano nazca con amor, que sea cuidado, con cariño, que en una situación normal estamos poniéndonos en una situación de familias, pues bueno, de las que pueden ser las medias de España, ¿no? Que luego siempre hay, evidentemente, cada uno tiene una circunstancia, pero si tienes todo eso alrededor, pues intentar con eso, pues luchar y salir adelante. Yo ya no me meto en alguien pues que ha tenido a lo mejor problemas graves en la infancia, ¿okay? Porque creo que eso sí que es un tema muy difícil. La gente normalmente que yo veo o que observo que sí tiene un problema que yo lo considero ya grave y veo que es un problema, esa gente normalmente evita el ir, pero no por lo que otros digan, simplemente porque ellos o ellas consideran que están bien. Y sin embargo otros que lo ves que realmente pueden estar bien o están bien, pues sí que consideran que están metidos o hundidos en una gran depresión. Yo lo que puedo también, desde mi humilde opinión, pues aconsejar es que yo tenía a mi abuela que era muy inteligente y decía siempre, claro, que cuando tú te sientas mal y tal, dice, haz que nadie lo sepa. No en el sentido de esconderlo, ¿no? Pero el que nadie lo sepa hace que tú mismo no entres en esa vorágine, ¿no? Y el que tú estés bien o el que tú parezca que estás bien, aunque no lo estés, ¿no? Y quizá no lo muestres o no lo vayas pregonando, también ayuda a que tú mismo, sin quererlo, pues por los que te rodean, ¿no? Tú eres espejo también de lo que te rodea, también hagan que tú mismo mejores. Porque si yo estoy mal y lo muestro, al final también lo voy a generar a mi alrededor y eso va a volver sobre mí, y yo sobre los otros y los otros sobre mí.
2: Hombre, entonces, pero a lo mejor todo esto, no sé qué pensarás, Ana, pero lo podemos matizar un poco. En el sentido de que una cosa es que yo le cuento a quien está a mi lado, no me encuentro bien. Y otra cosa es que haga a lo mejor una, no sé, una especie como de espectáculo de mi sufrimiento. Tanto si es sufrimiento aparente como si es un sufrimiento real, etcétera, etcétera. Ojo, que también estamos hablando de que habrá que distinguir efectivamente lo que pueda ser una cuestión que requiera de ayuda profesional y lo que no lo sea. Cuando tendemos a psicologizarlo todo, patologizarlo todo, también a veces nos metemos en una vorágine muy complicada. Pero es normal que una persona esté triste y una persona tenga algún problema en un momento determinado o a veces se encuentre mal, pues porque efectivamente está intentando y va saliendo como puede, pues gestionar un duelo, gestionar una problemática.
1: Totalmente.
2: Eso por una parte. Por otro lado,
1: que
2: los tenemos todos. Y claro, pues cuando fallece una persona cercana, dices tú, caramba, esto para eso nadie te prepara. El duelo hay que pasarlo. Y el duelo familiar, el duelo de pareja, el duelo... Bueno, un montón de historias, rupturas que pueden ocurrir. Hasta el duelo por el fallecimiento de un animalito. Puede efectivamente entristecerte mucho.
1: Y la gente lo...
2: Y se pasa fatal. Los que lo hemos pasado lo entendemos, lógico.
1: No se pasa,
2: hay que entenderlo. Pero si lo hablamos...
1: Te queda ahí, pero claro, tienes que salir adelante.
2: Pero tienes que salir adelante.
1: O sea, tienes que ser objetivo en que la ayuda continúa. ¿Qué pasa?
2: Exacto.
1: Que sí, que yo entiendo que en un momento, a lo mejor una persona por un problema pues que te puede suceder inesperado y grave, eso y luego que cada uno
2: puedes
1: tiene su
2: caer
1: sensibilidad.
2: Y te puedes derrumbar, es normal.
1: Tiene su sensibilidad y su
2: es
1: manera
2: normal.
1: Para que no para que las cosas la afecten de un modo u otro. Yo creo que la sociedad...
2: Pero hay que hablar, pero si no lo hablamos tampoco lo sabemos. Y hay que hablarlo tranquilamente normalizándolo.
1: Yo creo que... A ver, hay que hablar... Sí, o sea, de cierto modo, yo lo que hablaba de eso que comentaba mi abuela era un poco de cara al público, al escenario, o sea, al público, a tu trabajo, a tu vida, cuando vas al mercado, simplemente. No estaba hablando de con tus familiares.
2: No, claro.
1: Porque tampoco puede ser que...
2: También hay familiares que tampoco te entienden o no te entenderán, es decir, estamos hablando de gente con la que uno se pueda confiar y que pueda estar bien, porque a veces el sufrimiento...
1: Pueden ser que no lo entiendan porque tú tienes una perspectiva, porque tú eres una persona, porque tienes una circunstancia con una historia, que aunque sea tu hermano, incluso tu madre, tu padre, tu pareja o quien fuere, o tu hijo, no lo entienden porque ellos tienen otra perspectiva, otra circunstancia, otra sensibilidad.
2: Eso por una parte, pero entonces, por lo visto, no en las distancias cortas, muchos de los miembros de la familia son los causantes también de muchos de esos malestares, y ese es otro tema.
1: Entonces,
2: hay malestares derivados de lo que hay en casa, de lo que hay cerca de casa, y eso, es delicado de hablar también.
1: Es muy delicado, claro. Muchísimas cosas. Bueno. Entonces, yo creo que tenemos que intentar
2: y continuamos,
1: Bueno, a ver, yo aparte de eso quería decir, aparte de que somos una sociedad mimada y que la gente tal, también por otro lado creo que somos una sociedad que, por un lado, es mimada en el sentido de tener lo que es económico, lo que es, o sea, yo que trabajo con gente joven y tal, y veo mucho, ¿no?, a los padres y todo eso, cómo se preocupan tanto del tema externo, ¿no?, del tema de que los niños se preparen sin, a lo mejor sin estar preparados, que es decir, sin tener un fondo, ¿no?, un fondo de lo que es a lo mejor la educación, la cultura, que se preparen para un trabajo o para tener ciertas circunstancias económicas, cuando realmente yo creo que la base del ser humano, ¿no?, está en tener a alguien, por lo menos hasta cierta edad, que le arrope. Cuando está arropado, después él puede ser un individuo y salir adelante. Si esa parte no la tienes bien sellada, creo que con lo que ahora se está como tapando, de hecho el otro día estaba escuchando un programa de radio y contaban...
2: Sí, y continuamos. Sí,
1: la tasa de suicidios es altísima, sobre todo en gente joven. Y yo creo que hay una falta, no una falta... y justamente en gente a lo mejor de clase media o alta, simplemente porque es un sinsentido, ¿no? Porque si tú lo tienes todo, y lo que digo, a lo mejor la lucha a la supervivencia, y a lo mejor esto suena un poco mal... Pero es que si tú te vas a un país y cuando viajas y ves sitios donde no hay nadie, la gente está feliz y sonríe y te sonríe y te ayuda y tienen una vida muchísimo más complicada que la nuestra, te das cuenta y ahí pues lo relativizas también y piensas, Dios mío, pero ¿por qué nosotros estamos así y esta gente con todo esto está tan normal? Entonces creo que ahí hay que tener un punto también más global, ¿no?, y pensar, este es el mundo, o sea, el mundo no es solo pues mi casa ni lo que me rodea, ni mi ciudad ni mi país, es todo el mundo. Y creo que aprender de esas culturas, ¿no?, que con muy poquito pues saben ser muy felices. Eso también es parte.
2: Continuemos.
1: Pues, aunque sea difícil.
2: Continuemos.
1: Bueno, pues nada.
2: Gracias por contarnos esto, Ana. Gracias.
1: Nada,
2: muy amable. Pasa buena noche.
1: Graciñas,
2: buena noche. Hasta luego. Hasta luego. Seguimos adelante. Estamos en La Noche con Esther. Estamos en Radio Voz. Queremos escucharte también. Marcos Villar, suena el 981-1344-33. Vamos allá. Buenas noches.
3: Buenas noches, Cristian, desde Cataluña.
2: Muy buenas. Adelante. Sí, pues.
3: La oyente anterior hablaba de la cultura mimada.
2: Sí.
3: De la cultura mimada. Yo quisiera hacer una reflexión que tengo, me he atrevido a hacer un texto, a escribir un texto sobre la cultura terapéutica, que creo que era la orientación sobre el tema de salud mental que se trata recurrentemente en este programa, la orientación que se pretendía dar.
2: Sí.
3: Entonces he hecho una reflexión en un descubierto mediterráneo, pero bueno, todo y así creo que pueden ser interesantes, y aunque son bastante obvias, como digo siempre y me repito más que abajo, explicitar lo implícito no es una tarea baladí. O sea, poner en palabras lo que todos más o menos sabemos no es baladí, siempre y cuando no se solemnice. No hay nada peor que solemnizar lo obvio. Bueno, el texto dice así: la preocupación moderna por el crecimiento personal, por la autenticidad y por el bienestar psicológico no ha hecho necesariamente a las personas más felices. Aquí he sido un poco generoso porque yo creo que las he hecho más infelices, pero bueno. Ha producido individuos cada vez más preocupados por sí mismos. Esto se ve claramente. Narcisismo contemporáneo. Más dependientes de expertos. Se ve en la constante demanda de psicólogos y psiquiatras. Y más inseguros acerca de sus propias capacidades para enfrentarse a la vida. Esto es muy curioso. La inseguridad, la poca resistencia, la poca resiliencia que observamos en la gente. Continúo leyendo.
2: Sí.
3: El hombre psicológico, lo he llamado este tipo del siglo XXI, es aquel que ya no se pregunta cuál es su deber y cuál es el significado de su existencia. ¿Por qué? Bueno, perdón. Su preocupación principal es cómo se siente, verdaderamente lo creo esto. Vivimos en el reinado, en el reino del sentimiento, del afecto, del feeling. Las categorías morales, religiosas y culturales pierden autoridad. Hoy en día, mi juicio, están totalmente desacreditadas. Y son sustituidas por categorías terapéuticas. Es decir, que las filosofías morales, las religiones, toda la literatura, el humanismo, todo lo que daba sentido recio a la existencia y que llenaba las grandes preguntas, pues ha sido sustituido por categorías terapéuticas, que al final del escrito las voy a explicitar. El sufrimiento deja de entenderse como parte inevitable de la condición humana. Esto es muy importante. A veces se patologiza sufrimiento. Cuando en la vida hay lo que se llama en inglés life events.
2: Los eventos vitales. Sí, lo que pasa en la vida, claro.
3: Lo que pasa en la vida es que es desagradable. Y obviamente un duelo, una muerte, una enfermedad, eso es normal estar triste.
2: Claro, la pérdida de un empleo, una situación complicada, que te digan que te suben el alquiler al doble. Quiero decir, pasan un montón de cosas. Un desamor, una pérdida, claro.
3: Pues bueno, el sufrimiento deja de entenderse como parte inevitable de la condición humana, lo que me parece gravísimo. Y pasa con...

0: los eventos vitales, sí, lo que pasa en la vida, claro.
1: Lo que pasa en la vida es que es desagradable. Y realmente un duelo, una muerte, una enfermedad, eso es normal estar triste.
0: Claro, la pérdida de un empleo, una situación complicada, que te digan que te suben el alquiler al doble. Quiero decir, pasan un montón de cosas. Un desamor, una pérdida, claro.
1: Pues bueno, el sufrimiento deja de entenderse como parte inevitable de la condición humana, lo que me parece gravísimo. Y pasa a concebirse como un problema susceptible de tratamiento. Esta frase es muy importante, la acabo de decir. La cultura ya no exige carácter. El carácter para vivir, para afrontar los problemas. Y las felicidades también, por cierto. El carácter ya no, la cultura ya no exige carácter. Exige bienestar. Y esto lo conecto, como decía Ana, de la sociedad mimada. Este bienestar, este happiness forever. Allí donde antes hablaba de pecado, carácter, destino, virtud, deber, ahora ¿de qué se habla, querida Esther? De trauma, de autoestima, de bloqueo, de dependencia emocional o de crecimiento personal. La psicología ocupa progresivamente espacios que antes pertenecían a la religión, a la moral o a la filosofía, o incluso a la tradición familiar, podríamos añadir. El capitalismo contemporáneo ya no funciona únicamente mediante incentivos económicos, sino, y esto es muy importante verlo, es el capitalismo emocional este, sino mediante emociones cuidadosamente gestionadas. El trabajador ideal, ¿cómo debe ser? ¿Cómo nos dicen los medios voceros de la información que debe ser? El trabajador ideal debe poseer empatía, inteligencia emocional, capacidad comunicativa, autoconocimiento y flexibilidad afectiva, el trabajador y el líder. Las emociones dejan de ser un ámbito privado, lo que nos ocurría en el de cocina, la cocina, para convertirse en una competencia económica, por decirlo así. Y acabo diciendo que el hombre contemporáneo, este hombre soufflé, este hombre gaseoso, vaporoso, ya no se confiesa ante un sacerdote, ni busca consejo en un libro de literatura, de moral, de filosofía, de lo que es de ciencia. Se dedica a analizarse, a diagnosticarse, a evaluarse emocionalmente. La gente se autoevalúa emocionalmente constantemente. ¿Y esto cómo lo vemos? ¿Por qué lo argumento? ¿Por qué lo digo? Porque veo que la gente vive rodeada de podcast terapéuticos, no voy a decir ningún coaching de estos. Podcast terapéuticos, libros de autoayuda, que son los más vendidos, psicología divulgativa, desde los estoicos o lo que sea, coaching, mindfulness y discursos de bienestar. E incluso cuando se revela contra ese mundo, y esta observación es interesante, suele hacerlo utilizando el mismo vocabulario centrado en la mente de los hombres del siglo XXI, el mismo vocabulario psicológico que pretende cuestionar. Ahí reside la fuerza de la cultura terapéutica. No es una doctrina, no es ya una doctrina como puede ser otras, sino un lenguaje que nos ha llegado a parecer totalmente natural, que nos ha impregnado del todo. Bueno, y esta es mi reflexión, no sé si estás de acuerdo.
0: Hay muchos posibles matices en todo esto. Os diría a lo mejor a Ana y a ti, al hilo del tema de la sociedad mimada, que probablemente mimada sí, pero fría y cruel también. Quiero decir, por lo visto nos mimamos todos muchísimo, pero la práctica no dice eso. Exactamente, ¿qué significa mimado o mimada? Bueno, hay muchos niños tremendamente sobreprotegidos, pero que no están necesariamente amparados.
1: Qué bueno.
0: Claro. Bueno, esto me lo comentaba el otro día alguien que trabaja con niños y con niñas. Y dice, en el centro escolar en el que trabajo, pues efectivamente, vienen muchos niños que están sobreprotegidos, pero que están desamparados en general. ¿De acuerdo? Lo único que tienen, a lo mejor, pues es aquello que necesitan desde una perspectiva material, pero no se están preocupando casi nadie de su educación, no se están preocupando efectivamente de su bienestar en muchos casos, están bastante solos y están bastante desamparados, lo cual me resultó muy interesante y muy preocupante, evidentemente. Pero bueno, yo miro a mi alrededor, si todos nos quisiéramos tanto y nos mimáramos tanto, no estaríamos como estamos, ¿verdad?
1: Pues déjame pensar, creo que hacer
0: sociedad fría y cruel.

0: Sociedad fría y cruel. Pues, pues sí.
1: Es complementario a Diana y mío. Es complementario.
0: Claro, digamos, es complementario. Lo cual es muy paradójico.
1: De lo que habíamos visto en ello.
0: Muy paradójico. Muy paradójico. Y efectivamente esto explica también muchas cosas. Y explica, por ejemplo, el estigma. Si fuéramos gente que mira a los demás con un poco más de cariño y de respeto, no diríamos las barbaridades que se dicen de la gente que está pocha. Claro. Por otro lado, también naturalizaríamos, normalizaríamos y hablaríamos de forma directa con respecto a la gente que efectivamente puede gestionar lo que le está ocurriendo sin necesidad de medicalizarlo. Es decir, deberíamos también ser cuidadosos con esto y, bueno, pues recordarle a la gente que tiene herramientas para seguir soslayando los life events, efectivamente, y, bueno, tenemos que aprender también a, ¿no?, gestionar muchas cosas que están ocurriendo. Lo que pasa es que, bueno, puede haber circunstancias, puede haber situaciones, puede haber trastornos, puede haber situaciones, pero, hombre, pues a lo mejor también se puede hacer algo más, si podemos dar un paso más allá. Pero claro, para eso tenemos que hablar y escucharnos con respeto, que falta mucho respeto.
1: Bien visto. Bueno, pues muchas gracias.
0: Quiero decir, nos podemos permitir tener esta visión crítica, precisamente porque sabemos que hay mucha gente pocha, porque efectivamente estamos en tiempos muy difíciles, convulsos, y nos estamos escuchando, Cristian, no solo aquí en el programa, en todas partes, estamos escuchando a la gente. Hay incertidumbre, hay preocupación, hay en algunos casos desesperación, hay problemas económicos graves, hay situaciones complicadas, hay problemas anímicos, emocionales, hay enfermedades. Además de todo lo que forma parte del vivir, léase, enfermar, morir, tener problemas, que te pasen cosas, que te deje alguien, ¿no? Efectivamente, que haya un divorcio familiar, yo qué sé, cantidad de historias. Pero es que, hombre, mira cómo estamos y mira cómo nos tratamos. Y en el punto y hora, como lo estamos comentando, que alguien se burle de una persona por el hecho de que vaya al médico, pero me sirve para un paciente de esquizofrenia y me sirve para un paciente de disfunción eréctil. ¿Me estoy explicando?
1: Claro.
0: Que la gente se ríe y la gente todavía hace chistecitos de la disfunción eréctil y de la menopausia. Y todavía estamos con esas estupideces, que
1: pues
0: ya son cargantes.
1: Podemos dejar a lo mejor en todo lo alto con esto que has dicho.
0: Son cargantes, ¿sabes? Entonces, bueno, ¿y si nos tratamos con un poco más de respeto? A ver. Y hablamos de esto con respeto. Y a lo mejor empezamos por ahí, por ejemplo. ¿Eh?
1: Pues muy bien.
0: En fin, gracias por seguir aportando. Seguimos. Gracias. Pasa buena noche. Un saludo, Cristian. Buenas noches. Hasta luego. La idea es que nos llames al 981-1344-33 y nos cuentes lo que opinas. Bueno, y luego compartiremos con vosotros también un breve audio que nos envió un oyente que está en Uruguay, en Montevideo, y que nos ha enviado dos minutitos de su opinión también sobre el tema que estamos compartiendo. Él nos está escuchando en radiovoz.com y luego le escucharemos. Se llama Cristian. Estamos en Radio Voz, seguimos con llamadas. Buenas noches.
2: Buenas noches, soy Mariña de Orense.
0: Muy buenas, Mariña, perdón. ¿Qué tal?
2: Muy bien.
0: Pues adelante. Te escuchamos también, cuéntanos qué opinas.
2: Bueno, esas cosas pasan porque a la psicología, esto que comentaba ahora últimamente al final Cristian, ¿no? Esto pasa porque a la psicología se le ha dado rango de ciencia, y la psicología no es ciencia. En este ámbito ciencia es la psiquiatría, no la psicología. Esto no quiere decir, claro, que si hay que acudir al psicólogo, se acude. Eso está claro, ¿no? Eso está claro. Mira, la estigmatización está, referente a esto, ¿no? Está en la sociedad. Está en la familia, en los propios familiares. Y está en el trabajo. Porque algunos jefes, en cuanto tienen que, en cuanto un empleado, un trabajador, está enfermo por una depresión, por la causa que sea, porque la exógena y endógena, de la que estáis hablando aquí, son causas exógenas. No tiene, es distinto. Entonces ese trabajador de repente ya no es válido. Entonces lo van a despedir, porque ya es un problema. Como lo van a despedir, se quedará sin años de cotización. Se quedará sin su salario mensual. No podrá pagar el alquiler ni la hipoteca, no podrá seguir manteniendo a su familia. Acabará en la calle, sí o sí. Cuando psiquiatría, que es ciencia, los psiquiatras están hartos de decir que en algunos casos la persona, aunque tenga que seguir un tratamiento psiquiátrico, sigue siendo válido para desempeñar su función. Pero claro, vamos a la parte de la sociedad. Estoy de baja porque tengo depresión. Tú lo que tienes es hemolitis. No se oye. No, la tienes una baja fraudulenta. Esto se oye también. Y vale, pues para otras enfermedades, por ejemplo, imagínate, pues una persona con fibromialgia y la ves cogiendo un repollo, tú tienes fibromialgia en el culo, también se oye. Uh-huh.
0: Ya.
2: Por ejemplo, ¿no? Entonces es siempre la misma rueda.
0: Ya.
2: Entonces, aquí lo que tiene que meter mano, por decirlo así más vulgarmente, es el gobierno. Porque si los psiquiatras, que son científicos, le están diciendo que muchas personas que tienen que seguir un tratamiento psiquiátrico, aún así siguen siendo válidas para desempeñar su labor, uh-huh, hay que escuchar a los científicos, que son los que saben. Los empresarios no están siguiendo a los científicos, los están ignorando. Son enfermos que no interesan. Uh-huh. Luego, entonces, estamos perdidos. Estamos perdidos. Uh-huh. Luego hay que decir, luego vamos a ver, si cada vez que yo voy por la calle y alguien me dice algo, ya me lo tomo a la tremenda, bueno, eso es una forma de ser. Uh-huh. No es una enfermedad mental. Es así, ya no lo sé. Pero es que hay más enfermedades mentales. Están las neurosis, por ejemplo. Uh-huh. Está, por ejemplo, trastorno obsesivo compulsivo. Esto es endógeno. Y hay trastorno obsesivo compulsivo, por ejemplo, el limpiador. Trastorno uh-huh obsesivo compulsivo, por ejemplo, el contador. Uh-huh. Por ejemplo, están los trastornos límites de la personalidad, que son aquellos que nunca se pueden tratar, porque nunca se van a ver a sí mismos como enfermos, porque ellos son así, uh-huh, tal cual. Es que enfermedades mentales hay un abanico muy amplio. Muy amplio. No puede ser reducido solo a la depresión y a la ansiedad. Porque uh-huh la ansiedad, en algún momento todos vamos a tenerla, por una causa o por otra. Otra cosa es que se convierta en crónica. Normalmente, en general, va asociada a la depresión endógena. La exógena es otro cantar. Uh-huh. Claro. De una depresión endógena no se sale, no se cura, no tiene cura. Has nacido con ella. Uh-huh. Otra cosa es la depresión que te causa, pues que se ha muerto un familiar, pues que ha perdido un trabajo, que te ha dejado tu novio. Claro que deprime, pero ojo, puede tener también consecuencias graves en el tiempo, porque también uh-huh puede ser indicativo de que algo no está bien ahí. Uh-huh. Todo esto es muy amplio. Uh-huh. Luego están las psicosis. También es una enfermedad mental. Es endógena. Uh-huh. El suicidio. Es endógeno. Uh-huh. Es una muerte no natural. No, es una muerte completamente natural. La muerte siempre es por causas naturales. Es que era una persona débil. No, esto es una falta de respeto muy grave, decir eso. Muy grave. Esto no va de débiles ni de fuertes.
0: No.
2: Esto va de enfermedades mentales variadas, con cuadros muy amplios, con tratamientos muy variados, y que se nace con ellos. La descubrirán antes, después, uh-huh, o al momento ya mismo, si me apuras. Uh-huh. Pero ya se nace con ello. De la misma manera que se nace, pues, con una miocardiopatía dilatada, por ejemplo. Uh-huh. Uh-huh. ¿Ah? Que no es lo mismo que te dé un infarto, pues, una vez en la vida. No uh-huh es lo mismo. El infarto puede darte por un susto que te den, o por un lo que sea, ¿no? Un accidente, lo que sea, un disgusto muy grave, pero con uh-huh la miocardiopatía dilatada se nace. Uh-huh. Y no tiene cura. Uh-huh. Entonces, están las diferencias. Pero uh-huh esto es muy, muy, muy amplio. No se puede reducir solo a la depresión. Y no se uh-huh puede reducir solo a que... Uh-huh. O sea, a mí yo tengo una depresión y me dice mi médico, vete de paseo. Me voy de paseo, porque el médico es el que me lo ha aconsejado. Otra cosa es que la persona que desconoce crea que estoy de paseo porque tengo maulitis. Uh-huh. Ese es su problema, pues que, en fin, Y así con todo. Luego están las enfermedades mentales que causan las adicciones. Bien. Las dobles patologías, porque una adicción te lleva a te produce otra enfermedad, que a su vez necesita otro tratamiento, que a su vez tiene unas consecuencias en tu vida. Esto es así. Esto es así. Y de esto saben los psiquiatras, que son los científicos. Psicología no es ciencia. Nunca lo fue y nunca lo será. Psicólogo pues te da unas pautas, te da unos consejos, te asesora si tienes alguna duda. Nada más. Por eso los psicólogos no dan medicinas, no las pueden prescribir. Claro. Bueno, pues eso es lo que quería comentar.
0: Pues se trata de que vayamos comentando y de que vayamos compartiendo lo que pensamos. Gracias, Mariña. Bienvenida también. Pasa buena noche. Gracias.
2: Gracias, igualmente. Chao, chao.
0: Muy buena noche. Hasta luego, Guiño. Buena noche. Seguimos, pues. Estamos en Radio Voz. Cuéntanos. Buenas noches.
3: Hola, buenas noches.
0: Muy buenas. ¿Qué tal? ¿Cómo estamos?
3: Bien. ¿Y tú?
0: Bien. Pues muy bien, muy bien. Aquí estamos. Dispuestos. Y escuchándos una vez más.
3: Muy bien.
0: María, bueno, desde Vigo. ¿Qué tal? Sí. Adelante.
3: Me presentaste tú. Bueno. Bueno, estáis hablando de la salud mental. Ya llevo tiempo escuchando. Sí, bueno, pues para mí la salud mental es tenerlo todo bonito, todo bien. O sea, psicológicamente, mentalmente y que todo, y que la vida te vaya bien, sin problemas. Eso para mí es la salud mental. Cuanto mejor te vaya, mejor, porque psicológicamente te sube la moral y parece que lo ves todo de color, de color blanco. Sí, y bueno, yo no sufro de depresiones, gracias a Dios, no, porque soy, me considero bastante fuerte y la depresión conmigo no puede. Hay momentos, ¿eh? Pero bueno, no. Pero bueno, ¿qué quieres que te diga? Pues eso, que yo depresiones no tengo, tendré otras cosas, pero depresiones como que no. Y como aquí, para tener salud mental, lo que manda es el dinero, porque sin dinero no eres nadie. Eso es lo que te, eso es lo que a uno baja la moral, el dinero. El dinero y las preocupaciones, y ves que las y ver que las cosas no salen como tienen que salir bien. Y así. O sea que para estar bien tienes que estar psicológicamente, emocionalmente y socialmente. Sí, y no, bueno, y el estrés tampoco es bueno, porque también el andar estresado para aquí, para allá, para allá, para aquí, tampoco tampoco es bueno andar estresado. Y bueno, y relacionarnos con los demás también es bueno. Y tomar decisiones y sacarlas adelante en tu vida cotidiana, creo yo. Y no sé, y afrontar lo que los retos cotidianos, claro, lo que te venga, a afrontarlo sin tenerle miedo y sin nada, o sea, tener metas, luchar por lo que quieres y ya está. Y para mí eso es la salud mental. Para mí es eso, no hay otra cosa.
0: ¿Crees, y continuamos, crees que se estigmatiza todavía a aquellos o aquellas que van a terapia o que van al psicólogo o que van al psiquiatra? ¿Todavía se sigue hablando de refilón de estos temas?
3: No lo sé, porque yo no sé qué es eso. Yo nunca fui a un psiquiatra. Creo que fui una vez o dos.
0: Pero no estamos preguntando si tú has ido o no al psiquiatra, sino qué opinas con respecto a que se estigmatice o cómo se trata a las personas que van a consulta en este tipo de asuntos. ¿Qué idea tienes? ¿Qué percepción tienes?
3: Claro que sí. Si les hace falta, sí. Hombre, claro, ¿para qué están ellos? Ellos son especialistas de la salud mental, efectivamente, y han estudiado para eso. Y además es que si no estuvieran estos médicos, estaríamos peor todavía, ¿no? Digo yo. Y, ostras, si no, claro, estaríamos peor psicológicamente, mentalmente y todo, porque por lo menos ellos te dan la medicación adecuada y puedes hablar con ellos de, yo qué sé, de lo que te preocupa o así. Están para eso, los psicólogos están para eso y los psiquiatras también. Y no es porque estés loca, no estás loca. Si te hace falta un psiquiatra, pues hay que ir al psiquiatra, está claro. Y si hace falta ir a un psicólogo, pues al psicólogo también, porque no, claro que sí. Todo lo que sea bueno para la salud, pues es perfecto, claro que sí. Uh-huh. Bueno, Esther, nada más.
0: Seguimos charlando.
3: Ay,
0: digo que seguimos charlando, María. Gracias.
3: Nada, hasta luego, chao.
0: Gracias por estar con nosotros y contarnos tu opinión. Buenas noches, Graciñas, hasta luego. Estamos en directo y seguimos en Radio Voz. Buenas noches.
4: Hola, buenas noches.
0: Hola,
4: soy Marga de Coruña.
0: ¿Qué tal, Marga? ¿Cómo estamos?
4: Muy bien, espero que vosotros también.
0: Estamos bien. Aquí
4: bueno,
0: estamos.
4: Yo creo que este es un tema muy delicado, que no se puede hablar con frivolidad ni con
0: así
4: alegría
0: es.
4: De él.
0: Así es.
4: Porque las enfermedades mentales no siempre son por motivos de la vida. Uh-huh. A veces simplemente es un desequilibrio químico. Uh-huh. Porque el cerebro lo es todo. Uh-huh. Entonces, bueno, yo no me atrevería a decir que hay personas que nacen con una patología psiquiátrica. Creo que muchas adquieren a lo largo de la vida. Pues por vivencias, por consumo de alguna sustancia, por muchísimas causas. Y hay gente que no tiene ningún problema y está enferma. Porque las cosas no son tan simples. A veces en la vida hay una profunda insatisfacción y el que ha convivido o ha tenido ansiedad es una cosa desesperante. Que te puede dar, pues te tienes que quitar eso de encima. Es, no sé, es una cosa horrorosa. Y como es tantas cosas, entonces yo creo que no debemos de frivolizar. ¿Que la sociedad es una sociedad infantilizada? Pues sí. Pero eso no provoca en sí enfermedades mentales, provoca insatisfacción. Y entonces, pues sí, a lo mejor pues hay que ir a un psicólogo para que te oriente o hablar simplemente con una persona que te escuche, ¿no? Porque a veces es eso, necesidad de que te escuchen, de que te comprendan. Pero la enfermedad mental es algo más. Y después, como este programa lo oye mucha gente, hay enfermedades mentales que sí tienen curación. Y después un trabajador no está obligado a decir la causa de su baja. La puede mantener en secreto. No tiene por qué decirla. Es más, puede mentir. Porque si le van a estigmatizar porque dice que tiene depresión, pues puedo decir, mire, tengo una tendinitis en el hombro que me impide moverme, no sé qué. Nadie me va a discutir. Pero bueno, hoy en día muchas enfermedades mentales se curan. Hay otras que no, que se cronifican. También un cáncer a veces se cura y otras veces no.
0: Así es.
4: Y no sé por qué una va a ser mejor que la otra. Yo no creo que nadie nazca con depresión, sinceramente. Puede nacer con un temperamento determinado o a través de la crianza, pues inclinarse hacia un lado o hacia otro. Hay seres mucho más sensibles. Y hay otros que son más, vamos a decir, corajudos, más duros, ¿no? Pero bueno, yo no distingo entre, para mí son tan válidos unos como otros. Y vuelvo a decir, hay personas que les va todo de maravilla en la vida y sienten una tristeza y una insatisfacción y una ansiedad horrorosa. Porque hay procesos químicos en el cerebro que no controlamos. Uh-huh. Hormonales. Decía Einstein que el hombre es lo que son sus hormonas. Uh-huh. Y es verdad, las mujeres lo sabemos muy bien. Que las hormonas marcan nuestra vida. Uh-huh. Y marcan nuestra vida emocional, afectiva, muchas cosas.
0: Aunque es verdad
4: física.
0: Que luego tenemos que ver y cada uno aprende cómo irlas manejando a medida que van apareciendo,
4: claro,
0: esas historias. Pero,
4: claro, pero si tú...
0: No son necesariamente inmanejables, pero claro, no es una enfermedad, son situaciones. Claro,
4: claro,
0: son situaciones que
4: si
0: podemos aprender a manejar. Claro.
4: Tienes que ir al médico. Uh-huh. Porque el médico es el único que te puede dar medicación. Uh-huh. Una depresión ligera, en 3 meses se puede salir adelante. Ligera.
0: ¿Sabes? Todo esto,
4: marca... endógenas que no,
0: claro,
4: hay manera.
0: Todo esto que estamos diciendo, ojo, evidentemente que es un comentario general, luego tenemos que irlo personalizando e individualizando, porque muchas de las veces hay más autodiagnóstico que diagnóstico, ¿no?
4: Sí.
0: Y hay diagnóstico por parte no del profesional, sino del vecino del cuarto.
4: No, de la gente en general.
0: O de la gente en general, ¿nos entendemos? Entonces, claro, claro, aquí vamos mal. Me da la sensación de que a Marga le pasa esto. Bueno, ¿y quién eres tú para saber lo que le pasa a Marga? De hecho, incluso si Marga te cuenta lo que le está ocurriendo, no eres nadie para diagnosticarle y para recomendarle qué hacer. Otra cosa es que
4: pues
0: le escuches y que le digas,
4: le
0: hombre, pues mira,
4: lo
0: con esto que me dices, pues... Claro, encima.
4: Eso no lo puedes decir.
0: Claro,
4: ¿entiendes?
0: Claro, cuidado. Eso es verdad,
4: tú
0: que hay que
4: no
0: ser cuidadoso.
4: Médico, no tienes,
0: claro,
4: derecho a eso.
0: Eso es.
4: ¿Eh? Uh-huh. De ninguna manera.
0: Uh-huh.
4: Y después, bueno, pues lo del suicidio es un tema, uh-huh, muy delicado, ¿eh?
0: Uh-huh.
4: Muy delicado, porque hay una palabra que a lo mejor, uh-huh, hay que mirarla en el diccionario.
0: Uh-huh.
4: Que es la desesperanza.
0: Ya.
4: Cuando uno no tiene esperanza,
0: uh-huh,
4: en la vida no tiene sentido.
0: Uh-huh.
4: Porque mucha gente cree que el que se suicida es porque le falta dinero o porque... Puede ser, pero puede, uh-huh, ser que no. Que tenga de todo, porque yo lo he visto en mi trabajo. Gente que, uh-huh, tenía de todo. Y le preguntabas a la familia, ¿pero tenía algún problema? No, pues tenía algún problema. Deudas, no. Y se suicida.
0: Uh-huh.
4: Y sus familiares no lo podían comprender.
0: Ya. Yeah.
4: Concretamente hubo un chico de 19 años,
0: uh-huh,
4: en Madrid, que iba a preparar una exposición. Era artista.
0: Uh-huh.
4: Y su familia no comprendía, pues le dije yo, pues tiene la factura de haber comprado el matarratas y se lo ha tomado.
0: Vaya.
4: Es imposible. No es imposible. Nosotros no conocemos al que tenemos al lado, ni con el que convivimos. No sabemos cómo
0: y no
4: es
0: estamos dentro
4: interior.
0: De su cerebro. No sabemos lo que tiene dentro del cerebro. No se sabe. No.
4: Porque además yo puedo manifestar una pequeña parte de lo que me pasa. Pero, uh-huh, mi yo interior,
0: uh-huh,
4: no se lo cuento a lo mejor a nadie.
0: Claro.
4: Es muy difícil.
0: Uh-huh.
4: Entonces hay muchísimas causas. Hay que ser muy delicado y cuando una persona se siente mal, se encuentra, uh-huh, mal, lo que tiene que hacer es ir al médico, como al que le duele la rodilla.
0: Eso es. Uh-huh.
4: Y el médico ya es tan listo y tan inteligente que te va a decir, mire, aparte necesita usted psicoterapia.
0: Uh-huh.
4: Aparte de la medicación química.
0: Ya.
4: Y bueno, yo tengo una amiga esquizofrénica.
0: Sí, y continuamos.
4: Y con esquizofrenia, uh-huh, que es, uh-huh, la enfermedad más grave que hay en psiquiatría,
0: uh-huh,
4: se puede vivir. Uh-huh. No digo que sea lo deseable, claro, lo deseable no es, ya, pero te ponen tu inyección una vez al mes y haces vida normal.
0: Uh-huh, uh-huh.
4: No es
0: vamos
4: como
0: a seguir.
4: Hace años que
0: vamos
4: te internaban en una institución.
0: Sí, efectivamente. ¿Eh? Las cosas han cambiado mucho, afortunadamente.
4: Y
0: sí,
4: allí te quedaban. Mira,
0: y allí
4: a
0: quedabas.
4: Los delincuentes, uh-huh, te voy a explicar, a los delincuentes les decíamos, es mejor que te manden a la cárcel que a una institución psiquiátrica.
0: Ya.
4: Porque uh-huh. en la institución psiquiátrica se olvidan de ti. Uh-huh. Y estás años y años y años, y a lo mejor esa persona pues ya está en fase de remisión. Uh-huh. Y allí estaba. Aquello era totalmente inhumano.
0: Sí.
4: Y aún hay uh-huh. gente que quiere que se vuelvan a abrir los manicomios. Hombre, por favor.
0: En fin, hay mucho de lo que hablar. Mira, tengo el diccionario de la RAE abierto hace un ratito. Desesperanza es falta de esperanza, ¿de acuerdo?
4: Claro.
0: Sinónimos: desesperación, angustia, desaliento, desánimo, abatimiento, pesimismo, claro, desespero, bajoneo. En fin, entendemos perfectamente el significado de esas palabras y es verdad que hay desesperanza y desesperación. Los antónimos: esperanza, ilusión y optimismo.
4: Claro.
0: Que cada vez están más complicados también. Entonces, bueno, hay que ir viendo cómo trabajamos esto. Claro.
4: Pues nosotros desde nuestro pequeño mundo, simplemente con que mires la prensa y mires tu mundo alrededor, dices,
0: ya te da.
4: Exacto. Es que te da ganas de meterte en casa.
0: Es que te da ganas de meterte en casa, efectivamente, y no salir.
4: Claro.
0: Y apagar todo.
4: Claro.
0: Es verdad, es verdad.
4: Ahora, que hay personas que son muy poco, tienen poca sensibilidad, que son más, bueno, no sensibilidad, es decir, saben echarse los problemas y el alrededor a la espalda, pero bueno, si eres un poco sensible, tienes que sufrir, lo tienes que pasar mal.
0: Uh-huh.
4: Y después yo pongo el caso de Vittorio Gassman.
0: Sí.
4: Vittorio Gassman fue elegido
0: adelante
4: varias veces el mejor actor de teatro clásico de Europa.
0: Uh-huh.
4: Un hombre guapo, atractivo, con una carrera brillante. Bueno, pues los últimos años de su vida los pasó encerrado en una depresión.
0: Uh-huh. Ya.
4: ¿Por qué? Pues, como dicen, kilos a.
0: Ya. Vamos a continuar, seguimos charlando. Marga, gracias por estar con nosotros. Bienvenida, pasa buena noche.
4: Venga, un beso.
0: Gracias, muy buena noche. Igualmente, un beso. Hasta luego. Seguimos, estamos en Radio Voz. Buenas noches.
5: Buenas noches.
0: Muy buenas.
5: Soy Javier Dolence, buenas noches, Estéreo Oyentes.
0: ¿Qué tal, Javier? Bienvenido. Adelante.
5: Es que lo iba a coger por un hilo, pero oyendo al anterior casi lo voy a coger por dos.
0: Bueno, tiene posibles montón de hilos. Podemos hacer un tapiz
5: exacto
0: con todo esto. Adelante.
5: Vamos a ver. Solo tenemos dos clases de enfermedades. Las enfermedades degenerativas del ADN que nos produce nuestro cuerpo, que son crónicas todas. Artrosis, artritis, todas son crónicas. Solo hay dos enfermedades que a veces se pueden curar, que son las bacterianas y las víricas. Es decir, las bacterianas con antibióticos y las víricas pues con paracetamol o aspirina, ¿no?
0: Uh-huh.
5: Esas se curan. Las del ADN, ninguna se cura. No sé por qué el oyente anterior dijo que las mentales se curan. Y ahora voy a hablar. Vamos a
0: bueno,
5: ver.
0: Bueno, recordemos, permíteme, que no estamos en un foro técnico. ¿De acuerdo? Entonces, evidentemente hay abundantísimas posibilidades de opinar. Ojo, porque es verdad que hay patologías que se curan, hay patologías que no, hay trastornos que se curan, trastornos que no.
5: Ninguna patología se cura.
0: Bueno.
5: Ninguna enfermedad degenerativa se cura. Ninguna. Ninguna.
0: Hoy no estamos hablando de enfermedades degenerativas, creo recordar. Entonces, antes de hacer apreciaciones del 100%
5: claro
0: y de la verdad y
5: ahora
0: la mentira,
5: sí,
0: no digamos que los demás
5: punto
0: tienen más o menos razón, porque no
5: sí
0: se trata de hacer
5: ahora
0: una competición
5: allá,
0: en un foro que
5: punto
0: no es técnico, si os parece.
5: Voy al segundo punto.
0: Porque vamos a acabar
5: las
0: llamándole ignorante al anterior.
5: Sí,
0: no, vamos a intentar que no pase
5: mentales,
0: eso. Por favor.
5: Las enfermedades. Bueno, ahora tiene que haber un revulsivo. Es hermanar la psiquiatría con la neurología. Cuando se hermane la psiquiatría con la neurología, estamos avanzando en eso, la neurología está avanzando. Cada vez que avanza la neurología, conocemos más cómo funciona nuestro cerebro y todo lo que es nuestro cerebro, tanto eléctrico, electromagnético, como celular y todo proteínico y todo lo que sea, ¿no? Hormonal, etcétera, etcétera. Nuestro cerebro, claro, porque hay científicos que aún dudan dónde está la mente. Por eso no se deben llamar enfermedades mentales, porque la mente se desconoce. No se sabe si la mente es el cerebro o está fuera del cerebro. Esa es la discusión que hay científica. ¿La mente está fuera de nuestro cerebro o la mente es nuestro cerebro trabajando? Esa es una discusión científica. Yo creo que la mente es nuestro cerebro trabajando. Otros creen, Jung, por ejemplo, Jung creía que las enfermedades mentales como antiguamente. Es decir, antiguamente, vamos a la historia, porque estas enfermedades mentales son muy históricas, más que la de la rotura de una pierna, etcétera. Son muy históricas. Primero empezaron, el que tenía estas enfermedades, por ejemplo, hablas de esquizofrenia, eran chamanes. todos los chamanes eran esquizofrénicos, porque veían cosas que los otros no veían, por lo tanto creían que estaban conectados con los dioses. Entonces, siempre la enfermedad mental fue siempre a lo largo de la historia, hasta Freud, que fue el que dijo y empezó a decir que podía ser debido a conductas, también se fue por otras baremos, pero bueno, pero Freud por lo menos fue más a lo material. Pero hasta ese punto las enfermedades mentales por eso tienen un gran estigma. Se creen o te poseía un demonio o estabas poseído. Por eso siempre te apartaban de la sociedad, porque estabas poseído. Bien, a partir de Freud, pues ya se empezó científicamente a buscar el origen de las enfermedades, ¿no? Y a diagnosticarlas. Y ahí se ha llevado un parámetro. Mientras no se encontró medicación adecuada para ellas, se utilizaba el electroshock y la lobotomía. Hoy en día se sigue utilizando el electroshock, porque hay a personas que no le funciona la medicación. Son a los pocos, pero yo lo sé. Hay psiquiatras que aún mandan a gente al electroshock y le funciona, porque no le funciona la medicación. Vale, bien, punto dos. Entonces, los neurólogos, cada vez que conocen más el cerebro, conocen más bien dónde están sus errores. Y esos errores cerebrales son los que producen esos rasgos de trastornos en nuestra mente. Si ponemos un baremo muy bajo, nadie en este mundo está perfectamente mental. Ya no digamos mental, neurológicamente. Nadie. ¿Hay alguien que tiene obsesiones? Sí. ¿Hay alguien que de vez en cuando se decae? Sí. Pero los grados se miden cuando tienes una depresión que te incapacita a ti porque eres peligroso para los demás y para ti mismo. Es decir, tienes una enfermedad, vamos a llamarla ahora neurológica mental, porque es todo neurológico, y los psiquiatras también ya lo saben. Antes no lo sabían, entonces, pero ahora saben, claro. Por eso te dan medicación para la serotonina, para esto, para lo otro, ¿para qué? Es decir, el cerebro tiene en ciertas partes hace chispas y hay que arreglarlo un poquito, ¿vale? Porque la serotonina da un comportamiento, la dopamina da otro comportamiento mental, pero nadie está en perfecto estado de salud neurológico-mental, nadie. Todo el mundo tenemos pequeñas depresiones, todo el mundo tenemos pequeñas obsesiones, todo el mundo tenemos muchas cosas, muchas angustias, todo el mundo tenemos mucha tristeza a veces, pero nos deja vivir. Ahí está. ¿Cuándo usamos el tratamiento? Cuando no te deja vivir. Ni a ti, ni tú a los demás. Porque eres un peligro para ti mismo, y eres un peligro para los demás, ¿no? Bien, el problema
0: Cuando dices eres un peligro, ¿a qué tipo de peligro estás aludiendo?
5: Un peligro para ti mismo porque te puedes suicidar. Un peligro para los demás porque los vas a trastornar. Que es lo que se llama, por ejemplo, el estrés del cuidador. Es decir, tú si tienes que cuidar a una persona que está sin un tratamiento y tiene un trastorno mental neurológico, yo ya le voy a llamar para dejar ya la mente, porque la mente es abstracta, neurológico. Entonces, para ti es un infierno. Si tienes un hijo, es un infierno. ¿Entiendes? Porque tú no sabes qué hacer. Vale, no sé si me he explicado bien. No me refiero al peligro para los demás, para otras cosas que quizás algunos piensan. No.
0: Por eso lo pregunto, porque te estás explicando perfectamente. Se está captando perfectamente lo que quieres decir.
5: Eres peligroso para ti mismo y peligroso para los demás.
0: Claro, en este planteamiento hay algo más, quiero decir. Sí. Claro, porque me temo que los expertos también, quienes trabajan efectivamente con seres humanos, quienes tratan estas cosas, quienes estudian el funcionamiento del cerebro, saben que además de todo esto, y además los seres humanos sabemos, porque somos seres humanos pensantes, sabemos que evidentemente hay algo más. Si todas las cuestiones que tienen que ver con el mundo de la psicología, con el mundo de los afectos, con el mundo de pues lo mental, con el mundo de lo espiritual, todo aquello que forma parte de nuestra mente, eso que se llama, comillas, abstracto. Si todo esto se pudiera explicar desde una perspectiva química, esto no sería tan interesante, porque nosotros sabemos, porque somos seres humanos pensantes, que hay más que eso.
5: No, No, los neurólogos ya están llegando al término. Por ejemplo, los grandes neurólogos ahora científicos ya están llegando al término. La mente
0: ¿al término
5: es nuestro
0: de qué?
5: Cerebro. Están llegando al término y podrán ayudar mucho a la psiquiatría. Perfecto.
0: Claro, lo que pasa es que yo iba por un comentario mucho más humano. Es decir, quiero decir, aquí me evidentemente me sale el ser humano que llevo dentro. Creo recordar que soy un ser humano. Es evidente que los seres humanos, aunque queramos, somos completamente incapaces de explicar químicamente lo que es el amor. Es decir, sí, evidentemente, sí, no, bueno, algunos sí creerán que es una sucesión de hormonas o una sucesión, ¿verdad?, de explosiones químicas que forman parte de tu cerebro y que, bueno, luego se desarrollan, bueno, se mueven a otras partes del organismo y del cuerpo. Pero me temo que cualquier ser humano que haya querido a alguien o algún ser humano, cualquier ser humano que sepa que le quieren, sabe que hay química, pero algo más hay. Bueno, también es verdad que a lo mejor no soy tan humana como creo y a lo mejor estoy en la inopia.
5: No tengo ni idea, Esther. Eso lo dices tú.
0: Oye, tú eres un ser humano. Yo supongo que estoy hablando con un ser humano, no con un algoritmo.
5: No. Yo estoy hablando.
0: Lo que pasa es que ahora mismo los seres humanos nos tratamos unos a otros como si fuéramos algoritmos. Creemos que es la IA, pero no. Somos los humanos.
5: Somos humanos imperfectos. Vale, Esther.
0: Claro, lo que pasa es que nos conviene ser imperfectos porque así no tenemos que afrontar ciertas cosas.
5: No, somos imperfectos, estamos caídos en la materia, somos imperfectos.
0: El ser humano imperfecto, evidentemente, así no tiene la obligación de ayudar al prójimo, de hacer algo bueno por los demás, de si alguien le cuenta un problemilla, pues intentar animarle.
5: La realidad,
0: como mi neurología no me deja.
5: Y nuestro cerebro también se enferma y se degenera. Vale, nos degeneramos, nos fosilizamos, nos convertimos en una piedra estática. Si duraran los 200 años, acabaríamos
0: bueno, habla por ti. ¿Quién dice que los demás nos estamos convirtiendo en piedras? ¿Pero qué es esto?
5: Bueno, claro. Voy a decir cosa. Vamos a ver.
0: Yo no tengo ninguna intención, ni de broma, de ser una piedra. ¿Qué dices?
5: Lo último a donde han llegado los neurocientíficos.
0: Venga, ya para seguir.
5: Han llegado a lo último al circuito cero global electromagnético que entra en el campo cuántico. ¿Vale? En el campo cuántico. ¿Vale? Pero ahí no pueden llegar al campo cuántico de nuestro cerebro, ¿vale? Antes se conocía el 10% del cerebro, hoy casi se conoce el 60%, pero aún no se conoce el cerebro al 100%. Por lo tanto, aún desconocemos las capacidades de nuestro cerebro y entenderlas.
0: Por eso es conveniente no hacer afirmaciones demasiado rotundas sobre ciertos temas.
5: Claro, por eso todas las enfermedades que tenemos, sean del cerebro, sean de los huesos, sean de las venas, sean de los tendones, de las articulaciones, del corazón, del hígado, del páncreas, de todo, son degenerativas.

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1: Y lo y único seguimos, que se hacen son parches y medicamentos que te van. Pero si tú naciste con una enfermedad y un trastorno, morirás con él. Si tú naciste y a los 50 años tienes una artrosis, morirás con la artrosis. Nadie te la va a curar. Si tú naciste con el hígado, pues que tiene un fallo degenerativo...
2: Deberíamos continuar hace un ratito. Vamos allá, por favor.
1: Vale. Buenas noches a todos y a ti, Esther.
2: Sigamos. Gracias. Buena noche. Hasta luego. Los minutos van pasando muy rápido y queremos dar oportunidad a los demás, a las demás, de que vayan participando. Por favor, os aviso con tiempo, ¿de acuerdo? Rosa, Esther, sigo a la escucha. Una vez más, gracias por el contenido de los temas que abordas y la maravillosa música que deleita nuestros sentidos. Un beso, dice Rosa Paredes desde A Coruña. Nos escribe a la noche con Esther, @radiovoz.es. Leo la noche con Esther en Facebook a otra oyente que también se llama Rosa. Primero tendremos que recurrir a nuestras propias herramientas, que son muchas y valiosísimas si las dejamos fluir. Solo unos 15 o 20 minutos de meditación diaria sobre quiénes somos, qué queremos, qué rechazamos, puede cambiar la actitud ante problemas de todo tipo. Isabel, lamentablemente lo que veo en este país es un atraso considerable en salud mental. Hace 25 años vivo en Galicia y jamás he conseguido hablar con un psicólogo o psicóloga. No entiendo esta clase de política o ignorancia. ¿Qué pasa? ¿España subdesarrollada? Quizás y seguramente, dice Isabel. Estamos en Radio Voz. Seguimos. Buenas noches.
3: Buenas noches. Soy Mariña de Ourense otra vez.
2: Adelante.
3: Bueno, verás, es que tengo derecho a réplica, ¿no? Porque una oyente anterior se ha referido a mi exposición.
2: Vamos a irnos replicando todos a ser posible para llevarnos bien, ¿no? Para intentar...
3: ¿Y tú por qué deduces que es para que yo me lleve mal?
2: Lo digo por si acaso, últimamente replicáis...
3: No necesito, yo soy una persona adulta.
2: Vamos a comprobarlo, lo vamos a comprobar.
3: Gracias.
2: Vamos allá.
3: Bueno,
2: venga.
3: Entonces, ¿lo veis? Derecho... Claro, claro que lo veis, yo tengo derecho a la réplica y tú das por sentado algo que es tanto imaginación. Pero no lo ves por verídico. Vamos a ver. Entonces voy a... Bien, se refirió a mi exposición. Bueno, pues no es una exposición. Son argumentos basados en el estudio. Durante 30 años yo he tratado con personas enfermos mentales de varias categorías. Yo nunca hablo de lo que no sé y nunca hablo sin sentido. Y nunca frivolizo en esto. No, es que hay que decirlo porque se ha dicho... ¡Qué frívola! Es que no se puede decir, sí, se puede decir. Porque esto está ampliamente demostrado. Un trastorno de la obsesivo-compulsivo, un trastorno de la personalidad múltiple no tiene cura. Con eso yo no me estoy llevando mal con nadie, estoy aclarando mis argumentos, que no son míos, son de psiquiatría. Basada en 30 años, además, de experiencia con diferentes enfermos mentales. Entonces yo sé de lo que estoy hablando. No me lo estoy imaginando, no son suposiciones. No es frivolizar. Se puede frivolizar sobre otra cosa, sobre las enfermedades no se frivoliza. Cuando yo digo que hay enfermedades mentales que no tienen cura, no la tienen y punto. Ya está, es así. Guste o no guste, la realidad, tiene tratamiento, sí, pero cura no. Un enfermo con trastorno de personalidad no se considera a sí mismo enfermo. No hay psiquiatra que lo trate. Son incapaces, porque no se reconocen a sí mismos como enfermos. Para lograr que se curasen, si se lograse, tendrían que estar durante años y años y años ingresados y medicados. Y aún así, esto no es frivolizar, esto no es más que la realidad de lo que hay.
2: Pequeño paréntesis antes de que sigas y me callo eternamente. Ignoro por qué estamos llevando esto por la línea de la excepción. Es decir, porque hemos empezado hablando de salud mental en general y hemos hablado de la cuestión de ir al psicólogo. Hemos estado hablando, este no sería el foro para ello, de cuestiones que derivan efectivamente en cuestiones de tratamiento, psiquiatría, etcétera, etcétera. Hablábamos en general del enfoque, efectivamente, de ir al psicólogo y tal. Pero ignoro por qué estamos en esta deriva técnica de cuestiones...
3: Es que se sienta. Hay personas que tenemos una deriva técnica en la conversación.
2: Pero me refiero... Qué mal me estoy explicando hoy. Voy a callarme, me voy un rato.
3: Es que eso es así, ¿entiendes? Supongo que tú, lo referente a la radio, si fuera de la radio, tú hablarías desde una perspectiva técnica. Yo hablo desde una perspectiva técnica sobre este tema, porque la tengo. Es por eso, no es por otra cosa. Si no la tuviera, no habría llamado, escucharía. ¿Pero por qué participo? Pues porque mi perspectiva es técnica. Yo no me remito a otra cosa. Pero se me ha dicho que frivolizo. Se me ha dicho que hay que tener muchas no sé qué para decir esto en público. Pues sí, es que es así. Es que es así. Punto. Es mi perspectiva, o sea, mi colaboración, participación, etcétera, en este tema es desde la perspectiva técnica. Punto, porque la tiene. Y yo la conozco. Y por eso la comparto. Nada más. Yo no puedo ofrecer una perspectiva técnica de, no sé, de la pesca del chopo, porque yo de eso no me cosco. Porque no sé, no me he dedicado a ello. Entonces podría decir, pues a mí me gusta el choco, pues a mí no me gusta el choco. Pues yo prefiero el calamar, pues yo prefiero el cocodrilo. Vale, pero eso es una perspectiva como otro cualquiera. Claro. Lo que yo no podría es dar la técnica, porque no tengo ni idea de pescar. Y menos del chopo. En este tema concreto yo tengo una perspectiva técnica y es la que ofrezco para compartir. Al que le guste bien y al que no también, no pasa nada. Creo yo. Y no tengo nada más que decir. Gracias. Bueno, por cierto, claro que humanos somos todos, eso está claro. Eso está claro. A todos si nos pinchan sangramos. Y si nos toca las narices, pues también, porque llega un punto que se hace ya poco cansino. Gracias, buenas noches.
2: Bueno, estamos en la noche con Esther en Radio Voz. Nuestra intención, evidentemente, es diferente. Bueno, hablábamos desde una perspectiva, insisto, puede ser humana, o a lo mejor nos equivocamos intentando hablar de esto entre humanos y como seres humanos. Y nos estamos entendiendo, ¿eh? Hemos hablado antes con una psicóloga sanitaria y nos ha dicho unas cuantas cosas muy interesantes. No estamos en un foro técnico, pero bueno, nos entendemos. Oye, me estoy explicando fatal esta noche. Tengo la sensación de que estoy empezando a confundirme y que a lo mejor llevábamos una línea diferente y más cariñosa, más amable. ¿Podemos ser cariñosos y amables hablando de esto o no? O no necesariamente. Y lo digo porque supongo que muchas personas que nos estáis escuchando estáis pasando por algún proceso, ¿verdad?, que tiene que ver efectivamente con el ánimo, con lo mental, con lo psicológico, con cosas que son complicadas de resolver. Nos gustaría que fuera una noche esta amable y que fuera una noche de posibilidades, no de finales, o no de problemas sin solución, o no de cuestiones que no se puedan elaborar. Pero bueno, en fin, a lo mejor es que estoy en otro planeta, o hace un rato que estoy en otro planeta. Querría volver al mío, al planeta Tierra, al planeta del ser humano, donde vivimos los seres humanos que respiramos aire y que efectivamente sangramos cuando nos cortan, porque hay gente que no sangra, cuando la cortan. Y nos está quedando claro también. ¿Se puede decir eso en público? Bueno, en fin, a lo mejor es que nos apetecía que esto fuera un poco más cariñoso. A lo mejor estamos de modé, si nos planteamos esto desde una perspectiva más cariñosa. Marcos Villar, ¿cómo va el 981-13-44-33? Tenemos llamada. Muy bien, pues vamos allá. No me olvido de Cristian y su pequeño audio de 2 minutitos que nos ha enviado desde Uruguay. Lo escucharemos a medida que avance el programa. Estamos en Radio Voz. Buenas noches.
4: Hola, Jaime de Somos. Hola, Esther.
2: Muy buenas, Jaime. ¿Qué tal? ¿Cómo estamos?
4: Pues ya no sé qué decir. En vez de todo lo que he escuchado ya hasta ahora. Uh-huh. A ver, yo podría comentar que soy paciente psiquiátrico desde hace... diagnosticados de hace 21 años, ya, 22, uh-huh. Uh-huh. No, 21. Y se vive. Si das con buenos profesionales, se vive. Uh-huh. Y si sabes reorientarte en la vida, no digo que veas la luz al final del túnel, ¿no? Porque es una metáfora un poco extraña, pero vamos, que te reorganizas día a día y se vive perfectamente. Uh-huh. ¿Dependes de medicación? Sí, dependes de una medicación que es de por vida, pero bueno, es lo que hay, es lo que toca. Uh-huh. Uh-huh. Y poco más puedo añadir, simplemente que eso, que se sale, No, en el sentido de que, lo que acabo de decir, o sea, puedes reorganizarte, pero dependes de... Eso las personas, de alguna manera, deberíamos tenerlo más o menos claro. A mí me costó tenerlo claro. Uh-huh. Yo pensé que se podía vivir sin medicación. No sé, puedes vivir lo que vivas, pero no eres una persona integrada en la sociedad. Es uh-huh. muy complicado integrarte en la sociedad sin medicación. Bien.
2: ¿Sabes? Ocurre una cosa, Jaime. Vamos a ver, hace pocos días hablábamos de... Voy a ser todo lo amable que pueda, porque me apetece no serlo. Entonces voy a intentar ser todo lo amable que pueda. Hace pocos días hablábamos, efectivamente, y ya lo sabemos todos, de que en realidad, comillas, normal no hay nadie. Somos todos como somos. Somos seres humanos y aquí nadie es perfecto. A partir de ahí, partiendo efectivamente de nuestras miserias particulares y personales, hoy hablamos de cómo debemos tratarnos los unos a los otros si hay algún problema añadido, ¿no? Y sabemos efectivamente que existe el mundo de la psicología, de la psiquiatría, que hablamos de salud mental como hablamos de salud hepática o como hablamos de salud cardiovascular o como hablamos de cualquier otro tema. Y a partir de ahí, deberíamos ser conscientes, supongo, todas, todos, de que hay diferentes problemas, de que hay sentimientos, de que hay sensaciones, de que hay emociones, de que hay dolores, de que hay traumas, de que hay gente pasándolo muy mal. Y bueno, supongo que desde esta perspectiva y desde este enfoque, pues podemos preguntarnos, oye, ¿qué se puede hacer? ¿Cómo debe funcionar la sanidad pública? ¿Qué debemos hacer desde los medios de comunicación? ¿Qué deberíamos hacer como sociedad? ¿Le echamos una mano a alguien cuando sabemos que está pocho? Si hemos estado pochos, ¿nos han echado una mano? ¿Qué tal nos ha sentado? ¿Qué creemos que funciona mejor? Me imagino que todos, todas nos hacemos este tipo de preguntas, ¿no? ¿Y quién no conoce a alguna persona que tenga alguna problemática de este tipo? Y, puñeta, de una vez, a ver si dejamos estigmatizar a la gente. ¿No?
4: Lo de estigmatizar a la gente va a ser bastante complicado.
2: Porque todavía hay ese estigma, ¿no? Es decir, no hablamos de lo que pasaba en el pasado, no, 2026. ¿Todavía se sigue hablando con falta de respeto de ciertas problemáticas o no?
4: A ver, ¿puedo poner un ejemplo brutal?
2: Claro. Si es la realidad, hablemos de ello. Venga.
4: Todavía se estigma a una madre soltera, ¿qué te diré del resto?
2: Pues te diré.
4: Por ejemplo.
2: Pero como eso muchas otras cuestiones, ¿eh? Y en el mundo de las enfermedades, a ver, hay, ¿eh? Antes hablábamos con una psicóloga sanitaria, trabaja en eso. Nos dice que todavía hay muchas personas que evitan decir que van al psicólogo o al psiquiatra. ¿Por qué? Pues porque
4: normal.
2: Oirán lo que oyen. Se ha mejorado, pero todavía queda ese resquicio de estigma.
4: No, te iba a comentar que no hace falta que eviten decirlo, porque ya lo dicen por ellos.
2: Ya.
4: Aunque uno no lo diga, ya hay alguien que cercano que ya lo dice por ellos. Ya da todas las noticias necesarias, sabidas y por haber. He tenido gente en la puerta de mi casa.
2: Ya.
4: Que se ha acercado a mí, o sea, me han llamado al timbre, me han preguntado, con todo el cariño del mundo, yo también lo digo. Yo también entiendo que las personas... Algunas tienen sus luces, ¿no? Dan hasta donde dan. Me han llegado a preguntar si estaba bien de la cabeza.
2: Vaya.
4: Quiero decir, pero otra persona diría lo que acabas de decir tú, pero yo, por ejemplo, lo vivo de otra manera porque esa persona es, quiero decir, vino a acercarse, era la mejor manera que tenía de expresarlo, como diciendo, puedo hacer algo por ti. ¿Sabes?
2: Ya.
4: Entonces tuvo el ademán de el arranque. Yo veo otras partes, ¿no? Pero generalmente no sucede así. Generalmente sucede el vaya, como dices tú. Quiero decir que la gente te dice, ah, pero sigues estando mal de la cabeza, o sigues estando, pero con rin-tin-tin. ¿Sabes?
2: ¿El
4: cómo tratarnos? Yo básicamente diría que las personas intenten en cualquier situación, en cualquier situación de... diferente... de intentar ponerse un mínimo, un momento, un instante, solo un instante en el lugar de esa persona.
2: Ya.
4: Para intentar tener otro prisma de la situación. Pero yo, por ejemplo, en mi caso, que soy esquizofrénico, no sé, quiero decir... yo no voy de buenas a primeras con medicación. Yo no voy diciéndole por ahí a la gente qué es lo que tiene que hacer en sus vidas, sin pedirles permiso antes. Sin por lo menos antes preguntarles, ¿no?, qué es lo que necesitan o cómo pueden orientar una situación de la que ellos estén comentando, si están comentando, si no, ni se me ocurre. Pero bueno, también es cierto que no tengo comento que yo personalmente, no sé otras personas, yo no conozco a nadie con problemas psiquiátricos que se pueda decir que le hayan dado el alta médica. O sea, es algo que de alguna manera es como si fuera congénito de por vida, ¿no? Con lo que tienes que aprender a convivir el resto de tus días. Pero tampoco es tan complicado.
2: Pero estamos hablando de ciertos diagnósticos. Hay muchas otras cuestiones que son...
4: cuestiones más...
2: Solucionables, claro. Es como un dolor de rodilla versus un proceso degenerativo de rodilla. Pero incluso un proceso degenerativo puede evitar el dolor o puede mejorar bastante, aunque no se cure. Pero muchos dolores de rodilla no están relacionados con una cuestión de este tipo. A lo mejor te has dado un golpazo. No. O tienes una mala postura y cuando solucionas eso y fortaleces la rodilla ya no te duele. Es decir, habrá que diagnosticarlo bien, visualizarlo bien y no dar, a lo mejor, ¿no?, pues soluciones salomónicas a lo que no se ha diagnosticado correctamente.
4: Bueno, yo lo que puedo comentar, eso sí lo he vivido durante 21 años y aparte por tema de familia, que he tenido un familiar trabajando en psiquiátrico durante 35, lo que es la vida laboral, es que hay, dentro de la psiquiatría, hay psiquiatras y psiquiatras. Hay psiquiatras que yo considero, como persona convaleciente, que deberían tratarse, psiquiátricamente me refiero, pero que deberían realmente tratarse psiquiátricamente. Y hay psiquiatras que de alguna manera son verdaderos psicoanalistas que tienen cariño por su trabajo, que tienen vocación, que realmente es vocacional. Cuando digo en la parte primera que deberían tratarse, los que considero que sí deberían haberlo hecho o hacerlo, es por el tema de que a mí como psiquiatra, si yo lo fuese, jamás, pero jamás de los jamases, se me ocurriría nunca amenazar a una persona convaleciente o un paciente. Jamás. Estando a solas con él o con ella. Jamás. Y eso, vamos, lo he visto y lo he vivido en mis propias carnes. Pero eso jamás se me ocurriría.

0: Parte primera que deberían tratarse, los que considero que sí deberían haberlo hecho o hacerlo, es por el tema de que a mí como psiquiatra, si yo lo fuese, jamás, pero jamás de los jamases, se me ocurriría nunca amenazar a una persona convaleciente o un paciente. Jamás. Estando a solas con él o con ella, jamás. Y eso, vamos, lo he visto y lo he vivido en mis propias carnes. Pero eso jamás se me ocurriría. Y mucho menos decirle que si hace algo en concreto determinado contra mi profesión, que lo encierro de por vida. No voy a identificar al individuo o los individuos, pero es que lo hay. Hay personas que realmente no están por vocación en las profesiones que deberían, que han escogido para, bueno, pues para vivir, ¿no? Para tener una profesión remunerada. Pero hay otras personas que realmente sí son vocacionales. ¿Son más difíciles de que te toquen o de encontrar? Pues sí. ¿Por qué? Porque, bueno, quizá a título de seguridad social o a título privado, pues sí, lo reconozco todo, desde mi punto de vista, todo se mueve por una cuestión económica. Entonces, hay psiquiatras que tienen su consulta al margen de la seguridad social o acompañando la seguridad social, que es decir, que trabajan en la seguridad social y luego tienen su consulta privada, que realmente, bueno, pues tienen una tarifa y no pueden decir, pues para esta persona tengo tal tarifa y para otra tengo otra distinta. No, quiero decir, es muy complicado regular eso, para ellos mismos me refiero. Te puedes encontrar, por ejemplo, como me pasó a mí hace muchos años, antes de que me diagnosticaran, algún profesional que si ve que no puedes económicamente, ya se ofrece a que vayas a consulta y no te cobra. Ya lo propone el profesional, curiosamente. Pero son casos muy puntuales. Y poco más, poco más. Dejo que hable la siguiente persona.
1: Pues adelante, seguimos hablando, Jaime. Gracias también por contarnos esto. Pasa buena noche. Gracias, muy buena noche. Igualmente, buena noche, gracias. Hasta luego. Hasta luego, guiño.

0: tal?
1: Monse de Ponferrada.
0: ¿Qué tal, Monse? ¿Cómo estamos?
1: Bien, bien.
0: ¿Bien? Estupendo.
1: Sí, sí. Mira, referente al tema de hoy, que es muy delicado. No sé si me expresaré bien o no, pero te voy a dar mi opinión.
0: Seguro que sí. Adelante.
1: Vamos a ver, yo pienso que referente a las enfermedades mentales hay mucha falta de humanidad. Porque a veces yo lo he oído. ¡Ay, mira, este tío o esta tía está pirado! Yo creo que esto... Después, estuve una temporada trabajando aquí en el psiquiátrico de Ponferrada. Eso que los mandan los psiquiatras a hacer un electroshock, yo nunca lo he visto. Sí que he visto que les hacen pruebas, les hacen cosas, y según lo que tengan, los derivan pues a un centro, si son personas mayores, a una residencia. Pero después, eso que te he dicho, si hubiera un poquitín más de humanidad, quizás no habrían tantas enfermedades psiquiátricas. Una persona que está triste no es que tenga una enfermedad psiquiátrica, es que quizá le hace falta alguien que esté a su lado y le haga compañía o le dé una conversación. Esto es mi manera de ver las cosas.
0: Hablamos en general, hablamos de psicología, no hablamos específicamente de cuestiones que requieran atención psiquiátrica. Es verdad que hay mucha confusión muchas veces sobre lo uno o lo otro, pero hoy hablamos de salud mental en general y hablamos de muchos tipos diferentes también de tratamientos.
1: Sí, es que fíjate, yo considero que el cerebro es lo mismo que el riñón o el hígado. Yo no sé por qué hay que tener tanta vergüenza a ir a un psiquiatra. No entiendo el por qué. Porque nuestro cerebro es un órgano más de nuestro cuerpo. Así que... Pero sí, hay gente que sí, que tiene mucho reparo en ir al psiquiatra. Porque no piensan que es un órgano más de su cuerpo.
0: ¿Y a qué puede deberse que siga teniendo esa imagen esto de la salud mental?
1: Pues está muy, creo yo, Esther, que está aún muy estigmatizada.
0: Sí. ¿Y a qué puede deberse? Con todo lo que sabemos y con todo lo que hablamos de esto.
1: Porque lo primero que te dicen, yo lo que oigo alguna vez es, ay, fíjate, está loco o loca. Hombre, hombre, esto no se puede decir.
0: Ya.
1: Porque es que lo hundes, es que hundes a esta persona. Así que bueno,
0: ya.
1: Eso es lo que pienso yo, Esther.
0: A lo mejor lo que hay es que tener más cuidado, ¿verdad? A la hora de hablar de la gente.
1: Bastante más,
0: y a la hora de tratar a las personas,
1: más.
0: ¿Verdad?
1: Claro.
0: Y antes de teorizar sobre muchas cuestiones sin conocer a la persona, pero habría que tener más respeto, como habría que tener más respeto con muchas otras enfermedades y con muchos otros problemas.
1: Y pero es que a veces, Esther, una enfermedad mental... no tienes tal enfermedad, tienes falta de una persona que sea humana, que se dedique un poco a ti, que te haga un poco de compañía, que te dé conversación. Entonces quizás ya no tengas una enfermedad psiquiátrica, que no es lo mismo. Y nada más, Esther, esta es mi opinión.
0: Pues gracias por compartirla, Montse. Gracias por estar con nosotros y por sumar una idea también. Vamos a seguir escuchándonos. Gracias. Pasa buena noche.
1: Buenas noches, Teru.
0: Un saludiño. Gracias. Buena noche. Hasta luego, guiño. Estamos en Radio Voz. Cuéntanos. Buenas noches.
2: Hola, buenas noches, Esther.
0: Muy buenas. ¿Qué tal? ¿Con quién hablamos?
2: Mira, soy José. Te llamo desde Barcelona.
0: Bienvenido, José. ¿Qué tal?
2: Os escucho muchas noches desde hace muchos años.
0: Muchas gracias.
2: Y ahora os vuelvo a escuchar porque he tenido un fuerte golpe en la vida. He perdido tanto a mi pareja como a mi padre hace un par de meses.
0: Uf.
2: Y me he encontrado en un pozo, por decirlo así, emocionalmente. Muy duro.
0: Yeah.
2: Unas enfermedades duras, largas, y que han terminado pues mal. Pues volviendo al tema, hablando aquí de mi experiencia, Cataluña, en este caso.
0: Sí, sí.
2: La asistencia psiquiátrica, pues bueno, no se suele demorar, suele ser bastante uh-huh. rápida, ¿no? En caso de una necesidad, me llegaron a valorar rápidamente, pero bueno, en mi caso lo que necesitaba era más bien una asistencia psicológica por parte de la asistencia primaria. Pues la medicación es lo primero que te proponen, ¿no? Pero lo que encuentro carencias en los tiempos de asistencia psicológica, que yo creo que debería ser más rápida, incluso tanto en la sanidad pública como a la hora de buscar en la sanidad privada. Hay pocos profesionales, hay mucha demanda y además profesionales que se dediquen, pues en este caso, al tratamiento del duelo, que es lo que yo he necesitado.
0: Claro.
2: Los tiempos de la asistencia, tanto, ya digo, como por medio de la seguridad social, me lo tienes que ir al médico de cabecera, te tiene que valorar, dice, bueno, ya te llamará para hacer una terapia, que esta terapia, una terapia así con un grupo, y también te llama directamente una psicóloga del centro de asistencia primaria. Pero no es inmediato, y ese tiempo es muy duro, y ese tiempo puede acabar según a qué personas. En mi caso, pues me fui saliendo, puede empeorar todavía más la situación. Y lo dicho, y la asistencia privada tampoco es muy rápida. El caso es que hay mucha demanda en esta sociedad. Nunca he necesitado yo tratamiento ni psicológico ni psiquiátrico. Llegó el día y ese día he comprobado que hay pocos profesionales, tanto en la asistencia pública como en la asistencia privada. Y creo que debería ser más inmediato, porque puede ser desesperante entrar en una situación así, sin herramientas para poder defenderte. Y los días que pasan son eternos. Igual que te encuentras mal, las urgencias, y si te encuentras muy mal, pues ya te envía en cada momento. Bueno,
0: claro, claro.
2: El médico te valora también aquí, ¿no? Bien, te valora, pero al momento de actuar, decir, bueno, no es un caso grave, vale, no es grave, pero puede serlo, porque una valoración que te hagan en la visita del médico, pues grave, pues no es, pero eso no se puede demorar, en este caso mío, casi 3 semanas en recibir una llamada, no. Y suerte tuve, pues bueno, porque me asesoraron psicológicamente por otro medio, en la residencia donde están mis padres. Falleció mi padre, pues le conté el caso, hablé con la psicóloga del centro y me empezó a dar unas pautas. Gracias de eso, aunque sí lo he pasado mal, pero si no fuera por eso, te encuentras que no hay nadie ni con quien hablar, ni que te aconseje, ni que te dé una orientación. Creo que está un poco abandonada la asistencia psicológica, igual que cuando hay una desgracia, ¿no? Como el accidente del tren o algún hecho así, que hay muchas personas afectadas, mandan asistencia psicológica ahí in situ, que me parece muy bien. En los casos así más individuales tardan mucho en demorar. Creo que debería estar mejor planeada la asistencia psicológica en general. Creo que tiene que mejorar bastante, sobre todo en la asistencia pública, al menos aquí desde mi punto de vista en la comunidad autónoma donde estoy.
0: Bueno, al parecer es una problemática general en todo el país, el ratio de psicólogos que hay en el sistema público y, bueno, cantidad de personas se derivan efectivamente al privado. ¿Sabes? Te estaba escuchando y pensaba lo que llevo pensando toda la noche a medida que vamos hablando de estas cosas, y es que a lo mejor lo que falta también, aparte, claro, de que todo es mejorable y los sistemas sanitarios, aunque funcionen muy bien y estemos años luz de otros lugares, siempre son mejorables y tienen carencias, lógicamente, y hay que ir trabajando en ellas. También es verdad que a lo mejor como sociedad también nos falta un poco de capacidad de escucha, ¿no? O de sentarnos un poco y escuchar tranquilamente a los demás para darnos cuenta de que hay mucha gente pasándolo mal. Y de que, pues efectivamente, hay personas que requerirían, pues, que se les escuche, que se les atienda, que se les ofrezcan herramientas, o a veces sencillamente, no sé si decir esto, pero que se les dé un abrazo, ¿no, José?
2: Sí, yo en mi caso, pues he tenido suerte, así en el trato directo por la residencia esta donde estaban mis padres, bastante bien acogido. Entendieron mi problemática, bueno, vivieron también la situación de primera mano con el fallecimiento de mi padre y después lo que les comenté también, el fallecimiento de mi esposa.
0: Caramba.
2: Pero ya. En el mismo mes, con 20 días de diferencia. Entonces, ya. Encuentras que sí, en tu entorno familiar cercano, a primera, muy bien, ¿eh? Pero según va pasando los días, pues se va enfriando el tema, tú sigues mal,
0: claro,
2: te sabe mal estar contando tus cosas, porque parece como que vas a cansar, que vas a aburrir, también evitas hablar siempre de lo mismo, pero...
0: Pero cuando hace falta.
2: Sí, pero he llegado a la idea de que, claro, el que nunca le ha pasado directamente un trance de este tipo, que no lo ha vivido en sus carnes, porque si a mí ahora... ponga dentro de unas semanas o mañana o unos meses a un amigo, a alguien cercano, le ocurre esto que he tenido que pasar yo, desde luego me volcaría con él porque lo he vivido y lo he sufrido y sé lo que es. Y en los casos estos, pues claro, a veces te cuenta, mira, falleció tal persona, pues mira, pobre y tal. Sí, pero cuando te pasa a ti, te das cuenta del trance. Te das cuenta de lo duro que es salir adelante día a día. Y sí, al principio, pues familiares y amigos, compañeros del trabajo, primeros días muy bien, después ya se va ralentizando, las llamadas ya se van alargando en el tiempo.
0: Claro,
2: bueno,
0: claro.
2: Suerte que tienes uno o dos, que son los más cercanos o los más de siempre, que cada día o cada dos días, pues venga, vamos al cine, vamos al teatro, vamos a salir, vamos a merendar, vamos a almorzar. Que dices, bueno, evitas también estar no en ese encuentro, a lo mejor haces una breve presentación de cómo te encuentras hoy.
0: Sí, sí.
2: Y después ya hablas un poco de todo, si no tampoco saldrías de la cabeza de esta madeja que tienes.
0: Sí, sí, sí.
2: Pero yo creo que en esta sociedad el que no lo ha pasado no sabe lo que es empatizar, en este caso con alguien que ha tenido este momento así de pérdida de un familiar cercano. Suele costar como no seas una persona muy cercana o que lo hayas vivido, que te haya pasado, no se suele prestar mucha atención, como si no tuviera mucha importancia, o al menos eso me parece a mí, por lo que he tenido que vivir.
0: Pues José, te agradecemos también que nos llames y que nos lo cuentes. Y estamos aquí para escucharnos también y para reflexionar un poco sobre efectivamente cómo deberíamos aprender a escuchar y bueno, cómo deberíamos también en muchas ocasiones ser un poco más comprensivos también con lo que está ocurriendo a nuestro alrededor. Que a veces también falta esto. Es decir, es cierto que a lo mejor la persona que está pasando por este momento pues tiene que intentar, lógicamente, bueno, cada uno hará lo que pueda, pero intentar efectivamente no girar siempre en torno a lo mismo y entender que los demás, claro, pues a lo mejor efectivamente no están entendiendo lo que está ocurriendo, no están sintiendo lo mismo, lógicamente, y están ahí. Pero al mismo tiempo quien escucha, pues puede abrir también un poco más los oídos, ¿no? Y escuchar con un poco más de cariño y un poco más de amabilidad. Y entender que también los duelos tienen sus procesos y hay momentos más intensos y luego momentos en los que la cosa se va suavizando, pero es que es normal que una persona esté triste después de que le hayan pasado ciertas cosas, es normal. Lo raro sería que no lo estuviera, lógicamente. Luego hablamos de lo que puede ser un duelo patológico, que los hay, y también hablar, bueno, pues de que de 15 años después la cosa tiene que estar de otra manera, pero caramba, es que ¿cómo se le puede decir a la gente cómo tiene que gestionar una pérdida? Es muy elástico también. Caramba.
2: Complicado. Lo más importante es esto, la atención profesional en los momentos tempranos. La orientación que te pueden dar las primeras horas, los primeros días. Yo he comprobado que es muy importante y suerte he tenido en este caso de poder tener una idea de primera mano de un profesional. Porque yo, en mi vivencia, si hubiera tenido que esperar una semana, 15 días, no sé cómo hubiera llegado a acabar. Porque es muy duro y hay que aprender a gestionarlo y no lo sabes gestionar porque nadie ha nacido para gestionar esto, te tienen que orientar.
0: Efectivamente, el sufrimiento no sigue siendo ajeno y no todo aquello que nos duele evidentemente no estaba en el pack, ¿no? Y no estaba en el plan. Oye, antes de continuar con la siguiente llamada, ¿puedo preguntarte cómo te encuentras, cómo estás ahora?
2: Sí, estoy un poco mejor, han pasado 2 días, han pasado 2 meses, pero claro, en este caso parece como que estás un poco mejor y de repente hay días, bueno, hay horas incluso durante el día muy duras, como de recaída, por decirlo así,
0: claro,
2: que bueno, también te enseñan a gestionarlas, ¿no? Pero vale, aunque te enseñen a gestionarlo, hay casos muy duros, hay momentos muy malos.
0: Y es pronto todavía. Y es pronto todavía,
2: claro. Lo que le dicen todos es cuestión de tiempo. Es cuestión de tiempo, pero claro, también hace falta un profesional para que ese tiempo que va pasando tengas herramientas para que, además de pasar el tiempo, tú aproveches ese tiempo para irlo superando.
0: Ya.
2: Que eso es lo que veo yo que, que necesitaríamos más. No sé si alguna asistencia telefónica, algo que,
0: sí,
2: que llevase
0: sí.
2: más rápido a una solución, igual que hay el teléfono del suicidio, ¿no? Es un número que llamas, pues oye, no es este caso, pero algo que te oriente, pues diversos tipos de problemas psicológicos.
0: Ya.
2: Que puede, en este caso,
0: y algo muy importante en un caso y en el otro, especialmente en esto último que acabas de comentar, el escuchar sin juicio. Por eso hablamos hoy del tema del estigma de la salud mental, porque hay personas que no se sienten cómodas contando esto o sencillamente tienen temor a contarlo porque van a sentirse enjuiciadas. Y ese es un problema grave. Deberíamos ser capaces de escuchar sin enjuiciar cuando hablamos de estas cosas.
2: Eso agrava
0: porque
2: más todavía su patología, porque se encierran más en sí mismos.
0: Claro.
2: También es cada persona, como cada persona, no sé,
0: sí.
2: hablan y lo exponen. Otros no, por miedo a que pues, te tachen... Pues de que no estás bien, claro. Y todavía al no hablarlo, te encierras más en ti mismo y ya no vas a salir.
0: Claro.
2: Eso ya no te va a solucionar nada, todo lo contrario.
0: Pues se agradece que lo hables y que además podamos hablar de esto públicamente y lo hagamos aquí en la radio tranquilamente, sentados y sin juicio. Así que, José, gracias. Y bueno, entiendo que hasta ahora tienes todo el cariño de la audiencia, evidentemente, sintiéndose, pues, de alguna forma también partícipe de tu pérdida. Y bueno, mandándote todo el cariño que podemos.
2: Muy bien, Esther. Yo cuando he escuchado el tema hoy digo, siempre escucho...
0: Es el momento.
2: Y hoy digo, es el momento de compartirlo, de que sepan, bueno aparte de cómo estoy, que puede pasarle a cualquiera.
0: Sí, sí.
2: Y bueno, y agradeceros mucho vuestra labor.
0: Bueno.
2: Y a todos los oyentes también.
0: Pues se agradece. Se agradece que estéis ahí. Y bueno, ve contándonos qué tal vas y sigamos hablando próximamente, cuando quieras. Es un placer.
2: Muchas gracias, Esther.
0: Muchas gracias, José. Buena noche. Un beso grande. Gracias. Buenas noches, buena nit. Buena noche. Hasta luego. Buena nit también. Hasta luego, Iño. Buena noche.
2: Deu.
0: Hasta luego. Estamos en Radio Voz. Sigamos escuchándonos. Con cariño, espero. Buenas noches.
3: Hola, buenas noches, guapa.
0: Muy buenas. ¿Qué tal? ¿Cómo estamos?
3: Bien. Antes hablabas de los box, ¿no? De los GPT psicológicos y tal.
0: Pablo La Coruña, cuéntanos, sí.
3: Ellos hacen lo que acabas de hacer tú, que es escuchar a una persona durante 12 minutos, que mira qué poco es, y es lo que hacen, escuchar. Ese es el problema, de que ahora hay mucha gente sola y a lo mejor lo que le pasa a este chico, ¿no? Que a lo mejor no quería hablar siempre del tema por no cansar. Pero es que la coña es la que no cansas.
0: Ya.
3: El problema es que no hablamos.
0: Claro.
3: Y digo, encima no escuchamos. O sea, tú hoy estás haciendo un programa que estás haciendo una labor social que te mueres. Porque hoy te está llamando gente, como este chico, que ha escuchado el programa y es la primera vez que te llama.
0: Ajá, sí. Y le estamos escuchando y nos está resultando, ¿verdad? Pues un ejercicio, creo que constructivo, ¿no? Estamos escuchando y estamos entendiendo y escuchando a otra persona. Se puede hacer perfectamente.
3: Claro,
0: ¿verdad?
3: Y has hecho una pregunta que estoy seguro que mucha gente no te hace a lo largo del día. Y es, ¿cómo te encuentras o qué tal te ha ido el día?
0: Ajá, por ejemplo.
3: Sí, o sea, ¿cuántas veces nos preguntan eso cuando llegamos a casa?
0: Ya.
3: Casi nunca, ¿no?
0: Sí,
3: más bien dices, ¿qué de comer? Venga, que me tengo que ir.
0: Sí.
3: No, pero es
0: o empiezas a contar problemas.
3: Claro.
0: Es verdad.
3: Y cuentas y dices tú, es como si no me hicieran caso. Y claro, lo que para ti es un mundo, para otros dirán, Venga, no empieces ya con el tema. Ese es el problema, que te dicen, no empecemos ya con el tema. Venga, deja el tema, venga, venga, venga. No estamos siempre... Tira para adelante. Es que no, no puedo tirar para adelante. Tengo que seguir con el tema. Escúchame, que no te lleva nada. Pues no sé, escuchando todo esto que le ha pasado hoy a esta persona, pues hay mucha gente que le habla con un teléfono, por desgracia, porque no tiene quien le escuche. O sea, la labor que has hecho tú, pues, es lo que hace ese programa. Es la, la pena, ¿no? Pero, no sé. Y luego pasa lo siguiente, que luego a todas las cosas le estamos poniendo nombre.
0: Sí. Hablábamos antes de la patologización y de la psicologización de la sociedad. Claro. Y es interesante que lo hablemos también. Se etiqueta todo y a lo mejor tendríamos que dejarnos de tanta etiqueta, salvo que lo etiquete un profesional, y hablar en otro sentido, ¿no?
3: Claro, tengo un problema y tengo un problema y tengo un problema. No tiene por qué tener nombre mi problema, que aún no lo conozco yo. No, no sé por qué tengo que ponérselo. Es que ahora tenemos la manía de ponerle nombre a todo, ¿no? Déficit de atención por un sitio, no sé, dislexia por otro... no sé, todo tiene que llevar un nombre, manía estamos cogiendo de ponerle nombres a todo, no sé, yo creo que estamos, no sé, perdiendo el norte, y es que me gustaría que nos preguntáramos más qué tal has tenido el día, ¿no? Y escucharte, y que si te ha ido mal en el trabajo, pues nos sentemos, si me quieres hablar del tema, pues lo hablamos, y si no te apetece y estás agobiada y quieres hablarlo dentro de media hora, pues lo hablamos, y no te voy a decir, ya te pregunté antes, es que ahora estoy viendo una serie, ¿no? Claro, que ese es el problema. Y pues poco hay que decir del tema, si escuchas... poco hay que decir, no sé, para mí hoy has hecho algo muy importante, que ha sido escuchar a alguien y darle ese margen de
0: bueno, de hecho, escuchado. Por las noches, Pablo, nos escuchamos, tenemos tiempo para escucharnos. Otra cosa es que vivamos en el mundo que aparentemente escucha, pero no. Hace pocos días hablábamos de prestar atención. Por cierto, recibimos unos cuantos mensajes posteriores a eso. Bueno, hay muchas cosas que nos escriben que evidentemente no contamos en antena, de oyentes que están ahí interactuando, Y nos hablaban de que había que hablar más a menudo de prestar atención porque no nos prestamos atención. Y es verdad. Bueno, es una de las cuestiones que a lo mejor nos interesan más también desde una perspectiva relacional, ¿no? ¿Cuánta gente dice, no me escucha? Quien está al lado, no me presta atención, no me atiende. Le he dicho esto hace 3 días y no me ha hecho ni caso, etcétera. Quiero decir, hay niños y niñas que creen que los mayores no les escuchan. Hay adolescentes que dicen que no les oye nadie, que no les escucha. También es verdad que hablan poco, pero a veces cuando hablan tampoco se les escucha, ¿no? Entonces, ¿qué hacemos? Y nos damos cuenta que esta sociedad escucha cada vez menos. Nos escuchamos poco, nos prestamos poca atención. Y claro, si nos prestáramos más atención nos enteraríamos un montón de cosas que pasan.
3: O sea, ya no es que le prestes poca atención. A ver, yo escuchando al chico este, que joder...
0: José,
3: perdón,
0: José.
3: No digo joder, dije... O sea,
0: no, se llama José.
3: Que ha sido todo como muy jodido, todo muy muy rápido y muy continuamente. No ha tenido tiempo a duelos, ¿entiendes?
0: Claro.
3: O sea, es que... el problema es que tú ahora hablas con alguien y es que no te escucha. Tú estás diciendo, guau, es que me pasó esto. Pues mira, yo es que me pasó igual.
0: Ya.
3: Te lo juro. Pero
0: sí, es
3: si
0: verdad.
3: Tú estás mal, mira, si a ti te murieron 3, a mí me murieron 4.
0: Claro.
3: Pero peor que yo no estás, te lo juro, porque yo, tía, te lo juro. ¿Sabes?
0: Sí.
3: Y hemos pasado de mi problema a tu problema.
0: Claro. Amplificado además, porque claro, el mío siempre es mucho más interesante y es mucho peor de llevar. Claro.
3: A mí
0: entonces,
3: me
0: claro,
3: pierna.
0: ¿Quién
3: a mí me
0: habla
3: me
0: contigo
3: cortar,
0: entonces?
3: Ya. Claro.
0: Ya.
3: Claro, ¿y qué hacemos? Si cuando yo pongo por encima, me pongo a mí primero.
0: Claro.
3: Si el que tienes el problema eres tú. ¿Sabes? O sea, ¿cómo no vamos a acabar hablando con un móvil? Lo raro es que no hablemos con una pared y le dibujemos una cara para poder ver a alguien. Y simplemente sabemos que estamos hablando a una pared con una cara dibujada. O le ponemos una foto, ¿no?, de una persona para hacernos a la idea de que alguien me está escuchando sin ponerse él por encima de mi problema. Y esa es otra cosa muy grave que hay ahora mismo, que tú no puedes estar peor que yo. No, yo tengo que estar peor que tú porque me sale de las narices. ¿Entiendes? Sí, y no sé. No, es que,
0: creo que es una forma de minimizar el sufrimiento ajeno y de efectivamente no darle importancia a lo que la otra persona te está comentando o a lo que está pasando.
3: Claro, claro. No, al no escucharte, te miro a la cara o me miro al móvil, la verdad. ¿A quién de los dos miro primero? Pero espera que me acabo de llegar un WhatsApp. Ese es el problema. O sea, estamos perdiendo mucho el norte. Y es una pena que no sé. A ver.
0: Oye, ¿y cómo ves esto? Y continuamos. ¿Cómo ves la cuestión del estigma asociado a esto de la salud mental? ¿Se puede hablar abiertamente de, pues estoy yendo al psicólogo, pues estoy yendo a terapia, pues me han recetado que vaya al psiquiatra, bueno, tengo que acercarme al psiquiatra pues para tratar este asunto? ¿Se puede hablar de esto o todavía hay etiquetas?
3: No, puedes hablar de todo lo que te dé la gana. El estigma lo vas a tener por eso, lo vas a tener por otra cosa. Da igual. Y la gente la gente vive amargada, ¿eh? Y lo único que quiere es seguir. Si tú estás mal y ellos amargados, pues quieren que tú también estés amargado y estés mal. O sea, todos hay estigmas por todo. La que es coja porque es cojo, el que es pelirrojo porque es pelirrojo, y el que es gordo porque es gordo, y si no eres gordo porque eres delgado, si estás a medicación pues porque estás mal de la cabeza. O sea, todo, a todo le estamos poniendo un nombre en vez de hacer lo que tenemos que hacer. O sea, tío, que échame una mano, no me tires piedras. Es que y estigmas sí, pero estamos dejando que a todo eso seamos nosotros mismos los que hacemos eso. Bueno, yo intento no hacerlo, intento ser mejor, pero no sé, a veces no puedes. Y me gusta escuchar. Yo estaba escuchando a este chico y te juro que si llegas a estar hablando con él una hora, hubiese seguido la conversación de él, porque me pareció muy interesante todo lo que estaba contando y un desahogo muy grande para él. Ya. Y me pareció muy bien cómo llevaste el tema con él. Me encantó escucharos, la verdad. Disfrutado mucho escuchando tanto a ti como a él. O sea, y cuando le preguntaste, ¿qué tal estás? Dije, joder, alguien que le pregunta algo a una persona, ¿cómo estás? Eso, pues me pareció la hostia, sinceramente, te lo juro.
0: Pues no es nada extraordinario, sinceramente. Creo de que deberíamos preguntarnos más a menudo qué tal estás. ¿Cómo te encuentras? ¿Qué tal estás? Aunque solo fuera, ¿sabéis? ¿Habéis hecho la prueba? Y vamos con otra llamada. ¿Habéis hecho la prueba de utilizar el WhatsApp para eso? ¿Qué tal estás? Sencillamente. ¿Te viene alguien a la mente? Yo lo hago a menudo. Cuando te viene alguien a la mente, a veces te pasa por la cabeza, ¿cómo estará X? Espera, le voy a mandar un WhatsApp. Oye, ¿cómo estás? ¿Qué tal te va? Bueno, ya da pie a una próxima conversación, o al menos da pie a un comentario. Y de repente, pues mira, nos hemos actualizado. A mí me gusta mucho que me pregunten cómo estoy. También, oye, Esther, ¿cómo te va? ¿Cómo estás? ¿Cómo tal? Pues nada.
3: A ti te gusta, pero es que tú le preguntas ahora a la gente cómo está y recibes de respuesta 2 días después. O sea, la gente... el otro día me escribía una amiga y le dije yo... Yo la llamo, siempre que me escribe yo la llamo y le digo, lo siento, pero es que me encanta llamar por teléfono y escuchar a la gente.
0: Claro, a mí también. Lo que pasa es que, bueno, a veces sencillamente envías el WhatsApp para, oye, dime cuándo tienes 5 minutos y hablamos, nos actualizamos.
3: Pero tampoco, prefiero que me digas eso y escuchar tu voz.
0: Claro.
3: En vez de que me lo digas en WhatsApp. Y ella, sin embargo, me decía, joder, es que yo prefiero por tal... Chica, no sé, tienes la misma edad que yo. Hemos vivido el mundo de la tecnología esta, ¿sabemos?
0: Claro, no, yo lo digo porque a veces se llama por teléfono y vas conduciendo y, claro, no es el momento. Bueno, pero bueno, oye, en cuanto
3: no
0: llegue, te llamo.
3: Cuando
0: ya está,
3: llegue,
0: claro.
3: Llamas y
0: pues
3: ya
0: tan
3: está,
0: ricamente, te llamo y listo, punto.
3: Pero
0: eso es, nos entendemos.
3: Hemos aficionado tanto a una escritura que encima da unas... Sí, que no, que aún encima te llevan malas interpretaciones a veces, el recibir un WhatsApp, a coger y llamar a alguien y decirle, hola, ¿qué tal? Ahora voy conduciendo. Ah, vale, pues nada, buen viaje, cuando llegues hablamos. Ya está,
0: exacto,
3: se acabó.
0: Y ya está, tan ricamente. Y luego hablamos, eso es. Vamos a escuchar la voz del siguiente o la siguiente oyente. Muchas gracias, Pablo. Pasa buena noche, un saludinho, buena noche, hasta luego. Estamos en directo en Radio Voz, cuéntanos, buenas noches.
4: Hola, buenas noches.
0: Hola, muy buenas. ¿Qué tal?
4: Hola,
0: ¿con quién hablamos?
4: ¿Qué tal? Bueno, pues hablas con Marisa de Orense.
0: Y ¿cómo estás, Marisa?
4: Pues mira, te voy a decir.
0: Cuéntanos.
4: Veo que nos convertimos en unos lamentos. Somos todos unos lamentos. Yo también, para ser mío, no te puedo decir la cantidad de desaparecidos que tuve en mi familia, porque es increíble. Bueno, en poco tiempo, pues yo me crié en una casa donde éramos 14 o 15, y de repente me veo yo sola. Bueno, pero ¿y qué pasa? ¿Y qué pasa? Pues que mi vida cambió, mi forma de vivir, la como yo estaba acostumbrada a vivir, pues cambié, tuvo que cambiar, es necesario que cambie, y no voy, yo salgo a la calle, pero no voy a buscar, quiero hablar de otras cosas, no quiero hablar de lo que me preocupa en casa.
0: Pero espera un momento, antes de que sigas y ahora nos cuentas qué perspectiva tienes con respecto a esto de la psicología. Pregunta directa, bien. Pero tú eres un ser vivo, ¿no? Quiero decir, tú tienes sentimientos.
4: Claro que soy un ser vivo, Esther.
0: Bien.
4: Pero vamos, es decir, a ver,
0: con y uno, unos vamos
4: sentimientos
0: a ver.
4: Tremendos, con un marido que estuve casada 50 y pico de años con ellos, que me casé con 17 años.
0: Claro, bueno, pero me imagino que todas estas pérdidas, en principio,
4: bueno, pues vale,
0: bien nos sientan, ¿no? Quiero decir, una pasa por un proceso humano normal, por un proceso de duelo.
4: Cambia tu vida, cambia tu,
0: claro,
4: tu forma
0: normal
4: de estar en la vida, te cambia. Tu versión de cómo eras antes ya no eres, ajá, es otra versión tuya, pero tienes que aceptarlo y tienes que ponerle coraje a la vida, porque es que si no, una, la gente se aleja de ti, porque cada uno lleva sus historias, lleva su armario lleno de penas, de cosas, y que tú no puedes ir a cargarle, porque es que además no te prestan atención, porque es verdad. Yo cuando me vienen con un lamento, pues tampoco tengo ganas, sinceramente. Yo salgo a la calle a distraerme, a hablar de otros temas. La soledad y la pena la paso en mi casa. Y trato de buscar mis armas, mis propias armas, para salir adelante. Y tuve, y estuve, ya te digo, tuve una casa, me crié en una casa con 15 personas. Éramos los abuelos, maternos, paternos, los tíos, los primos y demás familia que vivían en la casa de mis padres. Y de repente pues me quedé yo sola. Me tocó. Bueno, pues tengo que aceptarlo. Tengo hijos, tengo nietos, pero no quiero complicarle su vida. Yo soy yo y gestiono mi soledad, mi pena, mis angustias. Pues he hecho falta muchísimo, sobre todo a mi marido, que duda cabe, que estuve 50 y pico de años con él. Aún no tenía 18 años cuando me casé. Pero bueno, pues ahora soy otra versión. Mi vida cambió por completo. Pero lo que no quiero, ser un alma en pena. Me niego. Mi marido, sé que ni mis padres, ni mis... Nadie me querría ver ahí. Ay, pues ser un... Ay, pues soy un ser destruido, soy un ser que me tienen que ayudar, que me... No creo en eso, creo en mí. Tengo fuerza... Tengo que tenerla yo. Me levanto a veces, hay mañanas que me levanto que digo, madre de Dios, a ver qué día se me presenta. Pero saco mis fuerzas y digo, estoy aquí, tengo que luchar para estar bien, para salir a la calle como hay que salir. Y no ser un penas ni una penas. Porque es que si no, alejas, lógicamente la gente se aleja. Porque te preguntan un día cómo estás y tú le cuentas, bueno, pues ya ves, la soledad, tal y cual, he hecho muchísimo en falta, te echas a llorar, haces lo que en ese momento el sentimiento te da para hacer. Pero luego regresas y dices, pero bueno, pero vamos a ver, yo tengo que solucionar mis penas y mis tragedias, tengo que solucionarlas yo. Tengo que salir a la calle como pues a distraerme y a seguir viviendo. Y no, nadie me va a quitar, estoy convencida, yo ya llevo la última pérdida, ya pasó hace 4 años, y puedo asegurarte, Esther, que estoy peor hoy que el primer día que me sucedió. Es lo de mi marido, y me doy cuenta de que estoy peor hoy, porque me parece increíble llevar tanto tiempo sin verlo, la ausencia, esto, lo otro, pero vale, pero me tengo que hacer...
0: Claro, pero ¿por qué? Puedo preguntarte por qué este discurso que nos estás trayendo, que es muy interesante y muy razonable, ¿por qué crees que esto se pelea con que alguien en un momento determinado esté mal, se sienta mal y lo quiera compartir? Es decir, lo uno puede convivir con lo otro.
4: Permíteme,
0: déjame, si te parece, déjame hacerte una argumentación y me dices lo que te parece. Esto del duelo tiene procesos. Es evidente que uno puede buscar herramientas propias, a veces se tiene herramientas propias, a veces no, lo cual no nos convierte ni en mejores ni en peores, sino en personas con diferentes herramientas y en diferentes situaciones. Pero al lugar a que la misma persona pueda pasar por momentos de profunda tristeza, por momentos de resiliencia, por momentos de supervivencia, por momentos de... es decir, el hecho de que una persona nos diga, acaba de morir mi mujer y estoy triste, no le convierte en agonías. Es algo perfectamente normal y perfectamente razonable. Entonces, otra cosa es que 25 años después no hayas avanzado un paso más.
4: Bueno,
0: pero claro, nadie le dice a nadie cómo se tiene que sentir, pero va a dar miedo ahora contarle a un amigo, oye, mira, me pasa esto, porque nos van a llamar agonías. No estoy hablando del perfil victimista, ¿eh? No estoy hablando del perfil victimista, que es diferente.
4: Para mí hay gente agonía. O sea, son unos agonías porque femenino y masculino y todo lo que quieras. Pero como tú eres la única persona que te tienes que ayudar. Como tú no te ayudes, olvídate. Y como tú vayas, bueno, pues ya ves el día, no me preguntaron cómo estoy, cómo no estoy. Pero ¿qué te van a preguntar? Quizás el que te va a preguntar o la que te va a preguntar lleve este peor. O sea, que aquí no
0: hay también es verdad que podemos dejar de hablarnos todos y andar por ahí como si fuéramos zombies, sin hacerle caso a lo que está al lado.
4: Es que tampoco hay que ser exagerado. No hay por qué andar de zombies. Hay que andar como personas. Mira, llevamos con la muerte. Yo conviví con la muerte desde que soy niña. Vi cómo se morían unos tíos. Recuerdo, siempre convivimos con la muerte.
0: El hecho de que convivamos con la muerte no nos convierte en personas cuando alguien se muere, ¿no?
4: Más sensible y que no te puedes imaginar cómo soy yo. Lo que pasa es que trato de hacérmela fuerte y tengo que hacérmela porque yo me doy cuenta después de 4 años de la pérdida más grande para mí, pues después de 4 años la gente se va cansando, se va hartando. Tú no puedes llegar y después de 4 años, pues sinceramente, yo estoy peor hoy que el segundo, el tercero, el primer mes. Y no puedo ir con la misma historia, pues estoy mal, pues tal, pues la soledad, el otro y el de la moto. Yo me tengo que ayudar yo. Yo creo en mí, confío en mí, tengo que salir para adelante por mis propios medios. Tampoco quiero ser una carga ni para mí, para mis familiares directos. No lo soy. Soy autosuficiente. Si me hubiera tocado la lotería, seguro que no le iba a preguntar a mis amigos qué hago, dónde pongo, dónde... Pues no me tocó. Me tocó la otra lotería, que es la tristeza, pues es la soledad, es el extrañar, la ausencia. Bueno, pues ¿qué le vamos a hacer? Pues tendremos que salir, pero con nuestras propias armas. Nadie, por mucho que te escuchen, te estarán escuchando, te escuchan un cuarto de hora, pero luego dirán, bueno, ya viene otra vez, bueno, pues lo mismo. Es que, claro, y cada uno lleva sus propias penas.

0: Estamos en la noche con Esther, seguimos adelante en Radio Voz y hoy queremos preguntarte, ¿crees que se está psicologizando la vida? ¿Qué implicaciones puede tener esto? ¿Te autodiagnosticas en salud mental? ¿Has puesto nombre y apellidos a cómo te sientes, a cómo enfocas la vida? ¿Sigue habiendo estigmas asociados a los trastornos de salud mental de cualquier tipo? ¿Se habla abiertamente del hecho de ir a terapia, de ir al psicólogo, de ir al psiquiatra? ¿Conocemos cuáles son las funciones de los profesionales de la psicología, por cierto, y la psiquiatría? ¿Sabemos cuándo recurrir a ellos y ellas? ¿Qué opinas además sobre el incremento de personas que se desahogan con chatbots de inteligencia artificial en vez de recurrir a un amigo o a un psicólogo? ¿Cómo podemos cuidar de nuestra salud mental? ¿Qué herramientas están a nuestro alcance en una sociedad como esta? En general, perspectiva, ¿cómo andamos de salud mental en estos momentos? ¿Cuál es tu percepción? Marca el 981 13 44 33. Hablemos. Súmate a la noche con Esther @radiovoz.es y déjanos también tu opinión en La Noche con Esther en Facebook. Buenas noches.
1: Buenas noches, Esther.
0: Muy buenas.

0: yo doy un consejo. Yo si salgo a la calle, yo si estoy muy, muy tal en casa, me voy al cine, me voy a lo que sea. Salgo de casa, me voy a andar, me voy al cine, me voy de compras, me voy a donde sea. Pero lo que no voy a estar es todos los días con la misma serenata o lo que quieras contándole a mis amigas. Porque me quedaré con mi pena, con mi soledad y sin amigas. Porque al final todo el mundo se cansa. Se cansa porque de las alegrías no se cansa nadie. Pero las penas aburren porque todo el mundo las tiene. Alegrías hoy hay muy pocas. Y penas, por desgracia, luego te cuento. Pues si te cuento yo, pues si te cuento la otra. Pues no me cuentes, yo no te cuento, o nos contamos 5 minutos y cambiamos de tema. Ahora, esto, es que tal, es que nadie tiene porque aguantar tu dolor. Yo es que me asombro de lo inmaduros que llevamos convivido. Pues sabemos que la gente se va, los seres queridos se van, nosotros nos iremos, dejaremos a los hijos, a los nietos y todo por el medio. ¿Qué le vamos a hacer? Lo que nos quede, estar bien, entrecomillado, lógicamente. Yo parece que hablo, que estoy tal, pues estoy como puedo. Unos días estoy maravillosamente, bueno, tirando maravillosamente bien, y otras veces estoy horriblemente de pena, de angustia, de todo. Pero bueno, ¿pero qué voy a hacer? ¿Voy a las amigas a llorarles? Pues no, ya pasó mucho tiempo. Ya ellas comprenden que ya tengo que estar un poco hecha la situación. Y no estás, porque pasa el tiempo y no estás. No te acostumbras, porque estás viviendo una versión de ti. Yo nunca viví sola. Nunca viví sola. Desde que nací, viví acompañada. Siempre tuve compañía.
1: ¿Vosotros os imagináis que ahora, siguiendo el hilo argumental de Marisa, yo dijera, qué pesada Marisa, contándonos esto, cuando podría estar hablando de cualquier otra cosa? No, pero ¿sabes qué ocurre? Que estás dando por sentado, porque fíjate, si tú llegaras a pensar eso de mí, yo me sentiría bastante ofendida, de hecho. Es decir, a lo mejor lo que... No, pero a lo mejor...
0: Mismo, Esther, es que llegas a una edad de tu vida y te pasan cosas tan duras que llegas a un momento que te da igual lo que piensen. A mí en este momento me da igual. La audiencia la respeto, pero no me importa lo que piense. Me importa lo que digo yo, que es lo que pienso yo. Y te respeto a ti, pero tampoco me importa que no te guste mi discurso. Yo trato de, como decía... Mi herramienta, esa palabra.
1: Claro, yo iba a hacer un comentario más cariñoso, pero creo que no ha lugar. Pero iba a hacer un comentario bastante más cariñoso, pero bueno. Oye, te agradecemos muchísimo, Marisa.
0: No me parece mal, Esther. A mí ya no me parece nada mal.
1: No, pero ahora ya no me apetece ser cariñosa. Voy a ser fría y distante.
0: Bueno, sé como quieras. Es tu programa. O sea, te llamo libremente y tú puedes decir lo que quieras. Yo no me molesta.
1: Lo que procede, que es diferente.
0: Bueno, pues procederá para ti. Pero no procede para mí, que al final soy la que sabe por dónde está pasando, por dónde pasó, pues todas esas estaciones que a lo mejor llevo recorriendo durante 4 años.
1: Marisa, que quería hacer algo un poco más cariñoso, pero no te dejas.
0: Ay, no me dejo.
1: Es tremendo.
0: No, yo no quiero. Dime lo que quieras, que te lo agradezco, pero
1: Te vamos a decir buenas noches, porque me apetecía decirte unas cuantas cosas bastante amables y tirar por otro lado, pero quizá no es el momento. Oye, gracias por estar con nosotros y contarnos también tu opinión.
0: Bueno,
1: bienvenida.
0: Mucho ánimo
1: gracias.
0: A todos y a todas.
1: Muy buena noche, igualmente, gracias. Muy buena noche.
0: Adiós.
1: Muy buena noche. A lo mejor lo que falta es, efectivamente, amigos y amigas, es decir, gente que realmente nos quiera o gente a la que realmente queramos. Y si nos quisiéramos y fuéramos más amigos y amigas y tuviéramos relaciones un poco más humanas, alguna de estas cosas probablemente no ocurrirían, porque nos estaríamos escuchando todos y apoyando con un poco más de cariño. Y luego cada uno y cada una que gestione lo que quiera. Pero sería bastante terrible que una persona que está pasando un duelo, ¿verdad?, le cuente a un amigo o a una amiga que lo está pasando muy mal y reciba una torta o le cuelguen el teléfono en vez de abrazarle. Ya me entendéis, estoy haciendo un comentario muy gráfico, pero bueno, en fin, para gustos, tonos, colores, frialdades y sentimientos. Pero sí, esto es muy sintomático también, lo que estamos en muchas ocasiones visualizando también, ¿no? Es verdad que hay bastante más frialdad de la que parece, bastante más. Y sería interesante que nos preguntáramos si, bueno, es una buena táctica esto de aplicarse la frialdad o si efectivamente nos podemos...

0: escuchar con un poco más de... A lo mejor la palabra tampoco es cariño. A lo mejor es que el cariño sobra, ¿no? O la... Sí, ¿cómo te diría yo? La escucha activa sobra o el... Sí, la humanidad a lo mejor sobra, ¿no? Puede ser. Bien, 981-13-44-33, la noche con Esther, @radiovoz.es, la noche con Esther en Facebook. Estamos en Radio Voz. Buenas noches.
1: Hola, buenas noches.
0: Muy buenas, ¿qué tal?
1: Pues aquí Nuria del Barbanza.
0: Muy buenas, Nuria, ¿qué tal?
1: Y uh-huh. Llevo escuchando prácticamente toda la noche.
0: ¿Se agradece?
1: La zona. Uh-huh. Y hay que decir que tiene razón todo el mundo. Uh-huh. Porque hoy menudo programa nos sacaste.
0: Bueno, la vida es muy interesante.
1: Que es un programa para reflexionar, que tiene muchos prismas, sí, y luego sí. que es complicado.
0: Es que la sociedad en la que vivimos es así, tiene muchos prismas, hay que escucharse, eso es. Vamos allá,
1: bueno,
0: cuéntanos.
1: Antes de nada, mandarle un abrazo a José de Barcelona, porque si hubo hoy una historia que te hace pensar fue la suya. Y otro también, no me acuerdo cómo se llamaba, el hombre que llamó desde Coruña, que dijo que era esquizofrénico.
0: Cristian, pero desde Manresa, desde Cataluña.
1: No, pero hubo otro después, pero yo justo encendí cuando estaba hablando Cristian.
0: De A Coruña.
1: Todas las noches. Sí, pero luego...
0: No, Jaime de Mos, Jaime.
1: Exacto.
0: Jaime de Mos, es desde Mos,
1: este
0: sí.
1: Dijo que llevaba muchos años con eso. Eso la gente no te lo dice así como así, ¿eh? Uh-huh. Y por así decirlo, en plata o les juego, porque uh-huh. A mí los que más me mataron fueron estas dos personas, ¿no? Uh-huh. Que lo contaron desde primera mano lo que pasa. Uh-huh. Vamos a ver, yo... ya te digo, todos los que hablaron de Amoeiro, de, uh-huh. de Marga, todos, esta señora también, tienen su punto de razón. O sea, todos decían algo que yo estoy de acuerdo. Pero bueno, con respecto a esta señora que también le echa narices, hay que ver que no todos somos iguales. Y hay que ver que a veces no se trata de hablar ya y de quejarse a otras personas. A lo mejor se trata de acompañarlas, ¿sabes? Un día pues que te levantas decaído o un día que... Lo que sea, ¿no? Es como cuando tienes un accidente en un hueso o en lo que sea, vienen los amigos a verte, ya estás y luego hablamos de todo y luego a veces... Hay una hora en que estamos callados o estamos viendo la televisión juntos, ¿no? Yo creo que es el hecho de acompañar. Y eso en la sociedad de hoy, claro, no tienen tiempo. Nadie tiene tiempo para nada. Uh-huh. Y en la sociedad de antes, y aquí en Galicia se veía mucho esto de vivir en las aldeas y todos se preocupaban por todos y había una hora en que la gente salía a la calle y se veían todos... Y entonces uno decía, ay, pues a mí no hay maquí. Y el otro decía, ay, pues morré fulanito. Y, ay, un dirá Manolo, que hoy no lo vi. Uh-huh. Y había ese acompañamiento. Y claro, nosotros somos seres sociales. Uh-huh. Incluso los animales, si tienes animales, yo siempre viví con animales.
0: Sí.
1: Pues entre ellos, pues hay amiguitos. Entre uh-huh. ellos hay duelo cuando uno falta.
0: Sí.
1: Y nosotros más... Entonces, pues eso, yo la sociedad de hoy no la veo muy por la labor de ayudar pues a quien a lo mejor esté pasando un mal momento, porque claro, aquí se hablaba de enfermedades mentales y tal, pero a veces hay enfermedades mentales, digamos, entre comillas, transitorias, ¿no?
0: Claro, pues eso, hoy estamos hablando en general, de la salud mental en general, un proceso de duelo es una situación de salud mental, claro.
1: Claro, y hay gente que a lo mejor perdió el trabajo y para él el trabajo era súper importante y lleva ahí 6 meses que el hombre o la mujer pues no levanta cabeza.
0: O lo decíamos y antes, una persona que tiene que buscar apresuradamente una nueva vivienda porque le han subido el alquiler al doble.
1: También, hay mucha
0: situación
1: gente
0: cada vez más común, por ejemplo.
1: Que les sí. después de llevar toda una vida en ese barrio, en esa
0: por
1: casa,
0: ejemplo.
1: En ese edificio, pues imagínate, no es como tener 30 años y decir, bueno, pues reinicio en otra parte.
0: Ya.
1: No, eso ya uno no hace vecinos de cualquier manera, tan rápido. Y después había otro, espera, está aquí el gato, quita de ahí, que me estás haciendo ruido. Después había otro punto, que es que le ponemos nombre a todo. Mira, yo pienso que sí, porque hay un gran negocio detrás, sobre todo después de la pandemia, de todo lo que sea salud, belleza, cuidados, ¿sabes? Pues desde los balnearios, al fitness, a ir al psicólogo, pues todo pegó un boom a raíz de la pandemia, creo yo. Antes se veía menos, ¿no? Y ahora, pues los fisioterapeutas no dan abasto, los psicólogos no dan abasto, el fitness no dan abasto, tratamientos de belleza, que si esto, que si lo otro. Y hay mucho negocio de Dios ahí, me parece a mí. Y por otro lado, en donde realmente se necesita, que es en la seguridad social, que decía José de Barcelona y todo eso, que tardan mucho, y esos días, meses que se pierden, son importantes, los primeros, ¿no? Para que una persona pues afronte pues un problema que puede tener, o un duelo, o lo que sea. Y ahí tenemos falta de profesionales. Y esto que te decía de ponerle nombre a todo, yo me acuerdo cuando íbamos al colegio en los años 70, que estaba el gordito, el gafitas, el inquieto, el gamberro, el tímido, y no pasaba la cosa de ahí. Y ahora, sin embargo, el DSM-4, que ya no es el 4, que ya será el DSM-5 o 6, no lo sé, cada vez viene más gordo. Ese es un manual que hay de psiquiatría, creo que es. Y claro, un niño inquieto, uy, pues ya tiene trastorno de aquí, de allí, de allá y de allá. El tímido, pues ya tiene trastorno de aquí, de allí, de allí, de allá. Y al final te preguntas, ¿qué persona conozco yo a mi alrededor, entre vecinos, familiares, compañeros de trabajo, que está, digamos, es un canon, un estándar de que está perfectamente bien? Sería un que fuese un modelo, así como hay modelos culturistas o modelos de pasarela o tal, un modelo mental. Pues yo, si empiezo a repasar, no hay ninguno. Porque uno adolece pues de que tiene un TOC, el otro adolece porque anda siempre deprimido, el otro porque anda siempre acelerado, el otro porque ya toma sustancias que ya lo tienen siempre en las nubes, por un lado o por el otro, o sea, aplanando o excitando. Y no encuentras a nadie que realmente... esa es la idea que yo tengo. Y bueno, pues no sé, había que ver también la idea que tienes tú.
0: Bueno, hay muchas posibles ideas. La idea que tengo yo es que nos escuchemos un poco más. Habría que escucharse con más cariño, ¿eh? Y habría que hablar más también de herramientas, de lo que podemos poner en marcha, de lo que podemos hacer, de lo que no podemos hacer. Es una temática interesante, pero habría que prestar un poco más atención a lo que ocurre a nuestro alrededor, Y además distinguir las cosas. No es lo mismo, efectivamente, estar pasando un mal momento que ser un agonías. No es lo mismo estar pasando un mal momento a, efectivamente, convertirse en un perfil victimista, que, por cierto, también puede llegar a ser patológico, ¿de acuerdo? No es lo mismo estar pasando un mal momento y compartirlo con quienes están a tu alrededor, que se supone te quieren. Ah, bueno, claro, es que a veces suponemos que nos queremos un poco más de lo que nos queremos. En general, cuando quieres a alguien, supongo, también empatizas, también te preocupas, también tal, y también le das un buen consejo si crees que a lo mejor, ¿verdad?, pues ese duelo hay que gestionarlo de otra manera porque se empieza a convertir en algo patológico. Nos entendemos, ¿no? Pero también es verdad que puede ser una opción, pues, convertirnos en estatuas y tratarnos todos como estatuas.
1: No.
0: Ni lo uno ni lo otro. Es decir, vamos a buscar el equilibrio, vamos a saltar de los dos lados del péndulo y buscar un equilibrio razonable y saludable.
1: Esto que
0: y cuando haga falta, ir al profesional, y cuando haga falta, pues hablar con los amigos, que para eso estamos, ¿no?
1: Sí, sí, es que muchas veces solamente necesitas charlar un momento con alguien.
0: Charlar un poco.
1: Vuelves de otra manera.
0: Ya está. Ya está. Y el amigo o la amiga que te escucharán aprovechará para cambiar de tema en cualquier momento y hacerte salir también del bucle si te estás alargando mucho. Pero es que esto funciona así.
1: O incluso la cajera del súper. O sea, un conocido, una conocida. Que
0: ya está, un rato.
1: Y me levanté así, así. Entonces ella te cuenta su experiencia.
0: Claro.
1: O te
0: y ya
1: dice,
0: está.
1: A mí también me pasó. Y el problema se hace menor.
0: Ya está. Mira, el otro día iba yo por el cajero, íbamos con otra llamada, el otro día iba por el cajero de un supermercado, me encuentro una chica y no sé por qué surgió, de repente empezó a hablar y me decía, pero no sé por qué, porque estornudó. Entonces le dije, salud. Bueno, es lo lógico, cuando alguien estornuda dice salud, debe ser que no le pasa frecuentemente. Entonces me decía, muchas gracias y tal, es que puf, estoy más fastidiada y empezó a hablar. Es que estuve esta mañana en el hospital en Álvaro Cunqueiro, me tuvieron que poner ahí pues un tubito arriba porque es que tengo una cargación espectacular, caramba, y te duele la cabeza, te duele tantísimo, y claro, tienes así una prefiebre, pero claro, estás aquí con este aire acondicionado y no das hecho. Bueno, pues estuvimos hablando 3 o 4 minutos, a ella le hacía falta contar eso. No pasa absolutamente nada. Bueno, pues charlamos, te dije, mira, tranquila, ten cuidado con tal. Bueno, evidentemente, consejo de locutora, siempre le cuentas alguna cosa que le viene bien para tener la garganta en condiciones, para cuidarla un poco.
1: Escucha y ya mucha está. Gente, al cabo
0: claro,
1: del día.
0: Entonces ahí está. Y claro, no, y aparte que la locutora también sabe cómo cuidar la voz para que esté bien. Entonces le dije, mira, te dieron de esto, te dieron de esto otro, tomaste esto, bla, bla, bla. Bueno, haz así, haz así. Pero claro, el aire acondicionado te lleva fatal. Pero mira, aprovecha para pim, pam, pum, pum, ya está. 2 minutos y ya está. Pero es que en 3 minutos me contó un montón de cosas. Le venía bien hablarlo, estaba fastidiada ese día. Estaba fastidiada, decía, es que tengo el mocos hasta aquí, hasta el cerebro. Estoy fastidiada, no sé qué hacer. Y bueno, pues tranquila. Y luego ese comentario humano, mucho, ya está, no pasa nada.
1: Ahí juega mucho también la experiencia de la gente mayor. La experiencia de la gente mayor,
0: Y vamos con la siguiente llamada, que sigo esperando, sí, pero brevemente.
1: Tengo alrededor bastante gente mayor, bueno, tenemos todos aquí en Galicia. Y digo, por ejemplo, me salió este grano o tal, y me dice, ay, eso es un tal, de cual, es un tamaño tuve, y dice, la gente mayor ve las cosas de diferente manera también. Porque las vivió, porque sí. Y además son más duros, ¿eh? Pues nada, un saludo a todos.
0: Seguimos. Igualmente, Nuria. Gracias por estar con nosotros. Pasa buena noche. Un besiño. Gracias. Buena noche. Bien. Hasta luego. En directo estamos. Esto es Radio Voz. Buenas noches.
2: Hola, buenas noches.
0: Muy buenas. ¿Qué tal? ¿Con quién hablamos?
2: Loli. Actualmente de Carballino.
0: Carballino. Muy bien. Sí, ¿cómo estás, Loli? ¿Qué tal?
2: Bueno, pues me dejó un poquito anonada esta señora, no, sino la anterior, la anterior llamada, porque ya no sabía cómo sentirme. Mi
0: cuéntanos
2: pareja,
0: cómo te sientes tú y qué quieres comentarnos. Adelante,
2: sí,
0: adelante.
2: Sí, concretamente. Voy al grano. Mi pareja, va a ser un año que ha muerto, mi pareja de 30 años.
0: Madre
2: mía. De 30 años, o sea, mi marido.
0: Sí.
2: Y me pareció tan fría la forma de hablar de ella que yo no podría llevar el duelo como lo llevo.

0: Adelante.
1: Sí, concretamente. Voy al grano. Mi pareja, va a ser un año que ha muerto, mi pareja de 30 años.
0: Madre
1: de 30 años, o sea, mi marido.
0: Sí.
1: Y me pareció tan fría la forma de hablar de ella que yo no podría llevar el duelo como lo llevo si no hubiese tenido personas a mi lado. O sea, y no soy una, no sé cómo dijo la palabra, bueno, como una choromicas. No voy llorando por la vida, al revés, soy una persona muy alegre y tal. Es más, muchas veces, porque hay una canción que lo describe muy bien, te quitas el vestido al llegar a casa y vais, ¿sabes? O sea, sí, la careta, sí. Es como si te pusieras la careta un poco para salir, porque yo desde el primer día dije, o sea, voy a salir, me voy a seguir preparando y aquí llevo 10 años, por eso digo actualmente Carballino.
0: Sí.
1: Pues por motivos familiares de papá, mamá, demencia precoz, demencia senil, entonces pues venía a echar una mano a mi hermana, con la cual estaba enfadada y gracias también a la muerte de mi marido, la he recuperado. Y de una forma más espiritual, más adulta, más... Bueno, pues a lo que iba. Yo, mi opinión, opino completamente diferente. Opino que cuando suceden este tipo de cosas, lo que necesitas es tener una persona ahí para cuando estás mal. O sea, no, yo no voy, ay, se ha muerto mi marido, porque esto es un pueblo pequeño, aquí lo sabe todo el mundo, y muchas veces he cruzado porque digo, ay, Dios mío, hoy no tengo un buen día, voy a cruzar para que no me pregunte, porque sé que me van a preguntar. Eso también te gusta, porque por lo menos es una forma que demuestra interés. Di también que yo aquí en estos 10 años no he hecho mucho por hacer amistades, porque no estaba tampoco muy de quiero ni muy centrada.
0: Bueno.
1: Toda la vida viviendo en Santiago y de repente un cambio tan grande.
0: Ya.
1: Para nosotros, no más que para nosotros, para la niña también. O sea, la niña que hoy tiene 25 años.
0: Ya.
1: Y está, ¿cómo se dice? Independizada. Adiós, gracias. Aquí se puede. Y digo, aquí se puede porque, bueno, puedes encontrar algún chollo económicamente de alquiler. Y bueno, dos personas. Me he apoyado básicamente en dos personas. Un amigo que conocí tomando café en su cafetería. Y mi hermana, antes de mi marido, porque me decidí, o sea, mi marido dejó el trabajo para estar conmigo porque me iban a dar quimioterapia durante el mes y medio, de lunes a viernes. Entonces, pues, tenía un cáncer de garganta yo y me tenían que operar.
0: Yeah.
1: Y entonces les dijo despedirme, por lo que sea, que tenía que estar con mujer. Y bueno, fue así, pero al mes justo no me dio tiempo ni de recuperarme ni narices. Le dolía la pierna pierna. Y bueno, pues vamos al hospital. 4 meses por 4 plantas, o sea, eso fue, o sea, una muerte en vida también mía, también, o un proceso. Perdón. Pero, o sea, no supieron encontrarle lo que tenía, a pesar de que tenía un montón de células tumorales. Y bueno, vale, tuvimos que acabar desenchufándolo. Va a ser un año 9 de junio y yo, mi opinión es muy contraria. Me ha dejado la señora esta bloqueada porque...
0: Bueno, son diferentes,
1: si mundo,
0: son diferentes,
1: sí,
0: enfoques.
1: Opiniones, sí,
0: claro,
1: todas
0: son diferentes
1: libres,
0: enfoques.
1: Pero me ha dejado bloqueada porque digo, Dios mío, si... ¿Dónde me hubiese metido yo? ¿Entiendes? Si todos fuésemos así, o sea, no, porque yo soy mucho de... Ay, te has caído, tal. Hago amistades, no, hago conocidos hasta en la cola del supermercado. Entiendo, sí. Si puedo ayudar.

0: Esther, ya, pues porque te sale, no sé.
1: ¿Sabes qué ocurre? Que es que a lo mejor, claro, como tenemos tendencia a etiquetarlo todo y a ser tremendamente, ¿cómo te diría yo? La palabra no es atomizada, pero que lo hacemos todo en compartimentos muy estanco, ¿no? Ocurre una cosa. Una persona que tenga fortalezas, se habla mucho de fortalezas últimamente, pero bueno, en fin, todos somos vulnerables, todos tenemos vulnerabilidades. Pero un ser humano cualquiera, maduro, que haya pasado por diferentes experiencias y que, bueno, pues tenga desarrollados más o menos sus herramientas, ¿no?, de salud mental, no está libre de sufrir o no está libre efectivamente de llevarse un palo y pasar por un proceso de duelo. Es que lo uno puede complementarse perfectamente con lo otro, no es un asunto excluyente. Y a veces hay muchos discursos, no tanto ahora, pero los había anteriormente, ¿no? ¡Qué va! Yo no necesito que me atienda un psicólogo, yo no necesito que me atienda un psiquiatra, yo no necesito, bueno, en fin, bueno, puede ser que sí, pero también es verdad que aquel o aquella que, comillas, lo necesite, pues no es ni mejor ni peor que tú, ni todo lo contrario. Es decir, bueno, hay diferentes situaciones, diferentes momentos, diferentes herramientas, diferentes cuestiones. Y supongo que nos tendremos que escuchar, Loli, con un poco más de atención. Y para eso estamos los amigos. Los abrazos, ¿verdad?, de verdad, sientan muy bien. Quienes hemos perdido, yo le pongo siempre el mismo ejemplo. Mi padre falleció hace unos cuantos años y recuerdo significativamente los abrazos que recibí en el hospital. Estaba con un proceso oncológico que afortunadamente fue muy rápido, pero fue fulminante.
0: Sí.
1: Recuerdo abrazos de gente concreta en el hospital. Y recuerdo abrazos en el tanatorio y en el, ¿sabes?, en el momento previo a lo que luego fue la incineración.
0: Sí.
1: Lo recuerdo tan vivamente.
0: Sí.
1: Y esa experiencia, yo no había perdido un familiar cercano, mi padre fue el primero. Esa experiencia hizo que, bueno, sea de las que, si alguien me dice que ha fallecido alguien y está en el tanatorio y tal, yo me acerco un rato a dar abrazos.
0: Sí, yo también.
1: Sinceramente, porque sé lo que significa eso. ¿Cuál es la palabra? Estaba buscando una palabra que no me sale en este momento. No es terapéutico.
0: Se agradece mucho.
1: Calmantes, los sedantes que son, lo calmantes que son.
0: Sí,
1: estoy buscando otra palabra que no me sale ahora.
0: Estimulantes, sí.
1: Pero son, de verdad.
0: Nosotros tenemos perritos, teníamos dos perritos, ¿no? Ahora me queda el abuelito.
1: Sí, terapéuticos. Gracias, Marcos, pero estaba buscando otra palabra. Gracias. Terapéutico sería algo así. Algo parecido a terapéutico, pero no me salió la palabra. Pero gracias.
0: Sí.
1: Va más en esa línea. Sí. Vamos en esa línea, sí.
0: Sí, pues
1: efectivamente.
0: Mira,
1: puede ser terapéutico, sí. Gracias.
0: Nos conocíamos, pues, en el Templo de la Veracruz.
1: Sí.
0: Todas las señoras que estaban allí, yo, el día del tanatorio, teníamos un grupo, ¿no?
1: Claro.
0: De personas que estábamos con los perros allí al atardecer, por la mañana. Yo no sabía que lo querían tanto, de verdad. O sea, ver llorar a gente, abrazarse. O sea,
1: sí.
0: Que nos conocemos y, vamos, es increíble. O sea, es increíble. Es increíble porque a veces todavía se encuentra, que es lo más...
1: Ya.
0: Y eso te reconforta. Mi palabra sería reconforta.
1: Reconfortantes. Sí.
0: Y tampoco
1: es una mezcla
0: se me
1: de
0: olvida.
1: Esto, sí.
0: Es que no se me olvida.
1: Claro.
0: No se me olvida.
1: No. Y gente que me llamó específicamente que yo no contaba con, que se enteró, ¿sabes? Cuando descubres cuánta gente hay a tu alrededor, que dices tú, caramba, qué bien.
0: Sí.
1: Y de repente ver llegar caras, claro, fue el momento prepandémico, todavía iba mucha gente, ¿no?, a este tipo de eventos. Y de repente empiezas a ver llegar gente y dices tú, anda, mira quién ha venido.
0: Sí.
1: Y viene y te da un abrazo. ¡Oh! No,
0: madre
1: de verdad, es fantástico.
0: Madre
1: Esto te
0: mía.
1: Reconcilia, te reconcilia con la raza humana, es verdad.
0: Sí,
1: y te das cuenta de lo bien que sienta, de lo bien que sienta eso.
0: Dices tú, ¿con qué persona estoy yo? O sea, ¿o qué padre
1: he tenido? por ejemplo,
0: es
1: sí, es verdad.
0: Estos 10 años se me han muerto. Al final, mi padre, mi madre, todos mis tíos de aquí menos uno, porque en el País Vasco pues tengo el resto.
1: Hay épocas, si me permitís que lo diga así, hay épocas puñeteras, Loli.
0: Sí,
1: hay épocas puñeteras.
0: Seguidos, o sea, todos seguidos, o sea, lo mío, otro cáncer anterior, o sea,
1: ya.
0: Sí, ya voy por el cuarto, hija. Ya me dicen, como un gato, tengo las vidas. Sí, bueno. Así ha acabado, con 3 gatos y un perrito abuelito. Y bueno, bueno, sigo haciendo mi vida actual, pero bueno, hay momentos en los que...
1: Normal, normal.
0: Sé que tengo ahí, y sí, es que sé que los tengo ahí, entonces ya te reconforta, ¿entiendes?
1: Y continuamos, Pues perfecto. La idea es que sigamos tirando y vayamos en el día a día, ¿no?
0: Sí, sí, es que es así, día a día.
1: Es que no queda otra. Y hay días mejores y días peores, pero bueno, para eso están, decía la canción, That's What Friends Are For, para eso están los amigos, ¿no? ¿Recordáis aquella canción de Dionne Warwick tan chula? Y de Stevie Wonder y todos estos.
0: Sí, también bueno, pues te quería decir que pones, perdón, muy buena música. Muy buena
1: música. Sí, ¿te gusta? Bueno, nos gusta escogerla especialmente, cariñosamente.
0: Te escucho todas las noches.
1: Gracias. Oye, pues hablemos más a menudo, que así también se nos va la cabeza por otro lado, ¿eh?
0: Vale, vale.
1: Hablemos más a menudo, ¿de acuerdo? Un placer saber de ti y saludos a los nenes, a los gatetes y al perrete.
0: Ok, ok.
1: A todos ellos, con cariños, Que ellos también son terapéuticos, ellos también son terapia, ¿eh? Ellos también son terapia. Son una chulada. Son una chulada. Así que nada, cariñitos también a ellos.
0: Mucho, mucho.
1: Un besiño, Loli. Gracias por estar con nosotros. Adelante.
0: Ok.
1: Te escuchamos. Un beso grande. Gracias. Agur. Hasta luego. Buena noche. Bueno, seguimos adelante. Estamos en Radio Voz. Buenas noches.
2: Buenas noches, querido oyente. Soy Javier Dorense.
1: Adelante, Javier.
2: ¿Cómo está la cosa? Sí.
1: ¿Así cómo?
2: Bien. Perfecta.
1: ¿Cuál era el adjetivo en el que estabas pensando cuando dijiste así, por curiosidad?
2: No, iba a decirte que el amor está producido por los transmisores y hormonas de la serotonina, la dopamina, la corteza frontal, etcétera, etcétera. Pero digo, no lo voy a decir. Vale. Bien, voy a decir otra cosa.
1: La locutora se va a callar un rato grande.
2: Bien, bien.
1: O me voy a ir al cuerno directamente. Bien.
2: Yo soy capaz de recorrer un largo camino con un amigo, pero cuando está en el hoyo yo no tengo cuerda, llamo a un profesional. Que tenga la cuerda y lo saque. Vamos a ver, porque todos tenemos razón, decimos. Bien. Las enfermedades neuromentales que tenemos están dormidas y pueden estar dormidas hasta los 15 años, hasta los 20, hasta los 30, hasta los 40 y hasta los 60. Depende de un activador, de una espoleta que te lo active. Puede ser un duelo. Por ejemplo, un duelo puede activarte la espoleta de una enfermedad mental. Por lo tanto, si un duelo tiene un tiempo, si pasa demasiado tiempo y es repetitivo, y mi amigo me está después de varios años con lo mismo, yo le diré, tienes que ir al psicólogo y al psiquiatra. Porque puedes tener una enfermedad. Porque a veces se solapan. Por ejemplo, las depresiones, no todo el mundo... ¡Ah! Está de depresión porque le dejó el marido. No. Fue la espoleta que al dejarle el marido, su depresión se activó. No es que esté depresiva por el marido. Eso es lo que tienen las enfermedades. Porque las enfermedades que tenemos en nuestro neuromente... Nunca las reconocemos porque nuestro neuromente no las puede reconocer. Solo las puede reconocer una persona que esté observándonos. Yo no le puedo mentir a nadie que estoy enfermo si estuviera enfermo de una rodilla porque me veo cojear. Y si soy enfermo de la mente también lo va a notar. Va a notar mi falta de apetito, mi falta de atención, como dices tú, que me solapo en la soledad. O sea, tiene y se activa. O que soy repetitivo y estoy metido en un bucle. En un bucle, en este caso de un duelo. Es un bucle continuo que es... El duelo fue la espoleta de que tienes que ir al psiquiatra. Porque igual tienes, se te ha activado una depresión que tenías dormida. O igual no. Igual simplemente es un duelo. Pero al hacerse extensivo hay que mirarlo. Y las personas tenemos dos cosas, unas interiorizamos y otras exteriorizamos. Las que interiorizan tienen sus propias herramientas y se arreglan solas. Y otros creen que te la va a arreglar el vecino y no puede. Puede escucharte, pero no te lo va a arreglar. porque él no es psicólogo ni psiquiatra. ¿Me entiendes? Entonces, estar con una persona oyéndole todos los días sus penas y no le dices que vaya a un profesional, quizás le estés haciendo que se le cronifique mucho más de lo que lo tiene. Por eso estoy de acuerdo con la que llamo de Orense y estoy de acuerdo con otras que tienen que esterilizarlo. Y por eso estoy de acuerdo también con el de Barcelona, que necesitó ayuda. Y como dijo él, temprana. Por eso, si somos verdaderos amigos, no es escuchar, es qué le está pasando inmediatamente y decirle, tienes que ir allí inmediatamente, porque no estás bien. Y él te va a decir, no, bien no estás tú, porque nuestra propia mente, como dicen ellos, que tenemos una mente, que es el cerebro funcionando, no se ve a sí misma. Nosotros tenemos un ego que no nos vemos a nosotros mismos, somos egocéntricos, no somos esocéntricos. Entonces, como nos vemos a nosotros mismos, no, yo estoy bien, simplemente murió mi marido, pues tengo que sufrir. ¿Vale? Pues no. El que está fuera es el que debe decir, necesitas ayuda profesional. Y después te acompaño. Porque si yo te acompaño y no te digo que vayas a la ayuda profesional, te estoy agravando y cronificando tu estado. Por eso a veces todo tiene una medida. Ni mucho, ni poco. Eso es lo que opino. Bueno, pues buenas noches a todos y a ti, Esther.
1: Perdón, estaba friendo espárragos, me había ido a freír espárragos hace un rato. Puedo volver, ¿no? Y continuamos charlando. Hasta luego, Javier. Gracias. No sé si se fue. Creo que había dicho hasta luego. Bueno, sí, textualmente. Yo creo que en determinados momentos hasta me apetece hacer eso. Estamos en Radio Voz. Buenas noches.
3: Hola, Esther. Buenas noches.
1: Muy buenas. Y perdón, es una falta de respeto a la audiencia irse a freír espárragos, ¿no? Lo que pasa es que esta noche he tenido la sensación de que me tenía que ir a freír espárragos un rato. Pero bueno, ya he vuelto. Ya he vuelto.
3: Bueno, a ver.
1: Por cierto, llevamos toda la noche diciendo que hay que equilibrar las cosas, ¿no? Y que nos estamos intentando echar una mano todos cariñosamente.
3: Espera.
1: Con un poco de... Últimamente lo de la empatía está tan mal visto que empiezo a preocuparme. Bien, en fin. Por cierto, y lo de la amistad también. Tendríamos que dedicar probablemente algún programa a esto de los amigos y a las amigas, porque esto de la amistad está cada vez peor visto, ¿eh? Uf, se está complicando esto de... Bien, perdón, estaba friendo espárragos. Probablemente no estaba pensando con claridad. Cuéntanos, María.
3: Hola, buenas noches.
1: Perdón, me has cogido en un mal momento, es que vengo, me estaba remangando porque... ¿Me quieres unos espárragos?
3: Precisamente los voy a comer mañana.
1: ¡Ah, qué ricos! Bueno, ¡qué delicia! No, adelante.
3: Vamos a ver, de todas formas, sea como sea, cuando te dan un abrazo es sanador. O si tengas que ir al psicólogo o no tengas que ir al psicólogo. Si tienes un amigo y aunque no te diga nada, aunque no hables... Si te abraza, si lloras en su hombro, si desahogas, es sanador siempre. Después ya tomarás otras medidas. Si tienes que ir al psicólogo, pues irás al psicólogo. Y si ves que no puedes afrontar, pues tendrás que buscar ayuda y no tendrás que tragártelo todo. Pero evidentemente, de donde estén los amigos, es maravilloso. A veces, sin ellos, yo pienso que no podría seguir adelante. Y estoy eternamente agradecida. A veces también me victimizo mucho, pienso que solamente tengo problemas yo y digo, ay, ¿por qué no me llama fulanito? ¿Por qué no me llama menganito? Y al final fulanito y menganito también tienen sus problemas, entonces termino por llamar yo y te das de cuenta de que no te llama no porque te parezca a ti que no que se olvidaron de ti, sino simplemente porque ellos también están con sus problemas. Entonces, ahí también entra un poco el ego, ¿no? De que tienes que dar tú también el paso si necesitas ayuda. Y llamar, y quedar, e intentar visitarlos. Y y no sé más que decirte. Venía ahora de trabajar y estaba en el coche escuchando y me perdí, creo que buena parte del programa.
1: Pues ocurrieron cosas muy interesantes hoy porque hemos escuchado diferentes experiencias y diferentes formas también de afrontar esto. Y
3: que
1: es evidente.
3: La empatía, por Dios.
1: Claro, bueno, hoy nos preguntamos efectivamente cómo hay que enfocar esto y cómo tenemos que hablar de esto. Porque partimos además de una psicologización de la sociedad en muchos casos, ¿no? Y bueno, a veces se convierte en un asunto de un trastorno psicológico, algo que no lo es, y esto también hay que hablarlo, ¿no? Es evidente que hay diferentes tipos de tristeza, diferentes momentos, diferentes causas para ella, y bueno, pues no tendríamos por qué patologizar muchas cosas, pero es evidente que hay procesos de duelo, hay preocupaciones, hay,
3: nadie
1: te puedes llevar un susto
3: dolor,
1: fenomenal,
3: pero
1: hay dolor, hay dolor físico, por cierto. Recordemos también que hay muchas personas. Hay miedos, hay temores, hay diagnósticos que causan temor, incertidumbre, preocupación. Hay pero gente a la que le duele el cuerpo de forma bastante frecuente, hay personas que están muy incómodas, hay gente que efectivamente ha pasado por diferentes o que está pasando por diferentes procesos de duelo. Y volvemos a lo mismo, problemas de incertidumbre económica. Seamos empáticos con un montón de gente que tiene problemas para llegar a fin de mes y que tiene problemas económicos. Por cierto, hay mucha gente que acusa rápidamente a estos perfiles de personas de habérselo buscado, etcétera, etcétera. Quiero decir, todavía se escuchan ese tipo de cosas, ¿no? Hay gente que está pasando por serios problemas pues con respecto a temas como la vivienda o como tantos otros que sigue siendo una preocupación. Hay preocupación por lo que ocurra a nuestro alrededor, vemos lo que pasa, vemos las páginas de sucesos, nos volvemos locos. Efectivamente, estamos
3: en un momento convulso. Como no te pasa a ti, no puede, o sea, piensas que no es un problema mayor. Y sin embargo, cuando a ti te pasa algo semejante, ¡ay, caray! Cómo te das cuenta de lo que sufrió el otro. O sea, que hay que tener mucho cuidado con de juzgar, ¿entiendes? Y ponerte un poco en el lugar del otro y escuchar. Yo, por ejemplo, en los WhatsApps a veces hay gente que, hola, buenos días, hola, ¿qué tal? Pero las conversaciones son así, hola, buenos días, hola, buenos días, ni siquiera qué tal, que tengas un buen día. Yo ya paso, yo digo yo, no, hasta aquí, o quedamos para tomar algo, hablamos, pero no me, o sea, esto no tampoco me ayuda, ¿no? O tampoco, no quiero tener una conversación de besugos en todos los días, pues un día prefiero que no me saludes durante una semana y después pues charlamos un ratito, aunque sea por teléfono, pero por WhatsApp también se me hace un poco frío. No sé bien lo que te iba a decir. Que a veces también tienes tú que buscar a los amigos, ¿entiendes? No esperar a que te llamen. Y no está nada mal pues tener miedos o tener lo que dices tú, o tener una emoción que no te hace sentir bien, la hablas con una persona y parece que ya cambias la visión de otra manera, ¿no? A lo mejor te estás haciendo tú la montaña o te estás dejando llevar por el miedo. Las emociones las hay no las hay que rechazar, las hay que sentir y al mismo tiempo pues soltarlas. No tienes que tener esa emoción durante mucho tiempo, eso es lo que te va a hacer daño, mantenerla durante mucho tiempo. Y simplemente hablar con una persona de confianza, pues ya te cambia el chip. O búscate también, un psicólogo. ¿Qué psicólogo es? En la Seguridad Social, en el Bienestar Social. O sea, tendrás que encaminarte tú un poco por ahí, ¿no? Tendrás que buscar saber por dónde buscar ayuda, que sí, que tardan, que es una vez al mes, pero también te da unas pautas que tú, si le haces caso, las puedes seguir y te pueden ayudar. Mejor eso que nada. Y mantenerte, pues, la mente ocupada, pensar siempre, bueno, esto que estoy pensando me hace sentir bien. Puedo buscar otra dirección, otro camino para poder ayudarme a mí misma, pues intentar pensar eso, ¿no? Porque si no, la mente, si te alimentas, te puede llevar por donde quiera. Pero después están las enfermedades, que ayer escuché un programa decir que muchas enfermedades de depresión y neuronales que tienen mucho que ver con la contaminación que hay, que la juventud, o sea, que las personas que nacieron a partir de 2020 prácticamente están muy contaminadas por todo, por
1: ¿Sabes qué pasa? ¿Sabes qué pasa? La parte humana de Esther se revela y se resiste a esa, ¿cómo te diría? A ese camino así como simplista de explicarlo todo desde la perspectiva química, ¿sabes? Al final, si no somos más que una suerte de reacciones químicas más o menos coordinadas, y esto va en función efectivamente del día que haga, o del polvo en suspensión que he respirado, apaga, vámonos y me desconecto el cerebro.
3: Entonces todos zombies.
1: ¿No? Porque creo sinceramente que mis gatos piensan más. Y de hecho mis gatos muestran sus sentimientos. Me resisto a pensar que los seres humanos, ¿sabes? Somos efectivamente una... Pero bueno, a lo mejor soy yo que acabo de irse a freír espárragos y vivo habitualmente en Saturno. ¿Sabes? Entonces, claro,
3: la contaminación hace anular esa neurona de empatía, de sensibilidad, fíjate lo que decía, ¿no? Pero
1: claro, bueno, eso va por el discurso, efectivamente, de meterse con quienes contaminan, claro. Lo que pasa es que, ¿sabes qué ocurre? Probablemente ese documental olvidó decir cuántos millones de neuronas tiene un ser humano en el organismo, ¿sabes?
3: Que pueden estar renovando seguido. Y uno de ellos es tener contacto humano, o sea, rodearte, abrazar.
1: Mira, según la última clasificación, estamos en 86 mil millones de neuronas de media, ¿vale? Entonces, si a lo mejor efectivamente un polvillo volante se lleva una o dos por delante, nos quedan unas cuantas más. O sea, no me sirve de excusa para...
3: No sirve.
1: Efectivamente, para fiar mi comportamiento a las partículas plásticas en suspensión.
3: ¿Sabes lo que funciona en el mundo? El amor.
1: ¿Es demasiado profundo esto? El amor. ¿Qué será eso? Mejor el odio, que el amor por lo visto no existe, pero el odio es evidente que sí. Bien,
3: Y se ríen si hablas de amor, ¿no? Y al final el amor es lo que puede salvar al mundo.
1: Oye,
3: no,
1: aquel que no quiera que le quieran, que avise, ¿no? Y así ya no perdemos el tiempo.
3: Bueno.
1: ¿No? Va a ser que es una pérdida de tiempo ser amables, va a ser que es una pérdida de tiempo dar abrazos por ahí, va a ser que es una pérdida de tiempo llamar a la gente y preguntarle cómo se encuentra. A lo mejor
3: eso
1: sí.
3: Imagínate por un momento que todos fuéramos amables, que todos nos quisiéramos, que todos nos respetáramos. ¿Cómo cambiarían las cosas?
1: Tú ves muchas películas de estas que terminan bien, ¿no? Muchas rom-coms de estas.
3: No.
1: Vivimos en el mundo, ya sabes.
3: No me refiero a eso.
1: Un vergel de...
3: Si quieres que sea más profunda, puede ser más profunda. pero tú imagínate, ¿no?
1: Ser profundas y filosofar es perfectamente libre. No está prohibido por ley. De manera que, como no hay ninguna ley al respecto, que filosofe quien quiera. ¿Qué pasa?
3: Pero
1: ¿no se puede filosofar un poco,
3: ¿no?
1: De madrugada?
3: Bueno, no voy a decir nada, si no me van a caer por
1: No vaya
3: lados.
1: A ser, pero se puede filosofar un poco, ¿no? Pues ya está. Sí. Y el que quiera ser superficial, adelante, pero de vez en cuando se puede ser profundo y divertido. No puede ser.
3: Pero mira, ¿sabes dónde está el...? ¿Sabes dónde está el...? O sea... ¿Sabes dónde está el clic? En uno mismo.
1: Claro.
3: En uno mismo. No en lo que veas en los demás. Si empieza por ti mismo.
1: Ya.
3: Pero eso requiere un ejercicio diario, ¿eh?
1: Ya.
3: Y constante.
1: Bueno, por cierto, si más de uno y una está pensando cualquier cosa, también le cuento que en el intestino tenemos entre 100 y 500 millones de neuronas.
3: Buen nombre, y está muy conectado con
1: cuidado,
3: el cerebro.
1: Entonces, bueno, el cerebro, sí, el intestino, bueno, pues
3: todo
1: eso.
3: Todo empieza ahí.
1: Vamos a continuar. Gracias por estar con nosotros, María. Buen descanso. Gracias. Buenas noches, un besiño. Hasta luego. Aquí estamos, seguimos en Radio Voz, a punto de concluir nuestro programa por esta noche. Buenas noches.
4: Buenas
1: noches, ¿qué tal?
4: Pues por ahí también.
1: Sí. Estamos bien, aquí estamos.
4: Bueno.
1: Gracias.
4: Mire.
1: Suso, en Tordoya, cuéntanos.
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1: Pues mira, a ver que te parece esto que nos ven describir Carlos en la noche con Esther @radiovoz.es. Titula Mensaje sin asunto a la tierra inerte y dice: Hola Esther, inquietante noche. Nadie va a sobrevivir sin apoyo mutuo y como bien dijo el oyente casi al final, solo será posible a través del amor, que María describió sabiamente. Para mí con una certera opinión digna de un buen ser humano. Bueno, más pronto que tarde nos vamos a tener que poner a prueba. A ver cómo los negociamos desde el punto de vista psicológico. Será todo un reto. Buenas noches, nos dice. Bueno, es una idea interesante. ¿Podemos sobrevivir sin apoyo mutuo? Algunos creerán que sí, algunos creemos que no.
4: Dios lo diga, es que sea bo. Claro, hombre.
1: Ya.
4: Os que pensábamos que nunca necesitamos, a cada vez en un momento, sin contar, eso necesitamos, ¿eso?
1: Claro, por cierto, supoño que contar con outras persoas ou contar con unha aperta de outras persoas non nos humilla, non? Ou non nos convirte en seres... Non sei como dicilo.
4: Nos convirte en seres...
1: Sí, non sei. Eso. Defectuosos ou algo así?
4: Eso. Sempre é bon... Un consello bo, bueno.
1: Xa.
4: Moitas cousas que son para ben.
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1: Pois, non gracias por estar con nós. 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Iso temos que telo todos claro porque nunca se sabe o que pode pasar no futuro. Suso, Graciñas, temos que despedir o programa. Pasa boa noitiña. Grazas por acompañarnos.
4: Bueno, igual.
1: Un saúdo. Boa noite.
4: Descansado ben.
1: Grazas, igualmente. Boa noitiña. Ata mañan. Boa noite. Ata logo. Seguimos, estamos en Radio Voz. Cuéntanos. Buenas noches.
5: Buenas noches, son Antonio de Coruña. ¿Qué tal?
1: Muy buena noche. Pues aquí estaba haciendo contas. A ver cuántas neuronas me quedan. No vaya a ser, porque de cando en cando recoñezo que algún saxons fan cloning. Vale. Estoy preocupada. Tengo que reconectar a los que se me van quedando por ahí.
5: Bueno.
1: Ay. Bueno, benvido, Antonio. Bueno, y te.
5: Vale, ven atada. Que quero decir, primero un bico para todos, ¿no? Unha conversación que teño algunhas veces coa miña gata, que teñela conmigo, e é cando, oh. me, cando se me esquece o poñer auga fresca limpiándome de ellos, ¿no?
1: Ah.
5: Os bebedeiros que teño dous, ¿no?
1: Claro.
5: Entonces, ela mía, ¿no? De descartar, sí, sí. 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
5: 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Bueno, pues,
1: sí, sí.
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1: Bueno, de esto queremos hablar. Estamos en la noche con Esther y en Radio Voz y nos gustaría escucharte también. Anímate a marcar el 981-1344-33. Hablamos de los insultos en la vida pública, de los insultos en el asunto político, de los insultos en general. Escribía Cristian en Facebook: la germanía es la jerga utilizada por los delincuentes, pícaros y rufianes en los siglos de oro. Algunas palabras curiosas de ese argot, entre un abanico amplísimo: avanto, torpe, rudo y falto de entendimiento; badulaque, que es necio, vano y de poco juicio; cazacarrias, de baja estofa, sucio, despreciable; y zurumbático, lelo o pasmado, así como gallo fero, que es vago o vividor. Palabras que, pues, evidentemente no hemos escuchado o las hemos escuchado muy poco. Esto es Radio Voz, cuéntanos. Buenas noches.
2: Hola, buenas noches.
1: Hola, ¿qué tal? Buenas noches.
2: Soy Isabel de Lugo.
1: ¿Cómo estás, Isabel? ¿Qué tal?
2: A ver. bien, gracias.
1: Sí, estupendo, bienvenida.
2: Yo tengo aquí al lado de mi casa un colegio y cuando oyes los chavales hablar entre ellos te quedas con la boca abierta. Se suelta cada palabrota por la boca.
1: Ya.
2: Que es increíble. Y luego vas por la calle, andas con miedo de que no puedas hablar porque se hablas de tus ideas y otro que no esté de acuerdo con lo que con tus ideas, pues tienes que andar con mucho cuidado. Y luego el tema político es, yo veo que funciona, que es una moda, porque se ve que cuanto más insultos y más mentiras, pues son los que están ganando las elecciones. Pues él le funciona. Cuando alguien paga a algunos individuos para que salgan a la calle a montar follones, como aún pasó hoy en la, y se ve la tela ronda con un tenedor, se irá a provocar y a insultar, encima lo pagan con dinero público, también funciona. Pues, y luego vas al supermercado y ves la gente llamando cómo hablan entre ellos. Y creo que no sé si es una moda lo que es, pero y luego los medios de comunicación empiezan a las 7 de la mañana y están todo el día insultando por todos lados. Que encima le pagan, le dan subvenciones. Pues funciona todo, vamos muy bien. En cuanto al público, estos son los que van a gobernar. Lo que me pregunta es, cuando gobierna ellos, solo van a insultar a ellos. Y eso es lo que veo yo. Hay insultos por todos lados y la gente está muy, no sé cómo, desde la pandemia, no sé. No sé si es de la pandemia, no sé si tiene que ver, pero está muy de moda. Y con insultos, porque antes se ganaba elecciones con proyectos y ayuda a la gente, para ahora se gana con insultos, y cuanto más insultos todos los días, por la mañana, por la tarde, pues más, mucho mejor. Pues nada, es lo que pienso yo.
1: ¿Por qué crees que nos insultamos? ¿O cuál es el objetivo de insultar? ¿O crees que hay más insultos ahora y en público?
2: Porque se ponen los medios de comunicación, se ponen los políticos, se ponen internet o la tecnología, insultos por todos lados, la gente ya lo ve normal. Aquí lo importante es insultar y los problemas de la gente que no arreglan para nada. Hablo del tema político, claro. Y la gente anda con miedo. Yo por lo menos hablo por mí, da miedo salir a la calle, ya que no sabes con quién puedes hablar y todo eso. Que a lo mejor te puede insultar un insulto, una bofetada, lo que sea. Que antes andaba yo por la noche por la calle tranquila, pero ahora me da mucho miedo. En todos los sentidos, de verdad. Ya. Pues nada, era lo que quería decir, nada más. Y muchas gracias.
1: Pues gracias a ti también, Isabel, por estar con nosotros. Pasa buena noche.
2: Gracias.
1: Gracias. Bienvenida, buena noche. Graciñas. Hoy nos preguntamos por la cuestión del insulto, la actualización del insulto y por, bueno, los insultos que hay por todas partes, incluido, por ejemplo, el discurso político. Nos llamaba la atención esta misma semana, pues, la conversación presuntamente mantenida por el principal mandatario estadounidense, que increpaba a su homólogo israelí por sus ataques contra el Líbano, y le dijo pues unas cuantas cosas que, bueno, suponemos no nos diríamos entre nosotros así en una conversación normal. Llama mucho la atención. Bueno, podemos preguntarnos por los comentarios destructivos, por el mapa cultural también del insulto, por los insultos que se utilizan en diferentes lugares de España, también por las razones por las que nos insultamos. Hay quienes dicen que los insultos pueden ser beneficiosos, que pueden ser constructivos. Hay quienes creen que para insultar bien debes tener un buen dominio del idioma. Hay quienes hablan efectivamente pues de una cultura del insulto, o bueno, pues incluso del arte de insultar también. Y sabemos que en la actualidad pues hay insultos que son bastante más populares que otros, que son poco imaginativos, que van cambiando también con la edad, se cambia de forma de hablar y se cambia de forma de insultar, y sabemos que hay muchos insultos sexistas, homófobos, discriminatorios. También se utilizan en los medios de comunicación, también se utilizan efectivamente en la jerga política. Bueno, hoy nos preguntamos por la inteligencia emocional, por los insultos, por qué nos insultamos, cuáles son los insultos que resultan más desagradables pese a que sean muy populares, etcétera, etcétera. Anímate a llamarnos y a contarnos. Acércate a lanocheconester@radiovoz.es o a lanocheconester en Facebook.

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1: Aquí estamos en la noche con Esther, seguimos adelante en Radio Voz, queremos escucharte. Llámanos al 981 13 44 33, cuéntanos, buenas noches.
2: Hola.
1: ¿Qué tal? Muy buenas.
2: Hola, buenas noches.
1: Hola, muy buenas. Esther? Muy bien, aquí estamos, muy bien, muy bien.
2: Bueno, pues yo soy María de Santiago.
1: Y adelante, María, ¿qué tal? Cuéntanos.
2: Si analizamos lo del insulto, pues ¿sí? Esto ya es muy antiguo.
1: Venga.
2: ¿Qué vamos a hacer? Antes ha nombrado Cristian a Góngora, pero ¿y Quevedo? Uh-huh. Cuando decía, eras un hombre a una nariz pegado, eras una nariz superlativa. O cuando decía, entre el clavel y la rosa, su majestad es coja. Muy fino, ¿no?
1: Ya.
2: Y la va muy fino. Después tenemos a nuestro querido don Camilo José Cela, que aparte de escribir La colmena y La familia de Pascual Duarte, escribió El diccionario secreto, que decía, entre otras lindezas, los cojones del cura de Argamasilla, que al andar le sonaban a calderilla. Y como es de tropecientos. De eso Cristian debe de saber mucho. O sea, que don Camilo José Cela era un poquito soez también. El hombre, y llevó un premio. Pero bueno, o sea, los bufones en la corte también hilaban muy fino con esto de los insultos. O sea, que esto ya viene de largo, no es de ahora. No es de ahora, pero bueno, a veces la mala educación puede ser un signo de talento. Ya se lo oía a más gente, no sé, a lo mejor estoy yo equivocada y errada, pero bueno. Siempre con una sutil ironía, claro. Ahora, llegar a estas lindezas que se dicen ahora, como dijo, acaba de decir un oyente, que oyes a los chavales salir del instituto, niños de 12, 13 años, que a bocajarro dicen unas cosas así bastante fuertes, pues sí, no queda muy bien, la verdad. Es que todo depende de cómo se diga. Es muy... Pero bueno, yo pienso que lo del insulto no es de ahora. No es en la política, ni es en... O sea, es algo que ya viene, ya está muy... Es de nuestra idiosincrasia. Está dentro de nosotros. Hombre, hay gente que es muy... Tiene muy buenos modales, pero en la vida hay de todo. En la viña del Señor te puede... Además, se puede ser una persona culta y a la vez ser maleducada. Lo uno no está reñido con lo otro. Pero a veces la maleducación también puede ser... De personas inteligentes, depende de cómo se miren. Hombre.
1: Lo cual lo justificaría, es decir, que la cuestión no sería tanto la mala educación como quién sea la persona maleducada.
2: Hombre, no lo justifica, porque la mala educación no está justificada. Pero bueno, depende en qué ámbitos y en qué momentos y de qué manera, por ejemplo, en la literatura yo lo veo bien. Yo si leo un libro y tiene un insulto soterrado, digamos, una ironía fina, pues me puede gustar incluso. Ahora, si es así a bocajarro, en la calle o en según qué ámbitos, pues me suena muy mal, con una falta de decoro y una falta de... No lo justificaría. Pero en el ámbito literario sí que lo justifico. O sea, si a mí en la calle me insultan o... No me parece bien. O, por ejemplo, cómo se insultan los políticos o los niños o eso, no. Pero en el ámbito literario, pues hay algunas perlitas que la han muy fino. Y después hay, por ejemplo, palabras como zurrupio, gaznápiro, que se decían antiguamente, que no sabes exactamente lo que significan, pero que son insultos, pero muy finos, o sea... Lo estás diciendo sutilmente, muy soterrado. Pero bueno, claro, a mí no sé, en la calle no queda bien eso. Pero bueno, yo ya digo, en el ámbito literario, a mí que me gustaba mucho. No sé,
1: hombre, a lo mejor lo que hace que parezca, comillas, soterrado, porque se está diciendo directamente, con lo cual no está soterrado, pero lo que a lo mejor hace que parezca, bueno, que no es tan fuerte es que no se utiliza habitualmente, porque el significado de alguno de estos insultos que has dicho es grave. Es decir, y muchas de las cosas que se dicen son tremendas, ¿eh? Si buscamos, tengo delante el inventario general de insultos, estaba leyendo definiciones. Claro, y hay palabras que a lo mejor nos suenan inofensivas porque nosotros no las decimos, que decían cosas tremebundas, tremendas.
2: Y tremebundas. Por eso digo que esto no...
1: Pero claro, como no los utilizamos, entonces claro, si tú le dices a alguien, hoy tira levitas, pues no nos suena a nada, porque la palabra levita, claro, pues es una palabra que se refiere a una... ¿No?
2: Claro.
1: Sin embargo, claro, de hecho, lo que se le dice, si a alguien le llamas tira levitas, es un insulto.
2: Claro,
1: y es una persona...
2: Por ejemplo, también en inglés dices
1: bastante
2: y es gallo, pero también es gilipollas.
1: Ya,
2: o sea,
1: ya.
2: Que, claro, depende de cómo utilices las palabras.
1: Ya, ya.
2: Y entonces, claro, ya te digo, hombre, para andar por la calle pues no vas a andar de esa manera. Pero quiero decir que a mí en la literatura, pues quiero decir que esto viene de muy lejos, viene del siglo de oro, de nuestra literatura, y Cristian lo podrá decir, porque él sabe mucho de eso.
1: Aunque es posible que si vamos amplificando así, ¿no?, el radio de acción de los insultos, pueda llegar un momento en el que efectivamente ya no resulten tan molestos o tan ofensivos.
2: Hombre, en la vida cotidiana sí que resultan molestos, sí.
1: ¿Ah, sí?
2: En la vida cotidiana, por supuesto, que resultan muy molestos y ofensivos. En la vida cotidiana. Pero yo me estoy refiriendo al ámbito literario. Y yo en el ámbito literario sí los justifico. Ahora, en la calle a diario y en la vida normal cotidiana, si voy en el autobús, por ejemplo, no, por supuesto que no. Me parece gravísimo. Incluso también, por ejemplo, en la política me parece gravísimo, pero como me gusta analizar muchas cosas, pues se me viene a la mente esto de que esto ya no es del ámbito de ahora, es que esto ya pasaba antiguamente. Porque en la corte se decían los bufones. Perdón,
1: claro, y el hecho que pase desde antiguamente también crees que suaviza, ¿no? El hecho de que ocurra ahora también.
2: No es que lo suavice, porque lo que está mal, pero bueno, quiere decirse que no es de ahora, que es muy antiguo. Que esto viene de lejos. Que no, parece como que ahora nos rasgamos las vestiduras, como que es algo muy moderno y muy que está al día y que somos todos muy bárbaros. Pero ya antiguamente la gente era muy bárbara.
1: ¿Qué va? ¿Tú conoces a alguien que se rasgue las vestiduras por algo, hoy por hoy? ¿Qué dices?
2: Pues hay mucho.
1: Por cierto, rasgarse las vestiduras era algo que se hacía en determinadas culturas que tenía una implicación muy profunda, por cierto. Sí, tenía muchos significados además muy curiosos y muy interesantes. Pero hoy por hoy no se me ocurre en ninguna situación en la que recuerde a alguien rasgándose las vestiduras por nada.
2: Bueno, literalmente no, pero hay mucho puritanismo, sí.
1: ¿Tú crees?
2: Hay mucho puritanismo, sí. Hay mucho puritanismo y mucho postureo. Hay gente que va de muy fina, de muy educada, de muy tal, y luego es todo lo contrario. Bueno, no sé, yo lo veo así. Hay gente que posturea mucho, pero luego en la realidad pues no tiene nada que ver. En la vida cotidiana se ven muchas cosas. Entonces, sí, hay gente todavía muy puritana, sí. Y por supuesto que sí, en la vida hay de todo. Bueno, es una opinión, pero ya te digo que esto de Quevedo y de Góngora, de muchos escritores, de Camilo José Cela, la gente culta como el Cristian lo tiene que saber. Que no, o sea, que ya viene de largo esto. En fin, ya digo que no es que esté bien, no está bien, en el ámbito cotidiano no está bien. Hombre, y si son cosas ofensivas hacia una persona, pues por supuesto que no son justificables. Pero bueno, ya digo, en la literatura puede incluso ser un adorno. Vale, muchas gracias.
1: Gracias por estar con nosotros, María. Bienvenida también, gracias por contarnos esto. Pasa buena noche.
2: Buenas noches.
1: Bienvenida. Chao. Muy buenas noches, gracias. Hasta luego. Estamos en Radio Voz, cuéntanos, buenas noches.
3: Buenas noches, Cristian.
1: Muy buenas. Adelante, Cristian.
3: Decido a la señora, amabilísima, la doctora, y yo no sé mucho de absolutamente nada. Y esto no es falsa humildad ni humildad falsa. Yo me he pasado toda la vida estudiando y he llegado a la conclusión. No sé prácticamente nada. Mejor dicho, sino prácticamente, no sé nada. Y bueno, ya yendo al tema, el desprecio, la burla, la humillación. Mientras ha habido lenguaje verbal, ha existido en la historia. Y cuando el lenguaje verbal se convirtió en escrito, nació ya el insulto literario. Esto lo vemos en Grecia con Aristófanes, el autor cómico, escribió una comedia satírica contra Sócrates, el filósofo Sócrates, muy cruel, que por cierto influyó en el estado de ánimo de Atenas para que justiciaran a Sócrates. También escribió contra los afeminados, contra los corruptos. Después encontramos a Catulo ya saltando a Roma, que muchas veces se tiene invectivas muy obscenas. Encontramos también a Cicerón, a Gran Marcial, en fin, digamos que por resumir la primera parte de esta intervención, en toda la literatura occidental satírica, desde Aristófanes hasta Quevedo, la obra de Aristófanes, lo han acordado, es Las Nubes, la que se critica a Sócrates. Desde Aristófanes hasta Quevedo, desde Marcial hasta Swift, pues las palabras han golpeado, porque insultar no es más que una guerra con palabras. Y es mejor golpear con palabras que golpear con mazas, con palos o con lo que sea. Y ahora quisiera acabar, en honor a la señora maravillosa, quisiera acabar citando citas totalmente reales, porque han dicho algunos escritores de otros escritores. Y lo más curioso, he buscado lo que han dicho algunos grandes escritores de algunos otros grandes escritores. Por ejemplo, pues,

0: porque insultar no es más que una guerra con palabras. Y es mejor golpear con palabras que golpear con mazas, con palos o con lo que sea. Y ahora quisiera acabar, en honor a la señora maravillosa, quisiera acabar citando citas totalmente reales, porque han dicho algunos escritores de otros escritores. Y yo, más curioso, he buscado lo que han dicho algunos grandes escritores de algunos otros grandes escritores. Por ejemplo, el poeta Jorge Guillén, el poeta metafísico de la generación del 27, escribió lo siguiente en una carta contra Juan Ramón Jiménez. Dijo, cito, otro Juan Ramón Jiménez, más de 400 versos seguidos, pequeño fragmento de ese largo poema escrito en la Florida. Es decir, ni asunto ni composición, según el propio Juan Ramón. Todo seguido. Un fárrago fofo reblandeciendo por esa nota mema que tiene siempre el pensamiento del tal Nenúfar. Extraordinario. Extraordinario. Y después Vicente Huidobro, poeta chileno, escribiendo contra los escritores italianos en general, decía, con esas grandes generalizaciones, decía, cito, Italia no tiene escritores sino escribanos, como el imbécil del tal Petrighelli, el tonto furibundo de Marinetti y el tonto estético de D'Annunzio, con su cortejo de frases con miriñaques y crinolinas.
1: También crinolinas, qué bonita palabra. Sí, qué bonito tejido, además. Crinolina.
0: Sí. Y el miriñaque, creo que es estupenda. Y el miriñaque, creo que es aquel, mira, búscamelo, pero creo que es aquello de hierro que se pone, aquella falda de hierro, creo.
1: Sí, ¿verdad que es eso? El miriñaque era la como la estructura sobre la que iban esas faldas que iban construidas, que eran enormes, y que debía ser algo incomodísimo, además debía pesar bastante, aunque luego se habían buscado otros elementos para poder hacerlos, pero el miriñaque era esa estructura que sostenía la falda.
0: Pues ¿sabes?
1: Estaba pensando yo que al margen de ese tipo de palabras hay algo que probablemente estamos dejando pasar, ¿no? Y yo creo que tenía que ver un poco con lo que yo quería decirle a Enrique, entre otros. Utilizando un texto muy antiguo también, se ha definido la lengua, esta que llevamos en la boca, como una espada de dos filos. La espada de dos filos era reconocida como una espada que hacía daño al entrar y daño al salir, ¿cierto? ¿Recordáis? Era un arma espectacular. Entonces, la espada de dos filos entra, corta, arrasa, y luego cuando la quitas vuelve a dañar y vuelve a cortar, ¿no? Queridas y queridos, me podéis decir lo que queráis, pero todos sabemos que la lengua es una herramienta poderosísima para hacer daño, para hacer mal, y que hay mucha gente que ha recibido insultos y sigue insultando y se hace mucho daño con ella, ¿cierto? Y hay personas que recuerdan algo que se les dijo hace 3 años, a las 4 de la tarde, en aquella tarde soledad, y recuerda exactamente en qué tono se le dijo. Para bien, y para mal. La lengua es poderosísima. Por eso es interesante, a lo mejor, que nos planteemos efectivamente qué hacemos con ella. Y bueno, si es verdad que nos pasa por encima, algún comentario que se nos pueda hacer. Llamadle como queráis, pero eso que se le dice a la gente para hacer daño, probablemente no haga daño, pero probablemente sí,
0: Probablemente
1: sí. Y si alguien así con quien aproximadamente te llevabas bien te insulta bien, bueno, ya veremos cómo va eso y cómo queda.
0: Creo que puedo decir que casi todos...
1: Por polemizar un poco, sí.
0: Casi todos, tanto yo es una excepción, pero casi todos tenemos traumas por alguna parábola, Maramela, por alguna palabra negra y oscura que ha sido proferida contra nosotros. Y acabaré simplemente diciendo que, viene al caso que insulto viene del latín insultus, e insultus originariamente el étimo significaba asalto o salto contra alguien. Esto lo dice todo. Un asalto contra alguien. Es como saltar encima. Pasa que después aquí yo el sentido figurado de ofender verbalmente. Pero la metáfora está clara, ¿no?

0: Cuando cualquier insulto es un ataque, y como todo ataque, os es muy cruel.
1: Y quien diga que no, está intentando engañarme un poco, pero como estoy bastante despierta hasta ahora, pues no cuela,
0: Como
1: y
0: diría...
1: que además estamos normalizando el insultar. El insultar a la gente, el insultar al que opina distinto, el insultar al político de turno, el insultar al vecino del quinto, el insultar a tal. Utilizamos un montón de insultos de forma muy natural,
0: Como diría...
1: Pero siguen siendo insultos.
0: Como diría Elvira Sastre, y ahora voy a hacer una maldad y que me pido perdón a la audiencia.
1: Venga, vamos allá.
0: Pero como diría Elvira Sastre, que es una poeta que me disgusta mucho, no me gusta nada, ella escribiría, y creo que estaría mal escrito eso, que eso es un moratón en el alma. Se entiende la idea, pero yo la expresaría de una manera un poco más elegante. Pero bueno, pues son esos moratones en el alma. Digamos, llaga, para mí me gusta más la palabra llaga que moratón. Es una llaga purulenta en nuestro corazón. Un insulto a algunos que han quedado marcados como un hierro candente, como una res, y nos ha quedado traumas a todos. Y recordamos lo que has dicho tú con toda precisión, el tono, el momento, el día, el gesto de la persona que nos lo dijo. Y eso nos crea una tristeza y un dolor inconmensurable y no se olvida nunca. Y en cambio, a veces has recibido un bofetón y lo has olvidado totalmente. Iba a decir un puñetazo, pero esto no, pero un bofetón.
1: Sí.
0: Una palabra hecha para dañar, herir y para sojuzgar, para humillar, esas quedan de manera indeleble marcadas en nuestro corazón y deben evitarse. Y debemos ser cautos y, como ha dicho un oyente anterior, debemos intentar, más que decir lo que pensamos, pensar lo que decimos.
1: Pues sí, sobre todo si lo que vamos a decir no es especialmente bonito. En fin, vamos a continuar. Gracias, Cristian.
0: Efectivamente.
1: Gracias. Seguimos, pues. Gracias. Pasa buena noche. Un saludiño, muy buena noche, hasta luego. Estamos en Radio Voz, cuéntanos, buenas noches.
2: Hola, buenas noches, soy Marga.
1: Muy buenas, ¿qué tal? Muy buenas.
2: Bueno, muy bien.
1: Sí.
2: Mira, estupendo. Yo creo que esto no son las... Bueno, primero hay que distinguir entre insultos y blasfemias. Porque yo no me puedo cagar ni en Dios, ni en Mahoma, ni en San Pito Pato. O no debo. Entonces, si yo a un marroquí le llamo moro de mierda, le estoy insultando. ¿Es moro? Sí. Pero lo estoy haciendo un insulto. Es una agresión. Si yo a una persona homosexual le llamo maricón, el juez no va a comprobar si es homosexual o no. Va a mirar el ámbito donde se hizo ese insulto y va a condenar a esa persona por injurias. Con independencia de su condición homosexual, la que sea, si la es o no lo es. Entonces, bueno, yo creo que lo que tiene que haber es educación, modales y, sobre todo, respeto. Respeto, porque, claro, evidentemente no es igual llamar gilipollas o imbécil a una persona que llamar palabras mayores, ¿no? Además, después es que la mayor parte de los insultos son en acepción femenina, porque a nadie le llaman casi nunca zorro, siempre son zorras y perras y lobas. Es decir, bien, ahora yo lo de la blasfemia lo llevo muy mal. No porque yo soy especialmente religiosa, pero es que Galicia es un sitio donde se habla muy mal y se blasfema muchísimo. Y es muy desagradable ir a un bar por la mañana, tomarte un café y ya te aparece un señor al lado cagándose en todo. Es profundamente desagradable. Y siento decirlo, y no tiene ninguna gracia. Porque aún hay insultos que pueden tener gracia, pero estos no tienen ninguna gracia. Y lo peor es que entre las generaciones jóvenes se siguen reproduciendo los mismos patrones. Y todo es con ánimo de ofender. Porque el idioma español es riquísimo. Y hay tantos miles y cientos de palabras con dobles y triples acepciones que es increíble. Entonces, bueno, claro, se puede usar como tú quieras. Porque al final lo que prima es la intención. Uh-huh. Ahora, ¿que hay palabras malsonantes por sí mismas? Pues sí. ¿Y que hay palabras que estremecen, frases que estremecen? También. Uh-huh. Y yo, desde luego, no estoy de acuerdo. Yo, como la que más, siempre he dicho algún insulto, pero los considero insultos menores. Uh-huh. Porque, claro, llamarle a una señora cabrona, bueno, no tiene mucha importancia. Pero llámale a un señor cabrón. O cornudo. A lo mejor te parten la cara. Claro, esto varía mucho. Esto es como la de Emilia Pardo Bazán y su amante Benito Pérez Galdós, que ya una de estas se despidió de él y le dijo, adiós, viejo chocho. Y él le contestó, le dijo, adiós, chocho viejo. Claro, no es lo mismo. Entonces, de gracietas estamos todos rodeados, pero yo creo que debería haber respeto, y en público respeto. Y bueno, si uno alguna vez pues saca los pies del tiesto, lo lógico es que rectifique o pida perdón o se disculpe. Sí. Hay gente finísima que va al fútbol y Dios mío lo que dice por esa boca.
1: Porque bueno, todos nos hemos sorprendido, Marga, con algunas personas, efectivamente, en un campo de fútbol, ¿eh?
2: Es increíble.
1: O con gente que ha ido a jugar al fútbol, ¿eh? O con personas, efectivamente, que están viendo un partido de fútbol y empieza, ¿sabes?, a fluir aquella lengua.
2: ¿Qué le dicen a las niñas?
1: Pero algo increíble.
2: ¿Qué le dicen a las niñas, a los árbitros?
1: Ya, ya.
2: De todo.
1: De todo.
2: Pero es que a los jugadores también.
1: También, también.
2: Insultos racistas, insultos homófobos, uh-huh. insultos de todo tipo, le mentan a su madre, todo. Uh-huh. Vale ya. Todo. Uh-huh. Bueno, yo he visto a uno hasta llamarle Blancanieves a otro. Digo, uh-huh. bueno, es alucinante. Digo, pero es que, ¿de verdad? Uh-huh. Entonces, yo creo que el español es tremendo. No es como el italiano, que ya empieza el día diciendo porco diu, porca madonna.
1: Uh-huh. Sí,
2: entonces,
1: sí.
2: Pues claro. Pero uh-huh. a mí, lo de la blasfemia me sienta mal. Uh-huh. Porque además todos estos valientes con el Islam no se atreven. Uh-huh. Por lo que pueda pasar. Y yo considero que hay que respetar a las religiones, respetar a los ciudadanos, pues tampoco se puede andar diciendo ingleses de mierda o alemanes nazis. O,
1: conste, me acabas de dar el pie a otro tipo de insultos que se utiliza muy habitualmente. También se insulta al que tiene una adscripción política diferente o un color político distinto.
2: Sí.
1: Una religión distinta, una filosofía distinta,
2: rojo,
1: una... Sí, pero también se utilizan adjetivos asociados a cuestiones insultantes, ¿no? Pues una persona que viene de otra ciudad de España se le llama XDM, ¿verdad? Por ejemplo.
2: Sí,
1: utiliza
2: coreano.
1: Muy habitualmente, eso se dice muy habitualmente. Mm.
2: No, y coreano, y charlego.
1: Se normaliza, sí.
2: Y bueno, pero eso está... ¿Y cómo es esto que eran los de la Guardia Civil en el País Vasco? No me acuerdo ahora también uh-huh. el nombre que yeah. tenían. Bueno, cachurras uh-huh. o algo así, no sé.
1: Vaya.
2: Bueno,
1: sí.
2: uh-huh. nombres para yeah. todo, para yeah. todo. Yeah. Es decir, sí. el español es muy ofensivo. Uh-huh. Es una persona muy beligerante, muy agresiva, uh-huh. y insulta jugando a las cartas, insulta uh-huh. en el fútbol, insulta uh-huh. entre amigos. Claro, yeah. en plan, primero empieza amistoso, después a veces acaba como acaba. Yeah. Se utilizan muchísimo los términos contra las mujeres, muchísimo,
1: mm-hmm. sí, mm-hmm.
2: pero muchísimo, cada vez más. Incluso hay mujeres que se denominan entre ellas zorras.
1: Sí.
2: Mm-hmm. Que me llama muchísimo la atención, porque ya digo, que nos llamen los hombres zorras, vale, pero que nos lo llame una señora,
1: bueno, vale.
2: otra señora...
1: Ya.
2: Bueno, yo ya lo acepto, porque me da igual, paso. Pero que una amiga mía me diga, zorra, vamos a tomar algo. Hombre, no.
1: Claro, la cuestión es que, como todo esto es como muy personal. Claro, yo no lo acepto porque yo no admito que se insulte a una mujer.
2: Yo tampoco.
1: Y mucho menos que se utilice, o sea, que se utilice como insulto algo como eso. Es decir, ya es suficientemente humillante que haya gente haciéndote eso como para que encima, ¿sabes? Hay muchos de estos que le llaman puta a las mujeres que no aceptan la adscripción putero. ¿Me explico?
2: Ah, no, no, no.
1: Claro, entonces partamos de la base. A ninguna mujer se le debe insultar por vivir una vida trágica como esa, siendo utilizada por algunos llamados hombres.
2: No, no, pero siempre se ofende a la mujer, claro. No al hombre que utiliza claro. El servicio.
1: Claro.
2: Eso no.
1: Bueno, es tremendo eufemismo, servicio. Una tragedia.
2: Bueno,
1: una auténtica lacra.
2: Sí.
1: Una lacra.
2: No, vamos a ver, yo siempre he defendido y lo defiendo que no es un oficio.
1: Pues
2: es
1: claro que no.
2: Es un acto humillante y denigrante.
1: Pues claro que no.
2: ¿Que lo puedes hacer voluntariamente? Yo no digo que no, pero habría que analizar mucho esa voluntad.
1: Bueno, me gustaría poder entrevistar a muchas mujeres a las que no puedo entrevistar. Me gustaría poder hablar de tú a tú con muchas mujeres.
2: Que sus hijas sean prostitutas.
1: Claro.
2: Me gustaría saberlo.
1: Claro.
2: Entonces, claro. Bueno, y si eres prostituta, ¿por qué lo ocultas la mayor parte de las veces?
1: Ya.
2: No, yo no...
1: Sería otro tema, pero sí, se insulta muchísimo. Bueno. Se insulta muchísimo a la gente y se utilizan ese tipo de expresiones y efectivamente se hace por algo, ¿eh? Se hace por algo.
2: Pero volvemos a lo mismo.
1: Seguimos.
2: Los términos femeninos son los que más se utilizan. Para ofender.
1: Ya.
2: Porque nosotros somos el eslabón más débil. Y entonces ahí está.
1: O quizá pero el eslabón más insultable, por lo visto, según ese mismo planteamiento.
2: Sí, sí.
1: Porque es el más fácilmente humillable. Si lo podemos decir así.
2: Nos consideran débiles.
1: Ya.
2: Y entonces es lo fácil.
1: Ya.
2: Pero, y después los insultos entre el Parlamento me parecen denigrantes, deplorables. Y que la polémica que decía este señor, que si tú tienes una sentencia en firme y me condenan por robar, que soy ladrona. Bueno, pues muy bien, me podrías llamar ladrona. Efectivamente. Pero hay insultos que no se ajustan. Porque ¿quién valora si yo soy una cosa o soy otra? ¿El que me está insultando? ¿O lo tengo que judicializar todo y entonces analizar lo que me están diciendo? No sé si me explico.
1: Perfectamente.
2: Claro, entonces no seamos cínicos. Cínico es otro insulto también, pero resulta que cínico no es un insulto, puede serlo. Pero es un movimiento. En la antigua Roma.
1: Ya.
2: Y entonces,
1: fíjate, la palabra gorda no tendría por qué ser un insulto, sin embargo, se utiliza como insulto.
2: Y por si lo es.
1: O negro o negra, ¿me entendéis?
2: Sí.
1: Claro. Efectivamente, entonces hay un montón de... Por eso, el concepto de insulto no solo existe, claro que existe, claro que se utiliza y claro que fluye por ahí abundantemente y sabemos perfectamente lo que es. Otra cosa es que en el mundo super guay de 2026, ¿verdad?, muchas veces prefiramos mirar todos hacia otro lado mientras hay un montón de gente insultando a otra gente y haciéndole daño. Por ejemplo, a los niños. Y hay mucho insulto infantil, hay mucho bullying, ¿eh? Y se le llaman cosas muy feas a los niños. Cuidado, cuidado, ¿eh? Por ejemplo,
2: no,
1: y se llaman cosas
2: llama
1: y se normaliza que se llamen los unos a los otros cualquier cosa y se infantiliza
2: se
1: el asunto.
2: A los viejos.
1: También.
2: Vamos, es que en España está generalizado.
1: Pero claro, el niño y la niña es más vulnerable y debería ser más defendible y sin embargo mira cómo estamos. Pues vamos a seguir hablando de esto. Vamos allá.
2: Bueno,
1: Marga,
2: pues
1: gracias.
2: Buenas noches.
1: Gracias, muy buena noche, un saludiño. Buenas noches.
2: Que no haya
1: hasta
2: insultos,
1: luego.
2: Por favor, paz y amor.
1: No, por favor. Vamos a intentar que en ámbitos como este el insulto no se produzca. Gracias. Pasa buena noche. Gracias.
2: Buenas noches.
1: Muy buenas noches. Estamos en Radio Voz, cuéntanos. Buenas noches.
3: Hola, buenas noches, Esther.
1: Muy buenas, ¿qué tal?
3: Bueno, el insulto, madre mía.
1: María en Pontevedra, adelante.
3: Antiguísimo, claro.
1: Sí.
3: Pero cada día más despectivo. Bueno, yo voy a hacer referencia, por ejemplo, eres un cero a la izquierda. Fíjate tú, no parece un insulto, ¿verdad? Pero
1: no.
3: Eres algo que no tiene valor.
1: Sí.
3: Según esa forma de hablar, ¿no? Y después, por ejemplo, no sé, entre lo político, porque, ojo, ojo, que es ya es horrible, ¿no? Porque antes dije un señor, ¿no? Porque si eres ladrón y estás condenado en sentencia firme, puede ir alguien y llamarte que eres un ladrón o que has sido un ladrón. Bueno, puede ser. Pero fíjate tú, entre los políticos, que, por ejemplo, te llamen ladrón o que tu partido, lo que sea, se ha llevado un montón de dinero de allí y de allá, sin juzgar todavía, decirle el que está juzgado, que sí, que le han juzgado con sentencia firme y han sido unos ladrones, pues resulta de que luego lo llama el otro que no está todavía sentenciado. O sea, que un juez no ha dicho que se ha robado o no que se no ha robado. Cuando un juez lo diga y a una sentencia firme, pues no sé si estará muy ético decirlo, pero puede decírselo. Pero claro, que te llame el que es más ladrón y que está condenado, que ya tiene una sentencia firme, le llame a otro que aún no lo han condenado, bueno, a ver cómo se come esto, ¿no? Y mira, yo desde luego, antes pues se han referido, yo qué sé, a nuestros escritores más famosos, ¿no?, que decían cada cosa que pa' qué, es verdad. Hay muchas formas de insultar. Pero cuando oyes en el mismo Parlamento, hoy, al día de hoy, a los días, a la actualidad que estamos ahora, ¿no?
1: Sí.
3: Cuando oyes a un político, o una política en este caso, en el Parlamento, donde se hacen las leyes que nos que son las que nos están gobernando, ¿no? Decir, eres un hijo de la gran o de la con la P esa, una cosa tan tan horrible, una presidenta a un señor que está gobernando en este momento, bueno, ¿cómo se puede comer eso? ¿Cómo se pueden quejar los políticos de que la gente les insulte? Si ellos mismos dan pie a que les insultemos en muchas ocasiones, ¿no? Bueno, yo no lo quiero justificar, ni para políticos ni para no políticos. Porque, bueno, antes Marina, creo que ha sido, ¿no?, nos ha recordado cuántas cosas se dicen, ¿no? Y es verdad, y es verdad. Yo la verdad es que a mí me parece, a ver, a veces uno tiene que contestar cosas porque si te insultan, y el insulto, como has dicho tú antes, ¿no?, a veces pasan años y una persona le han dicho un insulto que le ha ofendido, pues que yo soy de esas personas que a veces no es el insulto, sino es como te lo dicen.
1: Ya.
3: Y entonces tú a lo mejor en la vida te olvidas de cómo te lo han dicho. Y encima a lo mejor es mentira. Vamos, Inri. Entonces, mira, yo no justifico, yo quiero decir que contra los políticos todo, es que es como los, como estas cosas, ¿no?, de decir, los políticos todos son ladrones, todos roban, estamos decepcionados, patatín, patatán, patatán, pero claro, los que no son políticos también roban, ¿no? Eso es otra cosa, las amas de casa, las hay que no roban y las hay que roban. En todas las cosas, en todos los colectivos, en los políticos, en los médicos, en los periodistas, en las amas de casa como yo, en todos los sitios hay gente que roba. Porque mira, se le llama a veces a los políticos, porque estos roban, porque esto patatín, porque esto patatán. Tú vas a comprar una cosa y claro, vas a hacer una compra y a lo mejor te dicen, si no me das factura, si no me pides la factura, no te cobro el IVA. Se supone que también esa es una forma de choricear, ¿no? Digo yo. Parece que es más sutil, parece que, claro, que no es pecaminoso, pero claro, aquellos que ganan un dinero y no pagan los impuestos, y espérate si encima se los llevan. Y espérate que sean personajes de lo más relevante del país. Pero los que no son relevantes, claro, no se pueden llevar esas cantidades. Y una persona que no tiene un cargo público no puede sacar dinero de algo que es público. Pero se supone que si yo, por ejemplo, pago por mi miserable piso un impuesto y la vecina no, el impuesto no lo paga, porque hacen trapicherías, vamos a suponer, ¿no? Pues como con lo de Hacienda y con muchas cosas, porque no es igual una persona que cobra un sueldo, por ejemplo, una persona como yo que cobra una pensión. Bueno, tú figuras toda la pensión que cobras. Entonces, ahí tú tienes que dejar, bueno, no tienes que dejar, es que ya te lo quitan, ¿no? El Estado directamente ya te quita una parte proporcional, en mi caso bastante abundante, de esa pensión. Bueno, hay gente que tiene una pensión, por ejemplo, más pequeña, o que tiene un trabajo diferente, que puede camuflar, no sé, que tengas, no sé, un terreno, que tengas toneladas de patatas y que cojas 30 toneladas y en cambio solo figura que has cogido 5. Eso también es una manera de chorizar. Y digo, bueno, pues lo que acabo de decir, que no se ofenda a ningún agricultor, que esto lo digo para el agricultor, para el marinero, para el que tiene un comercio. O sea, hay muchas formas, sutiles y no sutiles. Pero el dinero, Esther, nos gusta a todo el mundo, a todo el mundo. Y casi siempre vemos algunas cosas que son escandalosas porque lo son, por la manera de que hay de robar, ¿no?, de engañar y todo esto, pero nos olvidamos a veces de esos engaños que son más pequeños, pero que son en miles, en un país, por ejemplo, como el nuestro, de 50 millones, pues a lo mejor 2 o 3 millones de personas también son ladroncillos. Y no se dice nada. Bueno, Esther, este es un poquito mi punto de vista. Sin justificarlo, y ojo a los políticos.
1: Seguimos hablando.
3: Eso ya es un poquito descarado, ¿no? Que estés condenado con una sentencia firme y le llames al otro, que a lo mejor es exactamente igual, ¿no? Pero en cambio, si te atreves a llamarle ladrón, chorizo, lo que sea, cuando aún todavía nadie no lo ha condenado. Primero hay que condenar y luego a lo mejor hasta se te puede llamar. Nada más, Esther.
1: Seguimos hablando. Gracias. Igualmente, María. Pasa buena noche. Gracias. Hasta luego, Guiño. Buena noche. 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Buenas noches.
4: Hola, buenas noches, Esther.
1: Muy buenas,
4: soy Aurea.
1: ¿Qué tal, Aurea?
4: Soy Aurea.
1: ¿Cómo estás?
4: Mira, pues me has... bueno, es que hubo problema de enfermedad y me
1: vaya.
4: Me puse un poquito tal.
1: ¿Estás mejor? Entonces, ¿estás mejor? ¿Ya estás mejor?
4: No, era de una nietiña.
1: Ay, bueno, espero que esté mejor. Bueno.
4: Que ya tuviera un tumor en la cabeza. Fíjate,
1: Esther. Anda, criatura.
4: Y hay una cosita.
1: Bueno,
4: entonces me quedé un poco opaca.
1: Normal, pero mira, bueno, está saliendo. Esperamos que esté, que vaya todo bien y que el proceso sea bueno.
4: No, está perfecto.
1: Bueno, mejor.
4: De nuevo, gracias por
1: excelente,
4: hablarlo.
1: Excelente. Bueno,
4: mira,
1: bueno.
4: Esther,
1: cuéntanos.
4: Pues me has hablado, o hablaste del insulto.
1: Sí.
4: Y mi yerno, el otro día le dije que son de una aldea. Y le dije yo, ¿y qué tal por allá? Me dice él, no exactamente. Me dice, hay morros, o no sé cómo. Me dijo de otra manera, pero dije yo, y le dije yo, mira, te voy a decir, nunca hay insultos. Fíjate esa palabra, esta semana. Nunca hay insultos. Motivado que cuando vais a definir una cosa, pues pensáis más en el insulto que en la conversación que teníais que tener. Y entonces nos ha hecho recordarlo. Y de insultos, antes éramos más primitivos aquí. Y te digo, Esther, las pescantinas, que son de un trabajo muy noble, Y te digo que, claro, su trabajo tan pesado, que no había carritos, todo a base de la cabeza. Y había, cuando iba a la plaza, pues era el comentario, y ten cuidado porque si no te vienen chunga cesa a cabeza o un plato, porque tenían una fama y se insultaban y era horrible. Y son, eran unas personas muy buenas, ¿eh? No te vas a creer. Pero su trabajo duro, pues las hacía ser, qué sé yo, muy distinto cuando veías que eran unas grandes personas. Y ya te digo, el insulto pues ha sido... Yo te digo, no sé insultar, Esther, digas tú, tú eres una... Te digo, Esther, fíjate, el insulto más grande que yo he hecho, que era bastante joven, le dije, eres una cirradora de tu marido, porque la cirraba hacia las... Pero me puse malita, Esther, que fui al médico y estaba toda colorada, que me dolía todo el cuerpo. Y fíjate, tenía un vestido de asas así ancho, y me dice, porque era de casa, ese médico, me dice, tiene una alergia espiritual. Porque el escote yo no me veías nada que tuviera, pero debajo de las asas todo era rojo y el cuerpo hinchado todo de rojo. Pero ha sido porque yo le dije esa palabra, fíjate, Esther. Lo que a mí me hace efecto, porque nuestros católicos, pues que tuviéramos caridad ante una cosa mala que alguien hiciera, como ladrón, por ejemplo, que tuviéramos caridad hacia aquella persona y otras cosas. Y ya te digo, y cuando había familias que había muchas mujeres, pues ya se peleaban y había cada insulto por aquí en el río, que yo era muy primitivo. Ahora tienen otra clase de insulto más suave, pero oigo mucho que en los móviles y eso, que ponen a las personas cuando tienen, destacaron en algo, que las ponen rasas, que es algo insultante, pero dice que es horroroso lo que existe también hoy en día, pero por medio de eso, porque yo ahora no tengo esa sociedad, pero no oigo esa manera de actuar como se hacía antes. Se insultaba, y si fueran pobres, cualquier cosa que tenían, pues ya había un insulto con una facilidad tremenda, Esther. Y bueno, es lo que yo he vivido.
1: Bueno, hablamos de lo que vivimos y hablamos de lo que opinamos y de cómo nos suenan los insultos. Sí, claro, sí, hay a quienes les suena muy mal y quienes les le da igual, o, ¿sabes? Depende.
4: Tienen facilidad, se les sabe, les sale con facilidad, pero es que ya tienen costumbre. Yo tengo una persona que viene de vez en cuando aquí y lo dice con una facilidad, una os o cualquier cosa, pero es que tienen costumbre. Y a mí eso me suena pues fatal, porque teníamos un respeto hacia esa palabra de la comunión y de eso. Y entonces te suena mal, pero ellas lo dicen con tanta facilidad que no se dan cuenta. Pero suena muy mal esas palabras que parecen o tal. Y ya no ves a la persona con esa... que te gusta que hablen de otra manera, porque puede, sin insultar, pero tiene esa facilidad, esa manera de hablar. Bueno, Esther, y hay personas buenísimas, ya te digo.
1: Y seguimos,
4: las cantinas y todo. Bueno, un besiño.
1: Igualmente, gracias por estar con nosotros.
4: Siempre,
1: gracias.
4: Siempre.
1: Muchas gracias. Pues hablemos. Hablemos.
4: Y muchas cosas de cuando nacieron muchos niños, que tenía una tía con 19. Y ya te contaría yo. Bueno, un besillo.
1: Igualmente, gracias. Muy buena noche.
4: Y a todos los oyentes. A todos.
1: Gracias,
4: a los que hablan y todo.
1: Muchas gracias. Seguimos, buena noche. Un saludinho, buena noche. Hasta luego. En Radio Voz estamos, cuéntanos. Buenas noches.
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